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0: Bienvenidos, bienvenidos al cartel de la Mega. Buenas noches, Colombia. A las 7 en punto se abrió el cartel de la Mega para una noche más, para esta noche de miércoles. Espero que esté teniendo un buen regreso a casa, señor Pulpo, con las buenas noches. ¿Cómo está usted?
1: Danielito, ¿cómo me le baila?
0: Todo muy bien. Oiga, ya estamos en octubre. En octubre, llegó octubre.
1: Tengo miedo.
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0: Ay, ya se viene el especial de Halloween y no solamente tienen que estar pendientes de esa semana de Halloween, sino octubre traerá muchas sorpresas para el cartel de la Mega. Estaremos desde diferentes lugares mostrando cositas muy chéveres, muy aterradoras y todo. Estará muy bueno para los que preguntan, Dani, en este octubre y especial de Halloween. Pero por supuesto, ya estamos ahí dándole con toda. Bueno, señor Pulpo.
1: Háblemelo, háblemelo.
0: Vamos a tener casa infieles en cantidades agroindustriales.
1: Me parece, pero excelente.
0: Exactamente. Oiga, aprovecho a decir una cosita.
1: Señor.
0: Para todos los que están en el país, muchos se alcanzaron a registrar para siembra.
1: Oiga, sí, Dani. Eso me parece muy chévere y muy bonito.
0: Camino a Megaland, bacano, que es muy chévere, donde artistas, solistas, bandas que no están firmados por ninguna disquera ni nada, sino son independientes y sueñan con tocar frente a miles de personas en el Estadio del Campín, se registraron en este concurso que estamos haciendo, uh-huh, en la Mega. Mire, de una vez, si usted tiene a su primo, su hermano, si usted es uno de ellos que se registró para participar en siembra, pues lo invito a que mañana, después del mediodía, esté pendiente de la página de la Mega, lamega.com.co, porque van a salir los que empiezan la otra ronda y van a estar divididos por ciudades. Uh-huh. Las 13 ciudades donde tenemos a la Mega, ahí ustedes entonces si van a apoyar a esas bandas, a esos solistas de siembra, entonces entran a lamega.com.co mañana después del mediodía y le dan su botico, buscan la ciudad. ¡Ay, mi primo es el que está en Cúcuta! ¡Venga, ay, sí, ahí está la banda Los Tigres de Cúcuta!
1: Y ¡Los Tigres de Cúcuta!
0: Puede ser, es un nombre bonito. Las monjas de Cali. Por ejemplo, las porquerías de Bogotá se llaman grupos de bandas, entonces usted le da el botico. Entonces, para que le diga, o si usted me está oyendo y usted hizo la tarea, subió a TikTok, se registró en la página de la Mega, todo lo que era la primera parte, mañana arranca, como quien dice, la segunda parte. La segunda fase, entonces, a los que están participando por Siembra Camino a Megaland, bacano, mañana después del mediodía, pásense por lamega.com.co porque entramos en temas ya de votación de bandas por ciudades, Pulpo.
1: Correcto, quería, gana peluche.
0: Quería contarles.
1: A mí me parece chévere porque sabe algo que está pasando curiosamente, Dani. Hay varios de pronto personas seguidores que tengo yo en redes y me dicen, ay, venga, le recomiendo la banda, le recomiendo. Le digo, no, yo no puedo hacer eso. ¿Por qué? Porque eso es por votación.
0: Exacto.
1: Vayan y estén pendientes. Eso es votación.
0: Correcto,
1: sencillo.
0: Gana peluche. Ahí no hay que, es que se tripa esto y me. No. Eso es la gente la que va a entrar de mañana después del mediodía a ponerle botico a todos los solistas y a todas esas bandas que están participando en Siembra Camino a Megaland Bacano. ¿Listo?
1: Excelente.
0: Listo. Y de ahí Pulpo se va a elegir el más votado de cada ciudad.
1: Chévere.
0: Y ahí ya empieza después otra ronda más.
1: Uy, eso se me hace súper interesante, Dani, súper chévere, la verdad.
0: Eso está bueno. Bueno, listo. Oiga, menú para el cartel paranormal a las 9 de la noche.
1: Cuéntemelo todo.
0: ¿Se acuerda que hace poco estuvimos con un astrónomo invitado hablando de misterios de la luna, que estuvo buenísimo eso?
1: Sí, señor, muy bueno.
0: Hoy el turno es los misterios para el sol.
1: ¡Opa!
0: Para el, no la emisora del sol, no. ¿Qué tal esa hermana nuestra?
3: El sol.
0: ¡Asoléate que te conviene!
3: ¡Ya!
1: Daniel, estamos tirando factos a cada día para que nos contraten en el sol directamente como voiceover.
0: Sí, no. No, son misterios del sol. Misterios del sol, por ejemplo, el sol a qué distancia está de la Tierra. ¿Qué pasa? ¿Será que el sol está pronto a morir? ¿Será que se puede empezar a enfriar? ¿Será que una tormenta solar, Pulpo, nos puede dejar en un apagón mundial?
1: ¿Será que una tormenta solar cae granizo?
0: ¿Qué pasaría que una tormenta solar podría acabar con nuestro planeta? ¿Se sabe cuándo viene una tormenta solar? ¿Será que la ciencia podría decir, uy, pilas mañana, 3 de la tarde, todo el mundo se van a quedar sin internet?
1: Sí.
0: todo eso, misterios del sol. Entonces eso va a estar chévere. ¿Hay más soles en el universo? ¿Así como el nuestro?
1: Claro.
0: ¿Hay más grandes, hay más chiquitos? ¿De qué color es el sol? Realmente los que salen al espacio, para los que creen

0: Ese filtro, ¿por qué está tan llorón?
1: No, muy buenas noches, Dani, para por la audiencia. No es que esté llorón ni molesto ni nada. Es que me van a hacer un procedimiento acá, unas resinas que se me cayeron.
2: Ah, se puso Botox.
0: No, resinas. Ya entró en la edad del Botox y ahora le dicen resinas.
2: No, pero vea que los médicos dicen, Dani, que ponerse poquito Botox no es tan malo así después de los 40, ¿sabes?
1: Yo no me he puesto nada.
2: Hay retoques que se pueden hacer, pero es que creo que Xavier se puso en los labios y le quedaron así como... Ay, negro.
0: Ay, se mandó a inyectar labios, Javier.
1: No, mira, estoy esperando, no estoy haciendo nada de esto, esperando.
0: Yo creo que está haciendo el drama y está sacando excusas y por eso no quiere. Además, está cocinando, se oye una olla ya. Venga, sabe.
2: Está repelando la pega, Daniel.
1: Mira la mía, por eso no se puede poner.
0: Sea sincero.
2: Uy, pero peguita con huevo, pega 3-3.
0: Debería prender la cámara y nos da un curso de comida, pero eso es interesante. No. Hay gente que hace live transmitiendo cómo cocinan.
2: Si yo, por ejemplo, yo hago live transmitiendo haciendo postres.
0: No, el pulpo ya entró, ya está viejo.
2: Pero no crea, y la gente me pregunte, me dice, venga, ¿cómo hace el postre? No. Y yo le voy diciendo, mire, yo le echo la frutica.
0: Ya cuando uno transmite, ya cuando uno le da por hacer life en una cocina, mírelo a Xavier.
2: No, pero yo pensaba que, ay, no, pero te quedaron bien los labios.
0: Ah, sí.
2: No. Aquí en los pomulitos también se puso y le quedó lindo, ¿no? Qué buena mano tiene ese, tiene ese cirujano.
0: Oiga, y esa silla del amor que tiene ahí, que eso, ¿qué motel es? Esa sí, vi una silla morada.
2: Una silla morada.
0: Expertos en moteles, vayan al TikTok de la Mega, ya mismo, y a YouTube. Venga, muestre esa silla morada.
2: Muestre a ver qué tiene.
0: Claro, esa silla del amor aquí y en todas partes.
2: Ahí vea, Daniel, ahí, esa silla, Daniel, ¿saben dónde vi una silla de esas, Daniel?
0: ¿Dónde?
2: La primera vez que la vi en Europa cuando yo vivía allá en una casa china.
0: Ay, pero ahora chicanea.
2: Usted llegaba y se acostaba.
0: Usted no pasó el peaje y viene a decir que...
2: Párele bolas, Europa, no usted, jodas. Usted llegaba, Daniel, y se acostaba boca abajo. Y esa silla tenía un huequito ahí en esa parte.
0: Epa. O sea, le hacían masaje por debajo un enano.
2: Por debajo y por detrás, Daniel. Sí, por delante y
0: pero,
2: por detrás.
0: Pero, o sea, usted insertaba masaje. El instrumento por un hueco. Y abajo, ¿quién le hacía la vuelta?
2: Supuestamente una señorita.
0: ¿Sabe dónde hay unas cabinas también en Europa retorcidas?
2: ¿En dónde?
0: Pero a mí me daría miedo.
2: ¿En dónde?
0: Hay una cabina en que usted, hay unos orificios y usted por ahí mete su coso.
2: ¡Ay, sí!
0: Y no sabe qué, o sea, la pasa muy rico, pero nadie sabe al otro lado quién le hizo cositas.
2: No, píllese, Daniel, que hay otra donde usted entra a un cuarto, ¿no? Y ahí son como cubículos, todos pegados así, cubículos.
0: Sí.
2: Y está, y si usted solamente ve las piernas de la mujer y una foto.
0: Pero esa foto puede ser falsa.
2: Pero usted ve y tiene cosita de mujer.
0: Claro, tiene. Venga, Xavier, no rompa la silla del amor.
2: Que ya se está quitando la. Vea. El antifluidos. Se puso el antifluidos.
0: Se puso uniforme.
2: Tengo miedo.
0: Tiene uniforme de masajista del amor.
2: El antifluido se puso. Tengo miedo, Daniel. Pueden pasar cosas en este live.
1: No, casi no puedo porque si me van a hacer las resinitas acá, esta que tuvo una fractura.
2: ¿Se la van a rellenar?
0: Ay.
1: Sí, con ustedes y la van a rellenar. Con ustedes, qué cosa.
0: Pero, Pulpo, la pregunta es: Xavier, si usted era muy ganoso, ¿usted metería su instrumento por un hueco sin saber al otro lado quién le está dando placer?
1: No.
2: ¿No?
0: Pulpo.
2: No, yo tampoco, Daniel. A mí me gusta ver. ¿No? A mí me gusta ver. Ese es el morbo.
0: Día a mí me fue bien.
2: Salió un poco adolorido, pero me fue bien.
0: A mí me fue bien.
2: Me dijeron. Como acomódese ahí en ese huequito.
0: Yo repito, sin importar si al otro lado hay un mico, lo que sea, yo la pasé bien. Bueno, muy bien, aquí
2: si
0: estamos.
2: Si hay un mico, un enano, lo que sea, un elefante, un tigre, lo que sea.
0: Una chupa de esas de destapar baño.
2: Eso está todo, mejor dicho, voy con toda.
0: Está bueno. Oiga, antes de arrancar con el primer caso infiel.
2: Sí, señor.
0: Voy a poner música de terror.
2: Ay, Daniel.
0: Lo que puedo hacer si tocar información valiosísima, señor.
2: Uy, Danielito, tengo miedo.
0: Sí, señor. Hay una información buena. 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Es que hay una temporada siniestra, Pulpo, aterradora.
2: Ajá.
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2: Upa.
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0: No, ¿cuál es el gallinero? En cine ve todo bien, no invente.
1: Ay, qué bueno.
0: No, todo es al pelo, todo es al pelo. Chao, Juli Casali, que pasaba por aquí por la mega. Está abajo de la mesa. Bueno,
2: ¡Daniel! Por favor, ella es pequeña, pero no tanto. Salió con boquinas y todo.
0: Pero Daniel, le estaba contando lo de Cinemark, que está muy chévere. Y además, Pulpo, entonces, como yo me enteré de eso, usted sabe que a mí me gusta gorrear.
2: Usted es bien gorrero, el gorrero number one de RCN.
0: Entonces, hoy me fui para Cinemark de Multiplaza en Bogotá.
2: Sí.
0: Oiga, qué salas de cine tan bonitas.
2: Sí, son chéveres.
0: Uf,
2: qué bueno.
0: Muy gómelas.
2: Ay.
0: Y entonces, ahí es donde el próximo martes 13 de octubre...
2: Opa, aquí las tengo.
0: Vamos a hacer el cartel en vivo.
2: ¡Excelente!
0: El cartel de la mega en vivo, con brujitos invitados, entre esos Javier. Y además, oiga, eso va a estar muy chévere, porque me chismosearon.
2: Sí.
0: Que es quedar mucho famoso por ahí.
2: ¡Upa!
0: Porque eso es un evento grande, ligas.
2: ¡Chévere!
0: Entonces, como hay una sala para todos los famosos, ellos entran antes a una sala, pero van a pasar por ahí, por donde está el cartel.
2: ¡Ah! Vamos, o sea, una vaina de lujo, una premiera espectacular.
0: Va a haber mucho...
2: ¡Hollywood!
0: Póngase su mejor pinta.
2: ¡Ay!
0: Porque hay mucho influencer
2: no
0: famoso.
2: No te lo pierdas.
0: Eso me echaron el dato. Y el cartel ahí va a estar haciendo su programa en vivo, pero hay una sala exclusiva para oyentes del cartel.
2: No le creo.
0: Que vamos a ver El Exorcista.
2: Sí.
0: Para la mayoría de amantes del terror, la mejor película de terror de todos los tiempos.
2: Muy bien.
0: La vamos a ver a la medianoche.
2: Uy, vamos a pegarle a eso.
0: Entonces, ¿qué pasa? Si usted quiere asistir allá cuando llegue a Multiplaza el martes 13 de octubre en Bogotá, llega a las salas de cine y dice, oiga, perdón, ¿dónde es lo de la mega?
2: Sí.
0: Ahí le van a dar indicaciones dónde es la fila de la mega.
2: Sí.
0: A las 7 de la noche, vamos nosotros mismos los del cartel, le vamos a estar dando su entrada para que pueda disfrutar de la película a la medianoche. Entonces ahí le vamos a repartir las boletas, nos acompañan a hacer el cartel en vivo y entran al cine a la medianoche.
2: Los que están preguntando acá, que veo que están preguntando que cuándo es, martes 13, ahorita el martes.
0: Exacto. Boletería hasta agotar existencia.
2: Sí, señor.
0: Boletería hasta... me dieron toda una sala gigante.
2: Chévere.
0: Hasta agotar esa boletería. Claro, si usted no alcanza a correr boleta, igual se puede quedar viendo el programa. No,
2: claro,
0: hay problema.
2: No hay problema. Claro,
0: la boleta sí. Es para la medianoche. Para entrar ya a la sala como tal. Entonces, eso les cuento. ¿Desde qué horas pueden llegar? Desde la hora que abre el centro comercial.
2: No hay ningún problema.
0: Si usted llega a las 10 de la mañana, vaya donde Cinemark y dice, quiero hacer la fila a la mega, dígame dónde, que soy el primero. Y ahí le dicen dónde empezar a hacer la filita.
2: Exactamente, sí, señor.
0: Y hacen la fila y a las 7 de la noche le damos su boleta y entran al programa, o pues al programa pueden entrar así sea sin boleta.
2: Sí.
0: Pero para la película El Exorcista a la medianoche. Entonces, si no ha visto esa película o no la ha visto en cine, es la oportunidad de acompañarnos el martes 13 de octubre en Cinemark Multiplaza Bogotá.
2: Muy bien, Danielito, muy buena la invitación y los esperamos a los oyentes del cartel que puedan acompañarnos y que quieran vivir una experiencia muy chévere en una sala muy chévere, recordando esos clásicos del terror. Pues allá los esperamos desde las 7 de la noche, iniciamos el cartel.
0: Exactamente.
2: En una sala espectacular.
0: Muy bien, pues bueno, ahora sí, nos fuimos con los casinfieles. Mira,
2: ¡vámonos!
0: Acá hay un intenso Belandia López Santiago que pide un casinfiel y no tiene la cuenta pública, papito. Así no le puedo mandar la solicitud.
2: Para así
0: que
2: son, así son, Daniel.
0: Así no se puede. Los que van a participar en casinfieles, cuenta pública.
2: Y buen internet.
0: Cuenta pública, buen internet. Y de una.
2: Y que no haya ruido por alrededor para que se pueda escuchar.
0: Mire, dicen acá, ¿van a dar palomitas? No, eso, vayan. Va a haber, mejor dicho, esto es una premier, van a ver, no, es que para qué les digo más
2: no,
0: cosas.
2: No, les diga más cosas, que vayan.
0: Cuando vean van a decir,
2: déjese,
0: ay, ¿yo por qué no fui? Miren lo que nos dieron, miren lo que les dieron, ay, miren lo que están regalando, ay, miren esos monstruos. Pilas.
2: Ojo pelado, bebé.
0: Después nos digan que no te avisamos.
2: Bueno, ni...
0: ¿Listo?
2: Anda a ver.
0: Bueno, por aquí, Avia ya la dice, yo quiero un casinfiel.
2: A ver, ¿qué más?
0: Ya le mandé solicitud que este hombre tiene la cuenta pública. Entonces, bienvenidos todos. Dice la guama, listo, yo voy. Hágale, ya nos vemos el martes.
2: Hágale sin miedo al éxito.
0: Dice Andrés Tripas, ¿cuándo viaja sale? No, me toca ir en bicicleta, arranco yo creo la otra semana.
2: Sí.
0: Buenas noches, yo ando de vacaciones, ahí estaré. Eso, allá nos vemos y nos vemos. Bueno, vamos a hacer el primer casinfiel de la noche. Esa viernes entonces no pone cámara porque se puso botox para los que acaban de llegar.
2: Se puso botox en la, se está poniendo botox
0: se,
2: en la jeta.
0: Se mandó a poner en
2: la trompa.
0: En los labios botox.
2: Sí.
0: Y pues hombre, entonces dice, déjeme que no voy a poner cámara hasta que ya me queden finos los labios,
2: sí.
0: Y ahí sí podemos prender cámara.
3: Y no, esto es mentiroso.
0: No, están todos su derecho de...
2: Sí, es como ahora, tú ya tienes así los labios todo hinchado.
0: Están en su derecho, Javier, de
2: ponerse bello.
3: Sí. Pero igual se trabaja.
0: Total. Sí, no, desde que siga con el don paranormal, bien puede, hágale.
2: Sí, desde que siga con el tema que se le paranormal, bueno, tranquilo.
0: Ahí está el intenso de TikTok Belandia conectado. Muestra, señor, ¿cómo me le va?
2: Fastidio. Véalo, véalo.
0: Pero hable, mijo.
2: Papi, ¿pero qué?
0: No lo oigo. Belandia no tiene micrófono. No lo oigo. Yo no lo oigo. Xavier, ¿usted lo oye? No, nadie lo
3: oye. No, señor.
2: No, yo tampoco lo escucho, Daniel.
0: No, pailas, Belandia, le toca primero comprar micrófono y participar del cartel de la Mega.
2: Peínese, papi, peínese.
0: Sí, pailas. Vamos con otro participante de los Casa Infieles. Que quiera participar, dice, yo quiero un Casa Infiel. Recuerden ser seguidores, cuenta pública. Pablo, vamos a ver el viejo Pablo. Pablo César. Pablo.
2: A ver. El nombre emperador, Daniel.
0: Pablo, buenas noches.
4: Hola, buenas noches, tripas, ¿cómo estás?
0: Bien, hermano, ¿cómo me le va a usted?
4: Bien, papi, gracias a Dios, ¿oís? Por acá ni Ibagué.
2: ¿Cuál papi, don Tripas?
0: Uy, dígale, pero usted es caleño.
4: Sí, yo soy del Valle, pero vivo acá ni Ibagué.
0: Ah, bueno, chévere, un abrazo a la ciudad musical de Colombia, una ciudad muy bonita, muy cómoda, pulpo para vivir, es pequeña, la gente es amable, gente muy bonita, Ibagué.
2: El clima es muy agradecido.
0: Clima, usted tiene tierra caliente.
4: Insegura.
0: ¿Está muy insegura?
4: Y segura.
0: Ah, segura. Ah, okay. bacano.
4: Ajá.
0: No, pero es que a usted lo llegan a robar en Ibagué y usted se encuentra ladrón al otro día, pulpo.
2: Ah, sí, es que no alcanza el hombre a salir a
0: sacar
2: el celular.
0: No, y es pequeñita.
4: No, pero por acá no.
0: Chévere,
4: bacano. Por acá está muy suave lo de la delincuencia, todavía no.
0: O sea, usted en Ibagué puede ir...
4: Todavía un pueblito.
0: Usted puede ir chateando tranquilo en Ibagué, caminando en un andén con su celular fresco, haciendo un live y no le da miedo.
4: No, nada.
0: Ah, bacano, buen dato. Bueno, me alegra mucho por Ibagué. Me saluda entonces al alcalde, que creo que está haciendo todas las vainas bien. ¿Quién es el alcalde de Ibagué?
4: La alcaldesa Joana Aranda.
0: Ah, la alcaldesa. Doña Aranda. Alcaldesa Joana. Órale. Bueno, están hablando bien de usted porque es que muy buena seguridad en Ibagué, la felicito.
2: Excelente.
0: Que yo creo que un problema que está atormentando mucho a los colombianos, pulpo, más allá del hueco en la calle y que no sé qué, y que los trancones y todo, es el tema de la inseguridad.
2: Sí, eso trauma mucho, Daniel, y eso es lo que más están pidiendo a los alcaldes, gobernadores, al presidente.
0: Exacto.
2: Que por favor la seguridad es lo primero que todo, porque después de que usted esté seguro, usted puede salir, puede hacer las cosas, las compras, o sea, todo se mueve con base en la seguridad.
0: Bueno, muy bien, eso es desde la experiencia de Pablo César Trujimora. Al menos que la tía sea la alcaldesa y esté ahí echando mentira, pero no le creo, le creo porque usted vive allá. Bueno, hermano, ¿pero a su mujer sí le robaron el corazón o qué pasó con su pareja?
4: No, pues lo que pasa es que lo que quiero saber es que lo que pasa, porque todos los días mantiene de mal genio.
0: Oiga, se alborotó la gente Ibagué en el chat diciendo que este man es un extraterrestre, que dónde es que es seguro Ibagué, que eso es pura paja, que eso es pura mentira, que Ibagué está toda insegura.
2: La gente sí es.
0: Este
2: verdad,
0: man, ¿dónde vive?
4: Lo que pasa es que
0: yo estoy dentro de la cárcel. En Picaleña y ahí no raponea.
4: No.
0: Oiga, ¿usted por qué sector de Ibagué se mueve para que a la gente le diga que esa parte es segura?
4: Pues yo trabajo por los lados de Multicentro.
0: Ah, ese sector es bonito. Ese centro comercial es muy bonito.
4: Sí.
0: Ahí he echado yo papita.
4: Multicentro, Aqua y la estación, que son los centros comerciales más como mejores,
0: claro,
4: de Ibagué, los únicos, tal vez.
0: Es que ese sector es como el Gomelo, ¿sí o no? Ese sector es bonito.
4: Sí, sí, todo lo que es Jordán, Vergel, está Prado del Norte, son barrios buenos.
0: Ah, bueno, mi hermano, bueno, entonces por donde se mueve al menos dice que es seguro. Bueno, oiga, Pablo, deme las fechas de nacimiento suyas y de su pareja para el brujo Botox, porfa.
5: ¿Qué va? Por Dios.
4: 8 de octubre de 1982 y 24 sí. de enero de 1974.
0: ¿Y cuánto llevan?
4: 8 años.
0: ¿Viven en años. ¿Ya viven los dos en Ibagué o usted se fue y la dejó allá en el Bayo? ¿Cómo es?
4: No, yo me vine a vivir de Cali acá a Ibagué y acá está, me encontré con ella.
0: Ah,
4: la que estamos viviendo.
0: La conoció allá. Uy, es que en Ibagué, pulpo, es muy bonita.
2: Hay mujeres bonitas. Yo no. Yo fui alguna vez a Ibagué, Tani, llegué como a las 4 de la tarde para el hotel, luego me recogieron al evento.
0: Y ahí no, lo llevan
2: y a las 6 de la mañana.
0: De chicanear, ay, me recogieron, me llevaron, me masajearon con hueco en la tabla y que no sé qué vainas. Chicanear, pulpo.
2: Pero Daniel, lo que hago, pues es una
0: convivencia,
2: Daniel.
0: No, más bien, la pregunta sería, ¿en qué ciudad de Colombia no hay mujeres bonitas? Eso sí, Colombia tiene ese gran atributo de las mujeres.
2: Sí, eso sí, más bien.
0: Colombia, usted donde la ciudad que vaya, usted parece un ventilador. Tin, tin, tin. Sí, no. Bueno, Pablo, entonces usted la conoció allá en Ibagué, lleva 8 años. Muy bien, Pablo. Ahora, oiga, échenos un chisme de Ibagué. En Ibagué, si es, al ser una ciudad tan pequeña, si es fácil encontrarse uno con todo el mundo en todas partes. O sea, usted se va para Multicentro, uy, allá está el Tripas, uy, no, mira a Paul, uy, esa es la exnovia del Pulpo, uy, ahora fulanito está saliendo con la otra. Y en los bares lo mismo, y es como pueblo pequeño, infierno grande Ibagué, o es muy difícil uno encontrarse, por ejemplo, a la exnovia, los dos viviendo allá.
4: No, no. Acá uno para encontrarse las novias, mejor dicho, tiene que estar en muy de malas.
0: Ah, entonces bueno, porque entonces es grandecito, porque hay ciudades que uno sí, dice, claro. Uy, qué mamera, uno va al centro comercial y ya sabe uno quién es todo el mundo.
2: Claro.
4: Ah. Pero no todo el mundo le conoce.
0: Ah, bueno,
4: acá,
0: bien.
4: Pues tiene que ser una casualidad muy grande que le digan, ve, mira, ya está tu novia, está sentada con otro mamo.
0: Bueno, bueno.
4: Pero no, no.
0: Afortunadamente, porque eso sí es lo que pasa mucho en los pueblos, Pulpo.
2: Pueblo chico, Daniel.
0: Sí, que usted empieza allá, usted dice, uy, allá está mal parqueada fulanita, esa no es la del Pulpo. Uy, si no, ya el Pulpo terminó con ella y ahora está con la de la tienda. Y entonces la vecina, uy, eso es un chismerío. Pero bueno, hermano. Bueno, señor, desde Ibagué, cuente ahora sí por qué cree que su mujer lo está engañando y a qué se dedica ella.
4: Ella trabaja en el supermercado.
0: Ok, ¿y qué tiene que hacer en el supermercado?
4: Pues ella es como casi como una jefe.
0: Ah, bueno, bueno, bueno. ¿Y por qué quiere averiguar si le pone cachos? ¿Qué me le hizo?
4: Pues que última...
0: Va. Última...
4: Genio, no sé si será ya por la edad o qué.
0: ¿El mal genio? Pero... ¿Ella es la que nació en el 74 o en el 82?
4: No, ella es del 82, yo soy del 74.
0: Uy, ¿y por claro. qué dice que el mal genio de ella? ¿Porque ya pasó los 40 años o qué?
4: Sí, claro, y a toda hora todo le estresa, uno la va a abrazar y, ay no, ahorita no, que estoy cansada. Déjeme dormir tranquila.
0: ¿Y hace cuánto está? Entonces, ¿y hace pues cuánto es así? Que... ¿Pero usted la conoció siendo así o hace cuánto se puso así ya como una culebra?
4: No, pues la culebra siempre ha sido toda la vida, desde que la conozco. Usted sabe que todo al principio es bonito, pero las cosas van cambiando con el tiempo. Yo trato de entenderla y pues no alego ni nada, cosas como para no entrar en polémicas con ella, pero pues sí, a veces se siente uno como que está pisando en terreno falso a veces.
0: Oiga, ¿no será que... Oiga, y véngale alguna pregunta a las mujeres, que eso sí desconozco el tema. ¿La menopausia es real que afecta el carácter de las mujeres y como que las cambia de ahí para adelante? ¿Eso es cierto? ¿O las cambia un tiempito y después vuelve a ser antes? ¿O eso es pura leyenda urbana y no pasa nada?
2: Claro, porque eso es un cambio hormonal. Menopausia. Es un cambio hormonal, claro.
0: ¿Su mujer ya está pasando por la menopausia? Pregunto, no tengo ni idea.
4: Pues ella la vez pasada me dijo que como que ya le estaba llegando a la cuestión, pero pues...
0: O sea, ya no le está llegando la cuestión, más bien.
4: Yo creo que ya entró en la época, en la era de la menopausia.
2: ¿Quiere que le diga algo? Vea, yo con médicos que se han hablado y se le ha preguntado
0: ahora sobre el tema. Ahora va a decir que usted sabe de eso.
2: No, una vaina jodas. Para que de pronto a la mujer, sobre todo... no le dé tan fuerte el tema de la menopausia y se le retrase un poquito más,
0: okay.
2: Es tener buena actividad sexual, amigo. No, esa es la solución.
0: Y eso de invento del Pulpo, no le crean nada al Pulpo. Oiga, pero bueno, dicen que sí cambia, pero quedas más sobre los 50 años.
2: Péguele al peluche.
0: Ella es una mujer de 44. Oiga, sí, pregunto, los que están en el chat, ¿normalmente eso a qué edad da, entre los 40 y 50 o es una edad más cercana a los 50 o desde los 40 ya hay mujeres que tienen la menopausia? Respondan ya para aprender uno. Bueno, amigo, pero bueno, si ya es toda malgeniada ni se deja abrazar de usted.
2: Qué tristeza.
0: ¿Qué hace usted ahí mendigando amor? Porque no hay nada más harto que cuando la pareja se vuelve un hielo y uno, ay, le puedo dar un besito, oiga, me deja abrazarla. Y lo regañan uno todo el día como si uno hubiera hecho algo malo. ¿Por qué sigue ahí? ¿Por los hijos? ¿Tienen hijos o por qué sigue hoy usted ahí remando?
4: Pues sí, estamos creando una niña que ya entró al SENA. A estudiar.
0: Ah, ya está grande. ¿Cuántos años tiene?
4: Tiene... Ya va para los 17.
0: Ah, no, ya está grandecita. Pero venga, la verdad, ¿por qué usted... Yo sé que hay mucho amor, muchos años, todo... Oiga, pero no entiendo, espere.
2: ¿Qué pasó?
0: ¿Usted lleva 8 años con su pareja?
4: Sí, es la hijastra, pues.
0: Ah.
4: Ya, yo estoy a cargo de la niña.
0: Yo sí decía, porque 17... Ah, usted la conoció allá ya con parrillerito.
4: Sí, claro, papi. Ojalá, ves que hay un dicho que dice que quiere perrito... quiere la chandita.
2: La conoció y tiene una bajada de motor, dicen por ahí.
0: El que quiere el perro quiere la chanda.
2: Oiga,
0: no lo había oído. Él lo dijo.
2: Uy, no, pobrecito.
4: Así lo dicen, así lo dicen. Se oye mal, pero es que así es.
2: Uy, no.
0: El que quiera la perra lo quiere con cría. Uy, no. Uy, no. Pero, uy, no. Tampoco. Qué porquería.
2: Se dan garra de verdad aquí en el chat, Daniel.
0: Esos dichos
2: es
0: no.
2: Es que la bajada de motor, Daniel.
0: Muy bien. Ah, bueno, usted se volvió hace 8 años. O sea, usted conoció a la niña 9 añitos, ya tiene 17.
4: Sí, señor.
0: ¿Y ella le dice papá o le dice marrano?
4: No. Me dice Pablo, Pablito.
0: Pero no le dice papá. ¿Y el papá de ella todavía existe y ella y la visita sí. Y todo?
4: No, él no tiene contacto con ella ni nada y pues la verdad el tema que él es que pues la señora lo llama y pues dice que sirvo yo más que él, que prácticamente todo lo que yo he hecho por la niña pues prácticamente lo que es la primaria, el bachillerato y ahora que está en el Senado ha sido por mí.
2: Sí.
4: Entonces el hombre pues ni se manifiesta, él dirá que es que como ya tiene ese otro apoyo.
0: Bueno, muy bien. Pero bueno, en cuestión de su mujer, listo, entonces lo felicito por la niña, todo, usted se volvió ahí un papá adoptivo y toda la vaina, bien bacano. Pero venga, ¿y qué va a hacer con la mujer? Porque usted ahí ya, oiga, ¿y ya por la actitud de su mujer ha puesto cachos usted?
4: No, nada.
0: ¿Pero con ganas o qué?
4: No, tampoco, eso no me pasa por la mente, porque es que, pues, uno a veces se pelicula, como dice uno, se genera película en la cabeza y... Pero pues de todas maneras uno tiene que averiguar si sí o si no.
0: Ok,
4: pero,
0: y venga, pero...
4: Ella tiene sus momentos de brillantez, donde amor, vamos a comer, vamos a salir, y de un momento a otro se estresa, le da rabia, está de mal genio.
0: Bueno, ¿por qué el estrés de ella al mal genio y a veces el rechazo hacia usted lo hace pensar que tiene otro man? ¿Por qué?
4: Pues a veces la manera en que hablan.
0: ¿Pero por qué? ¿Qué le
2: habla maluco? ¿Qué?
0: Porque la llama y le da con eso.
4: ¡Aló,
0: no,
4: tu
0: no!
4: ¡Aló,
0: ¿O por qué dice la manera de hablar?
4: Yo a veces llego tarde de trabajar, entonces... Pues hay días que llego a las 8, a las 9, otros días que llego a las 10. Entonces dice, ¿qué? ¿Cómo estaba la moza?
2: Ah, ¿le dice?
0: Ella es la que le está echando a usted celos.
4: Sí, entonces... A veces se pone reácida porque pues yo no tengo horario fijo de llegar a la casa, hay días que llego a las 8, nos relajamos y está bien, hay comidita y todo eso, pues.
0: Oiga,
4: pero hay momentos en que...
0: ¿Y el amorcito si lo hacen o ya no se acuerda?
2: ¿Se cumple, no?
0: ¿O ya no sabe qué es eso?
4: Ah, no, papi, al peluche le pega, pero de todas maneras cuántas mujeres no tienen otro y le pegan al peluche.
2: Oiga, le digo.
0: Pero entonces, Pulpo, yo por ahora no estoy aceptando este caso infiel. Aquí no hay sospecha.
2: Yo sí, eso está raro. De pronto sí pueden ser cambios hormonales, hermano.
0: Por eso.
2: Pasa.
0: Por eso. Pero sospecha de otro man no hay. Porque ella lo cela a usted, pero ella se pierde, llega tarde, ya sale con las amigas sin usted, llega
4: oliendo
0: a
4: jabón.
0: Por eso, entonces...
4: Sino que lo que pasa es que yo estuve manejando...
0: ¿Entonces usted cree que en el supermercado lo engaña a la hora del almuerzo que hay contra los cocos, contra los aguacates?
2: Serio,
4: puede ser, no, todo es posible en la vida.
0: No, pero es que con un banano, no.
2: Con un pepino, Daniel.
0: Bueno, o usted estará mamadito un poco y quiere dejarla ya y necesita una excusa.
2: Está buscando excusitas.
4: No, para nada, yo soy un tipo que tengo claras mis cosas y yo pues pretendo y quiero y deseo llegar a la vejez con ella, pero pues necesita uno despejar dudas.
0: Pero es que, Pulpo, bueno, el mal genio que uno puede decir si puede estar pasando por temas hormonales.
2: Sí.
0: Que ella lo cela, pues de pronto la mujer hasta tiene miedo de pronto de perderlo a usted.
2: Claro.
0: Porque de pronto ya también entran en esa crisis de los 40 años que creen que el marido o el novio quiere ya cambiarla por una de 25. No, eso le pasa a muchas mujeres, Pulpo.
2: ¿Será?
0: Hay muchas mujeres mayores de 40 años que le tienen miedo a las peladitas. No porque el marido las vaya a dejar, sino por un amorío.
2: Una infidelidad.
0: Porque las mujeres dicen, y esas culicagadas tan bonitas, y mi marido trabajando con una de esas, o mi marido tiene una amiguita para ahí de jovencita. Sí, las mujeres cuando entran en cierta edad le cogen miedo a esas peladitas. Y no crea, y los hombres también. A los pollos.
2: Claro, sí.
0: Porque
2: sí,
0: no
2: sí,
0: falta
2: sí.
0: que su mujer traiga un pollo bien bonito.
2: Sí.
0: Y usted por allá todo cascado.
2: Sí.
0: Y usted, ¿y con quién está? No, con Paul. Ese es el man de 30 años.
2: Cascadito, pero cumplidor.
0: Exacto. O cuando van al gimnasio. Y el polluelo es todo el instructor y usted ve ese man todo marcado y uno
2: todo
0: ya.
2: Manga,
0: todo,
2: y uno
0: ya todo cascado.
2: Ay.
0: Empiezan las inseguridades de la edad, Pulpo.
2: Es verdad.
0: es verdad, y de pronto ella puede estar insegura de este hombre. Oiga, ¿y usted a qué se dedica?
4: Yo en ese momento, yo estaba manejando una tractomula en Buenaventura.
0: Okay.
4: Pero pues como el carro se varó y todo eso, y duraba mucho tiempo en salir del taller, yo dije, no, pues que me va a quedar. Yo tengo familia en Cali, pero usted sabe que la casa es casa, papi. Y entonces me vine para acá y acá estoy manejando un taxi por ahora, mientras que me vuelvo a ir a trabajar manejando lo que más me gusta.
0: Muy bien, las mulas. Bueno, papá, pues vamos a resolver esto. Yo creo que el man estás como cansado, Pulpo.
2: Yo pienso lo mismo, Daniel. El hombre está buscando excusitas para poder abrirse.
0: Porque la mujer muy juiciosa, todo, pues lo cela, pero él cree que hasta en el supermercado lo pueden estar engañando.
2: No, eso ya es mucha, ya se está empeliculando nuestro sí, amigo.
0: Pero bueno, son 8 años. Xavier, qué pena interrumpirle el Botox.
3: Tranquilo.
0: Ni más faltaba, Xavier, la mujer de este hombre, ¿fiel o infiel allá en Ibagué?
3: Registró infiel, no. Daniel.
0: No.
2: Todas nuestras sospechas, Daniel, lo que defendimos, se fue a la
0: calle. Yo juré que era fiel.
2: Yo también, yo dije, es una vieja juiciosa. No, Daniel, estamos fallando.
0: No. Pero, ¿será que es reciente o es por ahí cuando tenía por ahí 30 y pico, porque ya en 8 años?
2: Yo creo que es reciente, Daniel.
0: Oiga, pregunta para las mujeres que están en los chats.
2: Yo creo que eso es reciente, Daniel.
0: Obviamente a cualquier edad puede haber cachos. A cualquier edad usted puede ser infiel, a cualquier edad puede ser usted necio. Pero ¿será que a la mujer le pica más la necedad de los 20 a los 40 o de los 40 a los 60? Voy a poner esas dos, esas dos etapas, 20, 40 o 40, 60. ¿En qué edad creen ustedes que las mujeres les da de pronto por decir voy a neciar? Igual que los hombres.
2: Yo pienso, Dani, ¿sabe qué pienso? Y por lo que he
0: visto. La pregunta no es para ustedes, para las mujeres, no sea sapo. No, señor, responde solo las mujeres. Ahorita que haga el de los hombres, usted responde.
2: Está bien.
0: Dicen acá a los 55, a los 45.
2: No, pero tampoco.
0: De los 20 a los. Es que toda la vida, no.
2: No, cálmese.
0: De los 20 a los 30, no, pero 20 a 40 o 40 a 60. ¿A qué edad la mujer dice? Ah, o puro, ya me cansé de ser juiciosa. ¿Sabe que va a neciar?
2: Sí.
0: ¿Será que las cuarentonas son más necias que las de 20?
2: Uy, yo no sé.
0: ¿Será que a los 50 se les alborota salir por un pollo? ¿Será que a los 20, 30 más todavía? ¿Qué opinan ustedes en el chat? Y usted, Pulpo, si le hiciera la pregunta, pero a los hombres. ¿Será que el hombre es más necio de los 20 a los 40 o de los 40 a los 60? Si yo tocara elegir.
2: De los 40 a los 60. ¿Sabe por qué? Porque tienen más mañas.
0: Muy bien. Bueno, amigo Pablo, le pusieron los cachos, mi hermano. Esa mujer que usted adoptó con un parrillerito, que usted quería llegar hasta la vejez con ella como los viejitos de App, le puso los cachos.
2: ¿Y ahora qué va a hacer?
4: Claro, amiguito? Pues, le digo una cosa, yo quería hace muchos días presentarme para un caso infiel porque, pues, uno tiene sus dudas, ¿no? Y usted sabe que, como dicen, la gente cambia con el tiempo. Yo soy un man firme, ¿sí me entendés? Yo no le he puesto cacho ni nada. Pero la verdad ya me tenía harto esa situación y quería aclarar dudas para yo poder tomar decisiones y ya dejar esto ahí donde tenía que quedar.
0: Pero entonces usted cree que los cachos son recientes más que pensar que fue por ahí hace 7 años. ¿Usted cree que ya en este momento es que está teniendo un mocito?
4: De pronto sí, claro. Porque es que eso no hace mucho que cambió.
0: Ay, hijo de madre. Bueno, pues si quiere salir de la duda, puede hacer 3 preguntas desde que cante el payasín o puede colgar, como usted quiera, viejo Pablo.
4: Vamos a cantar el payasín, papi.
0: Hágale, a la 1, a las 2 y a las 3.
4: Payasín, payasín, yo soy un payasín. Cuidado con los payasos, porque soy un payasín.
2: Muy bien.
0: Uy, no, mamá, no se burle.
2: Sí, su mamá sí, de verdad, Daniel.
0: Mi mamá es del más allá de burla de este programa.
2: Falta la risa.
0: Mamá, no seas así.
2: Falta respeto.
0: Primera pregunta para Xavier, el Botox Piñeros.
4: ¿Es reciente?
0: Xavier, ¿la última infidelidad cuándo se registró?
3: Última infidelidad se registró, ya hace más o menos 1, 2, 3, 4, 5, 6, 7 tiempos. O sea, no 7 meses, sino 7 años aproximadamente.
0: Papi,
2: eso ya salió con Creolina.
0: La última vez que le pusieron cachos de amigos fue hace 7 años.
2: No, papi, pase la hoja.
0: O sea, esta mujer lleva siendo juiciosa 7 años.
2: No, pase.
4: Y la más reciente.
0: Pues, pero perdió la segunda pregunta.
6: Ay, amigo, parce, no está escuchando.
0: Amigo, esa fue la pregunta suya. Que la última infidelidad, ¿cuándo fue? Le dijeron que hace 7 años. Y acaba de decir la más reciente. ¿Eh? Ahí perdió la segunda. Última pregunta.
2: Se está oliendo mucho, mijo.
4: ¿Alguien cercano a nosotros?
0: ¿La de hace 7 años?
2: Parce, sea serio.
0: Sabier, la infidelidad de hace 7 años. Oye, amigo, ¿usted escuchó bien? O sea, ¿usted entiende que la última vez que le pusieron los cachos fue hace 7 años, cierto?
4: Sí.
0: Ah, bueno. Xavier, que si esa persona hace 7 años él la conoce.
3: No directamente, pero tiene que ser algo relacionado de un pasado más bien de ella.
0: Ok, como con un ex de ella, amigo.
2: Una cangrejeada, papi.
0: Pero la última infidelidad fue hace 7 años. ¿Le va a terminar o perdona esa infidelidad hace 7 años?
4: No, que se vaya para la porra,
2: oh,
4: papi.
2: Sí. Uy, yo dije, iba a decir algo.
0: Bueno, pa'l carajo la mando.
2: Muy bien.
0: Ahí no hay nada que hacer. Cada quien decide qué hacer con su pareja. Bueno, hermano, pues la fidelidad fue hace 7 años. Usted es de los que dice, hermano, si me puso cacho hacía desde el primer día novio, se va para el carajo. Pues ahí está. ¿Bueno?
4: Bueno, muchas gracias. Que pase buena noche.
0: Chao, viejo.
4: Un abrazo.
2: Chao, perrito.
0: Yo creo que este man estaba mamado.
2: Yo estaba aburrido, estaba buscando la excusa. Pero Daniel, una pregunta. Si usted tiene una relación de hace 10 años y si le dice no, a usted le pusieron cachos, pero hace 9 años, ¿usted termina?
0: No terminaría. Primero trataría de ver si me afecta a mí, después de saber.
2: Sí. Por ejemplo, que le diga, es alguien cercano y que de pronto todavía tiene algún tipo de contacto.
0: Si pasan los días y me jodió la cabeza y no puedo superarlo, así haya sido 20 años, pues termino. Porque pues no va a estar jodiéndome la cabeza.
2: Claro.
0: Pero si volteo la página y digo, ay, no pasó nada, pues chao. Ahora, si uno tiene un guardado, con mayor razón perdona.
2: Porque sí, claro. Uno dice,
0: ay, yo también fui necio hace 9 años, pero ya. Pero si usted no tiene ningún guardado, y con el paso de los días ya no puede dormir, ahora se vuelve tóxico, se vuelve desconfiado, cree que le ponen los cachos en cada esquina, así haya sido 9 años, pues lo mejor es terminar.
2: Claro.
0: Porque usted no lo soportó.
2: Es cierto.
0: Entonces yo creo que yo me haría un curso una semanita para ver cómo reacciono ante esa noticia.
2: Sí.
0: O sea, yo solito.
2: Sí.
0: Y decir, no, hermano, no puedo. No, desde que me contaron eso, ahora creo que se va a levantar al de la esquina, al jefe.
2: Dudo, sí, se va a pelicular.
0: Sí, pero si digo, seguí mi semana normal y le di la vuelta a la página, seguiría.
2: Sí.
0: Me haría una autoevaluación de resistencia ante la noticia. Pero si uno se vuelve loco, pulpo, así le han dicho que hace 30 años le pusieron cachos, pues tiene que terminar.
2: Claro.
0: Porque usted mismo se da cuenta que no aguantó.
2: Claro.
0: Pero pues eso ya va de acuerdo a cada persona como soporte una noticia de estas. Y conozco gente que dice, mire, así haya sido 20 años y me engañó, chao.
2: O sea, tiene que ser perfecto de la perfección de la perfección.
0: Hay gente que piensa así. Muy bien. Bueno, vamos con otro caso infiel. Escriban yo en el chat del TikTok.
2: Levante la mano.
0: Abrazo a los youtubers, abrazo a todos los que nos oyen por la app de RCN Radio, que está muy chévere que la descarguen. Ahí nos pueden oír. Ya vamos a ir con el otro caso infiel.
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0: Oiga, mientras aquí seleccionamos el próximo caso infiel, que sí, también no, da mucho miedo, pues les cuento y les hago una pregunta mejor. ¿Y si la persona que más amas ya no fuera ella? Pues hay un productor en esta película que James Wan, que de verdad tiene un nombre durísimo en toda la industria del terror, y pues llega con Madre Siniestra. ¿Ah? Pues, ¿qué dicen ustedes? ¿Qué harían si la persona que más amas ya no fuera ella? La estrenan el 8 de octubre. Mañana llega a los cines. Entonces este fin de semana, si van a ir a cines, ya saben. Oiga, veámonos. Ya la de Madre Siniestra, se la recomendó el cartel de la Mega. Y listo. Y se asustan bastante ahí viendo Madre Siniestra. Está de verdad muy recomendada.
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0: Muy bien, vamos con otro Casa Infiel, vamos con otro Casa Infiel. Por acá está diciendo Stephanie C, dice, yo ya le mandé la solicitud. Vamos a ver quién se conecta al Casa Infiel. Aquí está, parecer Stephanie. Hola, buenas noches. Señorita.
9: Buenas noches.
0: Uy, ¿usted es Stephanie?
2: Stephanie, ¿cómo estás?
9: Bien.
0: No entiendo, ¿usted es Stephanie?
2: Es que no, es que se llama Stephanie. De noche se llama. Venga, Stephanie.
9: Entonces, sí, el celular de...
0: Ah, cogió el celular de su novia. ¿Usted le revisa el celular a su novia?
9: A veces.
0: Ah, ¿y ella está ahí en este momento con usted o usted se metió ahí de infiltrado?
9: Se está duchando.
2: Uy, parce.
0: Ah, Daniel. Y aparte de todo, usa el TikTok. Mucho hijo de madre.
2: Ay, qué dolor.
0: Oiga, Daniel. ¿Y usted usa el TikTok y le revisa mensajes privados y toda esa vuelta?
9: Pues obvio, ¿no?
2: No, obvio, pues no es obvio.
0: Oiga, ¿y usted cuánto lleva con su pareja?
9: 8 años.
0: Y venga, ¿y cuando entra al celular de ella, qué le revisa? En este momento, por ejemplo, que le está requisando el celular, ¿qué le revisa?
9: Ah, no, ya se lo requisó hace rato.
0: ¿Pero qué? ¿Pero qué?
9: El Messenger, el Instagram.
0: Uy, no.
2: De eso no.
0: Bueno, necesito la colaboración de muchos. Vayan al Instagram, al TikTok de ella y le escriben en mensajes privados que el novio le está revisando el celular. Que se ha comunicado con la amiga desde el TikTok de ella y que el novio le esculca el celular.
2: Colabórenos ahí con esa tarea. Es que es para una tarea, un experimento que estamos haciendo.
0: La novia se entere que este hombre está abusando de su teléfono a escondidas.
2: Qué lagañita de mí.
0: Ayúdenme ahí con esa vuelta. Muy bien, vamos con otro Casa Infiel. Vamos con otro Casa Infiel. ¿Qué tal esa ficha?
2: Daniel, aterrador, la verdad, aterrador. O sea, ¿cómo? O sea, además, listo, que lo haga desde el de él, no importa. O que lo haga con ella ahí al lado.
0: Y además tiene el descaro de meterse en el TikTok de ella para participar en un live.
2: Mucho perro.
0: Se conectó Nenis. Hola, Nenis.
2: Hola, babies.
11: Hola.
0: Ah, es animada. Uy, me gusta. Uy, Daniel, que está súper animada.
2: ¿Esta señora de dónde llama? ¿De Cúcuta de dónde?
0: Hola, Nenis. ¿Cómo está, Nenis?
11: Ay, Dios. Bien, bien, gracias.
0: Ah, bueno, ¿por qué tan contenta? ¿Ganó su equipo o qué pasó?
11: No, bajoneada, digo yo.
0: Uy, qué rico. No, mentiras.
2: ¡Daniel!
0: ¿Y por qué tan bajoneada? ¿Qué me le hicieron, mujer?
11: ¿Para qué le cuento?
2: Pues es que para eso llama.
0: Pues para eso llama, para contarnos.
11: Pues obvio, para eso llamo.
0: ¡Por eso te suéteros!
2: Uy, Daniel.
0: No, no, estos son los ángeles que me dan hernia. Señora, buenas noches.
2: ¡Hable!
11: Buenas noches.
2: ¿Qué le pasó?
0: ¿Qué necesita?
11: Necesito averiguar si mi compañero es infiel o no.
0: Si su compañero, o sea, ¿pero es novio o esposo? ¿Por qué le dice compañero? ¿O no son ni novios ni esposos, pero es compañero de trabajo?
11: Yo vivo con él.
0: Ah, ¿y hace cuánto viven juntos?
11: Hace 7 años.
0: ¿Y cuánto llevan en total?
11: 7 años.
0: O sea, ¿usted lo conoció y se fue a vivir con él?
11: No.
0: Entonces.
11: Lo conocí hace 2 años. Después de los 2 años me vine a vivir con él.
0: O sea, que llevan 9 años.
11: Uh-huh.
0: Ay, mira.
2: Marica, Dios mío, tengo miedo.
0: Llevan 9 años juntos, ¿sí?
11: Sí.
0: Bueno, muy bien. Bueno, ¿tienen hijos?
11: No. Él sí tiene un hijo, pero yo no. Uf. Con él no.
0: Ah, pero usted tiene hijos aparte.
11: No, yo no tengo hijos.
0: Él sí. ¿Y no ha querido tener hijos con él?
11: No, porque es que lo que pasa es que pasé por una situación grave en mi familia con mi hermana, entonces me traumó, entonces me da como mucho miedo tener hijos.
0: Ay, ¿por qué a su hermanita le falleció un hijo o algo así?
11: No, por maltrato.
0: Ah, ¿y a usted le da miedo que a su hijo lo maltraten? ¿Él o qué?
11: No, sino que es que mi hermana tenía un esposo que pues era borracho, bueno, y la maltrataba si salían o no salía, pues
2: llegaba
11: a la casa
2: y
11: le pegaba.
0: Por eso, pero
11: mi hermana lo mantenía y entonces
0: por
11: me
0: eso,
11: daba miedo.
0: Pero tiene ese trauma en cuanto al marido, pero usted ya 9 años con este y este es así igual o este es bueno.
11: Porque no, es chévere, pero...
0: ¿Y entonces, por qué le da miedo? Porque cada hombre es distinto, entonces ¿por qué le da miedo?
11: Sí, sino que es que él es muy distante con el hijo, entonces es por eso.
0: Ah, ¿con el que ya tiene? Y le da miedo que salga, y le da miedo que salga mal padre con otro hijo.
11: Ajá.
0: ¿Y usted quiere tener hijos?
11: A la vez sí, a la vez no.
0: No, digamos que no fuera con él, pero ¿sí le gustaría ser mamá?
11: Me da miedo.
0: Ah, ok, por el trauma que tiene que salga un mal papá.
11: Ajá.
0: Bueno, muy bien, mujer. Bueno, entonces no tienen hijos, llevan 9 años juntos, 7 años ya viviendo. ¿Y por qué cree que el hombre es infiel? Deme las fechas de nacimiento, Nenis, por favor.
11: Ok, yo nací en 1998. Nací el 8 de febrero de 1999.
2: Daniel, esto está muy delicioso, Daniel. Madre.
0: A ver, repita la fecha suya, mujer.
11: Yo nací el 8 de febrero de 1999.
0: Ok, ¿y su pareja?
11: Él nació el 5 de diciembre de 1993.
0: Ok, muy bien. ¿Usted a qué se dedica?
11: Pues hago oficios varios y estudio primera infancia.
0: Ah, qué bonito. ¿Y él qué hace?
11: Él trabaja en maquinaria pesada.
0: Ah, bueno, muy bien. Bueno, señorita. Oiga, y si le sale infiel, ¿qué va a hacer usted? ¿Qué va a pasar?
11: No, pues ya que estaba entre sí y entre no.
0: ¿Lo dejaría?
11: Sí, claro, estoy en ese proceso.
0: ¿Última palabra?
11: Última palabra.
0: ¿Lo dejaría?
11: Sí.
0: Muy bien. Xavier, mueve las nalgas. Mueve el botox. Xavier Piñeros, el hombre de esta mujer, 9 años de relación, 7 viviendo juntos. ¿Es fiel o es infiel?
5: Infiel, Daniel.
0: ¡Pagaron! No.
2: Esa campanita es muy chistosa.
0: Señorita, ¿puede terminar su relación?
2: Muy fácil. Y con esa energía que se manda, sí. Uff.
11: ¿Puedo hacer unas preguntas?
0: Claro, desde que cante el payasín bien animado, hágale. Uno.
11: No importa.
0: Dos, tres, hágale.
11: Payasín, payasín, yo soy un pobre payasín.
0: Pobre payasín. Cuidado.
11: Cuidado con los payasos.
2: ¿Por qué?
11: Porque yo soy un payasín, payasín.
2: Vea, güey, le metió ahí le su metió, arreglo, le metió, el remix.
0: Le metió el tan-tan de los villancicos.
2: El remix.
0: Tan-tan, cuando termina el tutaina tuturuma.
2: Sí.
0: Bueno, muy bien, mujer. Primera pregunta para Xavier Botox Piñero.
11: ¿Actualmente tiene alguien?
0: Xavier, ¿en la actualidad hay alguien?
5: Sí, señor, se está registrando algo.
0: Sí.
5: Presente.
0: A esta hora como a rata. Segunda pregunta.
11: ¿Hace cuánto está con ella?
0: ¿Cuánto ya con esta última relación, Xavier? Bueno, más de
5: 8 años.
0: ¿Cuánto?
11: ¿Cómo?
5: Ella ha indicado preguntas y cuánto lleva con esta infidelidad.
0: Con la última moza.
2: ¿Cuánto tiempo lleva con la moza?
0: La última moza, papito.
5: Cálmate, Daniel Tres Palacios. Esta última infidelidad se está registrando los últimos 2 tiempos. Ojo, aclaro, 2 meses y medio aproximadamente.
0: Hace 2 meses, mujer, la están engañando con la misma. Última pregunta.
11: La última pregunta es, ¿ha tenido intimidad con ella?
0: No, picos como un loro. A ver, Xavier, con la última, ¿ya hubo hoyo en uno?
5: Ya no por el tiempo, hoyo en uno, con todo respeto y hasta más.
2: Claro. Uy, por la destapada. No, uy, Danielito. No. La dejó con boquina y con, mejor dicho, bocina y mecha.
0: ¿Quién quiere participar de los casinfieles? 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
0: Estamos en el cartel La Mega. Oiga, no sé si han visto, pero Maluma, el viejo Maluma, está muy activo en TikTok. Oye, se la pasa activo en todas las redes sociales, ¿no? O sea, el loco es talentoso. Hace poquito el nacimiento de su bebé, con su familia, sus caballos. Oiga, muy chévere todo lo que está haciendo Maluma, ¿no? En redes sociales siempre ando de qué hablar. Y el man está pasando por un muy buen momento. Bueno, hace mucho viene pasando por grandes momentos el loco de Maluma, que sigue siendo un fenómeno. Y no solamente en esto, también con su música, sus videos, y donde se ve que es un bacán, ¿no? Saludo para el viejo Maluma.
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1: El cartel de la Mega está al aire. Oiga, pobrecita la mujer que le acaba de salir infiel su hombre.
2: Lástima,
1: ¿no? 9 años de relación y el cartel, el brujito invitado al carteleo que la habían cachoneado. ¿Qué pasará después de un casa infiel? ¿Qué hará la gente allá en su casa?
2: Uy, sí. Yo no sé, yo creo que les entra esa espinita maluca y la duda, Dani, la duda.
1: Pero ¿será que van y hablan de una vez con la pareja? ¿Se le inventan algo? ¿Le dirán, ay, me chismosearon? ¿O lo pillé? A ver si les sale la con mentiras sacar verdades.
2: Empiezan a buscar. Pero Daniel, o sea, yo diría algo, Dani. Si fue algo, por ejemplo, yo llevo 6 años con mi pareja y fue algo de hace 4 años. Ay, ¿qué excusa le puede sacar uno, Daniel?
1: No, yo creo que lo mejor es decir, me aburrí.
2: Sí.
1: Mira, yo creo que no, ya no más y chao. Porque después empieza, aparece, ¿de dónde sacó? Y usted sin información, uy, ¿qué le digo? ¿Qué le invento? Uh-huh. Mejor decirle, me aburre. Así usted está enamorado, pero ya queriendo terminar, pues chao. Uh-huh. Bueno, señorita Jennifer, otro casi infiel, buenas noches.
3: Hola, muchachos, ¿cómo van?
1: Bien, bien, muchas gracias. ¿Cómo me le dio usted?
3: Súper bien, gracias a Dios.
1: Bueno, ¿usted dónde es? ¿De Cali?
3: No, yo soy de Buga Valle.
1: ¿De Buga Valle? El señor mira, de los milagros.
2: Mira, veo, ¿y?
3: Exactamente, mira.
2: ¿A vos te gusta comer pan?
3: No, engorda
1: el pan. Bueno, muy bien. Oiga, Buga sí es pequeño, ¿no?
3: Sí, se ha vuelto un poquito turístico porque tenemos muchas partes acá muy buenas donde pasar un buen rato.
1: Pero usted en Buga, por ejemplo, termina con una pareja y se la va a encontrar todo el tiempo.
3: Uf. Eso, de eso y andar a pie.
1: Hijo de madre, y se entera de los chismes rapidito, o sea, le diga, ay, mire que su ex ya está saliendo con fulanita de tal y usted de pronto conoció a fulanita. O sea, es un chismerío bravo.
3: Eso es lo bueno de tener buenos conocidos.
1: ¿Por qué en la información del live dice el megáfono? Porque Falso, el pulpo
2: arrancó yo lo actualicé, yo no, mismo lo actualicé, el problema de TikTok. Si no, dice megáfono se lo creo, pero no, yo
1: eso sí le creo que fue error del pulpo.
2: No, eso yo
1: porque
2: se lo
1: actualicé. Porque cuando yo lo hago no pasa nada. No, pulpo, mira,
2: yo se lo puede actualicé arreglar. 20 minutos no, antes de iniciar el
1: eso
2: programa
1: son,
2: lo actualicé.
1: Esos son pulpadas, a ver, Falso. Trate de cambiarlo.
2: Ya mismo.
1: Si la logra. Bueno, Jennifer, desde Buga para el Mundo, por favor, fechas de nacimiento, si es tan amable.
3: Bueno, el mío es 21 de octubre de 1991. Y el de él es el 29 de septiembre de 1990.
1: Perfecto. ¿Cuánto llevan, Jennifer?
3: Bueno, llevamos 3 años y hace un año que nos dejamos y pues hace como 8 días así hemos como vuelto.
1: O sea, se dejaron un año y hace 8 días son novios nuevamente.
3: Sí.
1: Oiga, ¿y en ese año que se dejaron se enteró de muchas cositas allá en Buga?
3: Sí, me enteré y él se enteró.
1: ¿Usted también hizo de las suyas?
3: Sí, claro, en la soltería se vale lo que sea.
1: ¡Opa! Ojalá, oye, el señor de los milagros, pecadora. No, mentira. Sí, es cierto, en la soltería se vale lo que sea. Bueno, muy bien. Entonces, 3 años juntos, pero, o sea, pero duraron 2 años juntos, se separaron un año y son novios hace 8 días, ¿sí?
3: 3 años juntos, me separé a los pues 3 años.
1: Ah, ok.
3: Y ya de ahí, un año.
1: Perfecto. Juntos. 3 años juntos. Venga, bájale el volumen allá al radio. ¡Bájale el volumen! Listo, gracias. 3 años juntos, 1 separados y ahora 8 días nuevamente. Oiga, ¿usted cree que una relación así sí puede tener buen futuro cuando hubo esa ruptura de un año y pasaron tantas cosas y de pronto, ah, pues usted en ese año se metió con fulano, uy, usted fue necia, ay, ¿usted cree que sí puede ser todavía mucho mejor que los primeros 3 años? Jennifer, era bajar
3: pues
1: el volumen
3: de
1: allá. Al radio, no, usted, no se mutee usted.
2: Oiga, Jennifer, que si aquí me mandan preguntar por interno que
3: se
2: si ha ido.
1: Ah, su internet.
2: Es su internet. ¿Usted no me escucha bien ahí?
1: ¿Se movió, se cambió de lugar?
3: Sí, ahí.
1: Usted es a ver, háblenos.
3: No, ahí.
1: Cuente hasta 100, por favor, para cuadrar el internet. Vamos. No, bailas. Cuente hasta 100, en serio, es para cuadrar
3: el
1: internet.
3: ¿Ahí me escuchan?
1: Cuente hasta 100, hágame el favor.
3: Bueno. ¿Para qué quieres que te conté hasta 100, hombre?
1: Bueno, no me creyó, hasta luego. Acá serio, para cuadrar el internet, pero si
2: sencillo.
1: No me dio, chao.
2: Sencillo.
1: Vamos con otro casa infiel. Sí, vamos con otro casa infiel.
2: ¿Sabe qué voy a hacer, Daniel? La próxima vez que uno de estos maravillosos oyentes se ponga a mamarme gallo con lo que yo hago bien del cartel, lo voy a bloquear.
1: Lo trolear.
2: Sí.
1: Va a mirar el motor.
2: Claro, no. Yo soy una persona que me preocupa porque yo estaba seguro que lo había hecho bien. Yo estaba seguro que lo había hecho. Lo hice 20 minutos antes de iniciar el programa. Siempre cuadro todo. Perro. Todo bien. Yo, vea, que me va. Intente trolear la próxima. Que me haga dudar de mi trabajo. Lo voy a bloquear para siempre. Vea. Ahí apareció uno. El primero que voy a bloquear. Qué rico. Un saludo para Kevin. Kevin González. Gracias por venir. Vaya a trolear a su abuelita.
1: Salió corriendo el pulpo a arreglar el computador.
2: Vaya a trolear a su abuelita. Ya va a tirar a su abuelita.
1: Bueno, vamos a ver, Luz Elena, que está que pide la palabra. A ver, Luz Elena. Buenas noches, Luz Elena, ¿cómo está usted? ¡Aló!
2: Luz Elena.
1: No, pide la palabra hace media hora. Está que escribe en el chat, se sube y cierra el micrófono. No. Venga, Luz Elena. No, y se desconecta. No.
2: Gracias.
1: No, bloqueo, Luz Elena.
2: Bloqueo.
1: Jodió. Ay, yo. Y la suben y... Ay, no, qué miedo. Por favor, moderadores, bloquear en el acto. Bueno, acá...
2: Oiga, Dani.
1: ¿Qué le pasó?
2: ¿Si vi el chisme de este chino Camilo Cifuentes? ¿Si es que se llama?
1: Uy, sí lo vi en redes sociales.
2: ¿Teso, no?
1: Que porque... Usted me lo corrige, pero lo que vi, a ver... Que dice que por posible... O sea, que tenía la novia embarazada.
2: Sí.
1: Ahí voy bien.
2: Sí, señor.
1: Bueno, bien. Ustedes me dicen que yo soy cero chismoso y no consumo mucho influencer. Pero entonces, que dejó la novia embarazada, por ahí le salió, y que entonces terminó con ella, y que ahora como que anda con una influencer.
2: Lo que se decía...
1: Y la gente, perdón, termino mi versión, y la gente está diciendo que no, que hubo cachos, y lo que están diciendo es que no, que habían terminado, si esto era en embarazo, y... Pero pues no sé si será bien, es verdad que están andando con otro.
2: Lo que dice el chisme...
1: Y lo vieron en un evento ya que le ven como el rostro bien, sí, que eso sí. Antes no se conocía.
2: No,
1: el
2: chino se cuidaba mucho de eso. Pero pare bola lo que dice el chisme. El chisme dice que hasta la semana pasada, el fin de semana pasado, que fue septiembre, o sea, el último fin de semana de septiembre, el man estaba, haga cuenta, el sábado con la embarazada. Que el domingo en el evento que estuvo, estaba con la moza. Y que supuestamente ahí todavía estaba en relación con la embarazada. Entonces, que sí fue cacho. Ahí tiene. Tanto, que, o sea, lo están funando al man por el cacho, más no por lo que hace. Ojo que eso son dos cosas totalmente diferentes. La labor social que hace el man es diferente a su vida personal. Lo están funando es por eso. Pero... Estaba yo mirando por ahí en zonas de chismes que salen y dicen que no, que realmente, pues sí, él puede haberle montado cachos de pronto a la ex, pero que él nunca ha dejado de responder por la embarazada y a que ha estado pendiente de todo el tema del embarazo. Entonces, dentro de todo, montó cacho, pero responsable. Eso es lo que se sabe del chisme, Daniel.
1: Muy bien. Bueno, ahí está, los chismecitos. Esperar a ver qué aparece con lo de Camilo.
2: Sí.
1: Bueno, muy bien, vamos con un casa infiel. Vamos a ver, por acá está pidiendo la pista lavadoras.
2: Uy, lavadoras está pidiendo pista.
1: Sí, se llama lavadoras.
2: Uy, ¿se ha visto que hacen carreras de lavadoras, Daniel?
1: ¿En serio?
2: Sí, ponen la lavadora a andar, obviamente, y tum, la lavadora, esas que se mueven. Tic, tic, tic, tic.
1: ¿Pero cómo así, la arrastran en las llanticas?
2: No, las lavadoras que se mueven. Hay unas lavadoras que se mueven, que tienen movimiento. Y hacen carreras de lavadoras.
1: No entiendo, pero la lavadora no se sube, mire. Se está trabando, se está cortando la señal. No, pero eso sí es TikTok.
2: Sí, no, paila.
1: Porque aquí todo bien, de verdad. Ese es TikTok.
2: Acá yo la tengo bien. Acá la tengo bien, Daniel. Yo estoy monitoreando acá.
1: Bueno, monitore. Diego, buenas noches.
0: Tripita, buenas noches.

0: Bueno, muy bien. 24 años. Oiga, ¿y usted se ha sido juicioso 24 años, viejo Diego, o ya peco?
1: Sí, señor, nada. Aquí vamos derechito, derechito, papá.
2: Y este man es pibe a juicio.
0: ¿Y sabe qué? Y le creo, y le creo al man.
2: No dudo,
0: le,
2: no dudo.
0: Le creo.
2: Muy bien.
0: Bueno, muy bien.
1: Aquí, oiga, vamos derechito porque lo único que se tuerce son los árboles cuando crecen, mi.
2: Opa. Ay, ya se ha dicho, no me lo sabía, Daniel.
0: Qué bonito. Y en otros pues, casos el pipí. No, mentira.
2: No, uy, ¿se ha visto cuando se parte? No, uy, qué dolor, no, Daniel, no, que queda así como paladito derecho, paladito izquierdo,
0: no,
2: como
0: no,
2: una L.
0: No, no, no. No que no sellan esto, Pulpo.
2: Bueno, yo no he dicho nada.
0: Bueno, Diego, ¿por qué la mujer es infiel? ¿Qué cree usted?
1: Bueno, Tripita, lo que pasa es que últimamente la veo como muy sospechosa con el, dijo usted, con el maldito celular. Mm. Antiguamente no ponía claves en el celular ni nada. Uno podía, amor, presto un momentico el celular que necesito hacer alguna gestión porque el mío lo tengo ocupado con esta, con este tema. Entonces ya uno le va a pedir el celular para hacer cualquier gestión. Eso ya pone un poco de peros. Que cómprese otro celular y ya primero se va por para el baño y al ratico ahí sí le pasa a uno el celular. Pues yo no soy de esos de estar esculcando celulares, ¿me entiende? Porque a mí no me gusta eso, así como le dije desde el principio. Uno es derecho, lo único que se tuerce son los árboles. Pero no falta, no falta por ahí la tentación que tenga ella o alguna vaina que suceda, pero eso sí me tiene como un poquito cabreado.
0: Muy bien. Bueno, pues... Xavier Piñeros, vamos a ver una relación de 24 años. Oiga, hermano, ¿y así le salga infiel, usted cortaría eso ya mismo o usted va aterrizando la tusa, el dolor, o eso sería de una?
1: Pues, viejo Tripas, la verdad, nosotros estamos por aquí en Estados Unidos y pues la realidad, uno quedarse como solano en estos momentos es como un poquito duro, ¿sí me entiendes?
2: Ah, jue madre.
1: Pero de igual manera, si sale infiel, hermano, pues... ponerle cacería a ver qué es lo que está pasando y cómo es la vuelta y si se pilla el calentado como es, pues, Shaolin Pingüín, ¿qué más se puede hacer?
0: Ay, jue madre, 24 años, Pulpo, son 24 años.
2: Uy, Daniel, eso tienen pata, no crea.
0: Xavier,
1: sí, pues la ventaja es que como no tenemos hijos ni nada, pues, no es algo que tampoco nos pueda como atar, ¿no?
0: Muy bien. Don Xavier, la mujer de este hombre, 24 años de relación, dígaselo usted con sus poderes. ¿Esa mujer es fiel, correcto, o es infiel?
3: Infiel. En 24 años registró infiel.
4: ¡Ah!

0: Es una verdadera lástima, Daniel, estas relaciones.
1: 4 años.
2: Hermano.
1: Oye, ¿y si fuera solo besitos hace 20 años?
2: No, se perdona, se perdona.
1: O sea, ¿usted sí perdonaría besitos?
2: Sí.
1: ¿Y si fue
2: sí,
1: cama?
2: Besitos, sí, porque...
1: ¿Y cama hace 20 años?
2: Lo pensaría.
0: Pero de igual manera no pasó nada. O sea, solo fue una revolcadita ahí como para desestresarse.
2: No, no, no. Así se bañe con buen jaboncito, no, eso no es igual.
0: Así se bañe con jabón de rey, diga.
2: Sí, ese que es anti todo.
1: Bueno, muy bien. ¿Quiere hacer 3 preguntas o vamos así?
2: Vamos a hacerlas.
1: Bueno, vamos con el payasín a la 1, a las 2 y a las 3.
2: Payasín, payasín, yo soy un payasín.
0: Grítalo, grítalo.
2: Cuidado con los payasos, porque soy un payasín.
0: Daniel, regalémosle una pregunta de más. Lo cantó con el alma, Daniel.
1: No, por gritón 2 preguntas.
0: No, ay, no sea perro, dígale 4, Daniel.
1: No, vamos en orden. Primera pregunta, amigo.
2: Bueno, primera pregunta. Vamos con la del millón, ¿con cuántos?
1: Uy, en 24 años.
0: Yo le pongo 5, Daniel.
1: ¿Cuántos dicen en el chat? ¿Cuántos?
0: Yo le pongo 5 años.
1: ¿Cuántos dicen en el chat? Del TikTok, del YouTube, de la app de RCN Radio. ¿Cuántos en el carro allá en la buseta? Griten, con 4 dicen Ando. ¿Cuántos? Con 3 dice Lupe, con 24 dice Mari, con 20 dice Ángel, Mayer dice con 5, con 2 dice Cristian. Vamos a ver, Xavier, ¿con cuántos?
3: 2.
0: Uy, no le salió muy barato, compadre.
1: Con 2. ¿Por ahora existiría perdón o no, amigo?

0: después de la siguiente pregunta, ¿de los dos o con los dos o con ninguna de cama?
1: Uy, miedo, miedo, Xavier Piñeros, ¿de esos dos con cuántos de cama?
2: Con las dos, Daniel.
1: ¡No!
3: 10 de 10.
1: Ay, amigo, con los dos. Ay, jue madre. Mucha
0: delicada la cita.
1: Y ahora sí la va a mandar con el coyote. Última pregunta.
0: Última pregunta. Espera, porque es que esta es la...
1: Mamachito.
0: Esta es como la más... Como un poquito la más interesante.
1: Ay, mamá le gusta, ya me lo he dicho en los sueños.
0: Que no lo olvide. ¿Cuándo fue la última vez?
1: ¿Cuándo fue la última infidelidad, don Xavier?
2: 24 años, estamos hablando de los últimos 4 tiempos, 5 entre los 20, 19 años hacia atrás.
3: Uy, o sea, hace 5 años, entre 5 y 4 años.
1: Hace unos 4 añitos, 5 años,
3: uy,
1: amigo.
3: Uy, chino.
1: O sea, comió gringo.
0: ¿4 años o 19 años? No le entendí a Xavier.
1: Xavier, es que Xavier tiene votos en la jeta. Xavier,
2: entre los 20 a los 19 años, 5 o 4 años hacia atrás.
1: 5 años atrás, amigo. Uy, se limpió con el pasaporte, con la visa.
0: Pucha, no, el problema es que no ha sido acá. La vuelta fue en Colombia.
1: Ay, güey, madre. Bueno, pues ahí está la info, papá.
0: Listo, tripitas. De todas maneras, muchas gracias, muchachos, y gracias por ese programa tan bacano que nos hace reír todas las noches, y el paranormal, que es lo máximo.
1: Hágale, mi hermano, gracias, viejo Diego. En la buena.
0: Listo, tripitas, ahí estamos charlando, a ver si de pronto después de las 9 para contarle una de terror que ya le he contado variecitas por ahí.
1: Hágale, de una, hágale, ahí estamos.
0: Listo, tripitas, Dios lo bendiga, juicioso.
1: Chao,
0: Dios
1: papá.
0: Lo bendiga.
3: Oiga, Danielito.
1: 24 años no enterarse que lo cachonearon.
3: Ahí tiene. Le tengo una noticia.
1: ¿Noticia?
3: Sí.
1: ¿Pero de qué género? Sí. ¿Para ponerle música, para ambientarlo?
3: No, póngale la de payasín. Ponga payasín, eso es así.
1: ¡Hay noticia en el cartel!
3: Y es que hay una población que se llama El Repelón.
1: ¿El Repelón?
3: Sí, sí, sí, sí, sí. Y están haciendo un concurso, Daniel.
1: ¿De qué es?
3: Se llama el concurso de quién tiene la morrocoya más grande.
1: Venga, venga, mamá, no.
3: Así se llama, Daniel. ¿Quién tiene la morrocoya más grande?
1: ¿Sabe yo a quién lo oí eso? A los del Mañanero que estaban hablando,
3: sí,
1: de eso.
3: Es que es muy chistoso porque es que imagínense que... La alcaldía de Repelón rechazó y anunció la cancelación de esto.
1: ¿Ah, lo cancelaron?
3: Sí, denominado la morrocoya más grande.
1: El cartel hubiera ido a cubrir eso, yo soy jurado.
3: Eso lo promocionaron desde el 20 de noviembre, estaba planeado para el próximo 20 de noviembre, en la plaza principal del municipio. La alcaldía reaccionó, reconoció que la cultura caribeña se caracteriza por su humor y expresiones jocosas, pero advirtió que estas no pueden utilizarse para justificar actos que denigren, humillen o reduzcan a las mujeres a un objeto de exhibición. La administración municipal informó que no otorgará permisos para realizar esto en espacios públicos y advirtió que las autoridades competentes podrían intervenir si se intenta llevar a cabo en la vía pública o que lo vea la gente así de gratis.
1: Claro, no, tocaría ya en una whiskería.
3: Imagínese, Daniel. Es que usted viera el flyer, Daniel. O sea, usted ve el flyer y usted dice, Dios mío.
1: Bueno, Pulpo, le tengo una tarea.
3: A ver, ¿qué
1: tenemos
3: va a
1: que ser el jurado de eso?
3: Lo que lo cancelaron, Daniel.
1: Bueno, que lo vuelvan a armar y yo lo invito, yo lo llevo.
3: El de la morrocoya.
1: Vamos como
3: grande.
1: El jurado, el cartel sería el jurado de ese concurso. Hágale, hágale. Viviana dice: ¿necesito yo qué? ¿Ser lo de la morrocoya?
3: ¿Para participar en la morrocoya más grande?
1: Es que, sea
3: es clara. Que sale en el flyer. En el flyer salen dos mujeres, así pues, obviamente, caribeñas así. Grandes, ¿no? De cosas grandes y cosas grandes, y cogiéndose acá la parte de la morrocoya.
1: Bueno,
3: por si, obvias razones no puedo mostrar.
1: Si llegan a hacer el concurso, nos avisan que vamos de jurados.
3: Sí, si nos llegan, nosotros nos ofrecemos como jurados, no hay ningún problema.
1: Puestos allá, nosotros llegamos, tranquilos.
3: Sí, tranquilo, no se preocupen, nos avisan.
1: El cartel jurado de la morrocoya más grande. Sí. Nos llamó a Xavier y a Roles.
3: Tenemos que preguntarle a ChatGPT cómo lo vamos a medir. Eso es importante.
1: Con las greñas de Roles. Tomamos la medida con las greñas de Roles. Las greñas de Roles determinan quién tiene la morrocoya más grande.
3: A ver si eso tiene.
1: Viviana, ¿llama para lo del concurso?
4: ¿Me escuchan?
3: Sí.
1: ¿Usted nos oye? No, esa señora tiene internet de los años 1600.
4: Sí, aquí estoy.
1: Mire, vamos a... Así se calcula la velocidad de internet. Póngale cuidado.
4: Mi casa fiel está fresquito.
1: Venga, ¿usted cuántos años tiene?
4: Ay, yo tengo 30.
1: Ah, bueno, no, está como 5 de retraso. Bueno, muy bien.
5: Como 5 de retraso.
3: Bueno, le dijo que 30, dijo que está bueno. Qué pedo.
1: Tiene 30 años. ¿En qué fecha nació Viviana?
4: El 2 de diciembre del 96.
1: Muy bien, ¿su pareja?
4: 30 de marzo del 2001.
1: Muy bien. ¿Cuánto llevan en total?
4: 3 años.
1: Javier, ¿anotó placas?
2: 2 de diciembre del 96. Ella, la pareja, 30 de marzo del 2001, 3 años de relación.
1: Muy bien, sígase allá poniendo votos. Sí. Tranquilo.
3: Sígase poniendo votos.
1: Viviana, ¿por qué cree que el hombre la engaña?
4: Bueno, Dani, le voy a contar la historia porque todo empezó desde este fin de semana. El man sale con sus amigos, yo no digo nada, no tengo ningún problema con eso. Resulta que el sábado él salió y llegó como a las 3 de la mañana. No sé, pero a mí me dio la huevonada de revisar el celular. Pero
1: ¿cuándo llegó tomado?
4: Ni siquiera fue, no. Yo lo puse a cargar porque él me lo traía, él lo traía descargado y me dijo que se lo pusiera a cargar, yo se lo puse a cargar. Y entonces yo lo dejé ahí, me acosté a dormir, dormimos normal. Al otro día cuando yo se lo fui a pasar, el mío estaba apagado. Entonces yo cogí el celular de él para ver TikTok, porque pues quería ver TikTok, pero como el man estaba trasnochado, pues obviamente no iba a ver nada, ¿sí? De TikToks. Entonces, cuando yo lo fui a abrir, pues me dio la curiosidad porque vi muchas notificaciones ahí en los mensajes. Cuando yo abrí un mensaje, había un mensaje que él había enviado a una mujer que decía: perdón si no te contesto, pero el trabajo está acabando contigo, my love.
3: Ok.
4: Entonces, el mensaje había sido enviado el jueves de la semana anterior. Bueno, yo le pregunté al man quién es esta vieja, que dígame quién es, pues, para yo saber. El man me dijo: no, yo no la conozco, no tengo ni idea. Entonces, yo le dije: bueno, pero ¿por qué usted le mandó ese mensaje tan comprometedor? Me dijo que no, bueno, ya el tema quedó ahí. Pero ahorita, en este momento, yo estaba haciendo la comida. El man salió a comprarme unas pastas porque tengo gripa. Entonces dejó el celular corporativo. Pues yo miré el celular corporativo y busqué en WhatsApp y la vieja aparecía en los contactos de WhatsApp. Cuando me dijo que no la conocía y pues es del trabajo.
1: O sea, usted confirmó mentiras.
4: Confirme mentiras y pues quiero saber si hay infidelidad.
1: Ahora, si no hay infidelidad, pero confirmó mentiritas, mensajes de my love y todo eso, sí, ¿qué pasaría?
4: Yo creo que el comprobar la infidelidad es más para terminar de mandarlo para la mierda, porque yo creo que es lo que voy a hacer, Dani.
1: Sí, porque puede que no haya todavía cachos pulpo, pero ya el my love y las mentiritas, pues puede que ya tenga una decisión tomada en mente, ¿no?
3: Qué lástima.
4: Y aparte el man me dijo: pero es que yo me la paso con usted, pero la vieja es del trabajo, entonces uno no sabe. Puede ser simple coquetería, puede ser que, no sé.
1: Pero es que era, pero para usted la coquetería ya es infidelidad.
4: Obvio. Bueno, no tanto como infidelidad, pero sí de pronto irrespeto.
1: Ok, no, y es completamente válido. Muy bien, esto es como para reconfirmar los posibles cachos. Don Javier Piñeros.
4: Yo quiero confirmar algo. Yo quiero saber si es, o sea,
1: tranquila,
4: para yo
3: maneje la calmación. Ya.
1: Ahorita va a ser preguntas.
3: Tranquila. Silencio.
1: No, señora, tranquila. Ay, pero tranquila. Silencio. No.
3: Tranquila,
1: silencio.
3: Tranquila.
1: Mira, hasta
3: tranquila.
1: El perro está ladrando.
3: Tranquila.
1: 3 años de relación. Javier Piñeros, 3 años de relación. Con media jeta dormida, Javier. ¿Este hombre es fiel o es infiel?
2: Infiel.
3: ¡Pagaron!
1: No celebren.
3: Claro como el agua, Daniel.
1: Ahora sí, mujer. Que usted dice: es que yo quiero hacer tal cosa. Ahora sí tiene derecho a hacer 3 preguntas desde que cante payasín.
4: Es que lo que yo, o sea, Mira, escúchame un momento. O sea, lo que yo quiero saber para yo comprobar, o sea, yo creo mucho en Xavi, pero si Xavi me dice si yo he sido infiel, para yo a mí sí mismo cómo saber. ¿Sí me entiendes?
1: Ah, usted está poniendo prueba a Xavier.
4: Sí, quiero eso.
1: Ah, bueno, no sé si Xavier se preste para eso. Xavier, lo necesitan ahí. Que si puede usted decirle a ella que se ha puesto cachos o no.
2: Sí, señor.
1: Sí, señorita, usted ha sido infiel.
4: Yo sí he puesto cachos.
1: Sí, ha puesto cachos, dice Xavier. Okay.
4: Bueno.
1: ¿Y usted ha puesto cachos?
4: Entonces, ahora sí. No.
2: El que calla otorga, ¿no? ¿Cuál es la pregunta? Y solo voy a dejar una por haberme retado. Punto.
1: Ush.
4: Bueno, yo solamente quería saber, pero pues si quiere le canto ya al payasín.
1: Ah, pero si quiere saber, entonces así creen Xavier.
4: Yo es que yo le estoy diciendo que sí creo, pero pues...
1: Ah, bueno, entonces también. vamos con el payasín, porque pégale si no creen Xavier, ¿para qué va a hacer preguntas?
3: Claro.
1: Uh-huh. Yo siempre he dicho, el que participa acá cree en Xavier. Si usted no cree, entonces ¿para qué le hace preguntas?
2: Pero, claro, no se como ella preguntó que si ella era infiel, se queda callada y dice, listo, voy a hacer las preguntas. Entonces corrobora lo que indiqué, por eso
1: no,
2: digo,
1: si pregunta por pues, relación... Perdón, no, ella dice que no ha sido infiel.
4: No, yo no he sido infiel, la verdad.
2: Ah, ok.
4: Muy bien. Nunca he sido infiel.
1: Por eso.
4: Nunca le he puesto los cachos al tipo ni
1: pero,
4: nada.
1: Pero por eso le digo, Viviana, entonces, si usted cree que Xavier se equivoca y no cree en él, como yo siempre digo en el paranormal, si uno no cree en un brujo, pues no le pregunte.
3: Claro.
1: Si usted no cree en Xavier, no, pues no consulte a Xavier. Por eso le digo, ¿para qué va a hacer preguntas?
4: No sé.
1: No, porque usted. No, porque usted dice que.
4: Yo creo que
1: usted,
4: es más no, porque. El...
1: Mire, le voy a dar un ejemplo, Viviana. Si yo pruebo a un brujo y me da la respuesta incorrecta, pues yo ya no creo en ese brujo. Entonces no le pregunto más cosas. ¿Para qué le va a preguntar más cosas a Xavier si no cree en él?
4: Bueno, sí, tienes razón. Ah, es verdad.
1: Bueno, por eso entonces no
4: le... Sí, la verdad yo sí no he sido infiel. O sea, yo nunca he sido infiel. Nunca le he sido infiel a Xavier.
1: Bueno, mujer, bueno, pues por eso le digo. Entonces, si cree que Xavier se equivocó, no cree en Xavier, no haga preguntas. Porque qué tal yo, que Xavier diga yo... que con 8, con 17, con 25, que el 69, y usted sin creer.
4: Igual yo quería salir en el programa,
3: ¿eh? Quería salir en el programa.
4: Oye, qué fiel.
1: Ah, bueno, mujer, bueno, pues siempre bienvenida por acá. Pero bueno, sí, ella dice, no hago preguntas, no creo en Xavier, y es válido. El que quiera averiguar es porque cree en el brujito invitado. Si usted no cree, pues no pregunte. El que no cree en brujos, no pregunte. Contrate. Ahí le tocaría al Pulpo de contratar detectives.
3: Claro, más fácil, porque le entregan las pruebas fehacientes, fotos, grabaciones.
1: Pero costoso, ¿no? La otra vez aquí subió un detective diciendo que cuesta 50 la hora. Y mínimo tiene que pagar 30 horas de investigación. Así lo resuelvan una hora. O sea, 1.5 millones el contrato inicial, vale. Muy bien, claro. El que no crea en Xavi, pues obviamente no participe. Claro, si yo no creo en un astrólogo, pues no consulto al astrólogo. Normal. Si no creo en el brujo, pues no consulto al brujo.
3: Claro.
1: Si usted cree que Xavier se equivoca, pues no tome ninguna medida. Si usted dice, ay, no, ese brujo invitado más chimbo, yo cómo lo va a terminar a mi pareja, pues no le termine. Aquí nadie lo obliga a nadie. Se corta mucho, Johan, salga y entre otra vez.
3: Sí, es cierto.
1: Porque es que son algunas cuentas de TikTok a las que les afecta el audio.
3: Yo estaba pensando, Daniel, ¿y
1: porque acá tenemos dos cuentas paralelas aparte oyendo TikTok y dice que se oye bien.
3: Yo pienso también, ¿sabes qué puede ser? De pronto algún operador
1: o algo
3: puede llegar a presentar esas fallas.
1: Pero bueno, entonces, ahí sálganse y entren. Porque son algunas cuentas, porque aquí estamos monitoreando desde otras dos cuentas aparte y se oye bien. Bueno, por acá están pidiendo casi infieles. Se oye, mire, por ejemplo, dices a Cami que se oye bien. ¿Sí ve? Entonces hay gente que se lo oye mal, otros bien. Si fuera nuestro internet, a todo el mundo. Es más, si fuera nuestro internet, no podríamos hacer live.
3: Claro.
1: Porque el TikTok lo baja de uno a uno por mala señal.
3: Por mala señal. Sí,
1: volvió a subir Luz Elena, pero ahorita pero no habló, señor, mujer.
3: Señora.
5: Aló.
1: Uy, ¿cómo me le va?
5: ¿Cómo estás?
1: ¿Por qué no habló ahorita?
5: Porque estaba ocupada.
1: Ah, bueno, nosotros también, hasta luego. Ole, no sean así.
3: De verdad.
1: Uy, nos
3: es el sistema, Daniel, es el sistema.
1: No.
3: Es mucho... el sistema el que hace eso, Daniel.
1: Mucho mugre de tripas, ole.
3: Es el sistema, Daniel. Yo lo vi la otra vez en una película y es el sistema el que baja eso, Daniel.
1: No. ¿Cómo le colgaron? Uy, qué amponada. Pero es que ahorita subió tanto frego y que es que estaba ocupada, no. No hay derecho. Fue el internet que la bajó. Dice Alex, ¿para qué la baja? No, fue el internet. No dicen que el internet está fregando, entonces está el internet.
3: Un saludo para Juli Gómez, Daniel Megáfono, que nos dice, está bien de audio.
1: Gracias.
3: Gracias, Juli. Un pico para ti.
1: Juliana, compré televisor.
3: Déjela. Sí. Déjela. Daniel, ¿sabes qué me contó? Que se iba a trastear.
1: ¿Ah, sí?
3: Está de trasteo este fin de semana.
1: ¿Consiguió novio y ya se la va a ir?
3: No, no, no, está
1: a puertas. ¿Se le metió en la casa al marido ya?
3: No, no, está a puertas de conseguir novio. Yo le dije, consígase un novio porque es que no me dice.
1: ¿El megáfono de Bogotá?
3: Ella me dice tío Paul a mí. Me dice tío Paul, es que no he podido descansar bien, no he podido. Me le dije, eso es falta de macho.
1: Yo creo que va a terminar con Mateo con el megáfono juntos.
3: Yo no creo.
1: Ahí yo veo amor.
3: Yo no creo.
1: Otra vez Luz Helena, mira.
3: Pero Luz Helena, Luz por Helena, el amor a Jebús.
1: ¿Ya se desocupó?
5: Pero venga, es que le caí mal o qué.
1: ¡Uy! ¡Salió el toro bravo! ¡Se pone buena la corrida! ¡Sí, señor! ¡Se puso bueno esto! ¡Eso! Para bailar con usted hay que cogerla de las tirantas, ¿sí o no?
3: ¡Uy, güey! ¡Pucha! ¡Toca cogerla con trapito!
1: ¡Eso! ¡Así es que me gustan, Luz Helena! ¡Berriondas! ¡Bravas! Bueno, muy...
5: Me quedaron casi tiempo para que me ayuden.
1: Bueno, Luz Helena, ¿usted dónde es?
5: Yo soy
3: Ocaña. Uy, de Norte Santander,
1: Norte
3: Daniel.
1: Santander.
3: Uy, Daniel.
1: Oiga, ¿qué tal es la mujer de Ocaña como novia, como iba a decir, dizque como marida, como Oiga. Esposa, como esposa?
5: No, bien.
1: Son queridas, son tranquilas, no son bravas.
5: Sí, no, somos tranquilas.
1: ¿Usted es tranquila?
5: Sí.
3: Voltea las tajadas con la mano, es tranquila, Daniel.
1: Usted
5: pero
1: no...
5: también cuando me sacan la piedra, mejor dicho. Sí, se ríe, no, malos.
1: No, ¿quién se está riendo? Es mi mamá. Esa risa es de mi mamá, la registramos en una grabadora con una psicofonía.
3: Es cierto.
1: Sí,
3: es
1: señora.
3: Cierto.
1: Entonces, desde ahí la tenemos aquí. Tengo los derechos yo. Bueno, muy bien. Bueno, señora Luz Helena, que se ve toda tranquila, toda buena gente.
3: Ni en misa, ay, no Daniel. Sé. En misa le echan agua bendita y bailé a la jeta al cura. ¡Que me moja! ¡Yo me bañé!
1: Oiga, Luz Helena, ¿y de verdad usted tiene pareja?
5: Sí, yo tengo pareja.
3: Pero las paticas cuando camina, yo creo.
1: Ni esas, porque siempre anda con una chanca en la mano. Entonces anda desnivelada. Venga, Luz Helena. ¿Cuánto lleva con su pareja?
5: Sí. 8 años.
1: 8 años. 8 años de verdad. Usted de verdad lleva 8 años con...
3: Tanto aguante.
1: A ese hombre hay que hacerle un monumento.
3: Pero
1: en Ocaña.
3: Total, Daniel, la cruz de Boyacá para ese señor.
1: ¿En qué fecha en qué fecha nació el señor o es imaginación suya?
3: O decía.
5: ¿De la fecha de él o la mía?
1: No, tranquila, las dos, bien pueda.
3: La suya primero, tranquila.
5: Ah, la mía es del 2 de febrero de 1991.
1: ¿Y su pareja?
5: Y la de él es el 29 de mayo de 1997.
1: ¿Quién es la niña que le está soplando ahí al lado?
5: Mi hija.
1: ¿Y es que usted no sabe la fecha de su marido?
5: Sí, yo me la sé.
1: ¿En 8 años no se la sabe?
5: Sí, me la sé, ya me la sé, sí.
1: No
5: claro,
1: se la
5: sé.
1: Sabe, no se la
3: estaban soplando, no, otro, no, ahí no, está no. La grabación.
1: No se la sabe, no se la sabe. La niña soplándole las fechas. No, usted es muy mala esposa, mujer.
3: Ojo, Daniel.
5: No, sí.
3: No sé, Daniel, usted está jugando con el diablo, Daniel.
1: Usted
3: ojo.
5: No, Daniel le caí mal, le caí mal porque
1: usted está como, usted está tomada, sí.
5: Uy, ¿cómo así? Respete.
1: Mírala, mira. Eso, desde Ocaña, Luz Helena está prendida.
5: Oiga.
3: Está prendida el cartel de la feca.
1: Señorita, ¿qué hace hartando usted un miércoles?
5: No, yo no estoy tomando, ¿quién dijo? Yo hablo así.
3: Que la gente de plata es para mí, Daniel.
1: Está ya bebiendo. Vaya, sí. Bueno, oiga, pero Luz Helena, me dicen acá en el monitoreo interno que no la podemos atender.
5: ¿Por qué?
1: No, no.
5: ¿Soy la única o qué?
1: No, no sé, son órdenes del gran jefe.
3: Sí, acá la vicepresidencia.
1: Nos hablan por la cámara y nos dicen, no pueden atenderla. Sí. No sé, no
5: me
1: sé.
5: Acabo que me conocen o qué.
1: No, Luz Helena, es una lástima porque yo quería ayudarle. De verdad, pero no deja, no se puede.
5: Bueno. Ah, bueno, listo.
1: Pero
5: gracias.
1: Venga, pero antes de que se vaya, eche un chiste. ¿Usted sabe, es buena para contar chistes?
5: No.
1: No, no sé.
5: ¿Qué chiste? ¿Que usted echa chistes? No, ¿qué es bueno para eso?
3: No sabemos, ¿no?
1: Un poema.
5: Para reírse la gente.
1: Un poema, Luz Helena, un poema. Usted tiene voz de poeta.
5: No, dígamelo, es a mí.
1: ¿Quiere que le eche un poema?
3: Écheselo encima, Daniel.
1: ¿Se lo echo?
5: No me eche nada porque eso no me quise atender.
1: Luz Elena, venga, para poderle ayudar, ¿usted tiene la canción de la tanga?
5: No.
1: ¿Se la bajo? Bueno, no.
5: Mire.
1: Ay, se puso ahora. Ay, mire, se puso. Ay, no.
5: ¿En serio? ¿Por qué? ¿En serio?
1: Ay, no. Bueno, Luz Elena. ¿Cuánto lleva con su pareja? 8 años, ¿no? No, es que me dicen que no le podemos ayudar, Lucela, que usted está muy mal geniada para la sintonía.
5: No, pero ¿qué? Acaba que me conocen a mí, yo hablo así.
1: Ay, Lucelena. Oiga,
3: Daniel, venga.
1: Lucelena, usted en la parte íntima con su pareja, ¿qué tal es? Fogosa.
5: Excelente. Soy una puta. ¡Oye!
1: ¡Atención, Colombia!
3: Daniel, imagínese que llega ahí el esposo de Luz Elena, fue a reclamar los resultados, unos resultados de unos exámenes de sangre que se mandó a hacer.
1: Sí.
3: Entonces llega y le dice el médico: señor, ¿cómo le va? Es que mire, tenemos un problema con los resultados. Entonces, ¿qué? Se nos extraviaron los resultados que le mandamos a hacer sobre el resultado de la prueba de sangre del VIH y Alzheimer.
1: Uy, no.
3: Y Alzheimer. Esos son los resultados, se nos extraviaron. Y él dice, el esposo, ella dice: uy, ¿yo qué hago entonces? ¿Cómo hago para saber que si está bien o está mal? Pues es muy sencillo. Cójala el fin de semana y llévesela para el bosque. Si regresa a la casa, no le haga el amor.
1: No, qué chiste tan malo.
5: ¡Qué chiste tan malo!
3: ¿Sí o no? Pero por lo menos conté chiste.
1: Luz Elena, cuéntele usted uno al pulpo.
3: Enséñame a contar chistes.
5: No sé. No sé los chistes.
1: Uno. Bueno, Luz Elena. No. Oiga, ¿y usted en la cama tiende a ser gritoncita o más bien calmada?
5: No le estoy diciendo que soy una puta en la cama.
1: ¡Ole! Uy, no, calmada. No, es que
5: decían... Estoy diciendo la verdad, pero a usted le gusta que le diga la verdad, yo la digo.
1: Es que decían en el chat que tenía voz de vaca muerta, eso dijeron.

0: El
1: Bueno,
0: 72.
1: ¿por qué me van a preguntar eso a mí?
0: Ay, pues para echar
2: No, porque es que estoy
0: conversación.
2: llenando una tabla de Excel acá para un trabajo de la
0: Es
2: universidad.
0: para una
1: Ay, no,
0: tarea.
1: usted no me quiere atender, ¿y qué?
0: Es la
2: No,
0: del,
2: no.
0: usted, me dijeron, aquí me dicen que la suya es la del 72. ¿Sí sabe cuál es esa?
2: No, no,
1: no.
0: La misma del
2: No.
0: 69,
2: Pero
0: pero con
2: ya,
0: 32.
2: ya.
1: Y qué bueno.
2: No, no, no. Bueno, mujer. Oiga, ¿y por qué cree que su novio, que debe estar muy contento con usted 8 años, le pone cachos?
1: Pues no sé, se ha portado así como todo raro con el celular y le mete clave y, o sea, no lo va a tocar.
2: Ah, ¿y usted antes le esculcaba mucho el teléfono?
1: No, él antes no tenía clave ni nada y ahora sí le mete clave y toda vaina.
2: ¿Y usted se le ha puesto bravo? Usted no es una mujer brava, ¿cierto?
1: No,
2: Bueno, muy
1: yo
2: bien.
1: soy una santa paloma.
2: Bueno, ¿y usted le ha sido infiel?
1: No.
0: ¿Segura?
2: ¿Segura?
1: Yo me la paso en mi casa juiciosita.
2: Bueno, ¿ni con juguetes?
1: Nada.
2: Usted tiene voz de usar juguetes. Y
0: Sí.
2: de esos
1: Ay, no
2: grandes.
1: sé.
2: ¿No?
1: Oh, yeah.
2: Oh, yeah.
1: Ay, pero ahí sí, ¿no?
0: Ay,
1: Bueno.
0: no, Daniel.
2: Bueno, Luz Elena. Xavier Piñeros. Ojo con este casi infiel que puede volar miércoles.
0: Falsarzo.
2: Atención.
3: Normal.
2: Este hombre que se ha aguantado a Luz Elena 8 años. Hay que hacerle un monumento en Ocaña. ¿Es fiel o es infiel, don Xavier?
3: Infiel.
2: Uy.
0: ¡Pagaron!
2: ¡Baile, baile, Luz Elena! ¡Eh, eh, eh, eh!
0: ¡Pagaron!
2: Ay, Luz Elena.
0: Tengo miedo de ese pobre señor Daniel.
1: Bueno, ¿qué más?
2: Luz Elena, bien, gracias. ¿Y usted? Si se le está cortando la señal, salgan y entran. Es TikTok, no somos nosotros. Luz Elena, ¿usted cómo me oye a mí? ¿Bien?
1: Sí, la oyó, sí.
2: Ah, bueno,
0: Ah,
2: no se oye bien. Si
0: perfecto,
2: ve que
0: sí.
2: no es la señal de internet los que le está fallando, échele la culpa a TikTok, salgan y entren nuevamente. Bueno, muy bien, Luz Elena. Le toca cantar payasín.
1: Bueno.
2: Hágale, con todas las ganas. Uno, dos, tres.
1: Payasín, payasín, yo soy un payasín. Soy el rey de los
0: Uy, arena que acá el rey
2: no,
0: de los reyes y no
2: su
0: sé
2: hija
0: qué.
2: se la está soplando mal.
0: Y se la está soplando mal.
2: Sí. ¿Usted no se la sabe?
1: Yo me la sé, no es que yo la escuche toda la noche a ustedes.
2: Bueno, entonces otra vez. Uno, dos, tres.
1: Payasín, yo soy un payasín. No, no, el resto no me la sé.
0: Ah, entonces no es oyente
2: No,
0: habitual.
2: no es oyente nuestra,
0: Muchas
2: mujer.
0: gracias, Luz Elena.
1: Se me olvidó, no, se me olvidó, qué pena.
0: A mí también se me
2: Bueno, se nos
0: olvidó.
2: olvidó también. No podemos ayudarle, me disculpa.
1: Ah, no, ah, bueno.
2: Bueno, que me le vaya bien.
0: Nos vemos en Bogotá cuando vaya.
1: Gracias.
2: Chao.
1: Chao, pescado.
0: Uy, Daniel, tengo miedo. Esa señora
2: Pobre
0: pueden
2: hombre.
0: haber represalias contra nosotros,
2: Pobre
0: Daniel.
2: hombre. No, contra nosotros no, contra el hombre.
0: Primero contra él, que lo tiene
2: Le
0: más
2: salió
0: cerquita.
2: infiel.
0: Ay, Daniel.
2: Muy bien. Oiga, monitorea ahí Pulpo desde su otro teléfono, el live.
0: Ya mismo, sí, señor.
2: Mira, la señal, si está malo, algo pasa con TikTok porque aquí va a probar el Pulpo.
0: Sí, acá estamos. Acá estamos divinamente, compañero Chicandá.
2: A ver,
0: momento.
2: Póngalo ahí en
0: ¿Quiere que le
2: altavoz?
0: ponga audiecito? Llámeme.
2: A ver, por favor.
0: Doctor, doctor Daniel Tres Palacios. Espérese porque acá se me perdió. Acá está.
2: A ver, voy a contar 1, 2, 3, 4, 5, 6, 7, 8, 9, 10, 11, 12, 13, 14, 15, 16, 17, 18, 19, 20, 21, 22, 23, 24, 25, 26, 27, 28. ¿Pero qué hizo, Pulpo?
0: Lo pasó.
2: Ah, sí se está trabando, señor.
0: Vea.
2: Sí se está trabando,
0: señor.
2: Pulpo.
0: Pero, Daniel, pero nosotros no somos gordos, sino también te trabaríamos
2: Muy
0: nosotros
2: bien,
0: acá.
2: mientras vamos a revisar el audio para todos los Android, todo Restre con los deportes.
4: Parceros, como Juan, estos son los deportes en el cartel de la Mega. Se retiró Messi, mano. Ah, es muy duro. Es muy duro dejar de ver a Messi, hombre, en la selección. Va a seguir jugando en el Inter de Miami, sí, pero es duro. Uf, es duro. Se nos fue el mejor del mundo, hombre. Qué vaina.
5: Será todo para mí.
3: ¿Y ahora qué vamos a hacer con esa cabra, bro?
5: Anoche también jugó Colombia. Oiga, qué bien jugó Colombia ayer. Pero el segundo tiempo, pues a mi parecer. Oiga, qué pepazo el de Samuel Velázquez, parce. Qué golazo.
6: ¡Mierda, no juega!
5: El segundo fue de Daniel Arcila, que también es un golazo.
7: O todavía están todos Primacolor, todos Coca-Cola, todos Yogueta, todos Cuaque por ahí en la pista.
5: Oigan, y ayer hubo Liga de Naciones. El partido más atractivo fue el de Croacia-España. Ganó España 1-2.
8: Es porque soy sexy. No puedo evitar ser sexy.
5: Pobre Croacia, hombre, no la pasa nada bien el equipo de Luka Modric. Y adivinen qué pasó con San Marino.
9: ¡Ganamos!
5: No, casi, pero no. Perdió 2-1 contra Albania. San Marino, qué pesar, hombre, la selección más perdedora del mundo.
10: ¡Contra su madre, siempre lo mismo!
5: ¿Ustedes sabían que la victoria de San Marino en las casas de apuestas paga 67 veces? Ayer, por ejemplo, uno apostaba 20 lucas y se ganaba 1.600.000 pesos, imagínense.
11: La novia la llevaría para un lado y la esposa para el otro y conseguiría otra novia y eso sería muy elegante.
5: Por si de pronto le quieren apostar a San Marino, vuelve a jugar, pero en noviembre, el 12 de noviembre contra Bielorrusia. De pronto se ganan una apuestica y pueden quedar sucios en dinero como los que presentan el cartel.
12: Sí, maldito dinero.
5: Y mañana vuelve el fútbol colombiano, tendremos dos partidos de la jornada 14. Nacional Tolima, 6:05 de la tarde. El Tolima ya le dijo a los jugadores que se fueron de parranda: ustedes no juegan los próximos partidos.
13: Ay, ay, ay, dormíme lo trasnocharon, mi papá.
5: Y a las 8:10, Fortaleza frente a Millonarios. Millonarios que necesita volver a coger camino después de que lo eliminó el mismísimo Barranquilla en Barranquilla.
14: No le da pena.
15: Ah, sí, pero yo me relajo y paso bueno.
5: Estos son los deportes en el cartel de la mega, @Restre, mi cuenta de Instagram y de X.
16: Tranquila, yo afán no tengo, yo puedo esperar.
5: Oigan, la rebuena para todos, cuídense mucho y aliméntense bien, parceritos. Así quedamos, nos vemos.
2: Muy bien, aquí estamos en el cartel de la mega, vamos a hacer otro Casa Infiel. Otro Casa Infiel, ahí estaban los deportes con el viejo Restre. Sí, si les está molestando la señal, es como una vaina de TikTok que a veces sí, como que hace trrrr.
17: Porque acá dos personas me escribieron al interno también, Dani, y me dijeron, no, está sí, perfecto el sonido, no sí, hay
2: es
17: problema. Sí,
2: es una vaina extraña, la verdad, que ¿quién sucede? Sabe. Pero no es nuestra señal, o si no, ni nos dejaría hacer live.
17: Nada, acá se trabaría nosotros, entre nosotros mismos.
2: Nos expulsaría el live. Sí. Sí, es bien loco, pero entonces salgan y entran y ahí miramos.
17: Hágale, hágale.
2: Vamos a ver quién entra aquí a un Casa Infiel. Por aquí está entrando E.
18: No sé.
2: Hola, buenas noches. Uy.
18: Buenas noches.
2: ¿Cómo está usted, mujer? ¿Cómo me le ha ido?
18: Muy bien, gracias.
2: ¿En qué ciudad se encuentra?
18: Para.
2: ¿En dónde?
18: En Ibagué, Tolima.
17: En Ibagué.
2: ¿Fechas de nacimiento, por favor?
18: Ibagué.
2: No, ella tiene muy mal internet.
17: Sí, es que ahí se le nota, sí, es que
2: ahí se le nota.
17: Aparecen los cositos rojos.
2: Cuando aparecen unas franjitas rojas es que el internet está mal.
17: Bailando, sí.
2: Baila, vamos a ver. Dice, falla cuando... No, pero ese sí era el internet de ella.
17: Sí, ahí sí, ese ya sí.
2: Sí, era el internet de ella. Vamos a ver por acá. Vamos a ver, quién sube.
17: ¿Quién se
2: tenemos
17: sube?
2: Tiempo para un Casa Infiel más antes sí, de lo
17: sí,
2: paranormal.
17: Sí, sí.
2: Valdés. Vamos a ver. AJ Valdés está pensando. Ahí TikTok revisa la señal y ahí está. AJ, buenas noches. No quiso hablar, chao. Sale, ¿para qué piden la palabra si les da pena?
17: Sí.
2: Vamos a ver, ahí ya acepté a varios. Vamos a ver quién es el primero que sube.

0: Dicen es cuando suben a alguien que se daña.
1: Pero no, porque también se dañaría el de ellos.
0: Exacto, es que es raro, el daño es raro. ¿Qué hubo, Emilio? ¿Cómo va?
2: Bien, sí, señor.
0: Mire, con Emilio se oye perfecto, todo. ¿Nos oye bien, sí?
2: Sí, señor, perfecto.
0: ¿Sí ve? Y lo oímos bien, sí, no, el hombre es internet, sí es raro. Bueno, muy bien, Emilio, ¿necesita un casinfiel?
2: Sí, señor.
0: Bueno, muy bien, mi hermano, bienvenido. ¿Cuánto ya con su pareja?
2: 7 años.
0: 7 años.
1: Tiempito, ¿ah?
0: Eso es tiempito. ¿Fechas de nacimiento, por favor?
2: El mío, el 22 de febrero de 1995.
0: Muy bien, del 95. ¿Y la su pareja?
2: El 24 de febrero del 99.
0: Muy bien. Listos, ahí están los daticos para Xavier Piñeros. Xavier me dice cuándo tiene ya el resultado. Mientras tanto, Emilio, cuéntele a la gente por qué cree que es infiel.
2: No, pues le he pillado mensajes extraños así, charlas con otros manes.
0: Muy bien. ¿Y qué es lo peor que le ha encontrado?
2: Señor.
0: ¿Qué es lo peor que le ha encontrado?
2: No, pues hace mucho tiempo, pues como conversaciones picantes, ya hace como unos 5 años.
0: ¿Y por qué no la ha dejado si la pasa chateando porquerías con otro?
2: Porque uno es un estúpido a veces.
1: Uy, no, menos mal lo que reconoce.
0: Uy, no, pero bueno, lo dijo, no, pero sí es válido decir, oiga, si soy un estúpido, mira lo que le encontré en el lado. Pero la verdad, venga, aquí entre manes hablando, ¿por qué no la ha dejado? Es que la vida está muy buena, lo mantiene, es la mamá de sus hijos. Porque de verdad, si uno lleva 5 años viéndole mensajes calenturientos con otro man, o a usted le gusta que sea así, o algo lo retiene.
2: No, el amor que le siento a ella.
0: No, pues pero venga, no, pero no. Si hace 5 años se morbosea a otros manes por chat, ¿usted ha seguido enamorándose de esa mujer?
2: Pues, hermano, es algo inexplicable, pues, ¿yo qué le puedo decir?
0: Entonces, a usted le gusta, pero entonces a usted le gusta, o sea, usted no le ve nada malo a esas conversaciones, porque si le viera algo malo, lo hubiera dejado.
2: No, pues, obvio, en su momento fue un problema muy grande, eso, no, para muchas vainas, mucha historia ahí. Pero, pues, por cosas de la vida, pues, volvimos y pues, hemos estado bien, sino, pues, últimamente la veo como... Quiero saber cómo, si está seria, sí, pues porque pues está como volviendo a como a bloquear celular, a con los chats, de pronto así con,
0: oiga,
2: amigos.
0: ¿Y solo fueron chats calientes o usted se enteró de infidelidades ya físicas?
2: No, chats calientes.
0: ¿Y en ninguno de esos chats decía, oiga, qué rico cómo la pasamos juntos o algo?
1: Como si hubiera
2: no,
1: pasado.
2: No, más bien así como coqueteando, sí, coqueteo así.
0: ¿Y era con exparejas, con amigos, con extraños?
2: Como con amigos.
0: O sea, con amigos de ella con los que comparte, aparte tenía chats calientes. Todavía más grave. Porque fuera que fuera pues... un juego ya con extraños para un chat alguna vaina, pero o sea, con los amigos con los que se va a ver el fin de semana, con esos eran que se decían cositas ricas, ¿y usted cree que nunca pasó nada?
2: Pues tengo una duda de, no, de una vaina de hace como...
0: Pero muy ingenuo usted.
2: Unos 2 meses.
0: Pero muy ingenuo usted, si ella tiene chats calientes con amigos que se ve, ¿creer que no pasa nada? O sea, póngase a pensar de pues, hombre, Emilio. Si usted tiene conversaciones calientes con una vieja, uh-huh, y usted comparte con ella en persona, ¿usted cree que no pasa nada?
1: No, papi.
0: O con ella decir, solo es jueguito de chat, aquí de frente, claro. Hola, ¿cómo estás? ¿Cómo te ha ido?
1: Tan formal, pues.
0: Porque si fueran chats por allá en una aplicación con extraños, uno dice, oiga, le pillé hablando para con una gente extraña que ni conoce cosas calientes. Pero con los amigos, ¿usted cree que nunca hizo nada?
2: Pues más que amigos, no son amigos, son, pues digamos así, que el profesor de natación. Que...
0: Ay, por eso, gente con no, la que se ve, papito, a eso me refiero.
1: Dios mío.
0: A ver, Emilio, si usted se habla morbosidades con alguien por un chat, y aparte comparte con esa persona, ¿usted cree que no ha pasado nada? Y ahora, con el pues, profesor, tal vez... con el profesor de natación que están en una piscinita enseñándole a nadar.
1: Sé por qué es tan ingenuo.
2: Ah, pero me la montaron.
1: Porque está contenta.
0: No, es que se morbosea con el profesor del gimnasio, con el que a la clase es particular.
1: Pero no ha pasado
0: pero
1: nada.
0: Pero ellos nunca hacen nada cuando están juntos.
1: Sí.
2: No, pues yo me pregunté en qué tiempo, en qué momento.
3: Ah, oye, no, parce. No.
0: Pero no dice que con el profesor de natación.
2: Pues sí, el que... de la niña.
0: Bueno, entonces, pues, ¿cuándo? Pues, no sé. Ay, papi. Venga, vamos a terminar el cartel de hoy. Ya viene lo paranormal. Xavier, solamente dígale con cuántas personas en este tiempo. No lo pongo ni payasín ni nada. Solo una pregunta así. Okay. A la yugular. ¿Con cuántas personas en total?
4: En 7 años registraron 4 personas.
3: Ahí tiene, para que afine, amigo, mi perro.
0: Ahí está, Emilio. Así cerramos el cartel en esta primera tanda. Chao, Emilio. No sepa más, no sepa más, porque no va a poder dormir. Xavier, ¿su línea telefónica o está muy jodido la boca?
4: No, señor. Se pueden comunicar a nuestra línea de WhatsApp 315-799-2831. Muchísimas gracias, Dani, y toda la audiencia.
0: Chao, don Xavier Piñeros. Chao. Ya viene el cartel paranormal. Voy a transmitir un ratico, vamos a cerrar la transmisión para hacer unas pruebas técnicas. Voy a iniciar el live desde Dani Tres Palacios y miramos a ver si sigue fallando. Para descartar el internet, porque necesitamos revisar acá si es un equipo. Si ahorita cuando yo transmita no molesta como está molestando, entonces ya descartamos algunos equipos. Vamos a cerrar el live. Y ya voy a abrir uno desde mi cuenta, uniendo también a la Mega. Y ahí los espero. ¿Listo? Ya, denme un minutico, no se muevan. Ciérralo ya, buen pulpo.
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0: recuerda exactamente cuándo empezó. No hubo explosiones ni luces en el cielo, mucho menos anuncios oficiales, solo pequeños errores en el tiempo, minutos que se repetían, relojes que se detenían sin razón, personas que juraban haber vivido un día que aún no había ocurrido. Los científicos lo llamaron fatiga temporal, los religiosos un aviso, pero la verdad era mucho peor. El tiempo había sido perforado. El primer viaje ocurrió en el 2039, aunque el mundo lo supo demasiado tarde. No fue una máquina brillante ni un portal espectacular, fue un experimento silencioso realizado en un laboratorio subterráneo donde se intentó observar el pasado sin tocarlo. Algo respondió. No venía del pasado ni del futuro. Venía de entre. Los viajeros comenzaron a regresar distintos, no todos, pero sí los suficientes. Decían estar bien, caminaban normal, sonreían, volvían a sus trabajos, a sus casas, a sus rutinas, pero había algo que no encajaba. Comían poco, dormían menos y miraban a las personas como si las estuvieran calculando. El primer ataque se reportó como un caso de desaparición. Un hombre salió de su oficina y nunca llegó a casa. Lo extraño fue que su reloj apareció al día siguiente sobre la mesa del comedor, aún funcionando, pero marcando una hora que no existía. Cuando analizaron el dispositivo, encontraron restos biológicos imposibles de clasificar, como si algo lo hubiese consumido, no despedazado, sino absorbido. Ellos caminaban entre nosotros, vestían igual, hablaban igual, recordaban cosas que nunca vivieron. Se camuflaron como humanos normales porque habían aprendido observándonos desde afuera del tiempo. Imitaban gestos, emociones, incluso afecto. Pero no entendían el hambre, porque su hambre no era física. Los monstruos interdimensionales no demoraban carne, se alimentaban de presencia humana, del calor del cuerpo, del ritmo del corazón, de la conciencia misma. Las víctimas no gritaban, simplemente se apagaban, quedaban vacías. El giro ocurrió cuando una mujer afirmó haber visto a su esposo morir dos veces. La primera en 1998, la segunda la noche anterior. Ambos eran idénticos, ambos sonrieron igual, pero solo uno dejó sombra al caminar. Los expertos comprendieron tarde la verdad. Cada viaje en el tiempo abría una rendija y por esa rendija ellos pasaban. No necesitaban portales, necesitaban errores, errores humanos. Intentaron cerrar el proyecto, destruir los archivos, borrar datos, pero el daño ya estaba hecho. Algunos de ellos ocupaban cargos políticos, otros eran médicos, otros padres de familia. Lo reconocías solo si mirabas demasiado tiempo. Parpadeaban menos, respiraban con retraso y cuando se quedaban solos, dejaban de fingir. Un sobreviviente escribió esto antes de desaparecer. No nos cazan por odio, nos cazan porque somos combustible temporal. Somos anclas. Sin nosotros, ellos no pueden permanecer aquí. El último intento fue viajar al pasado para impedir el primer experimento. Funcionó, pero el precio fue irreversible, porque algo regresó antes de que el experimento existiera. Algo que aprendió a mezclarse mejor. Hoy los viajes en el tiempo están prohibidos, pero a veces, cuando hablas con alguien y sientes que te observan como si estuvieran memorizándote, cuando su voz llega una fracción de segundo tarde, cuando su sonrisa parece ensayada, no es paranoia, es selección. Y si esta noche sueñas con un lugar que aún no existe, significa que ya te vieron y que el tiempo para ti ya empezó. empezó a acabarse.
1: Muchas gracias al Pulpo Paul, que comenzaba con uno de sus cuentos de terror la noche de hoy. Bueno, muy bien, aquí estamos. Soy Dani Tres Palacios, el Tripas. Gracias a ustedes, los que nos oyen en el radio, en TikTok, en YouTube, en la app de RCN Radio. 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Bien chévere eso, ¿no? Me gusta que la apuesten al cine clásico, porque hay películas que por más que veamos en un televisor, nunca va a ser lo mismo que verlas en un cine. Muy bien, ya vamos a conectar a nuestro astrónomo invitado para los misterios del Sol, que ese tema es bien interesante, al Astroguille, que todas las semanas hemos tratado de ir como conectándolo a él para que nos hable de misterios del universo. ¿Listo? Entonces, aquí estamos. Que se oye bajito, el pulpo ya está revisando. Voy a poner a correr al productor, ¿sí o no? Para ver si la conexión está bien, por favor, si está bien conectado el cable. Ya ahora sí era el cable pulpo. Siempre revisar, don pulpo, se le agradece. Bueno, muy bien, listo. Ahí ya estamos. Bueno, muy bien. Ahora sí, mientras llega Astro Guille, el que quiera contarme una historia de terror para enfriar o calentar la noche, ya mismo me escribe en el chat, que ya me escribió por acá Guille que le diera 10 minuticos, que ya está acomodando todo en su casa. Entonces, bueno, con mucho gusto para el astrónomo que quiere arrancar esta noche a hablarnos del misterio del Sol. La vez pasada estuvo muy bueno cuando hablamos de misterios de la Luna, ¿no? Vamos a ver. Buenas noches, viejo Edwin. Sigan, gracias a todos los nuevos seguidores. Vamos a arrancar con una historia de terror aquí mientras el astrónomo se alista. ¿Qué hubo, Diego? Buenas noches.
2: Buenas noches, Tripas. ¿Cómo está?
1: Bien, señor. Muchas gracias. Bienvenido. ¿Y qué historia nos quiere contar?
2: Pues mire, yo tenía como unos 6 añitos, 7 años, y pues imagínese que una vez unos familiares míos, pues los tuvieron una muerte trágica.
1: Ok.
2: Los mataron literalmente. Y mi papá llevó la ropa de mis familiares a la casa, que es que para hacer una investigación y bueno. Y después de eso, hermano, se empezaban a sentir en la casa ruidos, quejidos, que movían las cosas, la sala. Y yo pienso que eso fue a través de que él llevara esa ropa. Empezaban a escucharse en voces, lo llamaban a él. Eso fue en San Francisco, Cundinamarca, literalmente. Y la gente escuchaban como gatos, pasos, entraban ventarrones, jalaban, tumbaban los afiches, los cuadros, le golpeaban a uno en las ventanas del cuarto. Una cosa loca, o sea, que yo viví y lo escuché y me parece como algo paranormal.
1: Oiga, una preguntita, ¿por qué cree usted que la ropa, porque mucha gente era ropa, mucha gente guarda ropa, pero ¿por qué cree que en este caso eso activó la actividad paranormal?
2: Yo creo que eso era el espíritu de la muerte que estaba ahí.

0: maullos de gatos, una cosa horrible, viento, o sea, entraba un ventarrón a los cuartos y jalaba con todo lo que hubiese. Yo lo viví y tuve esa presencia. Yo creo que es un ente maligno que estaba ahí, el ente de la muerte, por decirlo así.
1: Bueno, pues muy bien. Oiga, buena historia, viejo Diego, eso de los temas hereditarios de difuntos y todo eso, eso es bien, bien interesante. Y les pregunto a ustedes, ¿ustedes se pondrían ropa de un difunto? Bien sea de su mamá, de su hermano, que ustedes hereden, ¿se la pondrían? ¿Ustedes se pondrían ropa de alguien que falleció? Porque mucha gente hereda ropa, ¿no? Yo, en el caso de mi mamá cuando falleció, yo me acuerdo que mi mamá tenía una ropa muy bonita y todo. Y mi prima, mi hermana, bueno, varias personas cogieron cositas de ella y la usan y no hay problema. Pero creen ustedes, ¿cuánta gente en estas tiendas de ropa de segunda que venden una ropa bacana, no? No compran chaquetas bien chéveritos y de pronto son de difuntos. ¿Será que pasan cosas por usar ropa de otras personas? ¿Qué tal se está oyendo? Se está viendo, amigos, que ahorita teníamos unas fallas en la primera parte, entonces estamos haciendo unos chequeos. Ahora desde mi cuenta, revisando aquí cositas bacanas. Cuando se caiga la señal o moleste, me lo hacen saber que estamos chequeando cuál es el daño que tenemos. Porque si se dan cuenta, no es internet. Porque yo estoy pegado al mismo internet de la Mega. Entonces, estamos mirando a ver si puede ser el aparato desde donde transmitimos ahorita o algo. Entonces, por eso estamos haciendo chequeos técnicos. Pero gracias a ustedes. Si llega a haber alguna fallita ahí de que se oiga como en la primera parte, que a veces salía como un trrr o cosas así, por favor, me lo hacen saber bien bacano. Bueno. Por ahora que se escuche muy bien. Oiga, bueno, chévere esa historia para iniciar. Ahorita más adelante vamos a tener muchas historias. Vamos a tener un invitado para analizar casos de brujería y demás. Pero nuestro astrónomo invitado que ha tocado unos temas buenísimos, terraplanistas, misterios de la luna, la llegada al hombre en la luna, las salidas al espacio, las misiones. Transmitimos en vivo en directo por un telescopio el eclipse que tuvimos hace poco de la luna y todo. Pues ahora pidió pista hoy para hablar del sol, el sol que tanto miramos todos los días, que tanto nos calienta, que tanto disfrutamos los enamorados a veces en el atardecer, los misterios del sol. Astro Guille, buenas noches, bienvenido mi hermano nuevamente, ¿cómo me le ha ido?
2: Hola Daniel, buenas noches, ¿cómo están todos? ¿Cómo van las cosas?
1: Todo bien, aquí viéndolo a usted, venga, le amplío por favor la cabeza ahí en el live para que me lo vean mejor al Astro Guille. Oiga, chévere, ¿cómo anda todo? ¿Cómo anda el universo?
2: Bueno, bien, ya mañana salimos a las 3 de la mañana de rumbo Tatacoa para nuestra tercera campaña de observación astronómica profesional para la obtención de el código del Centro de Planetas Menores de la Unión Astronómica Internacional, que nos reconoce como Observatorio Astronómico Profesional, el cuarto en Colombia y el único privado.
1: Qué chévere, pues muchos éxitos a Victoria Stars, que es su centro de astronomía, y usted un gran astrónomo y que me les vaya muy bien, Guille, por allá en la Tatacoa.
2: Gracias.
1: Pronto, pronto nos vemos por allá en el desierto.
2: Pronto, pronto, pronto, porque tenemos cosas muy chéveres, muy chéveres.
1: Pronto.
2: Muy chéveres para hacer allá.
1: Exactamente, pendiente de los del cartel, porque pronto estaremos allá desde la Tatacoa, buscando ovnis, viendo estrellas, misterios, hasta demonios. Dicen que se aparecen en los desiertos, ¿no? Cuando los padres hacen exorcismo y expulsan a los demonios, dicen que los demonios van al desierto. Bueno, Guille, usted pidió hoy misterios del sol.
2: Misterios del sol, misterios del sol. La vez pasada hablamos de la luna y nos fuimos largo, ¿no?
1: Sí, estuvo bien. Pero el sol es impresionante. Yo arranco con una preguntita y para entrar en calentar motores, y es, oiga, ¿el sol qué tan grande es comparado al planeta Tierra?
2: 1.300.000 tierras.
1: No, espérese, o sea, no 1.300, 1.300.000 tierras.
2: Entonces comencemos con la escala.
1: Uy, un perro.
2: Chispita.
1: Chispita se llama el perro. Mírelo
2: ahí.
1: Tengo
2: dos, Chispita y Arenita. Ahorita les presento a Chispita porque es una niña especial. Es una niña que no tiene un bracito porque nació sin él y es niña especial. Entonces, la queremos mucho.
1: Bacano.
2: Ahorita se las presento.
1: Bueno, muy bien. Entonces, el sol es 1.300.000 tierras de tamaño.
2: Póngale cuidado, hagamos esta pequeña escala del universo. Entonces, esta pequeña escala del sistema solar. Júpiter tiene un tamaño de 1.300 tierras. ¿Listo?
1: Júpiter tiene un tamaño de 1.300 tierras, o sea,

0: que el Sol es 1,000,000 de veces Júpiter.
1: 1,000 Júpiters. ¿Ok?
0: No, no. Ah, espérese. Ah, sí, claro. Sí, porque si fueran 100,000 serían 100,000. 1,000 Júpiters.
1: 1,000 Júpiters.
0: 1,000 Júpiters. Estamos aquí comparando tamaños. O sea, 1,000 Júpiters es el Sol.
1: Es el Sol. O sea, 1,300,000 tierras.
0: Hijo de madre, esa vaina es muy grande. Oiga, venga, Guille. ¿Y el Sol ha ido reduciendo su tamaño o por el contrario va creciendo o se mantiene siempre el mismo tamaño? ¿Cómo eso, cómo funciona el Sol? Explíquenos esa vuelta.
1: Bueno, resulta que el Sol tiene algo muy particular. El Sol es una estrella muy chévere, es una estrella bien bacana. De hecho, espere que aquí ya está aquí acomodando luz, ¿vale? Bien, entonces resulta que esta estrella, digamos que el catálogo de la estrella es una estrella amarilla. ¿Ok? Es una estrella amarilla, pero sabemos que el Sol no es amarillo. Pero en el catálogo de astronomía, los catálogos profesionales de calificación de estrellas, es un G2B, que significa que es una estrella amarilla, pero no lo es. O sea, sabemos que el Sol es blanco. ¿Ok? Eso es por su clasificación estelar.
0: Pero buen dato.
1: Es una clasificación estelar.
0: Pero ¿por qué siempre entonces nos lo pintan amarillo y amarillo y en los documentos de amarillo y nunca desde chiquitos nos han dicho que es blanco? Y o es diferente, obviamente, que por el filtro que tiene el planeta, la atmósfera y todo cambia color, pero ¿por qué no le enseñan a uno que el Sol es blanco?
1: Errores de la educación. Esas son cosas de la educación.
0: Sí, en serio, porque uno es de chiquito.
1: Que hay que romper,
0: pinten el Sol y uno lo pinta amarillito, haga el Sol amarillito, color fuego le dicen a uno. Y además
1: sí,
0: uno
1: sí,
0: cree
1: sí,
0: que
1: eso como, échele amarillo.
0: Y como es fuego uno dice, "Ah, pues sí, es el color ahí de la fogata." Pero entonces el Sol es blanco.
1: Sí, de hecho yo tengo una anécdota que cuando estaba niño yo pintaba el sol blanco. Y entonces debido a eso me mandaron a donde el padre rector.
0: lo rajaron.
1: Me sancionó 2 semanas. Mandó para la casa 2 semanas.
0: Pero se ve amarillo. Pero se ve amarillo porque la atmósfera de la Tierra hace que el filtro lo veamos así.
1: Exactamente.
0: O sea que Marte, que es un planeta que no tiene atmósfera, se ve el Sol blanco.
1: Debería verse blanco.
0: O sea, sí, si hay un marciano bronceándose las nalgas en Marte, ve el Sol blanco.
1: Pero recuerda que la atmósfera de Marte es muy delgadita, ¿no? Y es bastante turbulenta. Es bastante turbulenta la atmósfera de Marte, entonces siempre tiene algunos detritos que pues va a hacer y va a impedir que se vea pues totalmente blanca.
0: ¿La Luna tiene atmósfera?
1: No.
0: O sea que desde la Luna se ve blanco.
1: Por eso los cascos de los astronautas, muchos de ellos son el recubrimiento de película de oro. ¿Sabías eso? Que los cascos tienen películas de oro.
0: Ah, ¿eso es oro? Yo pensé que era por un papel aluminio.
1: No, eso es oro. Eso son películas de oro. Que lo que hacen
0: vale
1: con unos
0: plata.
1: Tratamientos... Eso, claro, pero es un traje de astronauta. Solo el traje de astronauta puede estar en los 100, 120 millones de dólares.
0: ¿Qué? ¿Qué? Sí. ¿Un vestido de astronauta le 100 millones de dólares?
1: Puede estar llegando a ese costo.
0: No,
1: puede estar llegando a ese
0: loco.
1: Costo. Lo que pasa es que ellos tienen muchos sensores, ¿no? De hecho, eso viene con mucho sensor y mucha tecnología. Entonces viene con el tema, por ejemplo, cuando sobrepasa el límite de temperatura, inmediatamente le marca. O tiene unos sistemas de enfriamiento. Tiene, por ejemplo, cuando hacen las EVAs, ¿sí? Que no es Evangelion, sino EVAs, las extravehicular maniobras extravehiculares, extravehicular activity, actividades extravehiculares. Ellos tienen un sistema que si al astronauta le da por el 1 o por el 2, puede hacerlo ahí. Y el traje se encarga de aislar ese tema y de, por ejemplo, en el caso de la orina, la lleva a cierto punto, porque para eso ellos tienen su cable umbilical, los llevan a las plantas de tratamiento de agua y lo convierten en agua para ellos. Eso es una cosa loquísima. Eso, y tiene sensores cardíacos, tiene sensores, inclusive los cascos pueden llegar a tener unos sensores de comportamiento como si fuera un escáner cerebral. Entonces ellos los van monitoreando. Eso es una cosa impresionante. Una escafandra, se llama la escafandra. Ellos tienen muchísima tecnología, y pues obviamente por eso es el costo, ¿no?
0: Bueno, pero para lo que vale el traje vale muy poquito a comparación de lo que vale ya toda la misión como tal. Entonces, si tienen plata para la misión, pues créame que tienen plata para comprarlos, para armar los vestiditos de los señores de 100 millones de dólares cada uno. Muy bien.
1: Como dicen el dicho, ¿no? Si tiene para el whisky,
0: tiene para el hielo. Exactamente. Y tiene para pa armar no esa nave, mandarlo por allá, pues tiene para los vestidos de los señores y de la señorita.
1: Ajá.
0: Bueno, entonces, misterios del sol. 1.300.000 veces el planeta Tierra. ¿Qué más?
1: Ok, listo, bueno, póngale cuidado, sol, porque se llama sol.
0: ¿Por qué se llama sol?
1: Porque vamos a la etimología de la palabra, sol significa luz.
0: Ok.
1: Luz, entonces, luz, y en la noche, selene, la que alumbra, ¿bien? Entonces, todo tiene una cosa básica, que es sol, luz, entonces así lo entendían, luz, y en la noche, la que alumbra, o selene, eso viene de esas palabras, pero también viene del dios Helios, ¿verdad? Helios, ¿no?
0: Ok.
1: Helios era el que recorría de un lado a otro, ¿cierto? Con sus caballos de fuego, recorría de un lado al otro el cielo en 12 horas, y era el que era y llevaba la luz a los seres humanos. Bien, ahí está.
0: Muy bien.
1: Viene. Muy bien, ahí estamos. Muy bien. Sun, en inglés, sun. De ahí viene la palabra Sunday.
0: El día domingo, de acuerdo.
1: Domingo, claro. De ahí tenemos. Recuerda que todos los nombres de los días de la semana.
0: Ajá.
1: Sí. Pertenecen o les colocaron con nombres a dioses.
0: El lunes la luna, martes Marte, miércoles Mercurio, jueves. Es el de Júpiter.
1: Júpiter.
0: El del viernes sí. Es Venus, sábado sábado Saturno. Y el domingo.
1: ¿Y domingo?
0: Solecito.
1: Domingo, sí, pero ojo con eso, que tiene algo bien interesante que significa domingo, no significa sol, sino dominos.
0: Okay.
1: O sea, señor. ¿Sí? Entonces, el domingo, por eso es que en la antigua iglesia pagana, antes de que llegara el tema de Constantino con la iglesia católica, ellos hacían sus cultos el día domingo. Y para ellos era el último día de la semana. Recordemos que para los temas judíos y árabes, el sábado es el primer día, el domingo es el primer día, pero para la cultura romana era el último día. Entonces lo colocaron el día del Dominus, el día del Señor. Ya después, pues con las diferentes adaptaciones que se hicieron y todo el tema, pues el día domingo es cuando se va a misa, las personas que son de otros cultos van a sus cultos los días domingos, etcétera, etcétera. Pero viene de la palabra Dominus, que era dedicado al dios Sol, a Helios.
0: Perfecto, muy bien. Misterios del Sol. Hasta ahora en el cartel paranormal. Sigan bienvenidos. Ya estamos transmitiendo a través de la Mega. Estamos también de Dani Tres Palacios haciendo unas pruebas técnicas. Pero bienvenidos los que están en YouTube y todo aquí con el Astro Guilla hablando de misterios del Sol.
1: Bueno, póngale cuidado que esto es una cosa muy chévere, muy chévere. ¿Cuál es la temperatura del Sol?
0: Uy, jue madre. Eso deben ser unas. No, no tengo ni idea. Pero es una temperatura absurda. No, no tengo ni idea.
1: En su capa exterior, ojo, que se llama la cromósfera, que es la parte más externa del Sol, llega hasta los 5.500 grados centígrados.
0: 5.500
1: grados centígrados. ¿Ok? No millones de grados, sino 5.500 grados centígrados, que eso ya es súper, súper, súper caliente. Pero en las partes más internas del Sol, pues es mucho más caliente. El Sol es mucho más caliente por dentro que afuera. ¿Ok? Entonces, por eso tenemos, tenemos los enfriamientos en la corteza solar, que son las famosas manchas solares, que son las que generan los temas magnéticos cuando llegan los pulsos electromagnéticos y las tormentas solares.
0: Oiga, Guille, una preguntita. Para entender el Sol, porque uno se lo imagina como una bola de fuego.
1: Sí.
0: Pero esa bola de fuego tiene alguna superficie, tiene algo Es como si el planeta Tierra estuviera prendido o es solo fuego y se mantiene compacto entre ellos. O sea, para entender un poquito mejor, si el día de mañana pudiéramos, ¿cómo se diría? Porque no se diría aterrizar. ¿Cómo se diría?
1: Asolizar.
0: Si un día pudiéramos asolizar, si hay base, si hay una superficie, o eso es solo fuego.
1: Eso es plasma. El quinto estado de la materia, el plasma.
0: Y ya, o sea, no habría dónde poner una nave.
1: El cuarto estado de la materia, sólido, líquido, gaseoso y plasma. Cuarto estado de la materia, que es el plasma.
0: Okay.
1: Es que el plasma es gas hipercaliente. Sí, okay. Póngale cuidado que en el núcleo, en el solo núcleo,
0: ¿sí?,
1: la temperatura es de 15 millones de grados. 15 millones de grados.
0: Exacto, ¿y ese núcleo qué es? O sea,
1: Es un núcleo magnético, ¿sí? Que esos núcleos, ¿se acuerdan que cuando escuchamos los sonidos del espacio, escuchamos los cuasares y los pulsars?
0: Sí.
1: Ok, listo. Entonces, ese núcleo magnético, cuando la estrella, como nuestro Sol, que va a terminar algún día en una nebulosa planetaria, entonces cuando el Sol se hinche y las capas se vayan hacia el espacio, cuando el Sol deje de quemar hidrógeno, va a empezar a quemar helio, y cuando queme el helio, va a producir elementos pesados, hierro, etcétera, etcétera, y esos elementos pesados van a caer ¿a dónde? Hacia el núcleo, por la gravedad que tiene el núcleo, ¿ok? Y el resto de capas se van al espacio y queda el núcleo, que se va a convertir después en algo que se conoce como las famosas enanas blancas. Y es ahí, como ya no tiene las capas exteriores, el núcleo va a tener una gravedad muy potente que va a tomar los elementos y los va a fracturar. Y al fracturar un átomo, lo que tú haces es que produces algo que se llama fisión nuclear. Entonces, al producir la fisión nuclear, vas a liberar energía y temperatura. Y ese núcleo es chiquitico, es pequeñito, es muy pequeñito. Digamos que podría ser un poquito más pequeño que la Luna, así sería el núcleo.
0: Ok.
1: Pero va a tener una gravedad tan potente, que va a fracturar núcleos. ¿Y qué sucede? La energía y la temperatura, cuando tú produces fisión nuclear, eso se llama alta energía. Por eso los ingenieros químicos, los físicos, hay físicos nucleares que son los físicos de altas energías porque trabajan con átomos.
0: Sí.
1: Y están los ingenieros químicos. Los ingenieros químicos son los llaman los físicos de bajas energías porque pues trabajan con otra cosa. Bien, aquí llegó, perdón, aquí hago el paréntesis, adivinen quién llegó aquí. Miren, les presento a Chispita.
0: ¿Chispita la que no tiene un bracito?
1: Y ella es Chispita, no tiene su bracito izquierdo, solo tiene su patita derecha.
0: Ay, solo tiene una pata derecha. Ay, mire la Chispita. Sí. Chispita.
1: Ella es.
0: Ay, qué
1: Chispita,
0: chiva.
1: Mira, Chispita.
0: Hola, Chispita. Aquí está el perro canequero del Tripas. Ay, qué chimba el perrito. Ahí acabo de mostrar.
1: Falta arenita. Bueno, ya, hola, ya. Entonces, ¿qué sucede? Cuando tú produces mucha energía y mucha temperatura, va a empezar a pelear la energía y la temperatura contra la gravedad. ¿Y qué va a hacer? ¿Qué va a pasar? Pues al final de cuentas, adivina quién va a ganar.
0: ¿Quién?
1: Adivina, dime quién gana. Entre energía, temperatura y gravedad, ¿quién va a ganar?
0: ¿La energía?
1: Fantástico, se va a liberar la energía y ¡pah! Va a explotar. Se crea una nebulosa y de la nebulosa vuelven y se forman las estrellas, vuelven y se forman los planetas, etcétera, etcétera.
0: Pero entonces, espere un momento, que usted me pone un debate grande. Al pasar algo así, diríamos que vuelve a haber una creación de todo un sistema. Y entonces, ¿eso sería una especie de Dios? ¿Ese podría ser, y así fue el inicio de todo? Porque digamos, si de ahí salen planetas y todo, ¿qué tal que llegue vida a raíz de esa explosión de energía? ¿Podría pasar?
1: Es que de hecho nosotros somos un continuo morir de estrellas y nacer de estrellas.
0: Por eso, ¿sí? entonces, cuando el Sol muera, digamos, y esa nueva explosión, ¿eso se podría llamar lo que se conoce como un Big Bang?
1: No, es el Big Bang, ese vamos a tratar eso en un programa que se me ocurre que puede ser dentro de 8 días.
0: ¿Por qué?
1: Que son las teorías de la formación del universo,
0: claro.
1: Donde hay una...
0: Porque usted dice, Guille, perdón, lo interrumpo, porque claro, usted dice, este Sol se seca, vuelve y hace una explosión y vuelven y nacen planetas y todo. Entonces yo pensaba acá, y si un planeta de esos, por cosas, llega a traer vida, ¿esa explosión podría llamarse Dios o hay un Dios superior que después de esa explosión pone muñequitos en los planetas?
1: Bueno, de hecho, hay una teoría que también esas están dentro de las teorías que se llama la teoría del diseño inteligente. ¿Ok? Donde hay un orden en el cosmos, hay un orden que el cosmos está tan supremamente organizado, que debe haber un ente o algo superior que controla y que organiza ese orden que hay.
0: Okay.
1: Eso lo podemos tratar dentro de las teorías de las teorías de la formación del universo. Pero la explosión de una estrella no podría llamarse un dios. No, sencillamente son causas naturales de las muertes de las estrellas, obviamente, y que están regidas por las leyes fundamentales de la materia.
0: O sea que este sol y esos planetas que conocemos aquí cercanos a la Tierra fue la explosión de un sol, digámoslo así.
1: Posiblemente, y se está manejando la teoría que posiblemente nuestro sol, que tiene una edad entre 4.000 y 4.500 millones de años, tranquilos, no se preocupen, no nos vamos a morir tan temprano, todavía le faltan 4.500 millones de años más al sol para que se acabe. ¿Qué sucede? Parece ser que nuestro sol es nuestro sistema solar es la consecuencia de la muerte de una estrella muy vieja, que murió, que era muy masiva, que murió, y todos sus elementos, sus componentes quedaron después de la explosión, digamos, de la estrella. No se puede llamar implosión porque estamos haciendo liberación de energía, ¿ok? Entonces, esa explosión se liberó toda la energía y todos los elementos y toda la materia y todo el polvo cósmico que quedó después de esa formación hizo que se formara el sol. Esa es una. Hay otra, y es que parece ser que estamos en una región de formación estelar. Cuando nosotros vemos las formaciones de las estructuras de la Vía Láctea, ¿sí? Y las vemos, por ejemplo, en filtros de banda estrecha, muy estrechos, donde solo podemos ver el hidrógeno ionizado, que es la región de muy calientes, regiones muy calientes de nuestra galaxia, podemos ver que hay mucha producción de estrellas. Parece ser que nuestro Sol está localizada también, dentro de esa teoría, en una región donde estamos en una región de formación estelar debido a la edad de nuestro Sol. Debido a la edad que tiene nuestro Sol, entre 4.000 y 4.500 millones de años, que para la analogía humana sería un Sol, sería una estrella adolescente. Porque también se puede notar por los comportamientos que tiene el Sol, que son bastante inestables, ¿no? Entonces, hay estrellas que son bastante estables, hay otras que no son tan estables y hay otras que van variando en su inestabilidad. Nuestro Sol es una estrella, digámoslo así, adolescente, donde cada 11 años, cada 11 y 22 años, él tiene unos picos de comportamiento. De hecho, el año pasado, producto del año pasado, del comportamiento del año pasado, tenemos... En parte, ojo, el astrónomo no está diciendo que es culpa del Sol, no, pero también colabora en parte el fenómeno del Niño que estamos teniendo este año. Por el pico que tuvo el año pasado, que tuvo picos muy altos, que tuvo muchas tormentas solares, de hecho este año también las tuvimos, donde en México, a la altura, imagínense la latitud de México, Daniel, la latitud de México podían ver auroras boreales. Y eso es... también al comportamiento de la actividad solar, y eso, como digo, no es que es culpa del sol, sino que también ayudó en parte a lo que tenemos, que es el fenómeno del Niño, por el comportamiento del sol. El sol es una bestia indomable, o sea, es tan o más indomable que los asteroides y los cometas.
0: Oiga, Guille, aquí se ha formado en los últimos tiempos, y hemos oído un término que nos da miedo, que son las tormentas solares. Que la gente dice, sí. Uy, una tormenta solar podría generar un apagón en todo el planeta, nos podría dañar internet, quedar descomunicados. Una tormenta solar, ¿qué es como tal una tormenta solar? Y eso puede ser de un repentino, en este momento puede una tormenta solar, pero nos quedamos todo, o la ciencia, usted también como astrónomo pueden decir, pilas, mañana tormenta solar al mediodía, no sabemos qué pueda pasar, pero hay una tormenta solar y eso va a joder muchas cosas. ¿Eso se puede predecir? Y explícanos bien qué es lo de la tormenta solar, porque hoy cuando uno habla del fin del mundo, el fin de los tiempos, que va a haber un gran apagón, que los 3 días de oscuridad, mucha gente está hablando del apagón por culpa de una tormenta solar. ¿Qué es eso?
1: Bueno, vamos a tumbar primero mitos, Daniel. Bueno, primero hablemos de las tormentas solares. Ahorita tumbamos los mitos para que dejen de repetir cadenas de WhatsApp y dejen de enviarse correos y dejen de regalar datos de regalar datos de WhatsApp por internet y correo electrónico. La tormenta solar básicamente son reacciones termonucleares en la fotosfera, bueno, que provienen del interior de las capas interiores del Sol y van hacia la fotosfera, que es la parte exterior, que es lo que nosotros podemos ver con nuestros ojitos. De hecho, yo te mandé una fotografía, no sé si la pudieras colocar. Entonces, la fotosfera es lo que podemos ver, o cromosfera, también es lo que se llama, y salen esas reacciones termonucleares, generan pulsos electromagnéticos. Y cuando se ven por ejemplo, no sé si han visto ustedes en los videos de diferentes agencias espaciales donde se ven las explosiones solares, donde dicen, miren el sol, y explota, ahí está el sol. Esto es tomado con un telescopio solar perteneciente a mi observatorio, al observatorio. Vuelvo y le repito, ojo, por favor, no miren el sol directamente. Esto es con telescopios certificados. Es un telescopio que solo sirve para ver el sol, no sirve para absolutamente nada más, ¿ok? Entonces ahí estamos viendo lo que es la fotosfera y la cromosfera. Entonces ahí vemos la superficie que parece como mermeladita hirviendo. Y eso es lo que podemos ver. ¿Qué es lo que podemos ver ahí? Partes como si fueran manchitas.
0: Parece un buñuelo, para el que no lo está viendo.
1: Parece un buñuelo. Fantástico. Entonces ahí lo que estamos viendo nosotros son las espéculas que se producen por las reacciones termonucleares y también el campo electromagnético del Sol, que generan esa especie de pulsos electromagnéticos que salen al espacio. ¿Ok? Ojo, no es una llamarada solar, aunque una llamarada solar podría alcanzarnos, pero no es teóricamente posible, todavía no la hemos visto. Hemos visto grandes, pero todavía no. Entonces sale el pulso electromagnético y ese pulso electromagnético recorre el sistema solar, va a la velocidad de la luz, a la velocidad de la luz, y ¿qué sucede? Llega a una parte de nuestra atmósfera que se llama la magnetosfera, que es la parte más externa del planeta Tierra. Entonces, la magnetosfera lo que hace es que siente o ve esos pulsos electromagnéticos y las partículas se excitan, se empiezan a excitar esas partículas, y ella lo que hace es que repele esos pulsos electromagnéticos, los repele como un escudo. Pero, ¿qué sucede? En los polos es más débil la magnetosfera. Entonces, por ahí entran parte de las partículas del pulso electromagnético, entran y mueven la atmósfera por dentro, que es lo que nosotros conocemos como las famosas auroras boreales. Pero ojo, que también hay auroras australes. Entonces, boreal viene de norte, austral significa de sur. Entonces, ¿cuáles son las famosas, las auroras boreales, las más famosas? Islandia, Finlandia, Noruega, Canadá, que digamos que son relativamente asequibles para poder ir a verlas. Pero las australes, que inclusive son un poquito más hermosas, son excesivamente costosas.
0: ¿Esas sí son que allá en la Antártida?
1: Exactamente, eso es costosísimo. Empezando que lo que tienes que hacer es, primero, no es que, pagué mi tiquete y me voy a ir a auroras boreales como en Finlandia, etcétera. No, acá es totalmente diferente. Aquí son compañías que están dedicadas exclusivamente a eso. Pero lo primero que te van a hacer es, 12 meses antes, te van a hacer exámenes cardiorrespiratorios, ¿ok? Si tienes un poquito de nicotina, chao, ya no vas. Si tienes un poquito de alcohol en la sangre, chao, ya no vas. ¿Por qué? Porque vas a estar en un sitio donde la evacuación más cercana está a 19 horas. Entonces okay. No se van a arriesgar a un edema pulmonar. Entonces, básicamente, es personas que tienen una salud perfecta, aunque pues, tú sabes que en el mundo estamos y puede suceder cualquier cosa. Perfecto. Bien, entonces, esas son las tormentas solares. Ahora, ¿una tormenta solar puede afectarnos? Sí, como te lo dije en un programa pasado. De hecho, la ciudad de la parte de Manhattan tuvo en el siglo pasado un corte por una tormenta solar. Imagínate, el centro financiero del planeta tuvo durante una noche un corto debido a una tormenta solar. Ahora, Se pueden prevenir? Sí. Para eso está el Centro de Física Solar, que está en los Estados Unidos. Está el SOHO, como les digo, la revista, no es la revista SOHO, no, es el Solar Observer, el Observatorio Solar. Y ahí está metida todo lo que es la Navy y la Army de los Estados Unidos. ¿Por qué? Porque las flotas de los Estados Unidos, todo Estados Unidos y el cuerpo armado de los Estados Unidos se mueve por satélites GPS. Entonces, como yo lo contaba, en alguna ocasión estaban en el oriente, en unas posiciones en el oriente, la flota del Pacífico, la tormenta solar, vino la tormenta solar y los dejó incomunicados durante 4 horas. Imagínate, 4 horas toda una flota, la flota del Pacífico incomunicada. Entonces, inmediatamente se les vino a la mente Pearl Harbor. Y dijeron, ah, esto no puede suceder. Entonces desarrollaron los protocolos para la observación solar, también por parte militar, también por la parte civil, hay parte científica, está NASA también ahí metida, también está la Agencia Espacial Europea, recientemente entró la JAXA, la Agencia Espacial Japonesa, Roscosmos, que eran los rusos, pero ahorita están en otro cuento, no están ya en esto, y están haciendo la observación constante del Sol, pero como solo lo sabemos 8 minutos después. ¿Ok? Entonces ellos con el comportamiento del sol pueden predecir si está cercano a una tormenta, lo cual alertan a toda la parte financiera de todo el planeta y de los Estados Unidos y también alertan a la parte militar de que tienen que tener cuidado con posibles tormentas solares que puedan afectar telecomunicaciones y la vida como la conocemos. ¿Que nos puede acabar una tormenta solar? Sí.
0: O sea, el apagón, pero también la vida la podría acabar una tormenta solar en un segundo.
1: Tranquilamente.
0: Nos puede fritar en una milésima de segundo que, le dio al sol por hacer mandar una tormentica solar y nos cocinó a todos.
1: Tranquilamente, tranquilamente.
0: En un segundo, o sea, no hay que esperar a que nos caiga un meteorito en la cabeza, que haya un terremoto, o sea, si el sol en este momento, sí, se chifló, le dio alguito y mandó una tormenta solar, mejor dicho, todos tostados.
1: Ajá. Sí, señor, así es. ¿Cómo le
0: Oiga,
1: parece?
0: oiga, y en la historia, no sé si lo sepa la ciencia, Guillermo, usted, ¿en la historia ya pasó eso, que el sol haya achicharronado al planetica Tierra por una tormenta solar?
1: No, lo que hemos tenido son pulsos electromagnéticos, tormentas solares, que han hecho causado cortos en en el tema energético. Pero estamos con el sol, estamos en un cosmos que aunque es organizado, no es que sea tan pacífico. El cosmos en el exterior es otra cosa, es otra cosa.
0: Oiga, tengo una preguntita que tiene que ver con el Sol, pero incluye otro planeta, el planeta Mercurio, que es el más pegadito al Sol. Mercurio, ¿qué tan pequeño es comparado a la Tierra?
1: Mercurio es un poquitico, es un tricítico más chiquito que la Luna.
0: Que la
1: ¿Eh?
0: Luna.
1: Sí, es
0: Ok,
1: más chiquitico ahí
0: que
1: con la
0: la Luna
1: Luna.
0: habíamos dicho que es como la cuarta parte de la Tierra.
1: La cuarta parte de la
0: O sea
1: Tierra,
0: que Mercurio
1: sí.
0: es como un cuarto de la Tierra más o menos. Mi pregunta es, desde Mercurio, bueno, primero la temperatura debe ser absurda y segundo, ver el Sol desde Mercurio debe ser una cosa impresionante, debe ser gigantesco, ¿no?
1: Fíjate, sí, uno cree que Mercurio es caliente, pero fíjate que sí y no.
0: ¿Por
1: Porque
0: qué?
1: resulta que Mercurio como prácticamente, él va a tener una zona iluminada y una zona oscura, ¿cierto?
0: Sí.
1: Entonces, frente al Sol vamos a tener harta radiación, mucha radiación en la parte donde
0: Okay.
1: está, que vence el Sol. Y en la parte que no está el Sol va a ser frío, ¿sí? Bajo cero. Y a pesar de que está cercano al Sol. Pero pues no es que esté tan pegado al Sol. No, es el planeta más cercano, es el primer planeta en distancia al Sol. No está relativamente cerca, ¿sí? Pero no es que la radiación sea tan abrasadora que Mercurio permanezca caliente, no. Entonces, él tiene una parte donde cuando da el Sol es alta en radiación y cuando está en la parte que no ve es sumamente helada, sumamente frío.
0: Ve, interesante, interesante esos daticos. Misterios del Sol con Astro Guille. Si tienen preguntas del Sol, háganlas porque va a estar acompañándonos en esta, ya casi cerrando esta hora. Ahorita vamos a ir con terror, con brujería. Pero misterios del Sol. Ya dijo que faltan como 4.000 y pico de millones de años para que se apague, para que se vaya apagando. Así que tranquilos. Por ese lado no nos asustemos. La tormenta solar puede ocurrir en cualquier momento. Ahí sí, si le da por chiflarse, le podemos amanecer como chicharroncitos. Eso sí, no hay.
1: Sí. Por eso es chévere la inversión en ciencia. Por eso cuando el señor presidente de los Estados Unidos quiso cancelar un programa que tenía que ver con el Solar Dynamics Observer, le dijeron, no, venga, espere, espere, espere. El hombre es financiero. Dijo, bueno, ¿eso da plata o no da plata? No da plata, móchelo. No, no, no, no, no, no, espere, espere, espere. ¿Cómo va a ser eso? Entonces, cuando ya le explicaron qué era lo que pasaba, qué podía pasar con el sol, el tipo dijo, y que eso iba a costar dinero, él dijo, no, entonces, ¿sabe qué? Vamos a hacer mayor inversión en la observación solar. De hecho, la sonda Parker, ¿sí? Es también parte gestión de que este señor dijo, lo convencieron, le dijeron, oiga, venga. La sonda Parker iba a ser cancelada, imagínate, la iban a cancelar. Pero cuando ya lo convencieron que íbamos a tener unas grandes consecuencias, él dijo, no, entonces, ¿sabe qué? Vamos a invertir en la observación solar, porque si definitivamente tenemos una falla por el sol, pues esto va a ser cataclísmico y pues lo primero, pues hay que cuidar.
0: Oiga, Guille, ¿a qué distancia del sol estamos? O sea, si pudiéramos llegar, ¿cuánto nos gastaríamos?
1: A la velocidad de la luz, 8 minutos y algo, y fracción, ¿sí? ¿Y qué pasa? Estamos a una unidad astronómica. Resulta que cuando nosotros pasamos los millones de kilómetros en astronomía, cambiamos inmediatamente cambiamos a la unidad astronómica. ¿Qué es la unidad astronómica? La unidad astronómica es la distancia entre la Tierra y el Sol, que es aproximadamente 150 millones de kilómetros. A eso estamos en promedio la Tierra del Sol, 150 millones de kilómetros, una unidad astronómica.
0: Si pudiéramos viajar a la velocidad de la luz, nos gastaríamos 8 minutos. A la velocidad de la luz, ¿cuánto nos gastaríamos a la Luna?
1: Un segundo y fracción.
0: Si voláramos a la velocidad de la... de la luz, pero normalmente ¿a qué velocidad vamos, digamos, cuando vamos a la luna? ¿A qué velocidad puede ir eso?
1: Aproximadamente estamos como entre los 22.000, 25.000 kilómetros por hora. Es una velocidad muy lenta.
0: No, es una payasada. Muy lento. Claro, la estación espacial va a eso, como a 22.000 kilómetros por hora, ¿no? Es una cosa así.
1: Sí.
0: O sea
1: sí,
0: que
1: sí,
0: a esa velocidad real nuestra, lo que nos dan los motores ahorita del señor Elon Musk, ¿cuánto tardaríamos en llegar al sol?
1: ¡Wow! Estamos a 150 millones de kilómetros. No tanto llegar al Sol.
0: O sea,
1: orbitar el Sol.
0: Si pudiéramos, si pudiéramos, sería. Imagínese, 150 millones de kilómetros y vamos a 28 mil kilómetros por hora. Ahí les dejo la ecuación.
1: No, tardamos mucho. Tardamos siempre nuestro tiempito, pero es un viaje bastante riesgoso. Por eso la sonda Parker, ella tiene como un escudo al frente. Y ella pues puede recibir esos golpes de radiación, esos golpes de partículas, ella la puede recibir porque va con un espejo. Y es como cuando Sardinito que jugaba al Jeremy hiciera con la tablita así, ya no me pegué con la pelota, tal cual. Así va la Parker con un espejo, con un escudo que la va protegiendo de las partículas del sol. Hablando de partículas del sol, la luz está compuesta por fotones, ¿cierto? Se comporta como onda y como partícula. Y está compuesta por unas partículas llamadas fotones, que son los que producen la luz. Daniel, ¿tú crees que, imagínate, ¿tú cómo crees que se produce o que, digamos que, a ver si organizo la pregunta aquí, ¿tú cómo crees que se produce la luz del sol? ¿Se produce afuera, en la parte más externa?
0: Eso le iba a preguntar, o sea, ¿qué hace que esa luz se mantenga? Yo creo que es el núcleo. Creo que el núcleo el que lo
1: desde
0: hace.
1: Desde el núcleo,
0: sí.
1: Como está a 15 millones de grados centígrados,
0: claro.
1: Se producen los fotones. Y esto es una parte de las más hermosas que a mí me parece, tanto de la física solar y del comportamiento de las estrellas en el universo. Pero también muy enigmáticas. Todo tiene un génesis. Como por ejemplo, la fecundación, ¿sí? Necesita de un óvulo y un esperma, ¿cierto? Entonces el óvulo va saliendo del ovario, va haciendo su recorrido, llega el espermatozoide, lo fecunda, se forma y tal, y luego sale el ser, ¿cierto? ¿Cómo es en el sol? En el sol se producen por la radiación, por la presión, por la gravedad, se producen los fotones. Y los fotones comienzan un camino. ¿Sabías eso? Ellos arrancan un camino.
0: Ok.
1: ¿Y ese camino cuál es? Ese camino es llegar a la superficie del Sol y luego ir a la velocidad de la luz al universo y iluminar ya sea iluminar el sistema solar y que se produzca la luz. ¿Cuánto crees tú que se demora un fotón desde el núcleo del Sol hasta su salida en la cromósfera o la fotósfera? ¿Cuánto crees?
0: No, ni idea.
1: Muy bien. Se demora entre 100 y 170.000 años.
0: No, imagínese.
1: Producirse un fotón. Producirse uno solo. Y el Sol produce miles de millones de fotones porque todo lo podemos ver. Imagínate. Y salir despedidos a la velocidad de la luz. Entonces, cuando ustedes vean la luz del Sol, dicen, ay, eso, esas partículas de luz del Sol tienen 170.000 años. ¿Cómo te parece?
0: Qué locura. En llegar del núcleo a la parte del Sol, como quien dice afuera y tal. Es diferente. Lo que vemos del Sol, si tardamos 8 minutos en verlo.
1: Sí.
0: Por eso es que cuando vemos el Sol estamos viendo el pasado. Cuando vemos un atardecer, ya ocurrió hace 8 minutos.
1: Inclusive, hay algunos cálculos que tal vez puede demorarse el fotón hasta 1 millón de años en salir.
0: En que el solecito lo forme y salga y veamos otro esa luz.
1: Exactamente. Eso es de las cosas más, para mí, es de las cosas más hermosas que yo he podido conocer.
0: La lucecita del Sol que estamos viendo que se demora 8 minutos en llegar desde allá, pero duró 1 millón de años creándose.
1: ¿Cómo te parece? Los fotones.
0: Qué loco.
1: ¿Cómo te parece?
0: No, pues esto es sorprendente, los misterios del Sol. Mire, acá Guille había... Escuchen esto. ¿Qué es esto? ¿Qué es esto que estamos escuchando?
1: A ver, esa es el Sol. Esa es nuestra estrella, el Sol.
0: El sonido del Sol.
1: Ajá.
0: Suena como puro bajo de discoteca, cuando uno va al baño. Que suena...
1: Parece que sí, como un avispón. Si pudiéramos tener nuestros oídos, pudieran captar esas ondas de radio, esas frecuencias de radio, así escucharíamos el Sol. De hecho, ustedes, yo lo he hecho con varias personas cuando hacemos las salidas. Les digo, cierren por un momento los ojos y pónganle la carita al Sol. Ellos nunca han escuchado este sonido, jamás lo han escuchado. Les digo, ¿ustedes alcanzan a sentir algo? Y dicen, sí, se siente como un algo así. Y después les pongo el sonido del Sol y dice, sí, más o menos así es lo que se siente cuando nosotros vemos el Sol. Son experiencias que se pueden hacer por medio de los sentidos. Podemos captarlas.
0: Pues Astro Guille, buenísimo. ¿Algún misterio así que no se nos va a quedar por fuera que usted diga, ay, cómo no les conté tal cosa?
1: Bueno, esta es una belleza. ¿Cuál es la estrella más grande que hemos podido observar hasta el momento en el universo?
0: La estrella más grande que hemos... Pues ahí estaría el Sol.
1: Sabiendo que es el Sol, que el Sol es 1.300.000 tierras, ¿cuál es la más grande que hemos visto?
0: Pues diría uno que el Sol. ¿Cuál es la más grande?
1: No, se llama Stephenson 2, 18 a 20.000 años luz de distancia.
0: ¿Y cuánto?
1: Esa cosa.
0: ¿Cuántos tamaños?
1: Esa cosa,
0: ¿cuántos soles son?
1: Ojo con esto. Tiene 2.148 veces el radio de nuestro Sol.
0: ¿Y ese también es un Sol?
1: Claro, es una estrella, es una gigante roja.
0: ¿Y eso?
1: Sí, recuerde que...
0: ¿Y dónde es que está esa vaina?
1: Esta se encuentra, esta Stephenson 218, déjame la miro, está en Scutum. Está en la constelación del Escudo. Eso queda hacia el sur. Necesitaríamos para observar a Stephenson 218, necesitaríamos un telescopio aproximadamente un telescopio promedio de 2 metros de diámetro y submilimétrico para poderla observar, porque es que es muy grande, pero es gigante roja. Entonces, esa es 2.148 radios solares, es esa vaina es inmensa. Eso es lo más grande que hemos podido observar en estrellas.
0: Es... Bueno, muy bien.
1: ¿Cómo te parece?
0: Bueno, muy chévere los misterios del espacio, Guille. Como siempre, usted aquí participando, muy bueno, porque nos pone locos con todo eso que vemos, pero desconocemos realmente. Y es bonito aprender un poquito más de cada esto. Obviamente, el que quiera creer, cree, el que no, no. Pero, Guille, como siempre, gracias. Tiene usted ahorita un viaje a la Tatacoa. Pronto nos vemos por allá en el desierto, donde estaré por allá pasando, haciendo unos programitas para el cartel. 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
1: 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Por favor, gracias. No me escriban para mandarle saludos a Daniel Tres Palacios y a pedirme el teléfono, que no voy a dar el dato de Daniel Tres Palacios. Muchas gracias, Dani. La semana entrante, esto va a dar candela. Teorías de la formación del universo. Los misterios.
0: Hágale, ¿cómo se formó el universo la otra semana? Guille, un abrazo grande, muchas gracias.
1: Saludos, que estén muy bien y bueno, que nos vaya bien en Tatacoa. Estaremos allá, les tendré noticias a ver cómo nos va la semana entrante.
0: Gracias, Guille, buen viaje, un abrazo.
1: Chao, un abrazo, gracias.
0: Chao. 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Bueno, la brujería se apodera del cartel paranormal de la Mega.
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0: avanza el cartel de la Mega, el cartel paranormal. La brujería, ¿ustedes creen en la brujería? ¿Creen que la brujería le puede quitar la vida a alguien? ¿Ustedes han pagado por hacer brujería? Bueno, pues vamos a charlar de brujería un ratico, de temas de terror, y obviamente ustedes también van a poder ir contando sus historias, ya que un amigo de la casa invitado, Gustavo González, se suma a esta transmisión para dar su opinión, su punto de vista de las cosas que a ustedes les suceden, pero también el hombre contar casos y hablarnos de todo esto, que siempre es un tema bastante miedoso y que mucha gente en esta noche está pensando si le están haciendo brujería o no. Gracias, TikTokers. Buenas noches a todos los que dan like, a los que comparten la transmisión, se les quiere mucho. También los YouTubers, abrazo gigante, y a todos los que en su radio sintonizan La Mega. Señor Gustavo, ¿cómo está usted? ¿Cómo me le ha ido?
8: Señor Daniel Tres Palacios, muy buenas noches. Al señor Paul, buenas noches, y a todos los oyentes del Cartel Paranormal de La Mega, muy buenas noches.
0: Buenas noches, señor Gustavo. ¿Cómo anda ese universo de la brujería? ¿Cómo me ha ido, le ha ido con eso?
8: Bueno, resulta de que acabamos de empezar un mes, que es el mes de octubre, donde se activa mucho la brujería, donde las personas que andan buscando cómo resolver un problema, o que de pronto estén pasando por alguna mala situación, recurren al brujo para obtener algunos beneficios por medio de la brujería.
0: Gustavo, ¿por qué el mes de octubre? Y claro, viene Halloween, viene el Día de los Santos, el Día de los Muertos, pero ¿por qué en esta época, en este mes, es real que se trabaje más la brujería? ¿Sí tiene mayor efecto, o eso es solo porque el Halloween y se cree que la delgada línea con los espíritus es real, o la brujería igual cualquier mes, cualquier día funciona igual, o de verdad octubre tiene mayor efecto?
8: Bueno, fíjate de que la brujería obtiene el mismo efecto en cualquier mes del año, dependiendo pues de la persona que realice la brujería, porque existen una serie de rituales en la magia negra, por llamarlo así, donde son muy efectivos. Otros no son efectivos, porque son aquellas personas pues que más que todo se valen de trucos y de todas estas cosas para hacerle creer a las personas que tienen brujería, cuando muchas veces no tienen ninguna clase de brujería. El mes de octubre de una década, creo yo, para acá, pues lo han tomado como un mes que es muy bueno para todas estas clases de rituales, para todas estas cosas, cuando no es así. Ya no es así. El Halloween viene pues de otras culturas, que fue introducido acá al occidente, a nosotros, los que vivimos de este lado del mundo, pues de pronto como algo muy, muy bonito. Yo me acuerdo cuando yo era niño y esperábamos el mes de octubre con muchas ansias, porque era el mes que llegaba el 31 de octubre, donde nos íbamos a divertir, donde íbamos a salir a pedir dulces, y no sucedía nada. Era una noche muy divertida. Yo tengo muy gratos recuerdos de esos 31 de octubre, pero de un tiempo para acá ya comenzaron a pasar muchas malas situaciones, ya comenzaron a introducir todas esas festividades de Halloween, y sobre todo en el mes de octubre, donde ciertos personajes creyentes en otras cosas comenzaron entonces pues ya a hacer rituales, se comenzaron a desaparecer sobre todo los animales, sobre todo los gatos. Por ahí veo mucho en las redes sociales donde cuiden a sus gatos, sobre todo los gatos de color negro, porque según esas sectas, sacrificar a los gatos de color negro pues tenía algo muy especial sobre esos rituales. Comenzaron a haber casos más profundos, donde comenzaron a desaparecerse pues las personas, y fue noticia mucho por todas partes, donde se desaparecían menores de edad para darlos en sacrificio para el 31 de octubre, o esos días que vienen ya de la mano, por ejemplo, 31 de octubre y pasamos al 2 de noviembre, que es el día de todos los difuntos, de todos los santos difuntos. Vemos que en otros países, sobre todo México, el día de Halloween, entrando al mes de los difuntos, es una fiesta muy bonita que ellos todavía tienen muy, muy, muy arraigada, y donde pues sobre todo el día de los muertos, de todos los difuntos, le ponen comidas, hacen unos altares muy bonitos, le ponen comida, porque ellos dicen que los espíritus de las personas, de sus seres queridos, vienen esa noche de los difuntos a comer la comida que ellos les están brindando. Creen totalmente en eso, es una festividad para ellos muy bonita. Muchos no creen lógicamente en eso allá en México, pero nosotros acá abajo en Sudamérica fuimos trayendo todas esas ideas y creyendo de que el mes de octubre fue un mes muy propicio para hacer rituales de brujería.
0: Muy bien, Gustavo González aquí en el cartel hablando de la brujería, claro, en este mes de octubre, y resalto lo que dice, mucho cuidado en este mes con dar en adopción a los gaticos negros, que mucha gente se hace, ay, yo, a mí me encanta el gatico negro, siempre he querido uno, y van y terminan por allá, quién sabe haciendo qué, por creerse satánicos o creerse que van a hacer pactos con el diablo, y lo único que hacen son unos ridículos. Entonces, mucho cuidado con los gaticos negros en eso, de verdad. La brujería, oiga Gustavo, ya que estamos en este mes de mucha brujería, de mucho brujo activo, de mucha gente pagando por amarres, menjurjes y cosas, ¿también es una época especial para protegerse con algo que usted recomiende?
8: Sí, bueno, pues existen muchas protecciones en todo este tema de la brujería, muchos amuletos, muchos talismanes, donde la persona pues recurre más que todo, lo hemos dicho muchas veces acá, a la medallita de San Judas Tadeo, o a la medallita, pues ya dentro de los santos católicos, a la medallita de San Francisco, y muchas más, donde pues se conjura la medalla y uno la lleva puesta, puede ser una cadenita, y esa puede ser una muy buena protección para repeler todas esas energías negativas.
0: Gustavo, en el mundo de los brujos hay mucho charlatán, hay mucho hombre que solamente pone una vela, una foto de la persona, un par de alfileres, le cobra a alguien diciéndole, mire, ya estoy trabajando a Gustavo, ya lo tengo, consígname, y le mandan eso a la persona. Entonces la persona obviamente se psicosea, porque dice, juepucha, me están haciendo brujería, con razón. Y claro, a todos nos va mal en algún momento, en alguna situación, amor, dinero, salud. Uh-huh. Entonces uno dice, vio, esa es la brujería que me están haciendo, quién sabe quién es, me mandaron esta vaina. Y a lo mejor ese charlatán le escribe a usted, oiga hermano, lo están trabajando, pero si usted me da a mí unos cuantos pesitos, yo le desarmo esta vaina. Y claro, como la mente es poderosa y uno queda sugestionado y loco, entonces uno dice, ay sí hermano, yo le pago, pero es barato eso. Entonces Gustavo, en su experiencia, sus investigaciones, su trabajo de campo, ¿de verdad uno cómo puede saber si realmente le están haciendo brujería real o cómo detectar al charlatán? Porque hoy en día mucha gente está lucrando así, le mandan la foto a uno con velones, cosas, y repito, como a uno le va mal en situaciones, uno entonces le echa la culpa a la brujería y uno dice, miércoles, con razón me agarré con mi novia la semana pasada, vio, es ese brujo, y le paga uno al brujo para que desarme eso, y le están sacando a usted plata, es una extorsión paranormal, haciéndole creer que lo están trabajando, sí. Y usted asocia eso a sus cosas negativas del trabajo, de la salud, y da una plata, y después el brujo le manda ya fotos de él, ya no esto, ya quemó todo, le dice, no, ya desarmé todo, y seguramente usted a los dos días su novia le da un beso, entonces usted dice, ah, ese brujo maravilloso, qué bueno, y todo fue un engaño. Háblenos un poquito de eso, Gustavo, ¿cómo no caer en esas hoy en día trampas para sacarle unos billetes, esos brujos que no son brujos, sino que se están aprovechando enviando fotos a personas diciéndoles, lo están trabajando hermano, deme plata y yo le desarmo esta vaina? ¿Cómo hacemos?
8: Bueno, mira, te voy a explicar primeramente cómo nace una persona charlatán en todo este campo de la brujería. Tú lo has hablado muchas veces acá en el cartel paranormal de la Mega, y te has referido a los infiltrados que pueden existir en un consultorio de un brujo. ¿Dónde?

se supone que todos los 20, 30 personas que están ahí tienen un problema, por eso están recurriendo a ese consultorio. Ese infiltrado le pregunta, ¿y tú por qué estás acá? Entonces comienza a contarle. Fíjate, te lo voy a explicar de esta manera. Un matrimonio se acaba simple y llanamente porque se acabó el amor por X o Y motivo, porque acabó el matrimonio, la rutina, porque tenían muchas discusiones tontas que no llevaban a nada, por muchas cosas. El hombre, ya aburrido, cansado de tantos años, dice, ¿sabes qué? Vamos a separarnos, ya no quiero vivir más contigo, dejemos hasta aquí. Ay, que los niños tal, no hay problema, por los niños podemos seguirlo viendo, nos hacemos de acuerdo, pero esto se acabó. Ahí no está pasando nada, ahí no hay ninguna brujería, simplemente se acabó la relación, ya él no quiere continuar más con esa relación. Pero no falta el que le dice a esa mujer, ella que no quiere que su matrimonio se acabe, ella quiere continuar con la relación, así sea que peleen todos los días, que se digan su poco de cosas, no falta el que le dice, ¿y no será que él tiene otra? Para mí, que a él le están haciendo brujería. Ahí ya comienza esa mujer a creer que el matrimonio se está acabando porque a este hombre otra mujer le hizo un ritual de brujería, le dio alguna vaina y él decidió dejarla, abandonarla. Entonces va donde esa clase de consultorio, ella agobiada porque su matrimonio se acabó, se sienta a esperar su turno y llega el infiltrado y le pregunta, ¿tú por qué estás aquí? Y ella, de tanto creerse todos los días de que su matrimonio se acabó por brujería, le cuenta al infiltrado, porque mi matrimonio se acabó, porque mi esposo cambió, me dejó, ya no más nada. Y lo dice con tanta certeza que a él le hicieron brujería. Mira, estamos en la época de la tecnología. Si era muy fácil ese infiltrado pasarle la información al brujo allá en el consultorio, en la época de antes, que no existía tanta tecnología, ahora con el WhatsApp es súper fácil, ¿ya? El infiltrado le pasa la información al brujo. La mujer que está vestida de rojo cree, dice que su matrimonio se acabó porque una mujer les hizo brujería y destruyó el hogar. El brujo la está esperando, sabe quién va a entrar, cómo va a entrar. Le toca el turno a la mujer, entra, y esa mujer va a escuchar lo que ella quiere que le digan. Ya el brujo tiene la información, ya el brujo tiene cómo empezar. Entonces le dice, siéntate, ya sé por qué viniste aquí, porque tu matrimonio se acabó. Una mujer hizo un ritual, destruyó el matrimonio y le inventa su película, monta a esa mujer, la sugestiona más de lo que llegó y le hace creer verdaderamente que su matrimonio se acabó porque una mujer le hizo brujería, cuando te he explicado desde el principio que no hay brujería, simplemente el man se cansó y ya quiere dejar la relación hasta ahí. Ella le pregunta, después que paga la consulta, bueno, ¿y qué podemos hacer acá? Ahí es donde viene el verdadero daño que se le hace a una persona por medio de bebedizos o rituales de brujería. Tú lo quieres recuperar, claro, ella quiere recuperar su hogar, ella no quiere que él se vaya, ella quiere tener su hogar, ella quiere tener su esposo ahí. El brujo le dice, vamos a hacer un amarre y vamos a darle un bebedizo. ¿Y cuánto cuesta eso? Bueno, tú estás en un problema ahora mismo y tienes que escoger o tu hogar o lo recuperas. Yo te hago ese trabajo en 5 millones de pesos. Claro, ella quiere recuperar su hogar. Eso era lo que ella quería escuchar. Eso era lo que el brujo charlatán le alimentó, esa idea, y es muy

0: fácil que esa mujer vaya y haga lo que sea, haga un préstamo o venda lo que sea, por llevarle a él los 5 millones de pesos. Pero ¿qué sucede? De que él le va a preparar la porquería, como decimos acá en la costa, se lo va a dar a ella para que ella se lo dé al hombre en la sopa, en un jugo, alguna cosa. Y de ahí es donde se derivan las enfermedades postizas. Enfermedades creadas por medio de rituales de brujería, ya sea por bebedizos o ya sea por medio de un ritual. Ese hombre prácticamente lo que se está enfermando, ya lo que le está es pasando algo, porque su organismo están entrando líquidos que no debe tomar.
1: O sea, ahí no hay brujería, sino se está tomando son porquerías para vencidas y quién sabe
0: porquería,
1: qué.
0: Porquería, claro. Esa porquería que le hace, como por ejemplo, tráeme la menstruación, tráeme sudor, tráeme esto, como lo que le llaman el agua de calzones.
1: Y hace, el agua. Y a ese líquido le meterá por allá un pedazo de pescado podrido, alguna vaina, para que ella vea la reacción inmediata y dice, uy, eso está sirviendo.
0: Para que ella vea la reacción. Pero empezamos del principio, que ahí no existía ninguna brujería. Ella fue buscando la ayuda porque creyó. Alguien le dijo y ella creyó, tu matrimonio se acabó por brujería, ponte las pilas, que no sé qué, ta, ta, ta, ta. Y busca y cae en esta clase de personas. Si ella realmente cae, porque está la contraparte, en una persona que verdaderamente la centre y que sepa de todo esto y que le diga, mira, ahí no existe ninguna clase de brujería. Ahí lo que sucede es esto. Los matrimonios se acaban, las relaciones se terminan, ya sean de noviazgo, de esposo, esposa, las relaciones se acaban. Simplemente una de las dos partes se niega a que la relación se acabe. Entonces, ahí es donde verdaderamente nace la brujería, porque este hombre comienza a enfermarse. Yo he tenido muchos de esos casos. Comienza a enfermarse, va a cuanto todo médico existe y no saben qué tiene, pero el hombre está enfermo, ya sea del estómago, ya sea de algún problema intestinal, le revisan, le hacen todos los exámenes y no, pero ¿por qué te duele si tú no tienes nada? Pues claro, al hombre lo que le han es dañado y verdaderamente le han hecho un montón de cosas. Si ese hombre busca a una persona que verdaderamente sepa, entonces le hace una consulta y le dice, a ti te hicieron brujería, ahí sí que fue la misma esposa creyendo de que existía brujería y no le existía, a ti te hicieron brujería y te dieron a tomar cosas y fue esta mujer, tal, tal, tal. Si sabe, le describe que fue la esposa.
1: Gustavo, leía yo ahorita un comentario, un sinónimo de tener brujería real, llamémoslo así, puede ser, digamos, el desespero. Y enlazo eso con la primera parte del cartel, que tiene que ver mucho el tema de relaciones de pareja. Cuando alguien dice, oiga, y esto yo creo que le pasa a mucha gente, atención a esto, que dicen, oiga, yo ya no quiero a mi pareja, ya no siento atracción, ya no siento ganas de tener intimidad, ya no me nace tener, darle un detallito, ya llego a la casa y es como, ¿qué hubo? Chao, chao, a dormir, pero no puedo dejarla. Y uno dice, pero venga, o sea, usted mismo dice que ya no le gusta físicamente, que no le dan ganas de nada, que ya caminan como amigos, que mejor dicho es como si compartieran apartamento con un inquilino y se acabó. Pero uno dice, venga, y pues termine su relación. Ay, no, es que yo no puedo, es que son tantos años, es que lo quiero, es que no sé qué, es que no sé qué. Y uno dice, pero ¿por qué está con él? Y responden, no sé. Eso puede ser positivo para brujería, cuando una persona, verdad, sabe que ya no quiere estar con alguien, pero no logra soltarlo. Y no hay ni dinero, es que uno dirá, no, es que me mantiene tu hermano, ah, bueno, es por plata, listo. No, es que está buenísimo y tampoco quiero perderlo, ah, bueno. Pero gente que dice, oye, ni siquiera sé por qué, hasta yo lo mantengo, dicen muchas, o muchos, hasta yo soy el que le doy dinero, pero no puedo dejarlo. ¿Eso es brujería?
0: Claro que sí, porque es que los rituales de amarres no se trata simplemente de coger los dos muñequitos y amarrarlos, hombre y mujer, amarrarlos. No simplemente se trata de amarrarlo, sino hacer un ritual. Por ejemplo, aprovechar el 31 de octubre, ¿ya? donde se mueve un montón de energía, donde hay mucha gente haciendo mucha vaina rara, entonces vienen, hacen el amarre, pero a ese hombre se lo entregan a una entidad espiritual. Hablando del desespero, existe el espíritu del desespero y existe el secreto para esa entidad. Se lo entregan a una entidad espiritual. Entonces, él ha pasado de todo, la quiere dejar, pero se desespera y no sabe qué le pasa y siempre está ahí. Eso es algo positivo para un amarre, ¿sí? El desespero, ¿ya? El hombre dice, pero a mí qué me pasa, yo me voy para la casa de mi mamá, los sueños, ¿ya? Entonces esta entidad comienza a desesperarlo y él comienza a soñar mucho con ella, a soñar, y entra el desespero. Entonces, de la casa de la mamá, que ya había dado un pie fuera de su casa, vuelve y se regresa nuevamente a la casa, y ahí lo tienen desesperado, y no se acaba la relación. Por lo general, los amarres de amor, ya sea de la mujer hacia el hombre, es para que él no se vaya de la casa, porque ella está enamorada, porque está acostumbrada, porque le hace falta, por muchos factores. Y los amarres del hombre a la mujer, porque también se da del hombre a la mujer, es porque él sin ella no puede vivir, ¿ya? Porque no existe otra mujer en el mundo, sino solamente esa mujer. Entonces recurren a los brujos para decirle, quiero que le hagas un amarre a esta mujer, ¿cuánto me cobras? ¿Ya? Y se hace el amarre. Hay muchos rituales. Los rituales de amor, de amarres, se amarra a los dos muñequitos. Yo que vivo acá, en la ciudad de Santa Marta, ciudad costera, o cualquier otra ciudad de la costa que tenga mar, el brujo va y a una hora específica, de un día específico, después que ha hecho el ritual, dentro de un tarro o pote, como le decimos aquí, mete los muñecos con otras cosas que lleva el ritual y lo bota, pero lo bota que la corriente oceánica se lleve el potecito hacia adentro, ¿ya? Se los lleve. Es un ritual donde el que va a destruir eso tiene que saberlo cómo lo va a destruir, porque el mar se lo llevó, ¿ya? O existen otra clase de rituales. Ahora que yo estaba por los lados allá de Miami, una amiga me comentaba de que ella vio, pues eran cubanos, y la brujería cubana es, como decimos acá, de alto turmeque. La que tenía la amarre ahí en el putecito, el hombre, el man tenía como 5 días que ya no venía a la casa. Y ella le dijo, ¿tú crees que venga? Y yo, sí, ves que funciona. Y cogió el potecito con los dos muñequitos dentro, y lo movió. Y a la hora el tipo estaba ahí desesperado. Eso es lo que le dicen a uno. Te están moviendo el pote. Aquí existe mucho esa frase que uno de pronto que la coge como mamadera de gallo. Cuando uno se desespera por una mujer que quiere verla, mejor dicho, que ya tiene 2 horas por fuera y quiere ver, quiere volverse para la casa, a uno le dicen así, ándale, que te están moviendo el pote. O cuando se va para donde los amigos a tomar y se desespera porque él tiene nuevamente que irse para la casa a estar con su mujer. Eso existe. En la brujería existe. 2 muñequitos amarrados con un previo ritual dentro de un potecito, y cuando lo quieren desesperar, lógicamente, todo esto acompañado por entidades espirituales, mueven el pote, ta, ta, ta, ta, ta, la mujer le mueve el pote, y a la hora el man está ahí.
1: Terrible lo de la brujería. Hablando con Gustavo González hasta ahora, la brujería. Gustavo, hay un tema que es muy popular en este espacio donde la gente comparte sus historias de miedo, y es la famosa parálisis del sueño. Situación en donde la persona intenta gritar, moverse, estando despierta en su cama, y no puede. Y muchos describen que en esos pocos segundos, o inclusive un par de minutos, sienten algo, o una presión en el pecho, una sombra oscura, ven al hombre el sombrero negro, escuchan voces, y la gente dice horrible lo de la parálisis del sueño. Mucha gente dice me dio por dormir boca arriba, otros dicen que es por comer, acostarse llenos, otros dicen que porque simplemente es brujería. Mi pregunta va a eso, la parálisis del sueño y aquellos que empiezan a padecer de esto, ¿puede estar relacionado a brujería?
0: Por lo general sí está relacionada con la parte de la brujería. Pues si lo hablamos de la parte médica, el médico te explica qué sucede cuando a una persona le da la parálisis del sueño. Ellos te lo explican en la parte científica y médica. En la parte espiritual, la parálisis del sueño se da primeramente porque se divide entre incubos y sucubos. Ya lo sabemos, que los incubos son las entidades espirituales que perturban a las mujeres de noche, y los sucubos son las entidades espirituales que perturban a los hombres. Entonces, dentro de la brujería, sabiendo ya todo esto, hay un ritual para que en las noches ese incubo o sucubo, dependiendo si es hombre o mujer, siempre llegue y moleste a esa persona. Ya, la persona siente que algo se le subió, muchos dicen, ay, se le subió al muerto. Pues lógicamente porque es que ellos sienten un peso. Ellos saben que lo que fue llegó, porque muchas veces sienten cuando una persona se te sienta en el colchón, pero tú estás solo en el cuarto, no hay nadie. Ya, que alguien llegó y se sentó en el colchón. Igualito cuando tú estás dormido y llegó un familiar tuyo o tu novia, entró a tu habitación y se te sentó en el cuarto. Tú sientes que alguien se sentó, ¿ya? Entonces te despiertas y vamos a ver que es tu novia, le das un beso y tal y cual, así, y tal. Igual, van a sentir una fuerza y ahí se apodera entonces de la persona. Es cuando la persona quiere gritar, quiere moverse y no puede, le entra un desespero, parece como si fuera algo que se saliera de control, y en ese momento, ese incubo o sucubo, lo que está haciendo es vampirizarlo a esa persona, le está absorbiendo energía, lo está debilitando, y más si el trabajo es para debilitarlo sexualmente, esa entidad espiritual tiene esa misión de vampirizarlo y debilitarlo. Esas personas al día siguiente se levantan con unas manifestaciones que ellos dicen, yo porque tengo morados como si fueran chupones, ¿ya? Muchas se levantan, sobre todo mujeres, se levantan como si la hubieran chupado, pues claro, porque es lo mismo, pero una parte energética, donde la entidad te está vampirizando, absorbiéndote energía, ahí te va después a amanecer un morado o un rojo al día siguiente. Y muchos que me están oyendo saben que es así. Y en alguna oportunidad mujeres se habrán levantado con un chupón por aquí, un hombre con un chupón, pues ¿qué me pasó a mí? Uno dice, no, de pronto me arañé o alguna cosa, dormido y tal. Es que lo vampirizan y le absorben las energías. Se levantan cansados. A los que les hacen esos trabajos sexuales, llega la entidad espiritual y los vampiriza y se levantan como si toda la noche hubieran sostenido relaciones sexuales. Y resulta que no fue así, resulta que el hombre estaba durmiendo solo, ¿ya? Entonces, sí, la parálisis del sueño dentro de la brujería se puede hacer y lo hacen de una manera muy fácil, porque es ordenar a la entidad espiritual que trabaja conmigo, por poner este ejemplo, ves y perturba a fulana de tal en esta noche hasta que ella venga a mí. Muchas veces esas entidades llegan a infundirle pensamiento, a soñar con uno, soñar muy constantemente que sostienen relaciones sexuales con ese hombre. Claro, el que mandó a hacer la brujería, el que hizo el ritual, ¿ya? Y comienzan a tener esa clase de sueños y entonces ya comienza ya como que la persona la comienzan a dominar, ya comienza a ser ya más dócil hacia esa persona que mandó a hacer el trabajo.
1: Perfecto, está Gustavo González invitado aquí en el cartel paranormal de La Mega, hablando de brujería. Voy a permitir a partir de este momento que ustedes compartan su historia y Gustavo, si ve que él puede opinar, pues lo hará respecto a lo que ustedes cuenten. Parálisis del sueño, fantasmas, brujas, demonios, amarres, todos esos temas. Si alguien quiere contar la historia, entonces pues me pide la palabra con mucho gusto. Si tiene buen internet, la cuenta pública, expone, cuente su historia y Gustavo también podrá opinar, ni más faltaba. Vamos a ver, por acá pido la palabra Felipe. Felipe, buenas noches.
2: Buenas noches.
1: Hola Felipe, ¿qué le sucedió? ¿Cuál es su historia? Bienvenido.
2: Lo que pasa es que yo tenía pues a los 12 años en Popayán. Todas las noches sonaba una piedrita en el techo y yo salía corriendo, y cuando vi un pájaro grandote y salía volando. Y pues yo le pregunté pues a mi mamá, mi hijo, vea, ojo Felipe, que eso es una bruja que siempre, todas las noches tiraba, pues corría una piedrita y volía un pájaro grandísimo, color negro. Y resulta que yo me quedé despierto con mis padres como a la 1 de la mañana, y una prima que estaba quedándose con nosotros, eso era en la María Occidente, la ciudad de Popayán. Resulta que estábamos así cuando a la 1 de la mañana empezó otra vez a correr a esa misma piedra, y salimos corriendo cuando nosotros dije, mamá, mira ese pajarote grandote. Y mi prima dijo, esa es una bruja. Y bueno, y fue un padre, echó agua bendita, y como a la 1 de la mañana empezó a gritar esa bruja, ja, ja, ja, ja, ja, y se fue y no volvió más esa bruja pues a molestar en el techo de la casa.
1: Oiga, Gustavo, gracias Felipe. Gustavo, eso de las brujas que las ven con forma de aves y todo eso, y que llegan a los tejados y las escuchan, ¿usted cree en eso? ¿Qué puede hablarnos usted de esas brujas que o se transforman, transmutan en animales o salen en espíritu y se le meten a un animal? ¿Qué nos puede hablar de eso?
0: Bueno, supuestamente estamos en el mes de las brujas, pero para mí, muy personalmente, yo creo que eso de las brujas ya también se está acabando, como se ha venido acabando muchas cosas relacionadas con el fenómeno paranormal. Todavía hay gente que cree que la bruja se sube en una escoba, como nos la van a representar todo este mes, y vuela, ¿ya? Y resulta que no es así. Resulta que puede ser brujo o bruja, se relaciona a bruja. Resulta que es la persona que tiene la capacidad de salir conscientemente de su cuerpo, le dicen desdoblarse, salir conscientemente de su cuerpo e ir a perturbar a otra persona en una casa o en algo, en una finca, en donde esté la persona. Resulta de que cuando se hablaba de brujas, estas personas tenían la capacidad de entrar en el cuerpo de un ave, por lo general ave, ya sea un cuervo, un chulo, por eso es que los ven a veces como pájaros gigantes, y volar. ¿Pero quién vuela? Vuela el animal. Entonces, de ahí es donde se dice que las brujas vuelan. ¿Cómo se dio tanto esta creencia? Vinieron y la personificaron a una mujer vestida de negro en Arizona, subida en una escoba, volando. Pero no es más que la sensación de sentir que uno está volando. ¿Y qué es lo que van a hacer? A perturbar a las personas. Todavía estos casos yo los encuentro donde la persona vive, por ejemplo, en un cuarto piso, en un edificio de 10 pisos, y él vive en un cuarto piso, y todas las noches sienten, creo que a muchos les ha pasado y lo han escuchado. ¿Tú conoces las canicas esas de
1: claro,
0: cristal?
1: Las canicas,
0: la bolita,
1: sí,
0: de cristal,
1: sí.
0: Aquí le dicen boliches en mi tierra, y sientes pran, pran, pran, que alguien a la 1 de la mañana está tan, tan, tú sientes en el techo tuyo, ya, que están tin, tin, tin, dándole. O sientes que te martillan el piso, pum, pum, pum, pum, pum. Caramba, eso está prohibido. O sea, está prohibido hacer esa clase de cosas en un edificio o en alguna urbanización.

0: administración, algún conjunto. ¿Qué haces tú? Tú lo que haces es que vas y te quejas con la administración. Oye, mira, en el quinto piso, arriba de mí, yo vivo en el cuarto, yo todas las noches, a la 1 de la mañana siento que comienzan a fregar y a fregar con una bolita de cristal, o si no, a dar golpecitos como con un martillo en el piso, yo lo siento en el techo y no me dejan dormir. Y resulta que la administradora te dice: oye, señor Daniel, pero si en el quinto piso no vive nadie, hace rato. Ya, o sea, está vacío la parte de este. No hay nadie que pueda estar tocando. Esa es la entidad espiritual que te quiere perturbar, que llega a no dejarte dormir, por ejemplo. A no dejarte dormir. Entonces, llegó la bruja, yo sentí que fue lo que voló. Todas esas cuestiones, yo he caminado mucho, sobre todo en cuestiones de selva y todo eso. En una oportunidad, por eso lo digo, parece como si ya estuviera desapareciendo, pero esto fue hace muchos años, por allá como en el 2003, donde yo estaba quedándome en los llanos. Si sentíamos que de noche algo se posaba en el techo, y cuando uno iba a ver, sentíamos que lo que era volaba, ¿ya? Y comenzaban a presentarse un montón de fenómenos paranormales, como por ejemplo, se cerraban las puertas, nadie la había cerrado, se desaparecían cosas, después aparecía en otro sitio, hasta que dijimos, vamos a ponernos en cuidado, vamos a agarrar ese ave, ¿ya? Entonces existen muchas cosas que todos los oyentes lo han escuchado, desde los ancestros, el abuelo, la abuela, que se utiliza la sal y todo ese cuento. Se hizo una olla, agua, y se le echó como una libre sal, y se cogió y se revolvió todo eso. Esperamos que llegara el animal, y cuando se dio la orden, alguien desde el patio lanzó el agua con sal que mojara al ave, voló enseguida y no se volvió a sentir más ese animal en ese techo. Esa fue, pues, una de las soluciones. Claro, lógicamente, la sal tiene que ser exorcizada pues por un sacerdote, la sal que vas a revolver en el agua. Ahora que vamos a hablar la próxima semana del exorcismo, es una forma de uno, pues, alejar esa clase de animales que llegan a perturbarte en tu casa, simplemente arrojándoles agua con sal exorcizada y no vuelven. Ese animal no volvió más nunca por ahí.
1: Muy bien, ahí está la explicación de Gustavo acerca de esos pájaros, aves que llegan, y mucha gente dice, son las brujas, a raíz de la historia que nos contó ahorita un oyente. Bienvenidos a todos los que están en TikTok, en YouTube, oyendo La Mega en su radio. Aquí estamos con Gustavo González, yo soy el Tripas, Dani Tres Palacios, oyendo historias a esta hora, y Gustavo dando una explicación de lo que sucede. Tranquilos, que ahorita en la última hora también podrán contar sus historias de fantasmas, de lo que sea. Ahorita estamos más concentrados en el tema de las brujas, de los brujos. Recuerden ser seguidores, tener cuenta pública, buen internet, para poder participar con el cartel de La Mega. Gracias, Beatriz, desde México. Mucha gente nos oye desde México. Gracias. México, país de mucha brujería también, de muchos fenómenos sobrenaturales, de mucho fenómeno ovni, devotos de la Santa Muerte. Un abrazo grande para ustedes también. Aquí ya acepté varias solicitudes de los que quieren contar su historia. Vamos a ver quién sube. Camilo se está subiendo. Camilo, vamos a ver si se conecta para que nos cuente su historia. Camilo, buenas noches.
2: ¿Qué tal, Daniel? ¿Cómo vamos?
1: Bien, gracias, bienvenido. ¿Qué sucedió?
2: Bueno, amigo, pues mira que es un tema, hablando de tema de brujerías, algo que viene pasando ya aproximadamente 8 años en la familia, ¿no? Entonces, en particular, siempre es un dato en donde confiábamos en una persona, un señor, y tenía buenas intenciones en su momento, ¿no? Siempre de pronto nos daba la intención de decirnos qué es lo que estaba pasando en temas de lo que estaba sucediendo en la familia. ¿Por qué tantas muertes ocasionando, digamos, que sea muy repentino? Y en esos 8 años siempre obviamente nos sacaba el tema de dinero. Siempre lo que de pronto aquí decía el señor Gustavo tiene mucha razón. de las palabras que de pronto uno le iba diciendo y ellos van tratando de encajar todo, ¿no? En pocas palabras, este señor siempre en esos 8 años sacó aproximadamente más de entre 4 o 5 millones de pesos al año. Haz cuenta nomás solo con nosotros. Y, hombre, siempre pasaba cosas como, por ejemplo, sentíamos siempre una presencia muy maligna dentro de la casa. Como, por ejemplo, llegábamos siempre a la casa y todos los cuadros de un momento a otro estaban desacomodados, ¿sí? Para decirte de esa manera. Y ese señor siempre de pronto daba con la fórmula, por decirlo así, de vea, hagan esta cosa, verán que van a tener un poquito más de tranquilidad. Y hermano, eso fue algo que siempre lo hacíamos, pasaba un mes y sí, o sea, se arreglaba un poco la situación. Pero siempre al siguiente mes sucedía otras cosas. Entonces, por ejemplo, no quiero imaginar, pero varias desapariciones ya de familiares. Parece ser que algo tiene que ver este hombre. El fallecimiento de un familiar, no sé, algo que no puedo tampoco descifrar, pero fue un accidente automovilístico. Y no sabemos. Hoy por hoy éramos alrededor de 6 integrantes de la familia. Ya hoy quedamos solo 2. Y es un tema en donde ya después de 8 años nos acercamos con otra persona que trabaja con este tema de la magia, ¿no? Y desafortunadamente ahí nos contó muchas cosas que este señor siempre estábamos como jugando en contra de nosotros. Más de 8 años que creo que más de uno de los oyentes tendrá de pronto esa misma experiencia. Yo siempre de pronto hago la invitación de que revisen siempre de pronto si están haciendo bien las cosas. Lo que hacíamos de pronto era preguntar, era de las muertes de los familiares, era del por qué estaba pasando eso. Y ese señor, pues desafortunadamente, 8 años en donde se vivió varias experiencias muy turbas. Y bueno, la verdad, pues dentro de esos 8 años, la verdad sí sentimos que ese señor pues se aprovechó de nosotros. Y vea que de aquí en adelante, ya cuando ya dejamos de contactar, han pasado otras cosas, como por ejemplo el tema de mucha presencia de animales extraños dentro de la casa, que es algo que no, es muy normal cuando existe tema de brujerías, ¿no? Entonces, pues viejo Daniel, aquí digamos la invitación es para aquellas personas que de pronto sienten esa necesidad de buscar personas en contactar de lo que está pasando. La verdad sí es un tema en donde sí hay que evitarlo, pensarlo 2 veces. Y bueno, eso es digamos que lo que tengo por comentar, Daniel.
1: Muchas gracias, Camilo, muy amable. Gustavo, ¿qué opina de esto? De ahí donde toca el tema de esa confianza con el señor, los animales, en fin.
0: Bueno, mira, dentro de todos estos temas existen muchísimas personas inescrupulosas que juegan con familias enteras. ¿Y cómo lo hacen? Con algo muy fácil, que es la sugestión. Hay personas que utilizan la sugestión para hacerle creer a una familia que todos han sido víctimas de brujería. Y ellos se creen ese cuento. Eso se llama sugestiones colectivas. Lo que decíamos al principio, el amigo que llamó, el oyente que llamó, la familia, lo más probable era que no tenían nada, no había ningún problema de brujería, pero se creyeron todos el cuento de que estaba pasando un problema de brujería. Y ellos mismos comenzaron a alimentar esa idea, y no existe algo más poderoso que la mente. En estas cosas hay que tener mucho cuidado, porque cuando uno es serio y sincero en estos temas, y si a mí me llega una persona diciéndome que es que yo tengo brujería, ¿por qué tú tienes brujería? No, yo tengo brujería porque yo escucho a una persona que me dice que vaya a tal parte o a tal puente y me lance, yo tengo brujería. Ya tú fuiste al médico, es lo primero que uno tiene que decir. Yo siempre lo sostengo, y a las personas que me buscan a mí, muchos, yo les digo, ya fuiste al médico, ves al médico primero y después busca esta clase de ayuda. Y resulta que esa persona escucha voces porque tiene problemas de esquizofrenia y porque necesita un tratamiento de un profesional, y no es ninguna brujería. Entonces, las personas charlatanas y inescrupulosas se aprovechan de todas esas situaciones, como la historia que acabamos de escuchar, para sugestionar colectivamente a toda una familia y llevarlos precisamente a eso, a que comiencen a pasar cosas extrañas, ya que las personas se desvivan de formas extrañas. Muchas veces ellos crean por medio de rituales situaciones para que suceda eso, para que alguien se desviva de la manera más tonta, para que ocurran accidentes, para que lleguen enfermedades donde existan muertes súbitas y donde pasen un montón de cosas. Ellos mismos, o si no, como no saben, entonces buscan a otros para que les haga el trabajo. ¿Por qué? Porque es que ahí está el billete. En esa familia está el billete. Y muchas veces hacen eso. Como ellos son simplemente unos charlatanes, o sea, no saben nada, muchas veces buscan a otras personas que sí tienen idea, que les haga el trabajo. O sea, el brujo buscando brujo. El brujo ahí busca otro brujo para que le haga el trabajo. Y como ahí hay plata, él tiene con qué pagarle a esa persona porque necesita mantenerlos en ese círculo.
1: Muy bien. José, buenas noches. Su historia, la brujería, ¿qué nos quiere contar? José, prenda su micrófono, por favor. Bueno, José no prendió su micrófono, había pedido la palabra. El Alito tiene que ser seguidor, tener buen internet, para dar la palabra. Los que quieren participar siempre, tener buen internet, la cuenta pública, estar en un lugar donde se les escuche bien. Diana no tiene la cuenta pública, es imposible darle la palabra. Recuerden tener la cuenta pública y todo esto. Vamos a ver, por acá pido la palabra Shaili o Shaili. Shaili, buenas noches.
3: Hola, Tripas, buenas noches, ¿cómo están?
1: Bien, señor, ¿qué sucedió?
3: Bueno, lo mío es acerca de sueños premonitorios, ¿sí?
1: Sí, ¿qué pasó?
3: Bueno, Tripas, resulta que yo una vez soñé que habían matado un cuñado mío, ¿sí? Y pues había sido por muerte violenta, no accidente, sino lo asesinaron. Y más o menos el tiempo fueron 3 años, y pues tal cual como lo soñé, así fue que falleció.
1: ¿Pero exactamente entonces, como lo soñó, sucedió?
3: Sí, señor.
1: ¿Y eso le hace pensar, sí, a usted, señor, que el futuro está escrito y usted logró verlo en un sueño, o qué explicación da usted de eso?
3: Pues yo digo que eso es como un don que uno tiene, pero no lo ha como desarrollado. O sea, pues pienso que
1: obvio, pero
3: todos nacemos con un don.
1: Pero si usted, pero la gente que tiene ese don de ver el futuro en un sueño y ocurre exactamente igual como usted, lamentando mucho el que tuvo y que falleció alguien, entonces usted, con ese don que usted tuvo en ese momento, ¿podría concluir que el futuro sí está escrito?
3: Sí, yo creo que sí. Y pues digo que todas esas personas que nacen con ese don y manifiestan las profecías, así como, bueno, esos profetas que anuncian como a los 50 años, así, todas esas tragedias, terremotos, todo eso. Entonces yo digo que sí, yo creo que todo está escrito.
1: ¿Y ha tenido sueños no solo de personas puntuales, sino del planeta, de Colombia, algo,
3: sí,
1: que haya suceder?
3: Sí, en mi vida premonitorio he tenido la última vez sí tuve el fin de, digamos, del mundo a través del apocalipsis zombies, o sea, como una pandemia, como con ese virus, ¿sí?
1: O sea, usted y, en su don dice que el mundo se va a acabar por una apocalipsis zombie.
3: Pues no va a ser como el fin del mundo, creo que va a ser pues una pandemia. No sé si, o sea, en la visión que tuve no vi que, digamos, que la se hubiera acabado. Simplemente era como cuando está empezando y hasta ese cierto punto yo la pude como ver, ¿sí? Entonces...
1: ¿Y qué vio? ¿Vio alguna época exacta, un año exacto? ¿Vio los síntomas, alguna cosa?
3: Sí, claro, yo vi que estaba en la casa y no sé, un momento a otro empezó a aparecer esa gente así infectada y yo lo único, como la única salvación que hice fue subirme como sobre el cielo raso, buscar como esconderme ahí, ¿cierto? Y vi que eso había un caos por todos lados.
1: O sea, llegaba gente infectada como a su casa, como si fueran zombies a meterse,
3: sí,
1: a su casa, ¿ok?
3: Sí, señor, entré y eso era por todos lados y era como verlo en vivo y en directo. Y pues no fue como una sugestión que de pronto por juegos o por películas, no, yo la verdad no soy como tan fanático de eso. Pero sí, digamos, lo he tratado de investigar y pues ahí lo dice en la Biblia, en una cita dice Zacarías que Dios va a enviar una plaga sobre los enemigos de Jerusalén y va a ser esa. Dice, las cuencas de sus ojos se saldrán, se le pudrirán la carne, mas no morirán. Así lo dice ese.
1: ¿Y usted cuándo cree? ¿Y usted cuándo cree que esa situación podría suceder, más o menos? ¿Cuándo calcula?
3: Pues así yo viendo cómo están las cosas. Pues yo tengo varias como digamos como hipótesis, ¿no? Una es ya sea que de pronto, un ejemplo, Estados Unidos tiene tantos enemigos, ven que de pronto se puede defender fácil, tiene su tecnología y todo. Digo que de pronto a través de un virus que le hagan ahí. ¿No?
1: Por eso, pero ¿cuándo cree usted que pueda suceder ese apocalipsis zombie que usted visualizó?
3: No, digo que muy pronto. Por ahí unos que yo no le pongo más de 20 años, la verdad. Menos de 20 años le pongo que suceda eso.
1: En menos de 20 años.
3: Sí, señor.
1: Bueno, pues interesante, Shaili. Un apocalipsis como zombie, dice Berel. Gustavo González, regáleme una conclusión de este tema de la brujería antes de agradecerle por habernos ayudado esta horita. ¿Qué puede opinar usted?
0: Bueno, señor Daniel Tres Palacios, de acuerdo a todas las investigaciones que yo he tenido a lo largo de todo el tiempo, donde me he encontrado infinidades de temas relacionados con todo esto de la brujería, yo he llegado a la conclusión que la brujería no tiene límites. Las personas hacen lo que sea por lograr algo y recurren a la brujería y pagan lo que sea, así sea un charlatán, porque ellos tienen la idea de que o les han hecho brujería o quieren mandar a hacer brujería. Entonces, este tema de la brujería no tiene límites. Uno se encuentra, yo pensé que yo había vivido hace 10 años un caso de brujería muy excepcional, muy fuerte. Y resulta que ahora, en esta época, me encuentro con otro caso de que es más fuerte que aquel que yo viví hace 10 años, ¿ya? Donde estuve en una casa investigando y un montón de cosas. Entonces, pues, es algo de que debemos de abstenernos si no quieren perder el billete con estas personas que tienen consultorio y que tienen infiltrados, absténganse, o si quieren ir, no digan nada, quédense callados, ¿ya? Porque siempre van a tener a alguien que los está escuchando y que ya tienen cómo entrarles a ustedes para sugestionarlos.
1: Muy bien, Gustavo González. Los que se quieren comunicar con usted, ¿dónde lo pueden hacer, por favor?
0: Muy fácil. Simplemente aquellas personas que verdaderamente crean que están pasando por problemas relacionados con la brujería, que están viviendo casos inverosímiles. Casos inverosímiles son casos que simplemente le pasan es a esa persona nada más, no le pasa a más nadie. que están viviendo por alguna separación, su hogar se les está acabando, pero que donde verdaderamente sí haya brujería, entonces pueden escribirme a mi número de WhatsApp 302-832-9650. ¿Cómo sucede todo? Yo te envío una información donde te digo cómo hacemos una consulta para saber si tienes o no brujería. Muy sencillo.
1: Gustavo, gracias, un abrazo.
0: Listo, viejo Dani, nos estamos pillando por allá el martes en El Exorcista.
1: Hágale, el martes. Bueno, pues. Sí, señor, lo acaba de decir Gustavo, el martes les tenemos una invitación, el martes 13 de octubre, gracias a nuestros amigos de Cinemark, los esperamos en Multiplaza en Bogotá, ahí están las salas 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Estamos haciendo unas pruebas técnicas a lo largo de la noche porque hemos tenido unas fallas en la transmisión de la Mega, unos ruiditos raros, entonces los invito a todos los que están en TikTok que pasen al TikTok de la Mega nuevamente. Voy a desconectar esto, estamos probando aquí con el pulpo varias cositas para descartar que son unas fallitas de sonido que hemos tenido al principio. Entonces pasen al TikTok de la Mega en 10 segunditos, ¿vale? Un abrazo grande. Conéctese, pasen a la Mega, gracias.

0: un saludo muy especial para todos los oyentes y seguidores del Cartel de la Mega. Hoy les contaré una historia de una casa que estaba a las afueras de la ciudad. Esta, muy antigua, de madera oscura y de ventanas que parecían ojos entrecerrados. Nadie la había habitado durante años, pero una familia llegó una tarde de lluvia, con cajas de cartón y las esperanzas de un nuevo comienzo. Con la familia llegó una niña, ella se llamaba Lucía. Tenía 6 años. Desde la primera noche, habló sola. Los padres lo notaron al tercer día. Lucía sonreía mirando hacia la esquina vacía de su habitación. Movía la mano como si saludara a alguien, como si alguien estuviera allí. «Es un amigo imaginario», dijo la madre. «Es normal a su edad». Pero no, no era normal. Una mañana, Lucía despertó con un rasguño en el brazo, este largo y muy profundo. Era como hecho por unas uñas demasiado delgadas. Ella no lloró, solo miró la pared y susurró, «No me gusta cuando te enojas». Los padres pensaron en el armario, en las esquinas, en algún mueble con filo. Lo limpiaron con alcohol y siguieron adelante. Pero los rasguños no cesaron. Cada amanecer una marca nueva. Moretones en las piernas, arañazos en la espalda. Y Lucía cada vez más callada, cada vez más pálida. Y siempre miraba hacia el mismo rincón, hacia el mismo vacío. El amigo imaginario tenía nombre. Lo dijo una noche mientras cenaban. La niña levantó la cabeza y sin mirar a nadie pronunció una palabra que heló la sangre de sus padres. «Yuyo, no me gusta que estés aquí». Esa madrugada los padres se despertaron con un golpe. Corrieron a la habitación. Lucía estaba en el suelo, encogida, temblando. Y en la pared junto a la cama habían marcas, como dedos, como manos pequeñas presionando desde el otro lado. La familia se mudó a la semana. Dejaron todo, huyeron sin mirar atrás. Pero la casa no se quedó vacía. Otra familia llegó meses después con otros niños. Otra niña que de pronto comenzó a hablar sola, a señalar al mismo rincón, a despertar con marcas en la piel. Porque el amigo imaginario no creció, no se fue. Nunca se fue, solo quedó esperando. Y siempre espera a que un niño nuevo crea en él, lo invite, lo deje entrar. Y entonces comienza el juego. Un juego que nunca termina. Un juego donde él siempre gana. Para el Cartel de la Mega desde la ciudad de Medellín, yo soy Dani Murillo. Recuerden que me pueden seguir en mi canal de YouTube como Contador de Historias Med. También lo pueden hacer en mi perfil de TikTok. A todos les deseo feliz y dulce noche.
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cartel paranormal para esta noche de miércoles. Soy el DJ Polo Rego el Pulpo, acompañándolos en este ratico que nos queda. Vamos con historias. Ustedes son los protagonistas en esta última hora de miércoles. Así que, ¿tiene una historia? Lo invito a que levante la mano ahí en el chat, diga yo tengo una historia, Pulpo, y con muchísimo gusto lo subimos para que nos la comparta. Sin problema alguno. También, si quieren, acá pueden enviar su solicitud. Debe tener su cuenta pública, buen internet y, por supuesto, una buena señal donde esté. Y que esté aisladito, que no haya mucho ruido alrededor también para que se les pueda entender también su historia. Esas son como las condiciones, las normas del juego. Nuestro amigo Free Jack dice que tiene una historia, pero no tiene la cuenta pública, entonces pues ahí no podemos hacer nada. Así que pongan su historia, su cuenta pública, y de una lo vamos subiendo sin problema ahí para nuestro amigo Free Jack. Vamos a ver qué amiguitos por acá quieren enviarnos la invitación para nuestro cartel paranormal, para compartir su historia esta noche. Es muy importante eso, porque ustedes son los protagonistas a partir de este momento. Vea, Eric Beloved dice que tiene una historia, vamos a ver, pero no tiene la cuenta pública. Y si no tiene la cuenta pública, pues es un pin complicado. Aunque vamos a hacer algo, por ejemplo, ahí nuestro amigo Eric Beloved puede enviarme una solicitud de contacto acá en el muñequitos, en el azul y el rojo. Mándeme una solicitud ahí, y ahí ya creo que por ese lado sí lo puedo subir. ¿Listo? A ver si la logramos.

0: Vamos a ver aquí de pronto a quiénes tenemos acá que quieran participar esta noche. Vamos a ver. ¿Quién quiere contar una historia? Daniel Galeano dice que quiere. Quiero contar una historia, Flor. Vamos a ver si se deja. Les estoy enviando invitaciones a varios para que puedan subirse a contar una historia. A Fer le mandé invitación. Puede ahí aceptarla sin problema. A Gustavo no tiene la cuenta pública. Vamos a ver a qué, quién se subió, el viejo Fern. Vamos a ver, nuestro amigo Fern, buenas noches. Fern. Amigo Fern, ¿me oye? Fern. No, nuestro amigo Fern no nos está escuchando, lastimosamente. No nos está escuchando nuestro amigo Fern. Allá varios les envié la solicitud. Vamos a ver acá quién más ha enviado solicitud. Vamos a aceptarle a varios. El que primero se arrodille se confiesa, literalmente. ¿Listo? Amigo José, buenas noches.
1: Buenas, buenas. Hola, Pulpo, ¿me escuchas?
0: Muy fuerte y claro, mi hermano. ¿Desde dónde se conecta?
1: Listo. Hermano, desde Boyacá.
0: Amigo, bienvenido al cartel paranormal de La Mega. ¿Qué historia quiere compartirnos hoy?
1: Gracias, gracias. Pues, Pulpo, es una historia de brujería. Uh-huh. Me pasó a mí. Okay. Es algo que yo casi no... Es algo, para mí, es increíble. Entonces, iniciemos. Yo estaba en ese momento estudiando. Eso fue más o menos hace 10 años. 12 años, uh-huh. Estaba estudiando, pero estaba pasando en un momento mal, una racha mala. Uh-huh. Estudiaba, pero no tenía trabajo, no tenía... A veces comía un día o dos días y no había más para comer una vez al día. Uh-huh. Así, una mala racha. Uh-huh. Y llegó un momento donde como que todo se le vino uno encima. Yo estaba buscando un patrocinio en una empresa. Yo trabajé con el dueño de la empresa, hermano, me firmó un documento, una carta, y me dijo, tome, llévela, va a hacer recursos humanos y para que haga sus prácticas allá. Y, o sea, yo fui, la llevé, me dijeron, sí, espere unos días, y ya lo llamamos, y esperé un mes, y nada, hermano, yo... En ese momento también tenía una novia y pues estaba mal con ella. Y no sé, de un momento a otro como que todo el mundo, o sea, se le cae a uno el mundo encima. Y comienza a tener malos pensamientos, hermano. Malos pensamientos. Entonces yo, antes de eso había sufrido un accidente y tenía como unos medicamentos. Y yo pensé, se me cruzó por la mente, pues, desvivirme, hermano. En ese momento que yo pensé eso, tenía 600 pesos en el bolsillo. Y no voy a llamar a la empresa, voy a preguntar qué pasó, pues porque, o sea, me mandó el dueño de la empresa, ¿cómo no me van a contratar?

juntos. Antes, un familiar me había hablado de una señora bruja, o no sé, para mí es bruja, porque me leyó las cartas. En algún momento, yo estaba tan mal, ella me dijo, pues vaya allá donde esa señora a ver qué le dice, porque es que lo que a usted le pasa no es normal, no es normal. Yo pues, como que pensé en eso, pero ya tenía todo listo y dije, no, ya me voy porque yo ya no aguanto más esta vida, ya no aguanto más. Y no sé, me llamó mi novia y me dijo, José, baje a almorzar. Ya llevaba más de 24 horas sin comer nada, hermano, a punta de agua. Yo como que lo pensé y le dije, no tengo ganas, no, en este momento estoy como ocupado, no. Yo creo que le pasa, baje, que acá está, usted sabe que acá está su almuerzo, baje. Yo dije, bueno, listo. Y le dije, ¿sabe qué? Présteme 30 mil pesos, porque cobran 30 mil pesos por la consulta. Y ella me dijo, sí, baje. Y me preguntó qué iba a hacer con eso. Dije, voy a ir a un sitio, si quiere me acompaña. Me prestó los 30 mil pesos, nos fuimos hasta el sitio. Llegamos al sitio, nos sentamos, una casa normal, no digo que tuviera así cosas como raras, es una casa normal. Pagué y esperamos un ratico y estábamos hablando ahí con mi novia. Cuando llegó y pasó la señora, me dijo, siga, siga lo atiendo. Una señora muy, muy de campo, muy, muy, digámoslo así, tosca para hablar y la forma de ser de ella. Me senté allá en el consultorio Pulpo y ahí es donde viene lo increíble o lo que yo no creo que es muy raro. Nunca le dije mi nombre, nunca me pidió fechas de nacimiento, nunca, ni siquiera le conté qué era lo que me pasaba. Me sentó en el escritorio, me dijo, mijo, ¿usted qué es lo que le pasa? ¿Por qué piensa eso? Yo la miré extrañado. Me dijo, sí, es lo que está pensando, ¿por qué se quiere morir? Y yo, uff, o sea, me impactó. Yo dije, pues de pronto se me refleja mucho en la cara mis pensamientos, debe ser. Me dijo, mijo, lo que usted está pensando está mal hecho. ¿Quién es esa muchacha que viene con usted? Le dije, ella es mi novia. Me dijo, esa muchacha lo quiere mucho, pero usted se va a separar de ella. Dentro de poco se va a ir, ella se va a ir de usted, lo va a dejar. Yo pues, ni modo, yo iba muy escéptico a lo que ella me decía porque yo nunca creí en brujería ni en nada de eso. Entonces no me preguntó qué me pasaba. Me dijo, venga, le leo las cartas a ver qué es lo que le pasa a usted, hermano. Me empezó a leer las cartas y me dijo, ¿usted cómo terminó con su exnovia? Y yo le dije, pues la verdad, yo con ella sí, mal, con la exnovia que yo tenía, mal. Realmente yo no peleaba mucho con ella y no le terminé. Llegó y me dijo, le dije, pero Tatiana ya no es así. O sea, ya no. Me dijo, no se llama Tatiana, es otra. Y me sorprendió lo que me dijo, porque yo no le alcancé ni a contestar a la señora cuando me dijo, es una mona bajita, tetona, nalgona. Yo, ¿cómo supo si yo ni siquiera, o sea, no me dejaba ni hablar? Nunca me preguntó el nombre, yo me acuerdo que nunca me preguntó el nombre. Y yo pues quedé impactado porque me dijo, ella le hizo una brujería y le hizo un entierro en un cementerio. Me dijo, eso no está acá en Bogotá. No está acá en Bogotá. Y yo pues como impactado porque yo primero no creía en eso. Y ahora, ¿cómo vas a ver cómo era mi exnovia? Eso es lo raro. Y ella pues miró eso, me explicó un poco de cosas, me animó porque en ese momento yo me sentía realmente muy mal. Me dijo, usted le está haciendo esto y esto y es para que usted se desviva. Me dijo, ahorita la gente a usted lo está mirando, qué pena por lo que va a decir, como la mierda. O sea, usted llega a una casa y huele feo.
Y la única que no hacía eso era mi novia.

0: en ese momento, ella es un ángel, ella Dios le mandó ese ángel a usted para que lo cuide porque usted está teniendo malos pensamientos, usted iba a hacer algo que no tenía que hacerlo. Ella me mandó a comprar unas hierbas y unas esencias y me dijo, yo no hago eso, el que va a hacer eso es mi esposo, yo le voy a hacer un baño. Cuando tenga todas estas vainas que va a comprar, no me las vendió. Ella no me las vendió.
1: Lo mandó a comprar.
0: O sea, no fue como... Sí, ella me dijo, va, compre esto. Me dio una lista que yo mismo escribí. Me dijo, vaya, cómprelos. No me lo vendió ella. No me lo vendió... No me ofreció nada, no, nada. Simplemente me dijo, va, compre esto. Tráigase unos calzoncillos viejos. Y mi marido le va a hacer un baño. Y después de eso... Créame que usted se le va a solucionar la vida. Pues hermano, me tocó levantarme la plata porque la verdad sí conseguir esos aceites, esas esencias que me mandó a comprar y las hierbas pues siempre valía una plática, no más de 100 mil pesos. Uh-huh. No más de 100 mil pesos me valió, pero pues yo no los tenía.
1: Claro,
0: o sea, estaba en la mala, Pulpo, estaba en la mala. O sea, eso es lo increíble. Pulpo, a la semana yo volví con esa vaina. El esposo, ella, ¿cómo le digo? Ellos se vestían como con ruanas de esas de colores, no sé si...
1: Como hippies.
0: ¿Has visto? Como indios.
1: Como hippies.
0: Sí, algo así. El señor me pegó el baño, hizo como unos rezos, y me dijo, esto se le solucionó a usted esta semana, hermano. Pulpo, eso es lo increíble. Me llamaron de otro trabajo, yo entré a trabajar... Me llamaron de la empresa donde supuestamente tenía que ir a trabajar después de que había firmado contrato al otro lado y me empezaron a llamar de otras empresas. Y me empezó a fluir todo. Y ahí es donde yo digo, yo los escucho a ustedes, al Dani lo escucho desde que puse esa vaina, desde que existe la Insomnia Paranormal con Héctor Contreras, yo lo escucho toda la vida.
1: Ok, el cartel es este,
0: se lo presento. El cartel. No, con el Héctor, bueno. Y yo siempre he escuchado que son muy escépticos. El Dani es muy escéptico. Y sí, hay mucho charlatán, mucho brujo charlatán. Pero esta señora realmente no me cobró, o sea, me cobró los 30 mil pesos de la consulta, pero no me cobró nada más. Y me arregló la vida. Y eso es, o sea, para mí eso fue muy, muy impactante porque dio como donde era. Incluso hasta me dijo unas cosas de mi hermano, también que le hicieron lo mismo porque mi exnovia tenía una amiga y esa amiga pues también andaba con mi hermano. Y fue muy, muy impactante, Pulpo. Esa es mi historia.
1: Hermano, caso de éxito porque realmente ese tipo de personas, las que consideramos nosotros como brujas de escritorio, hombre, pues son personajes que con la forma de hablar le van sacando a usted la información y eso se ha visto y se ha demostrado en N casos. Pero vea, nuestro amigo, sin haberle dicho nada, le dio información y le dijo como que le estaba pasando, ¿no? Vea, pues, amigo Harold, puede encender su micrófono. Buenas noches.
2: Pulpo, buenas noches.
1: ¿Desde dónde se comunica?
2: De Río Negro, Antioquia.
1: Hermano, bienvenido al Cartel Paranormal. Cuénteme, ¿qué historia nos quiere compartir?
2: No, es que son varias. Cuando presté servicio en el 2005, uh-huh, estuve en Villavicencio y en El Bichá. Uh-huh. Sí. Bueno, una de ellas, así rápidamente, me encontraba en la garita, ¿sí? Allá en El Bichá. Uh-huh. Y pues estaba de centinela, eran como las... la 1 de la mañana, allá todos los días asustaban, de 12 de la noche a 3, 4 de la mañana, esas eran las horas sagradas para que usted lo asustara. Entonces, una noche yo estaba de garita, ¿sí o no? Listo, en la noche, cuando fue que escuché el grito de una mujer, ¿verdad? Y yo llegué y yo, uy, ¿cómo así? Una mujer por acá, y por allá no habían sino indígenas. Y los indígenas más cercanos estaban a una hora, no, como a 4 días a pie, más o menos, caminando. El caso es de que yo, una mujer por acá, listo, dije, vamos a ver si grita por segunda vez. Era un grito horrorífico. Yo sé que de una vez se le pararon a uno los pelos. Y yo dije, uy, hijo de puta, le dije al compañero, ¿sí escuchó el grito? Me dijo, sí, sí. Yo le dije, alumbre para acá. Él estaba en una torre de vigilancia y tenía la lámpara. Y él miró y revisó y nada, ¿sí? Cuando fue que dije, si grita por tercera vez, yo salgo a correr. Dije así, ¿no? Cuando, no, ese grito, ¡ah! ¡Ah! Así todo desesperante. Y yo no, me quedé, fue quieto. La verdad, me quedé, fue quieto, porque dije, me lo llego a encontrar de frente, no sé qué era. Si uno se lo llega a encontrar de frente, un tiro, créanme que no le va a hacer daño ni nada de eso. Es más el susto que uno allá. Entonces al rato pasó el relevante de guardia y me dijo, no, yo le dije, ¿sabes qué? La verdad estoy asustado y no voy a prestar por turno por esta noche, y pusieron ahí dos pelados por mí. Pero sí fue algo muy, muy bravo. Un grito a las 2 de la mañana donde no hay personas, no, eso es muy bravo.
1: Oiga, ¿y qué cree usted que en ese caso, qué pudo haber sido, hermano?
2: No, pues no sé si era la llorona o algo así, pero no lloró. Uh-huh. Era un grito espeluznante, era ¡ah! ¡Ah! Era un grito muy, muy, muy, muy bravo. Y yo pues no, me quedé, fue quieto, porque para correr, o sea, ¿para dónde va a correr uno por ahí en pleno monte?
1: Que sin se luz, pierda sin también.
2: Nada. Sí, claro. Listo, otro día estaba en otra garita, estaba en las .50, ¿sí o no? Y estaba, ese día construimos unos búnker como hasta las 7 de la noche, y pues yo estaba cansado. Cuando fue que eran como la 1 de la mañana también, y estaba recostado sobre los costales, ¿sí? Cuando fue que como a 3 metros donde yo estaba cayó un bulto negro, pero como haga cuenta un bulto de cemento de 50 kilos que lo tiren desde un segundo piso, ¡pum! Eso sonó así, que yo agarré el fusil y creí que me había metido la guerrilla, cuando es que salió a volar de una vez así con esas aletas, pero eso es algo grande, y yo me quedé mirándolo y se fue hacia el cielo, pero uy, no, ese día también la bendición, y empiece a rezar esa madrugada.
1: Oye, porque... ¿no pudo haber sido de pronto un animal grande?
2: No. O sea, y es que allá en el Bicha hay 15 días en que la luna es totalmente oscura. Ajá. O sea, la noche es oscura. Y hay 15 días en que la luna sale y es muy clara. Uh-huh. Y usted puede ver a lo lejos. Como eso es llano, uh-huh. O sea, a usted le toca deshacerse debajo de un arbolito o esconderse bien para que no lo vean de lejos. ¿Sí? O cuando ya es muy oscuro, usted ve en la noche un bulto más oscuro. La noche era tan oscura que cuando usted hablaba con alguien de frente, o sea, usted no lo veía. Usted aprende a ver es con los oídos, ¿sí? Bueno, otra allá en el Bichá. Yo iba de puntero, iba adelante, y me puse los visores nocturnos y volteé a mirar hacia la derecha y vi algo que se elevó como una mancha negra y salió volando así, pero era... Y yo no dije nada, la vi yo solo, fui el único que la vi, porque pues tenía los visores nocturnos, se ven de color verde, y la mancha se ve oscura, ¿sí? Y yo fui el único que lo vi, pero igual no me quedé, o sea, callado, porque después dije, no, ese marica está por allá, quién sabe qué, ¿sí o no? Otra, esta ya fue le voy a contar esa última, que fue en Villavicencio. Uh-huh. Estábamos escuchando el cartel de la Mega, eso fue en el 2005 también, más o menos tipo 12 de la noche. Yo creo que el cartel antes era hasta la 1 de la mañana, si no estoy mal. Uh-huh. Sí, entonces, sí, hace muchos años. El caso es de que yo llegaba de prestar un servicio en una garita y llegué al puesto donde dormíamos, ¿sí? Al búnker donde estábamos durmiendo. Uh-huh. Y el centinela estaba, el servicio de alojamiento, el que presta ahí, y habían otros dos compañeros que habían terminado turno y se encontraban ahí, estábamos hablando y escuchando el cartel de la Mega. En ese lugar había un carro tanque viejo, con las llantas pinchadas, oxidado, y de ahí era donde sacábamos el agua para bañarnos y para comer. El caso es de que en ese momento ese carro tenía años de que no lo prendían. Cuando de un momento a otro llegó y le sonó el freno de aire al carro. Uh-huh. ¿Ah? Nosotros nos quedamos, pero, o sea, nos miramos entre nosotros como, uy, como así. Un carro a esta hora, no hay nadie, nadie tiene llaves de ese carro. Nunca fue, nunca ha sido prendido desde hace como 3 años. ¿Ah? Y le suena el freno de aire. Qué susto tan bravo. Nos pusimos, le dimos vuelta a ese camión, miramos por todos lados a ver si había alguien y nada. Sí.
1: Vea pues, hermano, bueno, pues vea, grandes historias del ejército y historias también de sonidos y de cosas extrañas que pasan también. Vea, nuestro amigo Harold, muchas gracias. Free Jack, puede encender su micrófono, buenas noches.
3: Hola, buenas noches. ¿Cómo están? ¿Cómo me escucha ahí?
1: ¿Desde dónde se conecta, amigo?
3: Me conecto desde acá, desde Pocagua.
1: Uy, no, se le escucha terrible a mi amigo porque está con muy mala señal. Cuando tenga una buena señal me escribe y yo lo subo sin problema, ¿listo? Que se le escucha bien rarito. Entonces, importante eso. Venga a ver, por acá están pidiendo pista para que lo suba. Venga a ver si tienen la cuenta pública, efectivamente. Vamos a ver si lo logra nuestro amigo Mauricio Henao, que está pidiendo pista, que quiere compartir una historia. Mauricio, buenas noches.
4: Buenas noches, Pulpo, ¿me escuchas bien?
1: Sí, señor. ¿Desde dónde se comunica?
4: Desde Río Negro, ¿cómo estás?
1: Muy bien, mi amigo. Cuénteme qué historia nos quiere compartir.
4: Parce, desde muy pequeño he tenido cosas pues maluquitas. Imagínate que yo nací en Abejorral, Antioquia, unas 2 horas de Medellín. Uh-huh. A los 4 años, Pulpo, se me desmontaba una bruja. Imagínate, pues no te voy a decir la forma de la cara, porque ella siempre estuvo vestida de negro. Uh-huh. Tú ves pues las mujeres que se colocan esta cosa aquí adelante en la cara, pues blanca, como para taparse el rostro.
1: El burka.
4: Ajá, pero ella lo tenía negro. Parce, sabe que varias noches me atormentó esta bruja, me imagino que era. Y bueno, o sea, cierto, cuando tenía como 4 añitos, de ahí, por la cuestión pues de la cosa armada, nos tocó venirnos para acá, para Río Negro. Y en una finca, cuando tenía como 13 años, nosotros estábamos ahí de mayordomos, y en ese momento estábamos unos amigos y mi madre, ¿cierto? Mi madre estaba en la casa de los mayordomos, y yo me encontraba en un lugar donde había un billar ahí con mis amigos jugando al billar, jugo normal, billar pool, cuando al frente pasa un señor con un sombrero por una ventana. Y todos lo vimos, y marica, y corrimos de una, pues asustados, porque pues solamente éramos mis amigos y mi mamá la que estaba ahí, cierto. También Pulpo, cuando cierto día yo iba caminando y por una veredita normal, y me encontré dos mujeres, Pulpo, que te lo juro que la sensación que yo sentí ese día, pues eso fue único, porque pues como un susto, como pues eran dos mujeres normales, pero yo las vi y ellas pasaron ahí como por el otro lado de la carretera. Parce, no sé esas mujeres qué eran, pero la pesadez que sentí fue bravísimo. Sí, y bueno, varias cositas. Pulpo, mira,
1: Le pregunto, que usted se me saltó de la historia. Al final, la bruja, ¿qué pasó con eso? ¿Lo siguió atormentando? ¿Lo sigue atormentando? ¿Qué hizo para quitársela de encima? Cuente.
4: Pulpo, es que puede ser incierto, Pulpo, pero cierto, yo cansado de que se me montara. Ella siempre, pues yo era dormido y la vieja siempre se me montaba y hacerme cosquillas, Pulpo. Yo estaba muy pequeñito. Yo, pues en una vereda, pues en el campo, se lo juro, Pulpo, que lo que pues hasta la última vez que ella llegó fue porque yo dije, no, ya déjeme estar, y como que puño, pata, y ya pues la vieja como que traspasó pues la puerta, y hasta ahí pues dejó de molestarme.
1: Y no tuvo que, como dicen usualmente, que la tiene que tratar mal y decirle que pase por sal y eso, ¿no tuvo que hacer nada de eso?
4: Pulpo, pero es que yo tenía 4, 5 años, para eso, pues yo eso.
1: ¿Y a su familia, ningún familiar con el que usted vivía le comentaba eso?
4: Pulpo, pero es que mi mamá y mi papá decían que eso eran bobadas mías, que eso no era verdad, entonces... ¿Qué hace uno, weón?
1: Sí, claro, muchas veces uno no escucha a los chiquitines lo que les pasa y suceden este tipo de cosas. Vea, ahí tiene testimonio de nuestro amigo desde Antioquia. Osnaider, bienvenido, puede encender su micrófono. Osnaider.
5: Hola, buenas noches, ¿qué tal, Pulpo?
1: Buenas noches, ¿desde dónde se conecta?
5: Destacada desde Madrid, España.
1: Mi hermano, buenos días por allá. Cuéntenos qué historia nos quiere compartir.
5: Bueno, Pulpo, hace rato quería subirme para contar algunas historias que pasaron en mi casa. Claro. Mi madre era cristiana evangélica. Uh-huh. Entonces, eran un grupo de amigas, eran como unas 5 o 6 amigas que todos los días, no sé, miércoles o viernes, tenían un grupo que se llamaba Grupo de Oración. Y cogían estos días para hacer oraciones en la casa. Entonces siempre llevaban a alguna persona de la iglesia que estuviera enferma o algo, que estuviera pasando por una situación, y le hacían oraciones toda la mañana, hacían ayunos y estas cosas que hacen todos los cristianos. Uh-huh. Entonces, un sábado, mi padre tenía la costumbre de llegar todas las noches 1 o 2 de la mañana, que se quedaba en el billar. Resulta que esa noche mi madre le dice a una prima y a mi hermana, vamos a orar, que no ha venido mi esposo y tengo un mal presentimiento. Pulpo, da la cuestión, yo tenía unos 11 años, de la cuestión que mi madre le dice a mi prima, lleva tú la oración. Yo estaba acostado en la cama con ellas y estaban arrodilladas al borde de la cama. Uh-huh. Orando. Y le dice a mi prima, lleva la oración. Mi prima no respondía. En esa viene mi madre y le pone la mano sobre la cabeza. Y mi prima viene y voltea la cabeza lentamente, con los ojos blancos. Los ojos re blancos, no reaccionaba. Mi madre le dice a mi hermana, niña, busca la Biblia. Y mi madre empezó a aplicar el Salmo 91. Pulpo, da la cuestión que mi prima empezó a gritar, pero re feo, pero con una voz de hombre. Cuando sale esa voz de hombre, mi hermana va corriendo al cuarto de mi hermano. Uh-huh. Mi hermano entra y es el que me saca. Y le dice mi hermana a mi hermano, le dice, corre, busca a tal hermana, una de las señoras que normalmente hacía oraciones en la casa. La fueron a buscar y cuando llegamos a la casa nuevamente, está mi madre, mi hermana y mi prima. Mi prima estaba dando gritos, mi madre aplicaba el Salmo 91, aplicaba el Salmo 23, se escuchaban gritos de hombre. Y empezaba a orar, pero en la habitación no había ningún hombre. Uh-huh. Entre esos, mi madre le dice a mi prima, ¿quién eres? Y estoy seguro que respondió un nombre, no sé, algo de toro o tara, algo así, no recuerdo muy bien el nombre, porque entre el susto que tenía y entre todo lo que estaba pasando, estaba muy nervioso. Y mi madre le empezó a hacer preguntas al espíritu, supongo yo que era un espíritu, y le empieza a decir, ¿desde cuándo estás en su cuerpo? Y mi prima respondía con voz de hombre y le decía, desde su nacimiento. Y mi madre le seguía preguntando, ¿quién te mandó? Y respondía al espíritu, su abuela me la entregó. Su abuela me la entregó a cambio de un favor que le hice. Mi madre empezó a aplicarle y le dice a este espíritu, le dice, te ordeno en el nombre de Jesús que salgas de su cuerpo. Y se escuchó un grito, pero un grito fuerte de hombre, y se quedó todo en silencio. Se quedó todo en silencio. Después de los 10 minutos entramos a la habitación, y cuando entramos a la habitación olía mucho, muy muy azufre, o sea, olía horrible, era un olor que realmente no encuentro cómo explicártelo. Pero bueno, en esta casa pasaban demasiadas situaciones. Siempre ocurrían este tipo de cosas, o encontrábamos algún tipo de porquería en alguna de las habitaciones, o encontrábamos sal envuelta en bolsas. A veces escuchaban cosas en el tejado que tiraban.
1: Al final, pero al final del DC, pues porque eso era un exorcismo, básicamente lo que le estaban haciendo. Al final de
5: Sí,
1: eso,
5: pues.
1: ¿lograron liberarla?
5: Después de eso, mi prima asistió muchas veces a la iglesia. No volvimos a saber más nada de lo que le ocurrió. No volvió a pasar. Lo que sí fue que mi madre, como era muy llegada a su hermana, le preguntó que si ya tenía alguna historia acerca de eso, que porque lo que salió de ella con todo eso. Entonces, entre eso, averiguando, lograron averiguar que la abuela, que ya no estaba viva, era devota a las ánimas. Era devota a las ánimas y había hecho algún tipo de pacto con mi prima, y a raíz de eso fue lo que le ocurrió a ella. Fue más o menos lo que logramos hacer, así como que medio investigar qué era lo que realmente se había posesionado de ella.
1: Pero muy denso lo que nos cuenta nuestro amigo desde Madrid, vea. Posesiones, pero básicamente las ánimas. O sea que ahí ponemos como en tema de discusión un poco. Y si alguien quiere participar contando o participando, dando su opinión sobre las ánimas pues no vienen siendo como muchas veces nos la han pintado, que son ánimas en pena, sino que son entidades y no son buenas. Porque a cambio de un favor, vea lo que pasó, le entregó su nieta. Ahí sí. Los dejo para que lo piensen y para que ustedes ahí me vayan contando y vayan también debatiendo sobre el tema. Eric Bilov, muy buenas noches.
6: Buenas noches, ¿cómo estás?
1: ¿Desde dónde se conecta, amigo?
6: Punta Cana, República Dominicana.
1: Bueno, muchas gracias por conectarse y por compartirnos su historia.
6: Bueno, pues mi historia es la siguiente. Cuando estaban hablando hace rato de la brujería, yo lo viví en carne propia. Hubo una persona que me hizo un trabajo, y cuando hablan de la parálisis del sueño, a mí me pasaba lo mismo, pero cuando me pasó, que yo sentía que la persona llegaba, mi cuñado estaba en el mismo hotel donde nos estábamos quedando y él escuchó como cuando yo trataba de como quejarme. Y él se despertó. Él dice que cuando se despertó vio una mujer al lado mío, que estaba como encima mío, y él fue a llamarme, pero él quedó privado también, lo privó también. Resulta que al otro día yo amanecí como si me hubieran cogido con un rastrillo en la espalda, arañadísimo, y con moretones en todo el cuerpo. Desde ese punto comencé yo a buscar pues el inicio de eso, y fue una persona que sí me ha hecho un trabajo, y con otra persona que sabía el tema, pues me lo lograron sacar. Pero real, la brujería existe.
1: Para usted sí existe la brujería y está relacionada con la parálisis del sueño. Muchas personas dicen que la parálisis del sueño también pueden ser entidades, que son íncubos y súcubos, ¿no? Que le quitan la energía a los cuerpos de las personas. Entonces, pues está como esas ambigüedades sobre quiénes producen supuestamente la parálisis del sueño, ¿no? Vamos con nuestra amiga Aleja, creo que es, Omeja, Olleja, es que no le veo bien.
7: Alejandra.
1: Alejandra, ¿cómo está? Buenas noches.
7: Buenas noches, es que lo que pasó hace poquito, tuve una brujería.
1: ¿Desde dónde se conecta Alejandra?
7: Desde Bogotá.
1: Bueno, cuéntenos
7: Tuvo.
1: sobre la brujería.
7: Y es que hace poquito me hicieron brujería y eso se me será, o sea, fue mi expareja.
1: ¿Por qué dice que le hicieron brujería?
7: Porque yo ahorita, hace poquito, me dejé de él. Y comencé a pensarlo mucho, comencé a buscarlo, o sea, de que él, y después me soñaba con él y que iba a la una vieja, y después yo veía una viejita, pero como lunar al lado de la nariz.
1: ¿Por eso cree usted que le estaban haciendo brujería?
7: Sí, señor, porque, o sea, yo fui a un lado de acá de Bogotá que dicen que es para la brujería, y me dijeron que me estaban haciendo brujería.
1: ¿Solamente por eso? ¿Porque le daba por pensarlo mucho?
7: No, por pensarlo no, porque me tuviera mis pesadillas con él.
1: Exacto, pero ¿no cree que el tema es un poco más médico o psicológico? ¿Usted fue al médico a revisarse a ver si de pronto le ayudaba al médico con algún medicamento para poder descansar?
7: Mira, y debajo de mi anuada, o sea, metía mi anuada porque yo no sabía, hoy lavé todo eso para eso, yo no sabía, y ahí estaba como un tarrito, como con sangre y una foto mía y una foto de pegada con un chinche.
1: Uh-huh.
7: Le dice,
1: uh-huh.
7: Y un lazo rojo.
1: Uh-huh. Y pero le hago una pregunta, ¿y la relación quién la acabó? ¿La acabó usted o la acabó él?
7: Yo.
1: Usted la acabó. ¿Y usted nunca se dio cuenta que de pronto si él tenía por como esas costumbres de ir a brujos o algo así?
7: Pues a mí me contó que la mamá le estaba haciendo brujería a mí.
1: ¿A quién?
7: Amigos, a mí para alejarme de él.
1: Sí. ¿Y la mamá era bruja?
7: Sí.
1: ¿Y a usted, después de que él le dijo eso, usted no se asustó ni nada?
7: Pues yo me asusté y por eso le terminé.
1: Esa fue la razón para que usted acabara la relación con él.
7: Sí, señor.
1: Y por eso, y bueno, listo, eso por ese lado. ¿No cree que de pronto, pues, ya que usted cree en ese tema de la brujería, ese tarrito y esas cosas de bruja se las pudo haber implantado la mamá, ¿no cree?
7: No, la mamá es de Tunja, Boyacá.
1: Ajá.
7: Y ella vive por los lados de Libertadores. Uh-huh. Pero yo a ella nunca vine acá. Ella nunca vino acá.
1: Pero usted sí la conocía.
7: Sí, yo la conocía. Porque ella me trataba mal, yo vivía de ella, uh-huh. Y ella me trataba mal, ella me hablaba mal, eso, mejor dicho, me odiaba mucho.
1: Sí.
7: Hasta me deseaba la muerte.
1: Bueno, pues complicada su historia, amiga Alejandra, ¿no? Difícil. Bueno, ¿y fue usted supuestamente donde los brujos que le dijeron que le estaban haciendo brujería? ¿Qué le dijeron?
7: Que eso fue mi pareja que me estaba haciendo eso. Uh-huh. Que era para que yo nunca lo dejara a él.
1: ¿Y qué le hicieron? ¿Le hicieron rezos? ¿Qué le hicieron? ¿Qué le dijeron?
7: Pues me dijeron que me echara agua bendita a mi cama. Y me dijeron que era que le me echara agua bendita y me hicieron un rezo con unas matas y las matas de chabumo, no sé qué era, pero me daba miedo.
1: ¿Y usted ya se hizo todo eso?
7: La verdad no, porque me da miedo.
1: ¿Y sigue con los sueños y las pesadillas de su ex?
7: Sí, señor.
1: ¿Y usted cree en todo ese tema fielmente de la brujería?
7: Eso era a las 3 de la mañana, se me sube, y a las 3 de la mañana yo siento al lado de mi cama donde yo duermo.
1: Sí.
7: Una viejita. Sí. La viejita, como yo te digo, que tiene un lunar al lado izquierdo.
1: Sí.
7: Y siento mucho a esa hora, siempre es a esa hora.
1: ¿Y qué le hace la viejita? ¿La priva?
7: Sí, me priva.
1: ¿Y qué le hace?
7: No puedo gritar, no podemos gritar ni podemos. Yo no puedo, yo duermo con mi hija.
1: Sí.
7: Y yo no puedo decirle a mi hija despiérteme o algo así porque siento que queda ahí.
1: Bueno, pues Alejandra, gracias ahí por comunicarse y por compartirnos su historia de brujería. Vea pues, la brujería se apoderó esta noche después de Gustavo. Vamos con la señora de los perros, bienvenida, puede encender su micrófono.
8: Buenas noches.
1: Buenas noches. Muy bien. ¿Qué historia quiere compartirnos? Pero primero, ¿desde dónde se comunica?
8: De Tocancipá.
1: Desde Tocancipá. Bueno, cuéntenos su historia.
8: Bueno, cuando yo tenía aproximadamente 10 años, llegó un perrito, siempre me han gustado los animales, llegó un perrito a la casa de una vecina, un perrito pequeño, cachorro, y pues como la vecina no quería los animales, yo acogí el perro, empecé a consentirlo, mi mamá me lo dejó entrar a la casa. En la parte trasera teníamos un patio muy grande. Entonces mi mami me dijo, lo puedes dejar allá donde extendemos la ropa, que es debajo de una parte que estaba techada. Yo dije, bueno. A los pocos días que yo entré, el perro murió. De un momento a otro, sin saber por qué, murió. Sí. Y ahí donde él murió, había una capa terrible de pulgas. Pero una cosa impresionante, era algo aterrador. O sea, en la misma forma en que él murió, quedaron las pulgas. Mi mamá recogió el cuerpo, se lo llevó, yo la verdad no supe, ella dijo que lo había enterrado, pero yo no supe, pues yo era muy pequeña, no entendía por qué. Y mi mamá echó petróleo, echó gasolina, prendió fuego al piso, las pulgas no se iban, nunca se iban, hasta que ella después, al tiempo, o sea, nosotros para poder subir a ese espacio que teníamos, no pudimos volver a tender ropa en esa parte, nos tocó, cada vez que tú subías, esas pulgas te subían así por el cuerpo. Entonces tocaba subir en pantaloneta, en descalzas prácticamente, y tan pronto bajabas a la casa, porque pues era un solar que quedaba como hacia el segundo piso.
1: Sí.
8: Tenías que bañarte porque era aterrador cómo se te prendían las pulgas.
1: Oye, ¿y por qué le pasaba eso de las pulgas? Qué curioso.
8: Pues imagínate que después de que pasó eso, pues un día le preguntamos a mi mamá, con mi hermana, dijimos, bueno, madre, pero ¿por qué pasó eso? Y ella dice que ella se fue a donde una persona, porque ya era desesperante, porque no había solución, pasaron siempre varios días y no se solucionaba la cosa. Y ella le dijo que lo que pasó fue que a mi vecina le mandaron el perro con una brujería, y no venía para nosotros, pero como yo acogí el perro, pues terminé con el problema.
1: Sí.
8: La única forma en que se pudo solucionar fue lavando con agua bendita. Ella fue, mandó exorcizar un agua, y esa agua fue la única que solucionó el problema. Eso terminó ahí con eso. Bueno, cuando ya, digamos, fui creciendo, mi madre siempre fue muy católica, y yo permanecía mucho en la iglesia y tenía contacto con muchos sacerdotes, pues me gustaba mucho la iglesia y yo iba mucho, pues a mil cosas de la iglesia. Era, la vida era muy sana, nosotros no creíamos mucho en muchas cosas, y un día a una señora le pasó que fue corriendo a buscar al sacerdote. Entonces, pues como nosotros estábamos en la iglesia, el padre me dijo, coge las cosas de la Biblia, coge agua bendita y haz esto porque tenemos que ir a una casa. Nos fuimos a la casa y efectivamente una chica estaba teniendo una situación con brujería. La estaban atacando, tenía un espíritu. Yo nunca creí en eso. A veces los padres hablaban del tema, pero uno decía, no, pues eso no puede ser real. El sacerdote que le hizo el exorcismo era un sacerdote que era especialista en eso, que era de México. Él había venido simplemente, pues digamos que ellos normalmente vienen como por temporadas. Él no venía para la iglesia, pero era amigo del sacerdote que se encontraba en esa iglesia en ese momento. Y él vino y él fue el que revisó el tema, y era aterrador. O sea, uno piensa que los cuentos que le cuentan a uno de que la persona empieza a hablar en lenguas,
1: sí,
8: empieza a hablar como con la voz de otra persona, que se trepa por las paredes, tú lo crees como, no, eso es cuento.
1: Sí, eso
8: lo
1: es hacen. De fantasía, eso es de Hollywood, que nos lo ha vendido Hollywood.
8: Exactamente, no, es real, yo lo vi y fue aterrador. Para mí fue terrible esa experiencia porque a pesar de que yo ya era adolescente, yo dije, por Dios, la chica era una niña muy joven, era muy bonita, entonces era impresionante. Él tuvo que hacer varias sesiones para poder sacarle el espíritu. Y después, hablando del tema, yo le decía que cómo hacían eso. Me decís que brujas, que las hay.
1: Sí, claro, eso dice.
8: Hay una cosa, hay una forma en que las brujas atacan a las personas y la gente no lo cree. Yo desde esa vez empecé a creer en esas cosas por lo mismo, que es de los espejos. Las brujas usan los espejos para... Por eso yo soy de las que en mi cuarto no tengo un espejo. y él decía que nunca tiene que tener uno un espejo que quede frente a la cama.
1: Sí.
8: Porque las brujas buscan la forma de atacar a las personas con los espejos.
1: Sí.
8: Lo mismo también decía que la forma de poder sacar ese tipo de espíritus de la casa es aplicando agua bendita en todas las esquinas, menos en la esquina de la puerta de salida. Uh-huh. Es decir, si la puerta de salida está en alguna de esas dos esquinas, detrás de la puerta no la aplicas, pero la aplicas en todas las esquinas, en las otras tres, un chorro de agua bendita. Él decía que esa era la mejor forma. Y cuando la gente tiene mucho contacto con Dios, o sea, está muy con Dios, uh-huh, normalmente son más atacados. Lo que la chica decía de sentir que no se puede mover también es así. Es una forma en que, digamos, el espíritu ataca a la persona, uh-huh, y la persona no puede hacer absolutamente nada. Él decía, hay gente que no puede ni gritar ni hablar, porque ese espíritu le quita absolutamente todo. Puedes tú tener la sensación de que tienes a alguien que te está aprisionando contra una cama en el momento en que estás durmiendo y tú quieres despertarte y sientes que no puedes despertarte. Puedes tener tu pareja al lado y quieres gritar, no puedes gritar, porque esa es la forma en que ellos atacan. Y eso, vuelvo y reitero, no lo cree uno, pero yo lo vi, yo conocí muchísimas historias. Estando en la iglesia uno se entera de muchas cosas y uno dice, vuelvo y te reitero, no, ¿cómo se te ocurre que eso va a pasar? Sí pasa. Uno escuchaba a las personas comentando, parejas que les pasaba. Yo conocí una pareja y al muchacho le hicieron la brujería por medio del espejo. Él acostado con su pareja y fue otra nena que quería tener una relación con él y él no la tuvo y se lo hizo y se le montaba encima y él no podía moverse y él trataba de hablarle a la esposa y no podía. Y él dice que él decía, yo siento que quiero gritar y no puedo gritar, me quiero mover y no puedo. Y eso es brujería, es una forma en que actúan las brujas. Existen, la gente dice, no existe. Existen y hay personas que no las sienten, hay personas que no las creen, no las ven, pero están ahí, ¿sí? De pronto, no es que uno se obsesione con el tema. Yo escuché muchísimas cosas, las vi, las creí porque las vi. Pero vuelvo y te reitero, hay gente que dice, no, a mí qué me va a pasar eso, nunca me va a pasar eso. Lo de la chica que acabo de hablar, haga el proceso. Si quiere, consiga lo del agua bendita, hágalo en el cuarto. Sucede y la gente lo hace y la gente hace cosas por mantener a otra persona. Y tú le pagas a una bruja, a una persona, bueno, a una persona que no puedo llamar yo bruja, bueno, que relativamente se gana la plata haciéndote el daño a ti. Y tú misma vas y le pagas para que te lo quite.
1: Eso es una realidad. Eso simplemente es una realidad.
8: Que eso es una cadena.
1: Muchas personas son, digamos, lo creyentes en ese tipo de cosas. Y para ellos eso es una realidad. Y lo que nos cuenta nuestra amiga es cierto. Hay muchas personas que se liberan de ese tipo de yugos y de supuestos embrujos simplemente diciendo, no, yo no creo en esa vaina. Yo voy a esa misa y yo creo en Dios. Y sal se acabó. Y como que no le para mucha bola y pasan de eso sin problema alguno. Pero hay otras que sí se, de pronto, se obsesionan con el tema o se dejan influenciar por ese tipo de hechizos o de mitos y se empiezan a sugestionar y se empiezan a llenar de enfermedades y de mil cosas pensando en que les están haciendo brujería y muchas veces dejan de ir al médico e ir a revisarse realmente para saber qué les está pasando y terminan mal. Soy el DJ Polo Rego de Pulpo, muchachos, hasta este punto los acompaño en este cartel paranormal, cerrando acá nuestra última hora. Nos encontramos mañana, estaré con ustedes desde las 7 de la noche con Xavi Piñeros desde las 7. Luego estaré con ustedes en el cartel paranormal después de las 9 de la noche con historias así como estas que pasaron de brujería. Así que amigos, muchísimas gracias, nos escuchamos mañana 7 en punto, chao.

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0: Bienvenidos, bienvenidos al cartel de la Mega. Buenas noches, Colombia. A las 7 en punto se abrió el cartel de la Mega para una noche más, para esta noche de miércoles. Espero que esté teniendo un buen regreso a casa, señor Pulpo, con las buenas noches. ¿Cómo está usted?
1: Danielito, ¿cómo me le baila?
0: Todo muy bien. Oiga, ya estamos en octubre. En octubre, llegó octubre.
1: Tengo miedo.
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0: Ay, ya se viene el especial de Halloween y no solamente tienen que estar pendientes de esa semana de Halloween, sino octubre traerá muchas sorpresas para el cartel de la Mega. Estaremos desde diferentes lugares mostrando cositas muy chéveres, muy aterradoras y todo. Estará muy bueno para los que preguntan, Dani, en este octubre y especial de Halloween. Pero por supuesto, ya estamos ahí dándole con toda. Bueno, señor Pulpo.
1: Háblemelo, háblemelo.
0: Vamos a tener Casa Infieles en cantidades agroindustriales.
1: Me parece, pero excelente.
0: Exactamente. Oiga, aprovecho a decir una cosita.
1: Señor.
0: Para todos los que están en el país, muchos se alcanzaron a registrar para siembra.
1: Oiga, sí, Dani. Eso me parece muy chévere y muy bonito.
0: Camino a Megaland, bacano, que es muy chévere, donde artistas, solistas, bandas que no están firmados por ninguna disquera ni nada, sino son independientes y sueñan con tocar frente a miles de personas en el Estadio del Campín, se registraron en este concurso que estamos haciendo en la Mega. Mire, de una vez, si usted tiene a su primo, su hermano, si usted es uno de ellos que se registró para participar en siembra, pues lo invito a que mañana, después del mediodía, esté pendiente de la página de la Mega, lamega.com.co, porque van a salir los que empiezan la otra ronda y van a estar divididos por ciudades. Las 13 ciudades donde tenemos a la Mega, ahí ustedes entonces si van a apoyar a esas bandas, a esos solistas de siembra, entonces entran a lamega.com.co mañana después del mediodía y le dan su botico, buscan la ciudad. ¡Ay, mi primo es el que está en Cúcuta! ¡Venga, ay, sí, ahí está la banda Los Tigres de Cúcuta!
1: Y ¡Los Tigres de Cúcuta!
0: Puede ser, es pues, un nombre bonito. Las monjas de Cali, por ejemplo, las porquerías de Bogotá, se llaman grupos de bandas, entonces usted le da el botico. Entonces, para que le diga, o si usted me está oyendo y usted hizo la tarea, subió a TikTok, se registró en la página de la Mega. Todo lo que era la primera parte, mañana arranca, como quien dice, la segunda parte. La segunda fase, entonces, a los que están participando por Siembra Camino a Megaland, bacano, mañana después del mediodía, pásense por lamega.com.co porque entramos en temas ya de votación de bandas por ciudades, Pulpo.
1: Correcto, gana peluche.
0: Quería contarles.
1: A mí me parece chévere porque sabe algo que está pasando curiosamente, Dani. Hay varios de pronto personas seguidores que tengo yo en redes y me dicen, ay, venga, le recomiendo la banda, le recomiendo. Le digo, no, yo no puedo hacer eso. ¿Por qué? Porque eso es por votación.
0: Exacto.
1: Vayan y estén pendientes. Eso es votación.
0: Correcto,
1: sencillo.
0: Gana peluche. Ahí no hay que, es que ese tripa estoy. No. Eso es la gente la que va a entrar de mañana después del mediodía a ponerle botico a todos esos solistas y a todas esas bandas que están participando en Siembra Camino a Megaland, bacano. ¿Listo?
1: Excelente.
0: Listo. Y de ahí Pulpo se va a elegir el que más votado de cada ciudad.
1: Chévere.
0: Y ahí ya empieza después otra ronda más.
1: Uy, eso se me hace súper interesante, Dani, súper chévere, la verdad.
0: Eso está bueno. Bueno, listo. Oiga, menú para el cartel paranormal a las 9 de la noche.
1: Cuéntemelo todo.
0: ¿Se acuerda que hace poco estuvimos con un astrónomo invitado hablando de misterios de la luna, que estuvo buenísimo eso?
1: Sí, señor, muy bueno.
0: Hoy el turno es los misterios para el sol.
1: Opa.
0: Para el, no la emisora del sol, no. ¿Qué tal
3: esta semana nuestra? El sol.
0: ¡Asoléate que te conviene!
3: ¡Ya!
1: Pues estamos, no. Daniel, estamos tirando factos a cada día para que nos contraten en el sol directamente para, como voiceover.
0: Sí, no. No, son misterios del sol. Misterios del sol, por ejemplo, el sol a qué distancia está de la Tierra. ¿Qué pasa? ¿Será que el sol está pronto a morir? ¿Será que se puede empezar a enfriar? ¿Será que una tormenta solar, Pulpo, nos puede dejar en un apagón mundial?
1: ¿Será que una tormenta solar cae granizo?
0: ¿Qué pasaría con una tormenta solar? ¿Podría acabar con nuestro planeta? ¿Se sabe cuándo viene una tormenta solar? ¿Será que la ciencia podría decir, uy, pilas mañana, 3 de la tarde, todo el mundo se... van a quedar sin internet, sí. Todo eso, misterios del sol. Entonces eso va a estar chévere. ¿Hay más soles en el universo? ¿Así como el nuestro?
3: Claro.
0: ¿Hay más grandes, hay más chiquitos? ¿De qué color es el sol? Realmente, los que salen al espacio, para los que creen que el hombre sale al espacio, ¿cómo ven el sol? ¿Lo ven como nosotros, así amarillito pollito? ¿O será que el sol es blanco?
1: No lo sabemos, Daniel.
0: Ahí les dejo la duda. Entonces, todo eso, misterios del sol, una parte del cartel paranormal. Tendremos a alguien que se dedica a la brujería invitado y las historias de terror. Todo eso después de las 9. Pero esta parte también tiene su toque paranormal. Por eso es que Xavier Piñero está invitado y está bravo.
1: ¿Por qué, Daniel?
0: Porque dijo que se la montamos anoche y que por eso no va a prender cámara y no se va a poner ningún filtro.
1: No,
0: ni
1: pero
0: nada.
1: Yo lo entiendo a Xavier.
0: Está mal geniado.
1: Yo lo entiendo a él, Daniel, la verdad.
0: Xavier, buenas noches. ¿Qué pasó? ¿Por qué no quiere ponerse filtro? ¿Por qué está tan llorón?
4: No, muy buenas noches, Dani, para por la audiencia. No es que esté llorón ni molesto ni nada. Es que me van a hacer un procedimiento acá, unas resinas que se me cayeron.
1: Ah, se puso Botox.
0: Ya entró en la edad del Botox y ahora le dicen resina.
1: No, pero vea que los médicos dicen, Dani, que ponerse poquito Botox no es tan malo así después de los 40, ¿sabes?
4: Yo no me he puesto nada.
1: Hay retoques que se pueden hacer, pero sí creo que Xavier se puso en los labios y le quedaron así como, ay, nena.
0: Ay, se mandó a inyectar labios, Xavier.
4: No, mira, estoy esperando, no estoy haciendo nada de esto, esperando.
0: Yo creo que está haciendo el drama y está sacando excusas y por eso no quiere. Además, está cocinando, se oye una olla ya. Venga, sabe.
1: Está repelando la pega, Daniel.
4: Mira la mía, por eso no se puede poner.
0: Sea sincero.
1: Uy, pero peguita con huevo, pega 3-3.
0: Debería prender la cámara y nos da un curso de comida, pero eso es interesante. No. Hay gente que hace live transmitiendo cómo cocinan.
1: Sí, yo, por ejemplo, yo hago live transmitiendo haciendo postres.
0: No, el pulpo ya entró, ya está viejo.
1: Pero no crea, y la gente me pregunte, me dice, venga, ¿cómo hace el postre?
0: No.
1: Y yo le voy diciendo, mire, yo le echo la frutita.
0: Ya cuando uno transmite,
1: ya
0: cuando uno le da por hacer life en una cocina, mírelo, Xavier.
1: No, pero yo pensaba que, ay, no, pero te quedaron bien los labios.
0: Ah, sí.
1: No. Aquí en los pomulitos también se puso y le quedó lindo, ¿no? Qué buena mano tiene ese, ese cirujano.
0: Oye, y esa silla del amor que tiene ahí, ¿qué motel es? Esa sí, vi una silla morada.
1: Una silla apurada.
0: Expertos en moteles, vayan al TikTok de la Mega, ya mismo, y a YouTube. Venga, muestre esa silla morada.
1: Muestre a ver qué tiene.
0: Claro, esa silla del amor aquí y en todas partes.
1: Ahí ve, Daniel, ahí, esa silla, Daniel, ¿saben dónde vi una silla de esas, Daniel?
0: ¿Dónde?
1: La primera vez que la vi en Europa cuando yo vivía allá en una casa china.
0: Ay, pero ahora chicanea.
1: Usted llegaba y se acostaba.
0: Usted no pasó el peaje y viene a decir que
1: párele bolas, no jodas. Usted llegaba, Daniel, y se acostaba boca abajo y esa silla tenía un huequito ahí en esa parte.
0: O sea, le hacías masaje y por debajo un enano.
1: Por debajo
0: se la jalaba,
1: y por detrás, Daniel. Sí, por delante y
0: pero
1: por detrás.
0: Pero, o sea, usted insertaba masaje. El instrumento por un hueco. Y abajo, ¿quién le hacía la vuelta?
1: Supuestamente una señorita.
0: ¿Sabe dónde hay unas cabinas también en Europa retorcidas?
1: ¿En dónde?
0: Pero a mí me daría miedo.
1: ¿En dónde?
0: Hay una cabina en que usted, hay unos orificios y usted por ahí mete su coso.
1: ¡Ay, sí!
0: Y no sabe qué, o sea, la pasa muy rico, pero nadie sabe al otro lado quién le hizo cositas.
1: No, píllese, Daniel, que hay otra donde usted entra a un cuarto, ¿no? Y ahí son como cubículos, todos pegados así, cubículos.
0: Sí.
1: Y si usted solamente ve las piernas de la mujer y una foto.
0: Pero esa foto puede ser falsa.
1: Pero usted ve y tiene cosita de mujer.
0: Claro, tiene. Venga, Xavier, no rompa la silla del amor.
1: Es que ya se está quitando vea. El antifluidos. Se puso el antifluidos.
0: Se puso uniforme.
1: Tengo miedo.
0: Tiene uniforme de masajista del amor.

0: fue bien, me dijeron, como acomódese ahí en ese huequito.
1: Yo repito, sin importar si al otro lado hay un mico, lo que sea, yo la pasé bien. Bueno, muy bien, aquí
0: si
1: estamos.
0: Si hay un mico, un enano, lo que sea, un elefante, un tigre, lo que sea.
1: Una chupa esas de destapar baño.
0: Eso está todo, mejor dicho, voy con toda.
1: Está bueno. Oiga, antes de arrancar con el primer caso infiel.
0: Sí, señor.
1: Voy a poner música de terror.
0: Ay, Daniel.
1: Lo que puedo hacer si tocar información valiosísima, señor.
0: Uy, Danielito, tengo miedo.
1: Sí, señor. Hay una información buena. Y es que los invito a que vivan la temporada. 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
0: Ajá.
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0: Qué rico.
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0: Upa.
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0: Ay, qué bueno.
1: No, todo es al pelo, todo es al pelo. Chao, Juli Casali, que pasaba por aquí por la mega. Estaba abajo de la mesa. Bueno,
0: Daniel, por favor, ella es pequeña, pero no tanto. Salió con boquinas y todo.
1: Pero le estaba contando lo de Cinemark, que está muy chévere. Y además, Pulpo, entonces, como yo me enteré de eso, usted sabe que a mí me gusta gorrear.
0: Usted es bien gorrero, el gorrero number one de RCN.
1: Entonces, hoy me fui para Cinemark de Multiplaza en Bogotá.
0: Sí.
1: Oiga, qué salas de cine tan bonitas.
0: Sí, son chéveres.
1: Uf.
0: Qué bueno.
1: Muy gómelas.
0: Ay.
1: Y entonces, ahí es donde el próximo martes 13 de octubre.
0: Opa, aquí las tengo.
1: Vamos a hacer el cartel en vivo.
0: Excelente.
1: El cartel de la mega en vivo. Con brujitos invitados, entre esos Javier. Y además, oiga, eso va a estar muy chévere porque me chismosearon.
0: Sí.
1: Quis quedar mucho famoso por ahí.
0: ¡Upa!
1: Porque eso es un evento grande, ligas.
0: ¡Chévere!
1: Entonces, como hay una sala para todos los famosos, ellos entran antes a una sala, pero van a pasar por ahí, por donde está el cartel.
0: Ah, vamos, o sea, una vaina de lujo, una premiere espectacular.
1: Va a haber mucho
0: Hollywood.
1: Póngase su mejor pinta.
0: Ay,
1: porque va a haber mucho influencer
0: no
1: famoso.
0: No te lo pierdas.
1: Eso me echaron el dato. Y el cartel ahí va a estar haciendo su programa en vivo, pero hay una sala exclusiva para oyentes del cartel.
0: No le creo.
1: Que vamos a ver El Exorcista.
0: Sí.
1: Para la mayoría de amantes del terror, la mejor película de terror de todos los tiempos.
0: Muy bien.
1: La vamos a ver a la medianoche.
0: Uy, vamos a pegarle a eso.
1: Entonces, ¿qué pasa? Si usted quiere asistir, allá cuando llegue a Multiplaza el martes 13 de octubre en Bogotá, llega a las salas de cine y dice, oiga, perdón, ¿dónde es lo de la mega?
0: Sí.
1: Ahí le van a dar indicaciones dónde es la fila de la mega.
0: Sí.
1: A las 7 de la noche, vamos nosotros mismos los del cartel, le vamos a estar dando su entrada para que pueda disfrutar de la película a la medianoche. Entonces, ahí vamos a repartir las boletas, nos acompañan a hacer el cartel en vivo y entran al cine a la medianoche.
0: Los que están preguntando acá, que veo que están preguntando que cuándo es, martes 13, ahorita el martes.
1: Exacto. Boletería hasta agotar existencia.
0: Sí, señor.
1: Boletería hasta que la me dieron toda una sala gigante.
0: Chévere.
1: Hasta agotar esa boletería. Claro, si usted no alcanza a correr boleta, igual se puede quedar viendo el programa, no,
0: claro,
1: hay problema.
0: No hay problema. Claro,
1: la boleta sí. Es para la medianoche, para entrar ya a la sala como tal. Entonces, eso les cuento. ¿Qué? ¿De qué horas pueden llegar? Desde la hora que abre el centro comercial.
0: No hay ningún problema.
1: Si usted llega a las 10 de la mañana, vaya donde Cinemark y dice, quiero hacer la fila a la mega, dígame dónde, que soy el primero. Y ahí le dicen dónde empezar a hacer la fila.
0: Exactamente, sí, señor.
1: Y hacen la fila y a las 7 de la noche le damos su boleta y entran al programa, o pues al programa pueden entrar así sea sin boleta.
0: Sí.
1: Pero para la película El Exorcista a la medianoche. Entonces, si no ha visto esa película o no la ha visto en cine, es la oportunidad de acompañarnos el martes 13 de octubre en Cinemark Multiplaza Bogotá.
0: Muy bien, Danielito, muy buena la invitación y los esperamos a los oyentes del cartel que puedan acompañarnos y que quieran vivir una experiencia muy chévere en una sala muy chévere, recordando esos clásicos del terror, pues allá los esperamos desde las 7 de la noche, iniciamos el cartel.
1: Exactamente.
0: En una sala espectacular.
1: Muy bien, pues bueno, ahora sí, nos fuimos con los casi infieles. Mira,
0: ¡vámonos!
1: Acá hay un intenso Belandia López Santiago que pide un casi infiel y no tiene la cuenta pública, papito. Así no le puedo mandar la solicitud.
0: Para así son, así son, Daniel.
1: Así no se puede. Los que van a participar en Casa Infieles, cuenta pública.
0: Y buen internet.
1: Cuenta pública, buen internet. Y de una.
0: No, y que no haya ruido por alrededor para que se pueda escuchar.
1: Mire, dicen acá, ¿van a dar palomitas? No, eso, vayan. Vayan, Va a haber, mejor dicho, esto es una premier, van a ver, no, es que para qué les digo más.

0: No, no, no le diga más cosas, que vayan.
1: Cuando vean van a decir, ay, ¿yo por qué no fui? Miren lo que no di, miren lo que les dieron, ay, miren lo que están regalando, ay, miren esos monstruos.
2: Pilas, pilas.
0: Ojo, pelado bebé.
1: Después no digan que no te avisamos.
2: Bueno, ni... ¿Listo?
0: Van a ver.
2: Bueno, por aquí, Avia ya la dice, yo quiero un casa infiel.
0: A ver, ¿qué más, qué más?
2: Ya le mandé solicitud que este hombre tiene la cuenta pública. Entonces, bienvenidos todos. Dice la guama, listo, yo voy. Hágale, ya nos vemos el martes.
0: Hágale sin miedo al éxito.
2: Dice Andrés Tripas, ¿cuándo viaja Salem? No, me toca ir en bicicleta, arranco yo creo la otra semana.
0: Sí.
2: Buenas noches, yo ando de vacaciones, ahí estaré, eso. Allá nos vemos y nos vemos. Bueno, vamos a hacer el primer casa infiel de la noche. Esa viernes entonces no pone cámara porque se puso Botox para los que acaban de llegar.
0: Se puso Botox en la, se está poniendo Botox en la jeta.
2: Se mandó a poner en
0: la trompa.
2: En los labios Botox.
0: Sí.
2: Y pues hombre, entonces dice, déjeme que no voy a poner cámara hasta que ya me queden finos los labios, sí. Y ahí sí podemos prender cámara.
3: Tiro, eso es mentiroso.
2: No, están todos su derecho.
0: De... Sí, es como ahora, ya tiene no, así los labios todo hinchado.
2: Están en su derecho, Xavier,
0: de ponerse bello.
3: Sí. Pero igual, se trabaja.
2: Okay. Sí, no, desde que siga con el don paranormal, bien puede, hágale.
0: Sí, desde que siga con el tema que se le paranormal, bueno, tranquilo.
2: Ahí está el intenso de TikTok Belandia conectado. Muestra, señor, ¿cómo me le va?
0: Fastidio. Véalo, véalo.
2: Pero hable, mijo.
0: Papi, ¿pero qué?
2: No. Ajá. Lo oigo. Belandia, ¿no tiene micrófono? No lo oigo, yo no lo oigo. Xavier, ¿usted lo oye? No, nadie lo
3: oye. No, señor.
0: No, yo tampoco lo escucho, Ani.
2: No, pailas, Belandia, le toca primero comprar micrófono y participar del cartel de la mega.
0: Peínese, papi, peínese.
2: Sí, pailas. Vamos con otro participante de los casa infieles. Que quiera participar, dice, yo quiero un casa infiel, recuerden ser seguidores, cuenta pública. Pablo, vamos a ver el viejo Pablo. Pablo César. Pablo.
0: A ver. Nombre emperador, Daniel.
2: Pablo, buenas noches.
4: Hola, buenas noches, Tripas, ¿cómo estás?
2: Bien, hermano, ¿cómo me le va usted?
4: Bien, papi, gracias a Dios, ¿oís? Por acá en Ibagué.
0: ¿Cuál papi, don Tripas?
2: Uy,
0: dígale,
2: pero usted es caleño.
4: Sí, yo soy del Valle, pero vivo acá en Ibagué.
2: Ah, bueno, chévere, un abrazo a la ciudad musical de Colombia, una ciudad muy bonita, muy cómoda, pulpo para vivir, es pequeña, la gente es amable, gente muy bonita.
0: El clima es muy agradecido.
2: Clima, usted tiene tierra caliente.
4: Insegura.
2: ¿Está muy insegura?
4: Insegura.
2: Ah, insegura. Ah, bacano, okay. Bacano.
4: Ajá.
2: No, pero es que usted lo llegan a robar en Ibagué y usted se encuentra ladrón al otro día, pulpo.
0: Ah, sí, es que no alcanza el hombre a salir a sacar
2: el celular.
0: No, y
2: es pequeñita.
4: No, pero por acá no.
2: Chévere, bacano.
4: Por acá está muy suave. Lo de la delincuencia, todavía no.
2: O sea, usted en Ibagué puede ir...
4: Todavía un pueblito.
2: Usted puede ir chateando tranquilo en Ibagué, caminando en un andén con su celular fresco, haciendo un live y no le da miedo.
4: No, nada.
2: Ah, bacano, buen dato. Bueno, me alegra mucho por Ibagué. Me saluda entonces al alcalde, que creo que está haciendo entonces las vainas bien. ¿Quién es el alcalde de Ibagué?
4: La alcaldesa Joana Aranda.
2: Ah, la alcaldesa, doña alcaldesa Joana. Órale. Bueno, están hablando bien de usted porque es que muy buena seguridad en Ibagué, la felicito.
0: Excelente.
2: Que yo creo que un problema que está atormentando mucho a los colombianos, pulpo, más allá del hueco en la calle y que no sé qué, y que los trancones y todo, el tema de la inseguridad.
0: Sí, eso trauma mucho, Daniel, y eso es lo que más están pidiendo a los alcaldes, gobernadores, al presidente.
2: Exacto.
0: Que por favor la seguridad es lo primero que todo, porque después de que usted esté seguro, usted puede salir, puede hacer las cosas, las compras, o sea, todo se mueve con base en la seguridad.
2: Bueno, muy bien, eso es desde la experiencia de Pablo César Trujimora. Al menos que la tía sea la alcaldesa y esté ahí echando mentira, pero no le creo, le creo porque usted vive allá. Bueno, hermano, ¿pero a su mujer sí le robaron el corazón o qué pasó con su pareja?
4: No, pues lo que pasa es que lo que quiero saber es que lo que pasa, porque todos los días mantiene de mal genio.
2: Oiga, se alborotó la gente, se alborotó la gente Ibagué en el chat diciendo que este man es un extraterrestre, que dónde es que es seguro Ibagué, que eso es pura paja, que eso es pura mentira, que Ibagué está toda insegura.
0: La gente sí es.
2: Este man, ¿dónde vive?
4: Lo que pasa es que
2: yo estoy dentro de la cárcel. En Picaleña y ahí no raponea.
4: No.
2: Oiga, ¿usted por qué sector de Ibagué se mueve para que a la gente le diga que esa parte es segura?
4: Pues yo trabajo por los lados de Multicentro.
2: Ah, ese sector es bonito. Ese centro comercial es muy bonito.
4: Sí.
2: Ahí he echado yo papita.
4: Multicentro, Aqua y la estación, que son los centros comerciales más como mejores, claro, de Ibagué, los únicos, tal vez.
2: Es que ese sector es como el Gomelo, ¿sí o no? Ese sector es bonito.
4: Sí, sí, todo lo que es Jordán, Vergel, está Prado del Norte, son barrios buenos.
2: Ah, bueno, mi hermano, bueno, entonces por donde se mueva al menos dice que es seguro. Bueno, oiga, Pablo, deme las fechas de nacimiento suyas y de su pareja para el brujo Botox, porfa.
5: ¿Qué va? Por Dios.
4: 8 de octubre de 1982 y 24 sí. de enero de 1974.
2: ¿Y cuánto llevan?
4: 8 años.
2: ¿8 años? ¿Viven en años. ¿Ya viven los dos en Ibagué o usted se fue y la dejó allá en el Bayo? ¿Cómo es?
4: No, yo me vine a vivir de Cali acá a Ibagué y acá está, me encontré con ella.
2: Ah,
4: la que estamos viviendo.
2: La conoció allá. Uy, es que en Ibagué Pulpo de Muero muy bonita.
0: Hay mujeres bonitas. Yo no. Yo fui alguna vez a Ibagué, Tani, llegué como a las 4 de la tarde al hotel, luego me recogieron al evento.
2: Ay, y ahí no, lo recogen, lo llevan.
0: Y a las 6 de la mañana.
2: De chicanear, de ay, me recogieron, me llevaron, me masajearon con hueco en la tabla y que no sé qué vainas.
0: Ah, chicanear, Pulpo. Pero Daniel, lo que hago, pues es una convivencia, es Daniel.
2: No, más bien, la pregunta sería, ¿en qué ciudad de Colombia no hay mujeres bonitas?
0: Eso sí,
2: Colombia bien. Tiene ese gran atributo a las mujeres.
0: Sí, eso sí, más bien.
2: Colombia, usted donde la ciudad que vaya, usted parece un ventilador. Tin, tin, tin. Sí, no. Bueno, Pablo, entonces usted la conoció allá en Ibagué, lleva 8 años. Muy bien, Pablo. Ahora, oiga, échenos un chisme de Ibagué. En Ibagué, si es, al ser una ciudad tan pequeña, si es fácil encontrarse uno con todo el mundo en todas partes. O sea, usted se va para Multicentro, uy, allá está el Tripas, uy, no, mira a Paul, uy, esa es la exnovia del Pulpo, uy, ahora fulanito está saliendo con la otra, y en los bares lo mismo, y es como pueblo pequeño, infierno grande Ibagué, o es muy difícil uno encontrarse, por ejemplo, a la exnovia, los dos viviendo allá.
4: No, no. Acá uno para encontrarse las novias, mejor dicho, tiene que estar en muy de malas.
2: Ah, entonces, bueno, porque entonces es grandecito, porque hay ciudades que uno sí, dice, claro. Uy, qué mamera, uno va al centro comercial y ya sabe uno quién es todo el mundo.
0: Claro.
4: Ah. Pero no todo el mundo le conoce.
2: Ah, bueno,
4: acá,
2: bien.
4: Pues tiene que ser una casualidad muy grande que le digan, ve, mira, ya está tu novia, está sentada con otro mam.
2: Bueno, ah, bueno.
4: Pero no, no.
2: Afortunadamente, porque eso sí es lo que pasa mucho en los pueblos, Pulpo.
0: Pueblo chico, Daniel.
2: Sí, que usted empieza allá, usted dice, uy, allá está mal parqueada fulanita, esa no es la del Pulpo. Uy, si no, ya el Pulpo terminó con ella y ahora está con la de la tienda. Y entonces la vecina, uy, eso es un chismerío. Pero bueno, hermano. Bueno, señor desde Ibagué, cuente ahora sí por qué cree que su mujer lo está engañando y a qué se dedica ella.
4: Ella trabaja en el supermercado.
2: Ok, ¿y qué tiene que hacer en el supermercado?
4: Pues ella es como una jefe.
2: Ah, bueno. ¿Y por qué quiere averiguar si le pone cachos? ¿Qué me le hizo?
4: Pues que última.
0: Epa.
2: Última.
4: Genio, no sé si será ya por la edad o qué.
2: El mal genio, ¿y por qué?
4: Pero
2: ¿ella es la que nació en el 74 o en el 82?
4: No, ella es del 82, yo soy del 74.
2: Uy, ¿y por qué dice que el mal genio de ella? ¿Porque ya pasó los 40 años o qué?
4: Sí, claro, y a toda hora todo le estresa, uno la va a abrazar y, ay, no, ahorita no, que estoy cansada. Déjeme dormir tranquila.
2: ¿Y hace cuánto está? Entonces, ¿y hace pues cuánto es así? Que... ¿Pero usted la conoció siendo así o hace cuánto se puso así ya como una culebra?
4: No, pues la culebra siempre ha sido toda la vida, desde que la conozco. Usted sabe que todo al principio es bonito, pero las cosas van cambiando con el tiempo. Yo trato de entenderla y pues no alego ni nada, cosas como para no entrar en polémicas con ella, pero pues sí, a veces se siente uno como que está pisando en terreno falso a veces.
2: Oiga, ¿no será que...? Oiga, y véngale alguna pregunta a las mujeres, que eso sí desconozco el tema. ¿La menopausia es real que afecta el carácter de las mujeres y como que las cambia de ahí para adelante? ¿Eso es cierto? ¿O las cambia un tiempito y después vuelve a ser antes? ¿O eso es pura leyenda urbana y no pasa nada?
0: Claro, porque eso es un cambio hormonal.
2: Menopausia.
0: Es un cambio hormonal, claro.
2: ¿Su mujer ya está pasando por la menopausia? Pregunto, no tengo ni idea.
4: Pues ella la vez pasada me dijo que como que ya le estaba llegando esa cuestión, pero pues...
2: O sea, ya no le está llegando la cuestión, más bien.
4: Yo creo que ya entró en la época, en la era de la menopausa.
0: ¿Quiere que le diga algo? Vea, yo con médicos que se han hablado y se le ha preguntado.
2: Ahora va a decir que usted sabe de eso.
0: No, una vaina jodas. Para que de pronto a la mujer, sobre todo, no le dé tan fuerte el tema de la menopausia y se le retrase un poquito más.
2: Okay.
0: Es tener buena actividad sexual, amigo. No, esa es la solución.
2: Y esos inventos del Pulpo. No le crean nada al Pulpo. Oiga, pero bueno, dicen que sí cambia, pero que más sobre los 50 años.
0: Péguele al peluche.
2: Ella es una mujer de 44. Oiga, sí, pregunto, los que están en el chat, ¿normalmente eso a qué edad da, entre los 40 y 50 o es una edad más cercana a los 50 o desde los 40 ya hay mujeres que tienen la menopausia? Respondan ya para aprender uno. Bueno, amigo, pero bueno, si ya es toda malgeniada ni se deja abrazar de usted...
0: Qué tristeza.
2: ¿Qué hace usted ahí mendigando amor? Porque no hay nada más harto que cuando la pareja se vuelve un hielo y uno, ay, ¿le puedo dar un besito? Oiga, ¿me deja abrazarla? Y lo regañan uno todo el día como si uno hubiera hecho algo malo. ¿Por qué sigue ahí? ¿Por los hijos? ¿Tienen hijos o por qué sigue hoy usted ahí remando?
4: Pues sí, estamos creando una niña que ya entró al SENA a estudiar.
2: Ah, ya está grande. ¿Cuántos años tiene?
4: Tiene... Ya va para los 17.
2: Ah, no, ya está grandecita. Pero venga, la verdad, ¿por qué usted no? Yo sé que hay mucho amor, muchos años, todo. Oiga, pero no entiendo, espere.
0: ¿Qué pasó?
2: ¿Usted lleva 8 años con su pareja?
4: Sí, es la hijastra, pues. Ah, yo estoy a cargo de la niña.
2: Yo sí decía, porque 17. Ah, usted la conoció allá ya con parrillerito.
4: Sí, claro, papi. Oja, ves que hay un dicho que dice que quiere perrito. Quiere la chandita.
0: La conoció y tiene una bajada de motor, dicen por ahí.
2: El que quiere el perro quiere la chanda.
0: Oiga, no
2: lo había oído. Él lo dijo.
0: Uy, no, pobrecito.
4: Así lo dicen. Se oye mal, pero es que así es.
0: Uy, no.
2: El que quiera la perra lo quiere con cría. Uy, no. Qué porquería.
0: Se dan garra de verdad aquí en el chat, Daniel.
2: Esos dichos
0: es
2: no.
0: Es que la bajada de motor, Daniel.
2: Muy bien. Ah, bueno, usted se volvió hace 8 años. O sea, usted conoció a la niña 9 añitos, ya tiene 17.
4: Sí, señor.
2: ¿Y ella le dice papá o le dice marrano?
4: No. Me dice Pablo, Pablito.
2: Pero le dice papá. ¿Y el papá de ella todavía existe y ella y la visita sí. Y todo?
4: No, él no tiene contacto con ella ni nada. Y pues la verdad, el tema que él es que pues la señora lo llama y pues dice que sirvo yo más que él, que prácticamente todo lo que yo he hecho por la niña, pues prácticamente lo que es la primaria, el bachillerato y ahora que está en el SENA ha sido por mí.
0: Sí.
4: Entonces el hombre pues ni se manifiesta, él dirá que es que como ya tiene ese otro apoyo.
2: Bueno, muy bien. Pero bueno, en cuestión de su mujer, listo, entonces lo felicito por la niña, todo, usted se volvió ahí un papá adoptivo y toda la vaina, bien bacano. Pero venga, ¿y qué va a hacer con la mujer? Porque usted ahí ya... Oiga, ¿y ya por la actitud de su mujer ha puesto cachos usted?
4: No, nada.
2: ¿Pero con ganas o qué?
4: No, tampoco, eso no me pasa por la mente, porque es que, pues, uno a veces se película, como dice uno, se genera película en la cabeza y, pero pues de todas maneras uno tiene que averiguar si sí o si no.
2: Okay.
4: Pero ella tiene sus momentos de brillantez, donde amor, vamos a comer, vamos a salir, y de un momento a otro se estresa, le da rabia, está de mal genio.
2: Bueno. ¿Por qué el estrés de ella, el mal genio y a veces el rechazo hacia usted lo hace pensar que tiene otro man? ¿Por qué?
4: Pues a veces la manera en que hablan.
2: ¿Pero por qué? ¿Qué le habla maluco? ¿Qué?
0: Porque la llama y le da cosas.
4: No, no.
2: ¿O por qué dice la manera de hablar?
4: Yo a veces llego tarde de trabajar, entonces... Pues hay días que llego a las 8, a las 9, otros días que llego a las 10. Entonces dice que, ¿cómo estaba la moza?
0: Ah, le dice.
2: Ella es la que le está echando a usted celos.
4: Sí. Entonces, a veces se pone reácida porque, pues, yo no tengo horario fijo de llegar a la casa. Hay días que llego a las 8. Nos relajamos y está bien, hay comidita y todo eso, pues.
2: Oiga.
4: Pero hay momentos en que.
2: ¿Y el amorcito, si lo hacen o ya no se acuerda?
0: ¿Se cumple, no?
2: ¿O ya no sabe qué es eso?
4: Ah, no, papi, al peluche le pega, pero de todas maneras, ¿cuántas mujeres no tienen otro y le pegan al peluche?
0: Oiga, venga, le digo.
2: Entonces, Pulpo, yo por ahora no estoy aceptando este caso infiel. Aquí no hay sospecha.
0: Yo sí, eso está raro. De pronto sí pueden ser cambios hormonales, hermano.
2: Por eso.
0: Pasa.
2: Por eso. Pero sospecha de otro más no hay.
4: O sea,
2: porque ella lo cela a usted, pero ella se pierde, llega tarde, ya sale con las amigas sin usted, llega oliendo
4: a jabón.
2: Por eso, entonces...
4: Sino que lo que pasa es que yo estuve manejando...
2: Entonces, ¿usted cree que en el supermercado lo engaña a la hora del almuerzo que hay contra los cocos, contra los aguacates?
4: Puede ser, no, todo es posible en la vida.
2: No, pero es que con un banano... No.
0: Con un pepino, Daniel.
2: Bueno, o usted estará mamadito un poco y quiere dejarla ya y necesita una excusa.
0: Está buscando excusitas.
4: No, para nada. Yo soy un tipo que tengo claras mis cosas y yo pues pretendo y quiero y deseo llegar a la vejez con ella, pero pues necesita uno despejar dudas.
2: Pero es que, Pulpo, bueno, el mal genio que uno puede decir si puede estar pasando por temas hormonales.
6: Sí.
2: Que ella lo cela, pues de pronto la mujer hasta tiene miedo de pronto de perderlo a usted.
6: Claro.
2: Porque de pronto ya también entran en, de pronto en esa crisis de los 40 años que creen que el marido o el novio quiere ya cambiarla por una de 25. No, eso le pasa a muchas mujeres, Pulpo.
6: ¿Será?
2: Hay muchas mujeres mayores de 40 años que le tienen miedo a las peladitas. Así. No porque el marido las vaya a dejar, sino por un amorío.
6: Ah, una infidelidad.
2: Porque las mujeres dicen, y esas culicagadas tan bonitas, y mi marido trabajando con una de esas, sí. O mi marido tiene una amiguita pa' ahí de jovencita. Sí, las mujeres cuando entran en cierta le cogen miedo a esas peladitas. Y no crea, y los hombres también.
6: Claro.
2: A los pollos.
6: Claro, sí.
2: Porque
6: sí,
2: no
6: sí,
2: falta
6: sí.
2: Que su mujer trae con un pollo bien bonito.
6: Sí.
2: Y usted por allá todo cascado.
6: Sí.
2: Y usted, ah, ¿y con quién está? No, con Paul. Ah, ese es el man de 30 años.
6: Cascadito, pero cumplidor.
2: Exacto. O cuando van al gimnasio.
6: Y
2: y el polluelo es todo el instructor y usted ve ese man todo marcado y uno
6: todo
2: ya
6: manga,
2: todo,
6: y uno ya todo
2: cascado.
6: Ay.
2: Empiezan las inseguridades de la edad, Pulpo.
6: Es verdad.
2: Es verdad. Y de pronto ella puede estar insegura de este hombre. Oiga, ¿y usted a qué se dedica?
4: Yo en ese momento, yo estaba manejando una tractomula en Buenaventura.
2: Okay.
4: Pero pues como el carro se varó y todo eso y duraba mucho tiempo en salir del taller, yo dije, no, pues qué me va a quedar. Yo tengo familia en Cali, pero usted sabe que la casa es casa, papi. Y entonces me vine para acá y acá estoy manejando un taxi por ahora, mientras que me vuelvo a ir a trabajar manejando lo que más me gusta.
2: Muy bien, las mulas. Bueno, papá, pues vamos a resolver esto. Yo creo que el man está como cansado, Pulpo.
0: Yo pienso lo mismo, Daniel. El hombre está buscando excusitas para poder abrirse.
2: Porque la mujer muy juiciosa, todo, pues lo cela, pero él cree que hasta en el supermercado lo pueden estar engañando.
0: No, eso ya es mucho, ya se está empeliculando nuestro amigo.
2: Pero bueno, son 8 años. Xavier, qué pena interrumpirle el Botox.
7: Tranquilo, sí, señor.
2: Ni más faltaba, Xavier, la mujer de este hombre. ¿Fiel o infiel allá en Ibagué?
7: Registro infiel, Daniel.
2: No,
0: Daniel.
2: No.
0: Todas nuestras sospechas, Daniel, lo que defendimos se fue a la
2: calle. Yo juré que era fiel.
0: Yo también, yo dije, es una vieja juiciosa. No, Daniel, estamos fallando.
2: Pero, ¿será que eso es reciente o es por ahí cuando tenía por ahí 30 y pico, porque ya en 8 años?
0: Yo creo que es reciente, Daniel.
2: Oiga, pregunta para las mujeres que están en los chats.
0: Yo creo que eso es reciente, Daniel.
2: Obviamente a cualquier edad puede haber cachos. A cualquier edad usted puede ser infiel, a cualquier edad puede ser usted necio. Pero ¿será que a la mujer le pica más la necedad de los 20 a los 40 o de los 40 a los 60? Voy a poner esas dos rachas. Esas dos etapas, 20, 40 o 40, 60. ¿En qué edad creen ustedes que las mujeres les da de pronto por decir voy a neciar, igual que los hombres?
0: Yo pienso, Dani, ¿sabe qué pienso? Y por lo que he visto,
2: la pregunta no es para usted, es para las mujeres, no sea sapo. No, señor, responde solo las mujeres. Ahorita que haga el de los hombres, usted responde.
0: Está bien.
2: Dicen acá a los 55, a los 45.
0: No, pero tampoco.
2: De los 20 a los... Es que toda la vida, no.
0: No, cálmese.
2: De los 20 a los 30, no, pero 20 a 40 o 40 a 60, ¿a qué edad la mujer dice, ya me cansé de ser juiciosa? ¿Sabe que voy a neciar?
0: Sí.
2: ¿Será que las cuarentonas son más necias que las de 20?
0: Uy, yo no sé.
2: ¿Será que a los 50 se les alborota salir por un pollo? ¿Será que a los 20, 30 más todavía? ¿Qué opinan ustedes en el chat? Y usted, Pulpo, si le hiciera la pregunta, pero a los hombres. ¿Será que el hombre es más necio de los 20 a los 40 o de los 40 a los 60? Si yo tocara elegir.
0: De los 40 a los 60. ¿Sabe por qué? Porque tienen más mañas.
2: Muy bien. Bueno, amigo Pablo, le pusieron los cachos, mi hermano. Esa mujer que usted adoptó con un parrillerito, que usted quería llegar hasta la vejez con ella como los viejitos de App, le puso los cachos.
0: ¿Y ahora qué va a hacer?
4: Claro, pues, le digo una cosa, yo quería hace muchos días presentarme para un caso infiel porque, pues, uno tiene sus dudas, ¿no? Y usted sabe que, como dicen, la gente cambia con el tiempo. Yo soy un man firme, ¿sí me entendés? Yo no le he puesto cacho ni nada. Pero la verdad, ya me tenía harto esa situación y quería aclarar dudas para yo poder tomar decisiones y ya dejar esto ahí donde tenía que quedar.
2: Pero entonces, ¿usted cree que los cachos son recientes más que pensar que fue por ahí hace 7 años? ¿Usted cree que ya en este momento es que está teniendo un mocito?
4: De pronto sí, claro. Porque es que eso no hace mucho que cambió.
2: Ay, jue madre. Bueno, pues si quiere salir de la duda, puede hacer tres preguntas desde que cante el payasín o puede colgar, como usted quiera, viejo Pablo.
4: Vamos a cantar el payasín, papi.
2: Hágale, a la una, a las dos y a las tres.
4: Payasín, payasín, yo soy un payasín. Cuidado con los payasos, porque soy un payasín.
0: Muy bien, muy bien.
2: Uy, no, mamá, no se burle.
0: Su mamá,
2: no,
0: sí,
2: no,
0: de no, verdad,
2: mamá.
0: Daniel.
2: Mi mamá es del más allá de burla, sí, este programa.
0: Falta la risa.
2: Mamá, no, no seas así.
0: Falta respeto.
2: Primera pregunta para Xavier, el Botox Piñeros.
4: ¿Es reciente?
2: Xavier, la última infidelidad, ¿cuándo se registró?
8: Última infidelidad se registró, o ya se más o menos 1, 2, 3, 4, 5, 6, 7 tiempos. O sea, sino, ojo, no 7 meses, sino 7 años aproximadamente.
2: Ah, no, no.
0: Papi, eso ya salió con Creolina.
2: La última vez que le pusieron cachos, amigos, fue hace 7 años.
0: No, papi, pase la hoja.
2: O sea, esta mujer lleva siendo juiciosa 7 años.
0: No, pase.
4: Y según... la más reciente.
2: Pues,
0: pero
2: perdió la segunda pregunta.
0: Ay, amigo, parce, no está escuchando.
2: Amigo, ya. Esa fue la pregunta suya. Que la última infidelidad, ¿cuándo fue? Le dijeron que hace 7 años. Y acaba de decir la más reciente. ¿Sí? Ahí perdió la segunda. Última pregunta.
0: Te estás oliendo mucho, mijo.
4: ¿Alguien cercano a nosotros?
2: ¿La de hace 7 años?
0: Parce, sea serio.
2: Xavier, la infidelidad de hace 7 años. Oye, amigo, ¿usted escuchó bien? O sea, ¿usted entiende que la última vez que le pusieron los cachos fue hace 7 años, cierto?
4: Sí.
2: Ah, bueno. Xavier, que si esa persona hace 7 años él la conoce.
8: No directamente, pero tiene que ser algo relacionado de un pasado más bien de ella.
2: Ok, como con un ex, okay, de ella, amigo.
0: Una cangrejada, papi.
2: Pero la última infidelidad fue hace 7 años. ¿Le va a terminar o perdona esa infidelidad hace 7 años?
4: No, que se vaya para la porra, papi.
0: Sí. Uy, yo dije, va a decir algo.
2: Bueno, pa'l carajo la mando.
0: Muy bien.
2: Ahí no hay nada que hacer. Cada quien decide qué hacer con su pareja. Bueno, hermano, pues la infidelidad fue hace 7 años. Usted de los que dice, hermano, si me puso cacho hacía desde el primer día novio, se va para el carajo. Pues ahí está. Bueno.
4: Bueno, muchas gracias. Que pasen buena noche.
2: Chao, viejo.
4: Un abrazo.
0: Chao, perrito.
2: Yo creo que este man estaba mamado.
0: Yo estaba aburrido, estaba buscando la excusa. Pero Daniel, una pregunta. Si usted tiene una relación de hace 10 años y si le dice no, a usted le pusieron cachos, pero hace 9 años, ¿usted qué? ¿Usted termina?
2: No, no terminaría. Primero trataría de ver si me afecta a mí, después de saber.
0: Sí. Por si ejemplo, pasa... que le diga, es alguien cercano y que de pronto todavía tiene algún tipo de contacto.
2: Si pasan los días y me jodió la cabeza y no puedo superarlo, así haya sido 20 años, pues sí, termino. Porque pues no va a estar jodiéndome la cabeza.
0: Claro.
2: Pero si volteo la página y digo, ay, no pasó nada, pues sí, chao. Ahora, si uno tiene un guardado, con mayor razón perdona.
0: Porque sí, claro.
2: Porque uno dice, ay, yo también fui necio hace 9 años, pero sí, ya. Pero si usted no tiene ningún guardado... Y con el paso de los días ya no puede dormir. Ahora se vuelve tóxico, se vuelve desconfiado. Cree que le ponen los cachos en cada esquina. Así haya sido 9 años, pues lo mejor es terminar.
0: Claro.
2: Porque usted no lo soportó.
0: Es cierto.
2: Entonces yo creo que yo me haría un curso una semanita para ver cómo reacciono ante esa noticia.
0: Sí.
2: O sea, yo solito.
0: Sí.
2: Y decir, no, hermano, no puedo. No, desde que me contaron eso, ahora creo que se va a levantar al de la esquina, al jefe.
0: Sí, se va a pelicular.
2: Sí, pero si digo... Seguí mi semana normal y le di la vuelta a la página, seguiría.
0: Sí.
2: Me haría una autoevaluación, uh-huh, de resistencia ante la noticia. Pero si uno se vuelve loco, pulpo, así le han dicho que hace 30 años le pusieron cachos, pues tiene que terminar.
0: Claro.
2: Porque usted mismo se da cuenta que no aguantó.
0: Claro.
2: Pero pues eso ya va de acuerdo a cada persona como soporte una noticia de estas. Y conozco gente que dice, mire, así haya sido 20 años y me engañó. Chao.
0: O sea, tiene que ser perfecto de la perfección de la perfección.
2: Hay gente que piensa así. Muy bien. Bueno, vamos con otro caso infiel. Escriban yo en el chat del TikTok.
0: Levante la mano.
2: Abrazo a los youtubers, abrazo a todos los que nos oyen por la app de RCN Radio, que está muy chévere que la descarguen. Ahí nos pueden oír. Ya vamos a ir con el otro caso infiel.
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2: Oiga, mientras aquí seleccionamos el próximo caso infiel que sí, también no, da mucho miedo, pues les cuento y les hago una pregunta mejor. ¿Y si la persona que más amas ya no fuera ella? Pues hay un productor en esta película que es James Wan, que de verdad tiene un nombre durísimo en toda la industria del terror, y pues llega con Madre Siniestra. ¿Ah? Pues, ¿qué dicen ustedes? ¿Qué harían si la persona que más amas ya no fuera ella? La estrenan el 8 de octubre. Mañana llega a los cines. Entonces este fin de semana, si van a ir a cine, ya saben. Oiga, veámonos. Ya la de Madre Siniestra se la recomendó el cartel de la Mega. Y listo. Y se asustan bastante ahí viendo Madre Siniestra. Está de verdad muy recomendada.
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2: Muy bien, vamos con otro Casa Infiel. Por acá está diciendo Stephanie C. Dice, yo ya le mandé la solicitud. Vamos a ver quién se conecta al Casa Infiel. Aquí está, parecer Stephanie. Hola, buenas noches.
13: Señorita. Buenas noches.
2: Uy, ¿usted es Stephanie?
6: Stephanie, ¿cómo estás?
13: Bien.
2: No entiendo, ¿usted es Stephanie?
6: Es que de noche se llama Stephanie. De noche se llama Stephanie.
2: Ah, cogió el celular de su novia. ¿Usted le revisa el celular a su novia?
13: A veces.
2: Ah, ¿y ella está ahí en este momento con usted o usted se metió ahí de infiltrado?
13: Se está duchando.
6: Uy, parce. Ah, Daniel.
2: Y aparte de todo, usa el TikTok mucho, hijo de madre.
6: Ay, qué dolor.
2: Oiga, Daniel. ¿Y usted usa el TikTok y le revisa mensajes privados y toda esa vuelta?
13: Pues obvio, ¿no?
6: No,
2: pues no es obvio. Oiga, ¿y usted cuánto lleva con su pareja?
13: 8 años.
2: Y venga, y cuando entra al celular de ella, ¿qué le revisa? En este momento, por ejemplo, que le está requisando el celular, ¿qué le revisa?
13: Ah, no, ya se lo requisó hace rato.
2: ¿Pero qué? ¿Pero qué?
13: Messenger. El Instagram.
2: Uy, no.
6: De eso no.
2: Bueno, necesito la colaboración de muchos. Vayan al Instagram, al TikTok de ella y le escriben en mensajes privados que el novio le está revisando el celular. Que se ha comunicado con la Mega desde el TikTok de ella y que el novio le esculca el celular.
6: Colabórenos ahí con esa tarea. Es que es para una tarea, un experimento que estamos haciendo.
2: La novia se entere que este hombre está abusando de su teléfono a escondidas.
6: Qué lagañita de mí.
2: Ayúdenme ahí con esa vuelta. Muy bien, vamos con otro caso infiel. ¿Qué tal esa ficha?
6: Daniel, aterrador, la verdad, aterrador. O sea, ¿cómo? O sea, además, listo, que lo haga desde el de él, no importa. O que lo haga con ella ahí al lado.
2: Y además tiene el descaro de meterse en el TikTok de ella para participar en un live.
6: Mucho perro.
2: Se conectó Nenis. Hola, Nenis.
6: Hola, babies.
14: Hola.
2: Ah, es animada. Uy, me gusta. Uy, Daniel, que está súper animada.
6: ¿Esta señora de dónde llama? ¿De hola, puta, de dónde?
2: Hola, Nenis. ¿Cómo está, Nenis?
14: Ay, Dios. Bien, bien, gracias.
2: Ah, bueno, ¿por qué tan contenta? ¿Ganó su equipo o qué pasó?
14: bajoneada, digo yo.
2: Uy, qué rico. No, mentiras.
6: ¡Daniel!
2: ¿Y por qué tan bajoneada? ¿Qué me le hicieron, mujer?
14: ¿Para qué le cuento?
6: Pues es que para eso llama.
2: Pues para eso llama. Para contarnos.
14: Pues para eso llamo.
2: Por eso estás buenos.
6: Uy, Daniel.
2: No, no, estos son los cangrejos que me dan hernia. Señora, buenas noches.
6: ¡Hable!
14: Buenas noches.
6: ¿Qué le pasó?
2: ¿Qué necesita?
14: Necesito averiguar si mi compañero es infiel o no.
2: Si su compañero, o sea, ¿pero es novio o esposo? ¿Por qué le dice compañero? ¿O no son ni novios ni esposos, pero es compañero de trabajo?
14: Yo vivo con él.
2: Ah, ¿ya sé cuánto viven juntos?
14: Hace 7 años.
2: ¿Y cuánto llevan en total?
14: 7 años.
2: O sea, ¿usted lo conoció y se fue a vivir con él?
14: No.
2: Entonces.
14: Lo conocí hace 2 años. Después de los 2 años me vine a vivir con él.
2: O sea, que llevan 9 años. Ajá.
6: Dios mío, tengo miedo.
2: Llevan 9 años juntos, ¿sí?
14: Sí.
2: Bueno, muy bien. Bueno, ¿tienen hijos?
14: No, él sí tiene un hijo, pero yo no. Uf. Con él no.
2: Ah, pero usted tiene hijos aparte.
14: No, yo no tengo hijos.
2: Él sí. ¿Y no ha querido tener hijos con él?
14: No, porque es que lo que pasa es que pasé por una situación grave en mi familia con mi hermana, entonces me traumó, entonces me da como mucho miedo tener hijos.
2: Ay, ¿por qué a su hermanita se le, no. le falleció un hijo o algo así?
14: No, por maltrato.
2: Ah, ¿y a usted le da miedo que a su hijo lo maltraten? ¿Él o qué?
14: No, sino que es que mi hermana tenía un esposo que pues era borracho, bueno, y la maltrataba si salían o no salía, pues
6: era
14: la
6: que
14: le pegaba.
2: Por eso, pero
14: mi hermana lo mantenía y entonces
2: por eso,
14: miedo.
2: Pero tiene ese trauma en cuanto al marido, pero usted ya 9 años con este y este es así igual o este es bueno.
14: Porque no, es chévere, pero...
2: ¿Y entonces por qué le da miedo? Porque cada hombre es distinto, entonces ¿por qué le da miedo?
14: Sí, sino que es que él es muy distante con el hijo, entonces es por eso.
2: Ah, ¿con el que ya tiene?
14: Sí, ajá.
2: ¿Y le da miedo que salga mal padre con otro hijo?
14: Ajá.
2: ¿Y usted quiere tener hijos?
14: A la vez sí, a la vez no.
2: No, digamos que no fuera con él, ¿pero sí le gustaría ser mamá?
14: Me da miedo.
2: Ah, ok, por el trauma que tiene que salga un mal papá.
14: Ajá.
2: Bueno, muy bien, mujer. Bueno, entonces no tienen hijos, llevan 9 años juntos, 7 años ya viviendo. ¿Y por qué cree que el hombre es infiel? Deme las fechas de nacimiento, Nenis, por favor.
14: Ok, yo nací en 1998. Mentira, espérame. Estoy nerviosa. Nací el 8 de febrero de 1999.
6: Daniel, eso está muy delicioso, Daniel. Madre.
2: A ver, repita la fecha suya, mujer.
14: Yo nací el 8 de febrero de 1999.
2: Ok, ¿y su pareja?
14: Él nació el 5 de diciembre de 1993.
2: Ok, muy bien. ¿Usted a qué se dedica?
14: Pues hago oficios varios y estudio primera infancia.
2: Ah, qué bonito. ¿Y él qué hace?
14: Él trabaja en maquinaria pesada.
2: Ah, bueno, muy bien. Bueno, señorita. Oiga, y si le sale infiel, ¿qué va a hacer usted? ¿Qué va a pasar?
14: No, pues, ya que estamos entre sí, entre no.
2: ¿Lo dejaría?
14: Sí, claro, estoy en ese proceso.
2: ¿Última palabra?
14: Última palabra.
2: ¿Lo dejaría?
14: Sí.
2: Muy bien. Javier, mueve las nalgas. Mueve el botox. Javier Piñeros, el hombre de esta mujer, 9 años de relación, 7 viviendo juntos. ¿Es fiel o es infiel?
11: Infiel, Daniel.
2: ¡Pagaron! No.
6: Esa campanita es muy chistosa.
2: Señorita, puede terminar su relación.
6: No puede seguir. Y con esa energía que se manda, sí. Uf.
14: ¿Puedo hacer unas preguntas?
2: Claro, desde que cante el payasín bien animado, hágale. Uno.
14: No importa.
2: Dos, tres, hágale.
14: Payasín, payasín, yo soy un pobre payasín.
2: Pobre payasín. Cuidado.
14: Cuidado con los payasos.
6: ¿Por qué?
14: Porque yo soy un payasín.
6: Vea, güey, le metió ahí para arreglo. El remix.
2: Le metió el tan-tan de los villancicos.
6: El remix.
2: Tan-tan, cuando termina el Tutaina Tuturuma.
6: Sí.
2: Bueno, muy bien, mujer. Primera pregunta para Xavier Botox Piñera.
14: ¿Actualmente tiene alguien?
2: ¿Xavier, en la actualidad hay alguien?
11: Sí, señor, se está registrando algo.
2: Sí.
11: Presente.
2: A esta hora como a rata. Segunda pregunta.
14: ¿Hace cuánto está con ella?
2: ¿Cuánto ya con esta última relación, Xavier? ¿O más de
11: 8 años?
2: ¿Cuánto?
14: ¿Cómo?
11: Ella ha indicado preguntas y cuánto llevan con esta infidelidad.
2: Con la última moza.
6: ¿Cuánto tiempo lleva con la moza?
2: La última moza, papito.
11: Pero cálmate, Daniel Tespalacios. Esta última infidelidad se está registrando los últimos 2 tiempos. Ojo, aclaro, 2 meses y medio aproximadamente.
2: Hace 2 meses, mujer, la están engañando con la misma. Última pregunta.
14: La última pregunta es, ¿ha tenido intimidad con ella?
2: No, picos como un loro. A ver, Xavier, con la última, ¿ya hubo hoyo en uno?
15: Por el tiempo, yo en uno, con todo respeto y hasta más.
6: Claro. Uy, por la destapada. No, uy, Danielito. No. La dejó con boquina y con, mejor dicho, bocina y mecha.
2: ¿Quién quiere participar de los Casinfieles? 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
1: El cartel de la Mega está al aire. Oiga, pobrecita la mujer que le acaba de salir infiel su hombre.
2: Lástima.
1: 9 años de relación y el cartel, el brujito invitado al carteleo que la habían cachoneado. ¿Qué pasará después de un casa infiel? ¿Qué hará la gente allá en su casa?
2: Uy, yo no sé, yo creo que les entra esa espinita maluca y la duda, Dani, la duda.
1: Pero ¿será que van y hablan de una vez con la pareja? ¿Se le inventan algo? ¿Le dirán, ay, me chismosearon? ¿O lo pillé? A ver si les sale la mentira. O sea, ¿con mentiras sacar verdades?
2: Empiezan a buscar. Pero Daniel, o sea, yo diría algo, Dani. Si fue algo, por ejemplo, yo llevo 6 años con mi pareja y fue algo de hace 4 años. Ay, ¿qué excusa le puede sacar uno, Daniel?
1: No, yo creo que lo mejor es decir, me aburrí.
2: Sí.
1: Mira, yo creo que no, ya no más y chao. Porque después empieza, aparece, ¿de dónde sacó? Y usted sin información, o uy, ¿qué le digo? ¿Qué le invento? Uh-huh. Mejor decirle, me aburre. Así usted esté enamorado, pero ya queriendo terminar, pues chao. Uh-huh. Bueno, señorita Jennifer, otro casi infiel, buenas noches.
3: Hola, muchachos, ¿cómo van?
1: Bien, bien, muchas gracias. ¿Cómo me le dio a usted?
3: Súper bien, gracias a Dios.
1: Bueno, ¿usted dónde es? ¿De Cali?
3: No, yo soy de Buga Valle.
1: ¿De Buga Valle? El señor mira, de veo, los milagros.
2: Mira, veo, ¿is?
3: Exactamente, mira.
2: ¿A vos te gusta comer pan?
3: No, engorda.
1: Engorda el pan. Bueno, muy bien. Oiga, Buga sí es pequeño, ¿no?
3: Sí, se ha vuelto un poquito turístico, porque tenemos muchas partes acá muy buenas donde pasar un buen rato.
1: Pero usted en Buga, por ejemplo, termina con una pareja y se la va a encontrar todo el tiempo.
3: Uf. Eso, de eso y andar a pie.
1: Hijo de María, y se entera de los chismes rapidito, o sea, le diga, ay, mire que su ex ya está saliendo con fulanita de tal y usted de pronto conoció a fulanita. O sea, es un chismerío bravo.
3: Eso es lo bueno de tener buenos conocidos.
1: ¿Por qué en la información del live dice el megáfono? Porque el pulpo arrancó
2: el live. Yo lo actualicé, yo no, mismo lo actualicé, si un problema el, de TikTok. Si no, dice megáfono, se lo creo, pero no, yo
1: eso
2: lo
1: sí le creo que fue error del pulpo.
2: No, eso yo
1: porque
2: se lo actualicé.
1: Porque cuando yo lo hago no pasa nada. No, pulpo, mira,
2: yo lo actualicé 20 minutos antes de iniciar el
1: eso
2: programa,
1: son,
2: lo actualicé.
1: Eso son pulpadas, a ver, trate de cambiarlo.
2: Ya mismo, ya mismo.
1: Si la logra. Bueno, Jennifer, desde Buga para el Mundo, por favor, fechas de nacimiento, si es tan amable.
3: Bueno, el mío es 21 de octubre de 1991. Y el de él es el 29 de septiembre de 1990.
1: Perfecto. ¿Cuánto llevan, Jennifer?
3: Bueno, llevamos 3 años y hace un año que nos dejamos y pues hace como 8 días así hemos como vuelto.
1: O sea, se dejaron un año y hace 8 días son novios nuevamente.
3: Sí.
1: Oiga, ¿y en ese año que se dejaron se enteró de muchas cositas allá en Buga?
3: Sí, me enteré y él se enteró.
1: ¿Usted también hizo de las suyas?
3: Sí, claro, en la soltería se vale lo que sea.
1: ¡Opa! Ojalá, oye, el señor de los milagros, pecadora. No, mentira. Sí, es cierto, en la soltería se vale lo que sea. Bueno, muy bien. Entonces, 3 años juntos, pero, o sea, pero duraron 2 años juntos, se separaron un año y son novios hace 8 días, ¿sí?
3: 3 años juntos, me separé a los pues 3 años.
1: Ah, ok.
3: Y ya de ahí, un año.
1: Perfecto. 3 años juntos. Venga, bájale el volumen allá al radio. ¡Bájale el volumen! Listo, gracias. 3 años juntos, 1 separados y ahora 8 días nuevamente. Oiga, ¿usted cree que una relación así sí puede tener buen futuro cuando hubo esa ruptura de un año y pasaron tantas cosas y de pronto, ah, pues usted en ese año se metió con fulano, uy, usted fue necia, ay, usted, ¿o usted cree que sí puede ser todavía mucho mejor que los primeros 3 años? Jennifer, era bajar
3: pues
1: el volumen al radio, no a usted, no se mutee usted.
2: Oiga, Jennifer, que si aquí me mandan preguntar por interno que
3: se
2: si ha ido.
3: Entrecortado.
1: Ah, su internet.
2: Es su internet. ¿Usted no me escucha bien ahí?
1: ¿Se movió, se cambió de lugar?
3: De ahí.
1: Usted es la que. A ver, háblenos.
3: No ahí.
1: Cuente hasta 100, por favor, para cuadrar el internet. Vamos. No, bailas. Cuente hasta 100, en serio, es para cuadrar
3: el
1: internet.
3: ¿Ahí me escuchan?
1: Cuente hasta 100, hágame el favor.
3: Bueno. ¿Para qué quieres que te conté hasta 100, hombre?
1: Bueno, no me creyó, hasta luego. Acá serio, para sencillo. Cuadrar el internet, pero si sencillo. No me dio chao. Sencillo. Vamos con otro casa infiel. Sí, vamos con otro casi infiel.
2: ¿Sabe qué voy a hacer, Daniel? La próxima vez que uno de estos maravillosos oyentes se ponga a mamarme gallo con lo que yo hago bien del cartel, lo voy a bloquear.
1: Lo trolea.
2: Sí.
1: Voy a mirar el promotor.
2: Claro, no. Yo soy una persona que me robó porque yo estaba seguro que lo había hecho bien. Yo estaba seguro que lo había hecho. Lo hice 20 minutos antes de iniciar el programa. Siempre cuadro todo. Perro, todo bien. Yo, vea, que me va, intente trolear la próxima, que me haga dudar de mi trabajo, lo voy a bloquear para siempre. Vea, ahí apareció uno, el primero que voy a bloquear, qué rico. Un saludo para Kevin. Kevin González, gracias por venir. Vaya a trolear a su abuelita.
1: Salió corriendo el pulpo a arreglar el computador.
2: Vaya a trolear a su abuelita. Vea, va a tirar a su abuelita.
1: Bueno, vamos a ver, Luz Elena, que pide la palabra. A ver, Luz Elena. Buenas noches, Luz Elena, ¿cómo está usted? ¡Aló!
2: Luz Elena.
1: No, pide la palabra hace media hora, está que escribe en el chat, se sube y cierra el micrófono. No. Venga, Luz Elena. No, y se desconecta. No.
2: Gracias, gracias.
1: No, bloqueo, Luz Elena.
2: Bloqueo.
1: Jodió. Ay, yo, y la suben y ¡ay, no! ¡Qué miedo! Por favor, moderadores, bloquear en el acto. Bueno, acá...
2: Oiga, Dani, ¿qué le pasó? ¿Si vi el chisme de este chino Camilo Cifuentes, si es que se llama?
1: Uy, sí lo vi en redes sociales.
2: ¿Eso, no?
1: Que porque... Usted me lo corrige, pero lo que vi, a ver, que dice que por posible... O sea, que tenía la novia embarazada.
2: Sí.
1: Ahí voy bien.
2: Sí, señor.
1: Bueno, bien. Ustedes me dicen que si yo soy cero chismoso y no consumo mucho influencer. Pero entonces, que dejó la novia embarazada, por ahí sí. Le salió, y que entonces terminó con ella... Y que ahora como que anda con una influencer.
2: Lo que se decía...
1: Y la gente, perdón, termino mi versión, y la gente está diciendo que no, que hubo cachos. Y lo que está diciendo es que no, que habían terminado, si estuvieran en embarazo y... Pero pues no sé si será bien, es verdad que ya están andando con otro.
2: Lo que dice el chisme...
1: Y lo vieron en un evento ya que le veían como el rostro bien. Sí, que eso sí. Antes no se conocía.
2: No, el chino se cuidaba mucho de eso. Pero pare bola lo que dice el chisme. El chisme dice que hasta la semana pasada, el fin de semana pasado, que fue septiembre, o sea, el último fin de semana de septiembre, el man estaba, haga cuenta, el sábado con la embarazada. Que el domingo en el evento que estuvo, estaba con la moza. Y que supuestamente ahí todavía estaba en relación con la embarazada. Entonces que sí fue cacho. Ahí tiene. Tanto que, o sea, lo están funando al man por el cacho, más no por lo que hace. Ojo que eso son dos cosas totalmente diferentes. La labor social que hace el man es diferente a su vida personal. Lo están funando es por eso. Pero estaba yo mirando por ahí en zonas de chismes que salen y dicen que no, que realmente pues sí, él puede haberle montado cachos de pronto a la ex, pero que él nunca ha dejado de responder por la embarazada y a que ha estado pendiente de todo el tema del embarazo. Entonces dentro de todo montó cacho, pero responsable. Eso es lo que se sabe del chisme, Daniel.
1: Muy bien. Bueno. Ahí está, los chismecitos. Esperar a ver qué aparece con lo de Camilo.
2: Sí.
1: Bueno, muy bien, vamos con un casa infiel. Vamos a ver, por acá está pidiendo la pista lavadoras.
2: Uy, lavadoras está pidiendo pista.
1: Sí, se llama lavadoras.
2: ¿Usted ha visto que hacen carreras de lavadoras, Daniel?
1: ¿En serio?
2: Sí, ponen la lavadora a andar, obviamente, y tum, la lavadora, esas que se mueven. Tic, tic, tic, tic.
1: ¿Pero cómo así, la arrastran en las llanticas?
2: No, las lavadoras que se mueven, hay unas lavadoras que se mueven, que tienen movimiento. Y hacen carreras de lavadoras.
1: No entiendo, pero la lavadora no se sube, mire. Se está trabando, se está cortando la señal. No, pero eso sí es TikTok.
2: Sí, no, paila.
1: Porque aquí todo bien, de verdad. Ese es TikTok.
2: Acá yo la tengo bien. Porque se está bien, chisme. Acá la tengo bien, Daniel. Yo estoy monitoreando acá.
1: Bueno, monitoreo. Diego, buenas noches.
4: Tripita, buenas noches, ¿cómo vamos?
1: Bien, ¿cómo me oye ahí?
4: Excelente, papá, excelente. Lo escucho como si estuviera aquí al ladito mío.
1: Listo, papá, en la buena. Bueno, Diego, ¿necesito un casa infiel, mi hermano?
4: Sí, señores, vamos a hacer un casa infiel a ver qué pasa con la patrona.
1: Eso, hágale. ¿En qué fecha nació usted y la patrona?
4: Bueno, la mía es 20 de septiembre de 1981. Bueno. La patroncita es del 7 de diciembre del 80.
1: Muy bien. ¿Cuánto llevan?
4: Llevamos 24 años.
1: Perfecto, mi hermano, 24 años. Bueno, muy bien, 24 años. Oiga, ¿y usted se ha sido juicioso 24 años, viejo Diego, o ya pecó?
4: Sí, señor, nada. Aquí vamos derechito, derechito, papá.
2: Y este man es pibe a juicio.
1: ¿Y sabe qué? Y le creo, y le creo al man.
2: No dudo, no dudo.
1: Le creo.
2: Muy bien.
1: Bueno, muy bien.
4: Aquí,
1: oiga,
4: vamos derechito porque lo único que se tuerce son los árboles cuando crecen.
2: Opa. Ay, ya se ha dicho, no me lo sabía, Daniel.
1: Qué bonito. Y en otros pues, casos el pipí. No, mentira.
2: No, cuando se, uy, ¿se ha visto cuando se parte? No. Uy, qué dolor, Daniel, no, que queda así como paladito derecho, paladito izquierdo,
1: no,
2: como
1: no,
2: una L.
1: No, que no sellan esto, fulbo.
2: Bueno, yo no he dicho nada.
1: Bueno, Diego, ¿por qué la mujer es infiel? ¿Qué cree usted?
4: Bueno, tripita, lo que pasa es que últimamente la veo como muy sospechosa con el, dijo usted, con el maldito celular. Mm. Antiguamente no ponía claves en el celular ni nada. Uno podía, amor, presto un momentico el celular que necesito hacer alguna gestión porque el mío lo tengo ocupado con esta, con este tema. Entonces ya uno le va a pedir el celular para hacer cualquier gestión. Eso ya pone un poco de peros. Que cómprese otro celular y ya primero se va por para el baño y al ratico ahí sí le pasa a uno el celular. Pues yo no soy de esos de estar esculcando celulares, ¿me entiende? Porque a mí no me gusta eso, así como le dije desde el principio. Uno es derecho, lo único que se tuerce son los árboles. Pero no falta, no falta por ahí la tentación que tenga ella o alguna vaina que suceda, pero eso sí me tiene como un poquito cabreado.
1: Muy bien. Bueno, pues... Javier Piñeros, vamos a ver una relación de 24 años. Oiga, hermano, ¿y así le salga infiel, usted cortaría eso ya mismo o usted va aterrizando la tusa, el dolor, o eso sería de una?
4: Pues, viejo tripas, la verdad, nosotros estamos por aquí en Estados Unidos y pues la realidad, uno quedarse como solano en estos momentos es como un poquito duro, ¿sí me entiendes?
1: Ah, jue madre.
4: Pero de igual manera, si sale infiel, hermano, pues... ponerle cacería a ver qué es lo que está pasando y cómo es la vuelta y si se pilla el calentado como es, pues, chaolín pingüín, ¿qué más se puede hacer?
1: Ay, jue madre, 24 años, pulpo, son 24 años.
2: Uy, Daniel, eso tienen patas, no crea.
1: Javier, sí,
4: pues la ventaja es que como no tenemos hijos ni nada, pues, no es algo que tampoco nos pueda como atar, ¿no?
1: Muy bien. Don Javier, la mujer de este hombre, 24 años de relación, dígaselo usted con sus poderes. ¿Esa mujer es fiel, correcto, o es infiel?
5: Infiel. En 24 años registró infiel.
0: ¡Pagaron!
2: Como a ver qué ayuda, Daniel.
1: Ay.
2: Es una verdadera lástima, Daniel, estas 24 relaciones.
1: 24 años. Hermano, oye, ¿y si fuera solo besitos hace 20 años?
4: No, se perdona.
1: O sea, ¿usted sí perdonaría besitos?
4: Sí.
1: ¿Y si fue
4: sí, porque...
1: y cama hace 20 años?
4: Lo pensaría.
2: Pero de igual manera no pasó nada, o sea, solo fue una revolcadita ahí como para desestresarse.
4: No. Así se bañe con buen jaboncito, no, eso no es igual.
2: Así se bañe con jabón de rey, diga.
4: Sí, ese que es anti todo.
1: Bueno, muy bien. ¿Quiere hacer tres preguntas o vamos así?
4: Vamos a hacerlas.
1: Bueno, vamos con el payasín a la una, a las dos y a las tres.
4: Payasín, payasín, yo soy un payasín.
2: Grítalo.
4: Cuidado con los payasos, porque soy un payasín.
2: Daniel, regalémosle una pregunta de más. Lo cantó con el alma, Daniel.
1: No, por gritón dos preguntas.
2: No, sea perro, dígale cuatro, Daniel.
1: No, vamos en orden. Primera pregunta, amigo.
4: Bueno, primera pregunta. Vamos con la del millón, ¿con cuántos?
1: Uy, en 24 años.
2: Yo le pongo 5, Daniel.
1: ¿Cuántos dicen en el chat? ¿Cuántos?
2: Yo le pongo 5.
1: ¿Cuántos dicen en el chat? Del TikTok, del
2: cinco,
1: YouTube.
2: Cinco,
1: de la
2: cinco,
1: app de RCN
2: cinco.
1: Radio. ¿Cuántos en el carro allá en la buseta? Griten, con 4 dicen Ando. ¿Cuántos? Con 3 dice Lupe, con 24 dice Mari, con 20 dice Ángel, Mayer dice con 5, con 2 dice Cristian. Vamos a ver, Javier, ¿con cuántos?
5: 2.
2: Uy, no le salió muy barato, compadre.
1: Con 2. ¿Por ahora existiría perdón o no, amigo?
4: Después de la siguiente pregunta, ¿de los dos o con los dos o con ninguno de cama?
1: Uy, miedo, miedo, Xavier Piñero. ¿De esos dos con cuántos de cama?
5: Con los dos, Daniel.
1: ¡No!
2: 10 de 10.
1: Ay, amigo, con los dos. Ay, jue madre. Está
4: delicada la cita.
1: Y ahora sí la va a mandar con el coyote. Última pregunta.
4: Última pregunta. Espera, porque es que esta es la...
1: Mamachito.
4: Esta es como la más... Ya, perro. Como un poquito la más interesante.
1: Ay, mamá le gusta, mamá le gusta. Ya me lo he dicho en los sueños.
4: No lo... ¿Cuándo fue la última vez?
1: ¿Cuándo fue la última infidelidad, don Xavier?
5: 24 años, estamos hablando de los últimos 4 tiempos, 5 entre los 20, 19 años hacia atrás.
2: Uy, o sea, hace 5 años, entre 5 y 4 años.
1: Hace unos 4 añitos, 5 años, amigo.
2: Uy, chino.
1: O sea, comió gringo.
4: ¿Cuatro años o 19 años? No le entendí a Xavier.
1: Xavier, es que Xavier tiene votos en la jeta. Xavier,
5: desde los 20 a los 19 años, 5 o 4 años hacia atrás.
1: 5 años atrás, amigo. Uy, se limpió con el pasaporte, con la visa.
4: Pucha, no, el problema es que no ha sido acá. La vuelta fue en Colombia.
1: Ay, güey, madre. Bueno, pues ahí está la info, papá.
4: Listo, tripitas. De todas maneras, muchas gracias, muchachos, y gracias por ese programa tan bacano que nos hace reír todas las noches, y el paranormal, que es lo máximo.
1: Hágale, mi hermano, gracias, viejo Diego. En la buena.
4: Listo, tripitas, ahí estamos charlando, a ver si de pronto en después de las 9 para contarle una de terror que ya le he contado variecitas por ahí.
1: Hágale, de una, hágale, ahí estamos.
4: Listo, tripitas, Dios lo bendiga, juicioso.
1: Chao,
4: Dios
1: papá.
2: Bendiga. Oiga, Danielito.
1: 24 años no enterarse que lo cachonearon.
2: Ahí tiene. Le tengo una noticia.
1: ¿Noticia?
2: Sí.
1: ¿Pero de qué género? Sí. ¿Para ponerle música, para ambientarlo?
2: No, póngale la de payasín. Listo. Ponga payasín, eso es así.
1: ¡Hay noticia en el cartel!
2: Y es que hay una población que se llama el Repelón.
1: ¿El Repelón?
2: Sí.

0: estaba planeado para el próximo 20 de noviembre en la plaza principal del municipio. La alcaldía reconoció que la cultura caribeña se caracteriza por su humor y expresiones jocosas, pero advirtió que estas no pueden utilizarse para justificar actos que denigren, humillen o reduzcan a las mujeres a un objeto de exhibición. La administración municipal informó que no otorgará permisos para realizar esto en espacios públicos y advirtió que las autoridades competentes podrían intervenir si se intenta llevar a cabo en la vía pública o que lo vea la gente así de gratis.
1: Claro, no, tocaría ya en una whiskería.
0: Imagínese, Daniel. Es que usted viera el flyer, Daniel. O sea, usted ve el flyer y usted dice, Dios mío.
1: Bueno, Pulpo, le tengo una tarea.
0: A ver, ¿qué
1: tenemos
0: va a hacer?
1: Que ser el jurado de eso.
0: Lo que lo cancelaron, Daniel.
1: No, que lo vuelvan a armar y yo lo invito, yo lo llevo.
0: El de Tamorrocoya.
1: Vamos como el jurado, el cartel sería el jurado de ese concurso. Hágale. Viviana dice, ¿necesito yo qué? ¿Ser lo de la Morrocoya o
0: para participar en el Morrocoya más grande?
1: En el flyer
0: salen dos mujeres así, pues obviamente caribeñas así, pues grandes, ¿no? De cosas grandes y cosas grandes, y cogiéndose acá la parte de la Morrocoya.
1: Bueno,
0: por obvias razones no puedo mostrar.
1: Si llegan a hacer el concurso, nos avisan que vamos de jurados.
0: Sí, si lo llegan, nosotros nos ofrecemos como jurados, no hay ningún problema.
1: Puestos allá, nosotros llegamos, tranquilos.
0: Sí, tranquilo, no se preocupen, nos avisan.
1: El cartel jurado de la Morrocoya más grande. Sí. Nos llamó a Xavier y a Roles.
0: Tenemos que preguntarle a ChatGPT cómo lo vamos a medir. Eso es importante.
1: Con las greñas de Roles. Tomamos la medida con las greñas de Roles. Las greñas de Roles determinan quién tiene la Morrocoya más grande.
0: A ver si eso tiene.
1: Viviana, ¿llama para lo del concurso?
2: ¿Me escuchan?
0: Sí.
1: ¿Usted nos oye? No, esa señora tiene internet de los años 1600.
2: Sí, aquí estoy.
1: Mire, vamos a. Así se calcula la velocidad de internet. Póngale cuidado.
2: Mi casa fiel está fresquito.
1: Venga, ¿usted cuántos años tiene? Uno, dos. Tres.
2: Ay, cuatro, yo tengo 30.
1: Ah, bueno, no, está como 5 de retraso. Bueno, muy bien.
0: Bueno, dijo que 30, dijo que está buena. Qué pedazo.
1: Tiene 30. ¿En qué fecha nació Viviana?
2: El 2 de diciembre del 96.
1: Muy bien, ¿su pareja?
2: 30 de marzo del 2001.
1: Muy bien. ¿Cuánto llevan en total?
2: Tres años.
1: Xavier, ¿anotó placas?
3: 2 de diciembre del 96. Ella, la pareja, 30 de marzo del 2001. 3 años de relación.
1: Muy bien, sígase allá poniendo votos. Tranquilo.
0: Sígase poniendo votos.
1: Viviana, ¿por qué cree que el hombre la engaña?
2: Bueno, Dani, le voy a contar la historia porque todo empezó desde este fin de semana. El man sale con sus amigos, yo no digo nada, no tengo ningún problema con eso. Resulta que el sábado él salió y llegó como a las 3 de la mañana. No sé, pero a mí me dio la huevona de revisar el celular. Pero
1: ¿cuándo llegó tomado?
2: Ni siquiera fue, no, es que, no. Yo lo puse a cargar porque él me lo traía, él lo traía descargado y me dijo que se lo pusiera a cargar, yo se lo puse a cargar. Y entonces yo lo dejé ahí, me acosté a dormir, dormimos normal. Al otro día cuando yo se lo fui a pasar, el mío estaba apagado. Entonces yo cogí el celular de él para ver TikTok, porque pues quería ver TikTok, pero como el man estaba trasnochado, pues obviamente no iba a ver nada, ¿sí? De TikToks. Entonces, cuando yo lo fui a abrir, pues me dio la curiosidad porque vi muchas notificaciones ahí en los mensajes. Cuando yo abrí un mensaje, había un mensaje que él había enviado a una mujer que decía, perdón si no te contesto, pero el trabajo está acabando contigo, my love.
0: Ok.
2: Entonces, el mensaje había sido enviado el jueves de la semana anterior. Bueno, yo le pregunté al man quién es esta vieja, que dígame quién es, pues, para yo saber. El man me dijo, no, yo no la conozco, no tengo ni idea. Entonces, yo le dije, bueno, pero ¿por qué usted le mandó ese mensaje tan comprometedor? Me dijo que no, güey. Ya el tema quedó ahí. Pero ahorita, en este momento, yo estaba haciendo la comida. El man salió a comprarme unas pastas porque tengo gripa. Entonces dejó el celular.

0: celular corporativo. Pues yo miré el celular corporativo y busqué en WhatsApp y la vieja aparecía en los contactos de WhatsApp. Cuando me dijo que no la conocía y pues es del trabajo.
1: O sea, usted confirmó mentiras.
0: Confirmé mentiras y pues quiero saber si hay infidelidad.
1: Ahora, si no hay infidelidad, pero confirmó mentiritas, mensajes de My Love y todo eso, sí, ¿qué pasaría?
0: Yo creo que el comprobar la infidelidad es más para terminar de mandarlo para la mierda, porque yo creo que es lo que voy a hacer, Dani.
1: Sí, porque puede que no haya todavía cachos pulpo, pero ya el My Love y las mentiritas, pues puede que ya tenga una decisión tomada en mente, ¿no?
2: Qué lástima.
0: Y aparte el man me dijo, pero es que yo me la paso con usted, pero la vieja es del trabajo, entonces uno no sabe. Puede ser simple coquetería, puede ser que, no sé.
1: Pero es que era, pero para usted la coquetería ya es infidelidad.
0: Obvio. Bueno, no tanto como infidelidad, pero sí de pronto irrespeto.
1: Ok, no, y es completamente válido. Muy bien, esto es como para reconfirmar los posibles cachos. Don Xavier Piñeros.
0: Yo quiero confirmar algo. Yo quiero saber si es, o sea...
1: Tranquila,
2: maneje la calmación. Ya.
1: Ahorita va a ser...
2: Silencio.
1: Tranquila.
2: Silencio.
1: No, señora, tranquila.
2: Ay, pero
1: tranquila. Silencio. No.
2: Tranquila,
1: no, silencio.
2: Tranquila.
1: Mira, hasta
2: tranquila.
1: El perro está ladrando.
2: Tranquila.
1: 3 años de relación. Xavier Piñeros, 3 años de relación. Con media jeta dormida, Xavier. ¿Este hombre es fiel o es infiel?
3: Infiel.
4: ¡Pagaron!
1: ¡No celebren!
2: Claro como el agua, Daniel.
1: Ahora sí, mujer. Que usted dice, es que yo quiero saber tal cosa. Ahora sí tiene derecho a hacer 3 preguntas desde que cante payasín.
0: Es que lo que yo, o sea, mira, escúchame un momento. O sea, lo que yo quiero saber para yo comprobar, o sea, yo creo mucho en Xavi, pero si Xavi me dice, si yo he sido infiel, para yo a mí sí mismo cómo saber. ¿Sí me entiendes?
1: Ah, usted está poniendo pruebas, Xavier.
0: Sí, quiero eso.
1: Ah, bueno, no sé si Xavier se preste para eso. Xavier, lo necesitan ahí. Que si puede usted decirle a ella que se ha puesto cachos o no.
3: Sí, señor.
1: Sí, señorita, usted ha sido infiel.
0: Yo sí he puesto cachos.
1: Sí, ha puesto cachos, dice Xavier. Okay.
0: Bueno.
1: ¿Y usted ha puesto cachos?
0: Entonces, ahora sí. No.
3: El que calla otorga, ¿no? ¿Cuál es la pregunta? Y solo voy a dejar una por ahí, me he retado. Punto.
1: Ush.
0: Bueno, yo solamente quería saber, pero pues si quiere le canto ya al payasín.
1: Ah, pero si quiere saber, entonces así creen Xavier.
0: No, es que yo le estoy diciendo que sí creo, pero pues...
1: Ah, bueno, entonces vamos con el payasín, porque si no creen, Xavier, ¿para qué va a hacer preguntas?
2: Claro.
1: Yo siempre he dicho, el que participa acá creen, Xavier. Si usted no cree, entonces ¿para qué le hace preguntas?
2: Claro, no se
3: como ella preguntó que si ella era infiel, se queda callada y dice, listo, voy a hacer las preguntas. Entonces corrobora lo que indiqué, por eso
1: perdón, no, ella dice que no ha sido infiel.
0: No, yo no he sido infiel, la verdad.
3: Ah, ok.
0: Muy bien. Nunca he sido infiel.
1: Por eso.
0: Nunca le he puesto los cachos al tipo ni
1: pero,
0: nada.
1: Pero por eso le digo, Viviana. Entonces, si usted cree que Xavier se equivoca y no cree en él, como yo siempre digo en el paranormal, si uno no cree en un brujo, pues no le pregunte.
2: Claro.
1: Si usted no cree en Xavier, no, pues no consulte a Xavier. Por eso le digo, ¿para qué va a hacer preguntas?
0: No sé.
1: No, porque usted. No, porque usted dice
0: que es.
1: Mire, le voy a dar un ejemplo, Viviana. Si yo prueba un brujo y me da la respuesta incorrecta, pues yo ya no creo en ese brujo. Entonces no le pregunto más cosas. No. ¿Para qué le va a preguntar más cosas a Xavier si no cree en él?
0: Bueno, sí, tienes razón. Ah, es verdad.
1: Bueno, por eso entonces no.
0: La verdad, yo sí no he sido infiel. O sea, yo nunca he sido infiel. Nunca le he sido infiel a Xavier.
1: Bueno, mujer, bueno, pues por eso le digo. Entonces, si cree que Xavier se quedó que no cree saber, no haga preguntas. Porque qué tal que Xavier diga que con 8, con 17, con 25, que el 69, y usted sin creer.
0: Igual yo quería salir en el programa, ¿verdad?
2: Quería salir en el programa.
0: Oyente fiel.
1: Ah, bueno, mujer, bueno, pues siempre bienvenida por acá. Pero bueno, sí, ella dice, no hago preguntas, no creo en Xavier, y es válido. El que quiera averiguar es porque cree en el proyecto invitado. Si usted no cree, pues no pregunte. El que no cree en brujos, no pregunte. Contrate. Ahí le tocaría al pulpo de contratar detectives.
2: Claro, más fácil, porque le entregan las pruebas fehacientes, fotos, grabaciones.
1: Pero costoso, ¿no? La otra vez aquí subió un detective diciendo que cuesta 50 la hora y mínimo tiene que pagar 30 horas de investigación. Así lo resuelva en una hora. O sea, 1.5 millones el contrato inicial, vale. Muy bien, claro. el que no crean, ¿sabe? Pues obviamente no participe. Claro, si yo no creo en un astrólogo, pues no consulto al astrólogo. Normal. Si no creo en el brujo, pues no consulto al brujo.
2: Claro.
1: Si usted cree que Xavier se equivoca, pues no tome ninguna medida. Si usted dice, ay, no, ese brujo invitado más chimbo, yo, ¿cómo lo va a terminar a mi pareja? Pues no le termine. Aquí nadie lo obliga a nadie. Se corta mucho, Johan, salga y entre otra vez.
2: Sí, es cierto.
1: Porque es que son algunas cuentas de TikTok a las que les afecta el audio.
2: Yo estaba pensando, Daniel,
1: porque acá tenemos dos cuentas paralelas aparte oyendo TikTok y dice que se oye bien.
2: Yo pienso también, ¿sabe qué puede ser? De pronto algún operador
1: o algo
2: puede llegar a presentar esas fallas.
1: Pero bueno, entonces, ahí sálganse y entre. Porque son algunas cuentas, porque aquí estamos monitoreando desde otras dos cuentas aparte y se oye bien. Bueno, por acá están pidiendo casi infieles. Se oye, mire, por ejemplo, dice Cami que se oye bien. ¿Sí ve? Entonces hay gente que se lo oye mal, otros bien. Si fuera nuestro internet, a todo el mundo. Es más, si fuera nuestro internet, no podríamos hacer live.
2: Claro.
1: Porque el TikTok lo baja de uno a uno por mala señal.
2: Por mala señal.
1: Sí, volvió a subir Luz Elena, pero ahorita pero no habló, señor, mujer.
2: Señora.
4: Aló.
1: Uy, ¿cómo me le va?
4: ¿Cómo estás?
1: ¿Por qué no habló ahorita?
4: Porque estaba ocupada.
1: Ah, bueno, nosotros también, hasta luego. Ole, no sea nazi.
2: De verdad.
1: Uy, nos
2: es el sistema, Daniel, es el sistema.
1: No.
2: Es mucho, el sistema el que hace eso, Daniel.
1: Mucho mugre de tripas, ole.
2: Es el sistema, Daniel. Yo lo vi la otra vez en una película y es el sistema el que baja eso, Daniel.
1: No. ¿Cómo le colgaron? Uy, qué amponada. Pero es que ahorita subió tanto frego y que es que estaba ocupada, no. No hay derecho. Fue el internet que la bajó. Dice Alex, ¿para qué la baja? No, fue el internet. No dicen que el internet está fregando, entonces está el internet.
2: Un saludo para Juli Gómez, Daniel Megáfono, que nos dice, está bien de audio.
1: Gracias.
2: Gracias, Juli, un pico para ti.
1: Juliana, compré televisor.
2: Déjela. Daniel, ¿sabes qué me contó? Que se iba a trastear.
1: ¿Ah, sí?
2: La de trasteo este fin de semana.
1: Consiguió novio y ya se la va a ir.
2: No, está a
1: puertas. Se le metió en la casa al marido ya.
2: Está a puertas de conseguir novio. Yo le dije, consigas un novio porque es que no me dice.
1: ¿El megáfono de Bogotá?
2: Ella me dice, tío Paul, a mí. Me dice, tío Paul, es que no he podido descansar bien, no he podido. Me le dije, eso es falta de macho.
1: Yo creo que va a terminar con Mateo con el megáfono juntos.
2: Yo no creo.
1: Ahí yo veo amor.
2: Yo no creo.
1: Otra vez Luz Elena, mira.
2: Pero Luz Elena, Luz por Elena, el amor a Jebús.
1: ¿Ya se desocupó?
4: Pero venga, ¿es que le caí mal o qué?
1: ¡Uy! ¡Salió el toro bravo! Se pone buena la corrida. ¡Sí, señor! ¡Se puso bueno esto! ¡Eso! Para bailar con usted hay que cogerla de las tirantas, ¿sí?
2: ¡Ay, güey! ¡Pucha! Toca cogerla con trapito.
1: ¡Eso! Así es que me gustan, Luz Elena. Berriondas. Bravas. Bueno, muy
4: bien. Quiero un casito para que me ayuden.
1: Bueno, Luz Elena, ¿usted dónde es?
4: Ya soy
2: de Ocaña. Uy, de Norte de Santander,
1: Norte,
2: Daniel.
1: Santander.
2: Uy, Daniel.
1: Oiga, ¿qué tal es la mujer de Ocaña como novia, como iba a decir, dice que como marida, como esposa?
4: No, bien.
1: Son queridas, son tranquilas, no son bravas.
4: Pues, no, somos tranquilas.
1: ¿Usted es tranquila?
4: Sí.
2: Voltea las tajadas con la mano, es tranquila, Daniel.
1: Usted
4: no. También cuando me sacan la piedra, mejor dicho. Sí. Me ríe, no, malos.
1: No, ¿quién se está riendo? Es mi mamá. Esa risa es de mi mamá, la registramos en una grabadora con una psicofonía.
2: Es cierto.
1: Sí,
2: es cierto.
1: Señora. Entonces desde ahí la tenemos aquí. Tengo los derechos yo. Bueno, muy bien. Bueno, señora Luz Elena, que se ve toda tranquila, toda buena gente.
2: Ni en misa, ay, no, Daniel. Sé. En misa le echan agua bendita y bailé a la gente al cura. ¡Que me moja! ¡Yo me bañé!
1: Oiga, Luz Elena, ¿y de verdad usted tiene pareja?
4: Sí, yo tengo pareja.
2: Pero las paticas cuando camina, yo creo.
1: Ni esas, porque siempre anda con una chanca en la mano. Entonces anda desnivelada. Venga, Luz Elena. ¿Cuánto lleva con su pareja?
4: Sí. 8 años.
1: 8 años. 8 años, de verdad. Usted de verdad lleva 8 años con...
2: Tanto aguante.
1: A ese hombre hay que hacerle un monumento. Pero en Ocaña.
2: Total, Daniel, la cruz de Boyacá para ese señor.
1: ¿En qué fecha en qué fecha nació el señor o es imaginación suya?
2: No. Poesía.
4: ¿La fecha de él o la mía?
1: No, tranquila, las dos, bien pueda.
2: Tranquila. La suya primero, tranquila.
4: Ah, la mía es del 2 de febrero de 1991.
1: ¿Y su pareja?
4: Y la L el 29 de mayo de 1997.
1: ¿Quién es la niña que le está soplando ahí al lado?
4: Mi hija.
1: ¿Y es que usted no se sabe la fecha de su marido?
4: Sí, yo me la sé.
1: ¿En 8 años no se la sabe?
4: Sí, me la sé, ya me la sé, sí.
1: No, claro, se la
4: sé.
1: Sabe, yo, no se
2: la estaban soplando, no, otro, no, ahí no, está no, la grabación.
1: No se la sabe, no se la sabe. La niña soplándole las fechas. No, usted es muy mala esposa, mujer.
2: Ojo, Daniel. No, sí. No, o sea, Daniel, usted está jugando con el diablo, Daniel. Usted, ojo.
4: No, Daniel le caí mal porque
1: usted está como, ¿usted está tomada así?
4: Uy, ¿cómo así? Respete.
1: Mira, mira. Eso, desde Ocaña, Luz Elena está prendida.
2: Está prendida el cartel de la feca.
1: Señorita, ¿qué hace hartando usted un miércoles?
4: No, yo estoy tomando, ¿quién dijo? Yo hablo así.
2: Es que la gente de plata es para mí, Daniel.
1: Vaya bebiendo. Bueno, oiga, pero Luz Elena, me dicen acá en el monitoreo interno que no la podemos atender.
4: ¿Por qué?
1: No, no.
4: ¿Soy la única o qué?
1: No, no sé, son órdenes del gran jefe.
2: Sí, acá la vicepresidencia.
1: Nos hablan por la cámara y nos dicen, no pueden atenderlo. Sí. No sé, no
4: acá
1: sé.
4: Acabo que me conocen, ¿o qué?
1: No, Luz Elena, es una lástima porque yo quería ayudarle. Sí. De verdad, pero no deja, no se puede.
4: Bueno. Ah, bueno, listo.
1: Pero gracias. Venga, pero antes de que se vaya, eche un chiste. ¿Usted sabe, es buena para contar chistes?
4: No.
1: No, no sé.
4: Que echa chistes, que sea, que echa chistes, que es bueno para eso.
2: No sabemos, no.
1: Un poema.
4: Para reírse la gente.
1: Un poema, Luz Elena, un poema. Usted tiene voz de poeta.
4: No, dígamelo, es a mí.
1: ¿Quiere que le eche un poema?
2: Écheselo encima, Daniel.
1: ¿Se lo echo?
4: No me eche nada porque usted no me quise atender.
1: Luz Elena, venga, para poderle ayudar. ¿Usted, no, nada. ¿Usted tiene la canción de la tanga?
4: No.
1: ¿Se la bajo? Bueno, no.
4: Mire.
1: Ay, se puso ahora. Ay, mire, se puso. Ay, no.
4: ¿En serio? ¿Por qué? ¿En serio? Ay,
1: no. Bueno, Luz Elena. ¿Cuánto lleva con su pareja? 8 años, ¿no?
4: Sí.
1: No, es que me dicen que.
4: 8 años.
1: No, que no le podemos ayudar, Luz Elena, que usted está muy mal geniada para la sintonía.
4: No, oye, ¿pero qué? Acaba que me conocen a mí y yo hablo así.
1: Ay, Luz Elena. Oiga,
2: Daniel, venga.
1: Espere, Luz Elena, usted en la parte íntima con su pareja, ¿qué tal es? Fogosa.
4: Excelente. Soy una puta.
1: ¡Atención, Colombia!
2: Daniel. Imagínese que llega ahí el esposo de Luz Elena, fue a reclamar los resultados, unos resultados de unos exámenes de sangre que se mandó a hacer.
1: Sí.
2: Entonces llega y le dice el médico, señor, ¿cómo le va? Es que mire, tenemos un problema con los resultados. Entonces que se nos extraviaron los resultados que le mandamos a hacer sobre el resultado de la prueba de sangre del VIH y Alzheimer.
1: Uy, no.
2: Y Alzheimer. Esos son los resultados, se nos extraviaron. Y él dice, el esposo, ella dice, uy, ¿yo qué hago entonces? ¿Cómo hago para saber que si está bien o está mal? Pues es muy sencillo. Cójala el fin de semana y llévesela para el bosque. Si regresa a la casa, no le haga el amor.
1: No, qué chiste tan malo.
4: Qué chiste tan malo.
2: ¿Sí no? Pero por lo menos conté chiste.
1: Luz Elena, cuéntele usted uno al pulpo.
2: Enséñeme a contar chistes.
4: No sé. No sé los chistes.
1: Uno. Bueno, Luz Elena. No, no sé. Oiga, ¿y usted en la cama tiende a ser gritoncita o más bien calmada?
4: No le estoy diciendo que soy una puta en la cama.
1: Uy, no, calmada. No, es que
4: decía, estoy diciendo la verdad, no, pero a usted le gusta que le diga la verdad, no, yo la digo.
1: Es que decían en el chat que tenía voz de vaca muerta, eso dijeron.

0: El 72.
1: Bueno, ¿por qué me van a preguntar eso a mí?
0: Ay, pues para echar conversación.
2: No, porque es que estoy llenando una tabla de Excel acá para un trabajo a la universidad.
0: Es para una tarea.
1: Ay, no, usted no me quiere atender, ¿y qué?
0: Es la aquí me dicen que la suya es la del 72. ¿Sí sabe cuál es esa?
2: No.
0: La misma del 69.
2: Pero ya,
0: no.
2: ya.
1: Sí, qué bueno.
2: No. Bueno, mujer. Oiga, ¿y por qué cree que su novio, que debe estar muy contento con usted 8 años, le pone cachos?
1: Pues no sé, se ha portado como todo raro con el celular y le mete clave y, o sea, no lo da a tocar.
2: Ah, ¿y usted antes le esculcaba mucho el teléfono?
1: No, él antes no tenía clave ni nada y ahora sí le mete clave y
2: todo. ¿Y usted se le ha puesto bravo? Usted no es una mujer brava, ¿cierto?
1: No.
2: Bueno, muy
1: bien. Yo soy una santa paloma.
2: Bueno, ¿y usted le ha sido infiel?
1: No.
0: ¿Segura?
2: ¿Segura?
1: Yo me la paso en mi casa juiciosita.
2: Bueno, ¿ni con juguetes?
1: Nada.
2: ¿Usted tiene voz de usar juguetes?
0: Sí.
2: Y esos grandes.
1: Ay, no sé.
2: ¿No?
1: Oh, yeah.
2: Oh, yeah.
1: Ay, pero ahí sí, ¿no? Bueno.
0: No, Daniel.
2: Bueno, Luz Elena. Javier Piñeros, ojo con este casi infiel que puede volar miércoles.
0: Falsarzo.
2: Atención. Este hombre que se ha aguantado a Luz Elena 8 años, hay que hacerle un monumento en Ocaña. ¿Es fiel o es infiel, don Javier?
3: Infiel.
4: ¡Pagaron!
2: ¡Baile, Luz Elena!
4: ¡Pagaron!
2: Ay, Luz Elena.
0: Tengo miedo de ese pobre señor Daniel.
1: Bueno, ¿qué más?
2: Luz Elena, bien, gracias. ¿Y usted? Si se le está cortando la señal, salgan y entran. Es TikTok, no somos nosotros. Luz Elena, ¿usted cómo me oye a mí? ¿Bien?
1: Sí, la oye, sí.
2: Ah, bueno, no se oye. Si ve que no es la señal de internet, los que le está fallando, échele la culpa a TikTok, salgan y entren nuevamente. Bueno, muy bien, Luz Elena. Le toca cantar payasín.
1: Bueno,
2: hágale con todas las ganas. 1, 2, 3.
1: Payasín, yo soy un payasín. Soy el rey de los payasín.
0: Uy, Arena, que acá el rey de los reyes. No
2: su
0: sé
2: hija
0: qué.
2: se la está soplando mal.
0: Y se la está soplando mal.
2: Sí. ¿Usted no se la sabe?
1: Yo me la sé, no es que yo la escucho toda la noche a ustedes.
2: Bueno, entonces otra vez. 1, 2, 3.
1: Payasín, yo soy un payasín. No, el resto no me
0: lo hacen. Ah, entonces no es oyente habitual.
2: No, es oyente nuestra, mujer.
0: Muchas gracias, Luz Elena.
1: Se me olvidó, qué pena.
0: A mí también,
2: bueno,
0: se me olvidó.
2: Se nos olvidó también, no podemos ayudarle, me disculpa.
1: Ah, no, bueno.
2: Bueno, que me le vaya bien.
0: Nos vemos en Bogotá cuando vaya.
1: Gracias.
2: Chao.
1: Chao, pescado.
0: Uy, Daniel, tengo miedo de esa señora, pues.
2: Pobre hombre.
0: Pueden haber represalias contra nosotros,
2: pobre
0: Daniel.
2: Pobre hombre. No, contra nosotros no, contra el hombre.
0: Primero contra él, que lo
2: le
0: tiene más
2: salió
0: cerquita.
2: Infiel.
0: Ay, Daniel.
2: Muy bien. Oiga, monitorea ahí, Pulpo, desde su otro teléfono live.
0: Ya mismo, sí, señor.
2: Mira, la señal, si está malo, algo pasa con TikTok, porque aquí va a probar el Pulpo.
0: Sí, acá estamos. Acá estamos divinamente, compañero Chicanal.
2: A ver.
0: Momento.
2: Póngalo ahí en altavoz.
0: ¿Quiere que le ponga audiecito? Llámeme.
2: A ver, por favor.
0: Doctor Daniel Tres Palacios. Espérese, porque acá se me perdió. Acá está.
2: A ver, voy a contar 1, 2, 3, 4, 5, 6, 7, 8, 9, 10, 11, 12, 13, 14, 15, 16, 17, 18, 19, 20, 21, 22, 23, 24, 25, 26, 27, 28, 29, 30. 6, 7, 8, 9, 10. ¿Pero qué hizo, Pulpo?
0: Lo pasó.
2: Ah, sí se está trabando, señor.
0: Vea.
2: Sí se está trabando, señor. Pulpo.
0: Pero, Daniel, pero nosotros no somos gordos, sino también te trabaríamos
2: muy
0: nosotros.
2: Muy bien, mientras vamos a revisar el audio para todos los Sanray, todo restre con los deportes.
5: Parceros, como Juan, estos son los deportes en el cartel de la Mega. Se retiró Messi, mano. Ah, es muy duro. Es muy duro dejar de ver a Messi, hombre, en la selección. Va a seguir jugando en el Inter de Miami, sí, pero es duro. Se nos fue el mejor del mundo, hombre. Qué vaina.
6: Era todo para mí.
3: ¿Y ahora qué vamos a hacer con esa cabra, bro?
4: Anoche también jugó Colombia. Oiga, qué bien jugó Colombia ayer. Pero el segundo tiempo, pues a mi parecer. Oiga, qué pepazo el de Samuel Velázquez, parce. Qué golazo.
6: ¡Mierda, no juega!
4: El segundo fue de Daniel Arcila, que también es un golazo.
7: O todavía están todos Primacolor, todos Coca-Cola, todos Yogueta, todos Cuaque por ahí en la pista.
4: Oigan, y ayer hubo Liga de Naciones. El partido más atractivo fue el de Croacia-España. Ganó España 1-2.
8: Es porque soy sexy. No puedo evitar ser sexy.
4: Pobre Croacia, hombre, no la pasa nada bien el equipo de Luka Modric. Y adivinen qué pasó con San Marino.
9: ¡Ganamos!
4: Casi, pero no. Perdió 2-1 contra Albania. San Marino, qué pesar, hombre. La selección más perdedora del mundo.
10: ¡Puta su madre, siempre lo mismo!
4: ¿Ustedes sabían que la victoria de San Marino en las casas de apuestas paga 67 veces? Ayer, por ejemplo, uno apostaba 20 lucas y se ganaba 1.600.000 pesos, imagínense.
11: La novia la llevaría para un lado y la esposa para el otro y conseguiría otra novia y eso sería muy elegante.
4: Por si de pronto le quieren apostar a San Marino, vuelve a jugar, pero en noviembre, el 12 de noviembre contra Bielorrusia. De pronto se ganan una apuestica y pueden quedar sucios en dinero como los que presentan el cartel.
12: Sí, maldito dinero.
4: Y mañana vuelve el fútbol colombiano, tendremos dos partidos de la jornada 14. Nacional Tolima, 6:05 de la tarde. El Tolima ya le dijo a los jugadores que se fueron de parranda: ustedes no juegan los próximos partidos.
13: Ay, ay, ay, arriba me lo trasnocharon, mi papá.
4: Y a las 8:10, Fortaleza frente a Millonarios. Millonarios que necesita volver a coger camino después de que lo eliminó el mismísimo Barranquilla en Barranquilla.
14: No le da pena.
15: Ah, sí, pero yo me relajo y paso bueno.
4: Estos son los deportes en el cartel de la mega, @Restre, mi cuenta de Instagram y de X.
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4: Oigan, la rebuena para todos, cuídense mucho y aliméntense bien, parceritos. Así quedamos, nos vemos.
2: Muy bien, aquí estamos en el cartel de la mega, vamos a hacer otro Casa Infiel. Otro Casa Infiel, ahí estaban los deportes con el viejo Restre. Sí, si les está molestando las señales como una vaina de TikTok que a veces sí, como que hace trrrr.
17: Porque acá dos personas me escribieron al interno también, Dani, y me dijeron, no, está sí, perfecto el sonido, no sí, hay
2: es
17: problema.
2: Sí, es una vaina extraña, la verdad, que ¿quién sucede? Sabe. Pero no es nuestra señal, o si no, ni nos dejaría hacer live.
17: Nada, acá se trabaría nosotros, chao, entre nosotros mismos.
2: Nos expulsaría el live. Sí. Es bien loco, pero entonces salgan y entran y ahí miramos.
17: Hágale, hágale.
2: Vamos a ver quién entra aquí a un Casa Infiel. Por aquí está entrando E.
18: No sé.
2: Hola, buenas noches.
18: Buenas noches.
2: ¿Cómo está usted, mujer? ¿Cómo me le ha ido?
18: Muy bien, gracias.
2: ¿En qué ciudad se encuentra?
18: Para.
2: ¿En dónde?
18: En Ibagué, Tolima.
17: En Ibagué.
2: ¿Fechas de nacimiento, por favor?
18: Ibagué.
2: No, ella tiene muy mal internet.
17: Sí, es que ahí se le nota, sí, es que
2: ahí se le nota.
17: Aparecen los cositos rojos.
2: Cuando aparecen unas franjitas rojas es que el internet está mal.
17: Bailando, sí.
2: Baila, vamos a ver. Dice, falla cuando... Pero ese sí era el internet de ella.
17: Sí, ahí sí, ese ya sí.
2: Sí, era el internet de ella. Vamos a ver por acá. Vamos a ver quién sube. Tenemos
17: sube
2: tiempo para un Casa Infiel más antes, sí, de lo
17: sí,
2: paranormal.
17: Sí, sí, sí.
2: Valdés, vamos a ver. AJ Valdés está pensando. Ahí TikTok revisa la señal y ahí está. AJ, buenas noches. No quiso hablar, chao. Sale. ¿Para qué piden la palabra si les da pena?
17: Sí.
2: Vamos a ver, ahí ya acepté a varios. Vamos a ver quién es el primero que sube.

0: dicen es cuando suben a alguien que se daña.
1: Pero no, porque también se dañaría el de ellos.
0: Exacto, es que es raro, el daño es raro. ¿Qué hubo, Emilio? ¿Cómo va?
2: Bien, sí, señor.
0: Mire, con Emilio se oye perfecto todo. ¿Nos oye bien, sí?
2: Sí, señor, perfecto.
0: ¿Sí ve? Y lo oímos bien, sí, no, no, el hombre es internet, sí, es raro. Bueno, muy bien, Emilio, ¿necesita un caso infiel?
2: Sí, señor, sí, señor.
0: Bueno, muy bien, mi hermano, bienvenido. ¿Cuánto ya con su pareja?
2: 7 años.
0: 7 años.
1: Tiempito, ¿ah?
0: Eso es tiempito. ¿Fechas de nacimiento, por favor?
2: El mío, el 22 de febrero de 1995.
0: Muy bien, del 95. ¿Y la su pareja?
2: El 24 de febrero del 99.
0: Muy bien. Listos, ahí están los daticos para Xavier Piñeros. Xavier me dice cuándo tiene ya el resultado. Mientras tanto, Emilio, cuéntele a la gente por qué cree que es infiel.
2: No, pues le he pillado mensajes extraños así, charlas con otros manes.
0: Muy bien. ¿Y qué es lo peor que le ha encontrado?
2: Señor.
0: ¿Qué es lo peor que le ha encontrado?
2: No, pues hace mucho tiempo, pues como conversaciones picantes, ya hace como unos 5 años.
0: ¿Y por qué no la ha dejado si la pasa chateando porquerías con otro?
2: Porque uno es un estúpido a veces.
1: Uy, no, me da malo que reconoce.
0: Uy, no, pero bueno, lo dijo. No, pero sí es válido decir, oiga, si soy un estúpido, mira lo que le encontré en un lado. Pero la verdad, venga, aquí entre manes hablando, ¿por qué no la ha dejado? Es que la vida está muy buena, lo mantiene, es la mamá de sus hijos. Porque de verdad, si uno lleva 5 años viéndole mensajes calenturientos con otro man, o a usted le gusta que sea así, o algo lo retiene.
2: No, el amor que le siento a ella.
0: No, pero venga, no, no, pero si hace 5 años se morbosea a otros manes por chat, ¿usted ha seguido enamorándose de esa mujer?
2: Pregunta. Hermana, es algo inexplicable, pues yo qué le puedo decir.
0: Entonces a usted le gusta, no, entonces no. Pero entonces a usted le gusta, o sea, usted no le ve nada malo a esas conversaciones, porque si le viera algo malo lo hubiera dejado.
2: No, pues obvio, en su momento fue un problema muy grande, eso. No, pa, muchas vainas, mucha historia ahí. Pero pues por cosas de la vida, pues volvimos y pues hemos estado bien, sino pues últimamente la veo como. Quiero saber cómo, si está seria. Sí, pues porque pues está como volviendo a como a bloquear celular, a con los chats, de pronto así con,
0: oiga,
2: amigos.
0: ¿Y solo fueron chats calientes o usted se enteró de infidelidades ya físicas?
2: No, chats calientes.
0: ¿Y en ninguno de esos chats decía, oiga, qué rico cómo la pasamos juntos o algo?
1: Como si hubiera
2: no,
1: pasado.
2: No, no, no, más bien así como coqueteando, sí, coqueteo así.
0: ¿Y era con exparejas, con amigos, con extraños?
2: Como con amigos.
0: O sea, con amigos de ella con los que comparte, aparte tenía chats calientes. Todavía más grave. Porque fuera que fuera pues un juego ya con extraños para un chat alguna vaina, pero o sea, con los amigos con los que se va a ver el fin de semana, con esos eran que se decían cositas ricas, ¿y usted cree que nunca pasó nada?
2: Pues tengo una duda de
0: no,
2: una
0: mijo,
2: vaina de hace como.
0: Pero muy ingenuo usted.
2: Unos 2 meses.
0: Pero muy ingenuo usted si ella tiene chats calientes con amigos que se ve, ¿creer que no pasa nada? O sea, póngase a pensar de pues, hombre, Emilio. Si usted tiene conversaciones calientes con una vieja. Uh-huh. ¿Y usted comparte con ella en persona? ¿Usted cree que no pasa nada?
1: Ah, papi.
0: O con ella decir, solo es jueguito de chat. Aquí de frente, claro. Hola, ¿cómo estás? ¿Cómo te ha ido?
1: Tan formal, pues.
0: Porque si fueran chats por allá en una aplicación con extraños, uno dice, oiga, le pillé hablando por acá con una gente extraña que ni conoce cosas calientes. Pero con los amigos, ¿usted cree que nunca hizo nada?
2: Pues más que amigos no son amigos, son pues digamos así que el profesor de natación. Que
0: ay, por eso, gente con no, la que se ve, papito, a eso me refiero.
1: Dios mío.
0: A ver, Emilio, si usted se habla morbosidades con alguien por un chat y aparte comparte con esa persona, ¿usted cree que no ha pasado nada? Y ahora con el pues, profesor, con el profesor de natación que están en una piscinita enseñándole a nadar.
1: Sé por qué es tan ingenuo.
2: Ah, pero me la montaron.
1: Porque están contentos.
0: No, es que se morbosea con el profesor del gimnasio con el que a la clase es particular.
1: Pero no ha pasado
0: pero
1: nada.
0: Pero ellos nunca hacen nada cuando están juntos.
1: Sí.
2: No, pues yo me pregunto en qué tiempo, en qué momento.
3: No, parce.
0: Pero no dice que con el profesor de natación.
2: Pues sí, mijo, que... del anime.
0: Bueno, entonces, ¿cuándo? No sé. Ay, papi. Venga, vamos a terminar el cartel de hoy. Ya viene lo paranormal. Javier, solamente dígale con cuántas personas en este tiempo. No lo pongo ni payasín ni nada. Solo una pregunta así. Okay. A la yugular. ¿Con cuántas personas en total?
4: En 7 años registraron 4 personas.
3: Ahí tiene, para que afine, mi perro.
0: Ahí está, Emilio. Así cerramos el cartel en esta primera tanda. Chao, Emilio. No sepa más, no sepa más, porque no va a poder dormir. Javier, ¿su línea telefónica o está muy jodido la boca?
4: No, señor. Se pueden comunicar a nuestra línea de WhatsApp 315-799-2831. Muchísimas gracias, Dani, y toda la audiencia.
0: Chao, don Javier Piñeros. Chao. Ya viene el cartel paranormal. Voy a transmitir un ratico, vamos a cerrar la transmisión para hacer unas pruebas técnicas. Voy a iniciar el live desde Dani Tres Palacios y miramos a ver si sigue fallando. Para descartar el internet, porque necesitamos revisar acá si es un equipo. Si ahorita cuando yo transmita no molesta como está molestando, entonces ya descartamos algunos equipos. Vamos a cerrar el live. Y ya voy a abrir uno desde mi cuenta, uniendo también a la Mega. Y ahí los espero. ¿Listo? Ya, denme un minutico. ¡No se muevan! Ciérralo ya, buen pulpo.
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0: recuerda exactamente cuándo empezó. No hubo explosiones ni luces en el cielo, mucho menos anuncios oficiales, solo pequeños errores en el tiempo, minutos que se repetían, relojes que se detenían sin razón, personas que juraban haber vivido un día que aún no había ocurrido. Los científicos lo llamaron fatiga temporal, los religiosos un aviso, pero la verdad era mucho peor. El tiempo había sido perforado. El primer viaje ocurrió en el 2039, aunque el mundo lo supo demasiado tarde. No fue una máquina brillante ni un portal espectacular, fue un experimento silencioso realizado en un laboratorio subterráneo donde se intentó observar el pasado sin tocarlo. Algo respondió. No venía del pasado ni del futuro. Venía de entre. Los viajeros comenzaron a regresar distintos, no todos, pero sí los suficientes. Decían estar bien, caminaban normal, sonreían, volvían a sus trabajos, a sus casas, a sus rutinas, pero había algo que no encajaba. Comían poco, dormían menos y miraban a las personas como si las estuvieran calculando. El primer ataque se reportó como un caso de desaparición. Un hombre salió de su oficina y nunca llegó a casa. Lo extraño fue que su reloj apareció al día siguiente sobre la mesa del comedor, aún funcionando, pero marcando una hora que no existía. Cuando analizaron el dispositivo, encontraron restos biológicos imposibles de clasificar, como si algo lo hubiese consumido, no despedazado, sino absorbido. Ellos caminaban entre nosotros, vestían igual, hablaban igual, recordaban cosas que nunca vivieron. Se camuflaron como humanos normales porque habían aprendido observándonos desde afuera del tiempo. Imitaban gestos, emociones, incluso afecto. Pero no entendían el hambre, porque su hambre no era física. Los monstruos interdimensionales no demoraban carne, se alimentaban de presencia humana, del calor del cuerpo, del ritmo del corazón, de la conciencia misma. Las víctimas no gritaban, simplemente se apagaban, quedaban vacías. El giro ocurrió cuando una mujer afirmó haber visto a su esposo morir dos veces. La primera en 1998. La segunda, la noche anterior. Ambos eran idénticos. Ambos sonrieron igual. Pero solo uno dejó sombra al caminar. Los expertos comprendieron tarde la verdad. Cada viaje en el tiempo abría una rendija y por esa rendija ellos pasaban. No necesitaban portales, necesitaban errores. Errores humanos. Intentaron cerrar el proyecto, destruir los archivos, borrar datos, pero el daño ya estaba hecho. Algunos de ellos ocupaban cargos políticos, otros eran médicos, otros padres de familia. Lo reconocías solo si mirabas demasiado tiempo. Parpadeaban menos, respiraban con retraso y cuando se quedaban solos, dejaban de fingir. Un sobreviviente escribió esto antes de desaparecer. No nos cazan por odio, nos cazan porque somos combustible temporal, somos anclas. Sin nosotros, ellos no pueden permanecer aquí. El último intento fue viajar al pasado para impedir el primer experimento. Funcionó, pero el precio fue irreversible, porque algo regresó antes de que el experimento existiera. Algo que aprendió a mezclarse mejor. Hoy los viajes en el tiempo están prohibidos, pero a veces cuando hablas con alguien y sientes que te observan como si estuvieran memorizándote, cuando su voz llega una fracción de segundo tarde, cuando su sonrisa parece ensayada, no es paranoia, es selección. Y si esta noche sueñas con un lugar que aún no existe, significa que ya te vieron. Y que el tiempo para ti ya empezó a acabarse.
1: Muchas gracias al Pulpo Paul, que comenzaba con uno de sus cuentos de terror la noche de hoy. Bueno, muy bien, aquí estamos. Soy Dani Tres Palacios, el Tripas. Gracias a ustedes, los que nos oyen en el radio, en TikTok, en YouTube, en la app de RCN Radio. 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Muy bien, ya vamos a conectar a nuestro astrónomo invitado para los misterios del sol, que ese tema es bien interesante, al astroguille, que todas las semanas hemos tratado de ir como conectándolo a él para que nos hable de misterios del universo. ¿Listo? Entonces, aquí estamos. Que se oye bajito, el pulpo ya está revisando. Te voy a poner a correr al productor, ¿sí o no? Para ver si la conexión está bien, por favor, si está bien conectado al cable. Ya ahora sí era el cable, pulpo. Siempre revisar, don pulpo, se le agradece. Bueno, muy bien, listo, ahí ya estamos. Bueno, muy bien, ahora sí, mientras llega Astro Guille, el que quiera contarme una historia de terror para enfriar o calentar la noche, ya mismo me escribe en el chat, que ya me escribió por acá Guille que le diera 10 minuticos, que ya está acomodando todo en su casa. Entonces, bueno, con mucho gusto para el astrónomo que quiera arrancar esta noche a hablarnos del misterio del sol. La vez pasada estuvo muy bueno cuando hablamos de misterios de la luna, ¿no? Vamos a ver, buenas noches, viejo Edwin. Sigan, gracias a todos los nuevos seguidores. Vamos a arrancar con una historia de terror aquí mientras el astrónomo se alista. ¿Qué hubo, Diego? Buenas noches.
2: Buenas noches, Tripas, ¿cómo está?
1: Bien, señor, muchas gracias, bienvenido. ¿Y qué historia nos quiere contar?
2: Pues mire, yo tenía como unos 6 añitos, 7 años, y pues imagínese que una vez unos familiares míos, pues los tuvieron una muerte trágica.
1: Ok.
2: Los mataron literalmente. Y mi papá llevó la ropa de mis familiares a la casa, que es que para hacer una investigación, y bueno. Y después de eso, hermano, se empezaban a sentir en la casa ruidos, quejidos, que movían las cosas, la sala. Y yo pienso que eso fue a través de que él llevara esa ropa. Empezaban a escucharse en voces, lo llamaban a él. Eso fue en San Francisco, Cundinamarca, literalmente. Y la gente escuchaban como gatos, pasos, entraban ventarrones, jalaban, tumbaban los afiches, los cuadros, le golpeaban a uno en las ventanas del cuarto. Una cosa loca, o sea, que yo viví, lo escuché y me parece como algo paranormal.
1: Oiga, una preguntita, ¿por qué cree usted que la ropa, porque mucha gente era ropa, mucha gente guarda ropa, pero ¿por qué cree que en este caso eso activó la actividad paranormal?
2: Yo creo que eso era el espíritu de la muerte que estaba ahí. Después de eso, mi mamá le dijo que sacara esa ropa de la casa y la colgó como en un palo naranjo. Y yo cada vez que miraba hacia ese palo, yo sentía que alguien nos estaba observando. Pero entonces ya después de eso sacó esa ropa, la quemaron, bueno, no sé. Pero la energía quedó ahí, era muy fuerte. Alguna vez acá se utilizó para veraneo. Y la gente que llegaba a quedarse en esa casa sentía lo mismo, los mismos quejidos, que alguien se quejaba, maullos de gatos, una cosa horrible, viento. O sea, entraba un ventarrón a los cuartos y jalaba con todo lo que hubiese. Yo lo viví y tuve esa presencia. Yo creo que es un ente maligno que estaba ahí, el ente de la muerte, por decirlo así.
1: Bueno, pues muy bien. Oiga, buena historia, viejo Diego, eso de los temas hereditarios de difuntos y todo eso es bien, bien interesante. Y les pregunto a ¿ustedes se pondrían ropa de un difunto? Bien sea de su mamá, de su hermano, que ustedes hereden, ¿se la pondrían? ¿Ustedes se pondrían ropa de alguien que falleció? Porque mucha gente hereda ropa, ¿no? Yo, en el caso de mi mamá, cuando falleció, yo me acuerdo que mi mamá tenía una ropa muy bonita y todo. Y mi prima, mi hermana, bueno, varias personas cogieron cositas de ella y la usan y no hay problema. Pero creen ustedes, ¿cuánta gente en estas tiendas de ropa de segunda que venden una ropa bacana, no? No compran chaquetas bien chéveritas y de pronto son de difuntos. ¿Será que pasan cosas por usar ropa de otras personas? ¿Qué tal se está oyendo? Se está viendo, amigos, que ahorita teníamos unas fallas en la primera parte, entonces estamos haciendo unos chequeos. Ahora es de mi cuenta, revisando aquí cositas bacanas. Cuando se caiga la señal o moleste, me lo hacen saber que estamos chequeando cuál es el daño que tenemos. Porque si se dan cuenta, no es internet, porque yo estoy pegado al mismo internet de la Mega. Entonces estamos mirando a ver si puede ser el aparato desde donde transmitimos ahorita o algo. Entonces por eso estamos haciendo chequeos técnicos. Pero gracias a ustedes, si llega a haber alguna fallita ahí de que se oiga como en la primera parte, que a veces salía como trrr, o cosas así, por favor me lo hacen saber, bien bacano. Bueno, por ahora que se escuche muy bien. Oiga, bueno, chévere esa historia para iniciar. Está más adelante, vamos a tener muchas historias, vamos a tener un invitado para analizar casos de brujería y demás. Pero nuestro astrónomo invitado, que ha tocado unos temas buenísimos, terraplanistas, misterios de la luna, la llegada al hombre en la luna, las salidas al espacio, las misiones, transmitimos en vivo en directo por un telescopio el eclipse que tuvimos hace poco de la luna y todo, pues ahora pidió pista hoy para hablar del sol. El sol que tanto miramos todos los días, que tanto nos calienta, que tanto disfrutamos los enamorados a veces en el atardecer, los misterios del sol. Astro Guille, buenas noches, bienvenido mi hermano nuevamente, ¿cómo me le ha ido?
3: Hola Daniel, buenas noches, ¿cómo están todos? ¿Cómo van las cosas?
1: Todo bien, aquí viéndolo a usted, venga, le amplío por favor la cabeza ahí en el live para que me lo vean mejor al astro.
3: Hola Daniel, buenas noches, ¿cómo están todos? ¿Cómo van las cosas?
1: Todo bien, aquí viéndolo a usted, venga, le amplío por favor la cabeza ahí en el live para que me lo vean mejor al astro Guille. Oiga, chévere, ¿cómo anda todo? ¿Cómo anda el universo?
3: Bueno, bien, ya mañana salimos a las 3 de la mañana de rumbo Tatacoa para nuestra tercera campaña de observación astronómica profesional para la obtención de el código del Centro de Planetas Menores de la Unión Astronómica Internacional, que nos reconoce como observatorio astronómico profesional, el cuarto en Colombia y el único privado.
1: Qué chévere, pues muchos éxitos a Victoria Stars, que es su centro de astronomía. Y usted un gran astrónomo y que me les vaya muy bien, Guille, por allá en la Tatacoa.
3: Gracias.
1: Pronto nos vemos por allá en el desierto.
3: Pronto, porque tenemos cosas muy chéveres.
1: Pronto.
3: Muy chéveres para hacer allá.
1: Exactamente, pendientes de los del cartel, porque pronto estaremos allá desde la Tatacoa, buscando ovnis, viendo estrellas, misterios, hasta demonios. Dicen que se aparecen en los desiertos, ¿no? Cuando los padres hacen exorcismo y expulsan a los demonios, dicen que los demonios van al desierto. Bueno, Guille, usted pidió hoy misterios del sol.
3: Misterios del sol. La vez pasada hablamos de la luna y nos fuimos largo, ¿no?
1: Sí, estuvo
3: es que
1: bien.
3: La luna,
1: pero el sol es impresionante. Yo arranco con una preguntita y para entrar en calentar motores, y es, oiga, ¿el sol qué tan grande es comparado al planeta Tierra?
3: 1.300.000 tierras.
1: No, espérese, o sea, no 1.300, 1.300.000 tierras.
3: Entonces comencemos con la escala.
1: Uy, un perro.
3: Chispita
1: se llama el perro. Mírelo ahí.
3: Tengo dos, Chispita y Arenita. Ahorita les presento a Chispita porque es una niña especial. Es una niña que no tiene un bracito porque nació sin él y es niña especial. Entonces la queremos mucho.
1: Bacano.
3: Ahorita se las presento.
1: Bueno, muy bien. Entonces el sol es 1.300.000 tierras de tamaño.
3: Póngale cuidado, hagamos esta pequeña escala del universo. Entonces, esta pequeña escala del sistema solar. Júpiter tiene un tamaño de 1.300 tierras. ¿Listo?
1: Júpiter tiene un tamaño de 1.300 tierras, o sea que el Sol es 1.000.000 de veces Júpiter.
3: 1.000 Júpiters. ¿Ok?
1: No, espérese. Ah, sí, claro, sí, porque si fueran 100.000 claro. Serían 100.000. 1.000 Júpiters.
3: Mil Júpiters.
1: Estamos aquí comparando tamaños. O sea, 1.000 Júpiters es el Sol.
3: Es el Sol. O sea, 1.300.000 tierras.
1: Hijo de madre, esa vaina es muy grande. Oiga, venga, Guille. ¿Y el Sol ha ido reduciendo su tamaño o por el contrario va creciendo o se mantiene siempre el mismo tamaño? ¿Cómo funciona el Sol? Explíquenos esa vuelta.
3: Bueno, resulta que el sol tiene algo muy particular. El sol es una estrella muy chévere, es una estrella bien bacana. De hecho, espere que aquí ya está aquí acomodando luz, ¿vale? Bien, entonces resulta que esta estrella, digamos que el catálogo de la estrella es una estrella amarilla, ¿ok? Es una estrella amarilla, pero sabemos que el sol no es amarillo. Pero en el catálogo de astronomía, los catálogos profesionales de calificación de estrellas, es un G2B, que significa que es una estrella amarilla, pero no lo es. O sea, sabemos que el Sol es blanco, ¿ok? Eso es por su clasificación estelar.
1: Pero buen dato.
3: Es una clasificación estelar.
1: Pero ¿por qué siempre entonces nos lo pintan amarillo y en los documentos de amarillo y nunca desde chiquitos nos han dicho que es blanco? Y o es diferente, obviamente, que por el filtro que tiene el planeta, la atmósfera y todo cambia de color, pero ¿por qué no le enseñan a uno que el sol es blanco?
3: Errores de la educación. Esas son cosas de la educación.
1: Sí, en serio, porque uno es de chiquito.
3: Que romper,
1: pinten el sol y uno lo pinta amarillito, haga el sol amarillito, color fuego, le dicen a uno. Y además uno cree que
3: eso como, échele amarillo.
1: Y como es fuego, uno dice, pues sí, es el color ahí de la fogata. Pero entonces el sol es blanco.
3: Sí, de hecho yo tengo una anécdota que cuando estaba niño yo pintaba el sol blanco. Y entonces debido a eso me mandaron a donde el padre rector.
1: lo rajaron.
3: Me sancionó 2 semanas. Okay. Para la casa 2 semanas.
1: Pero se ve amarillo. Pero se ve amarillo porque la atmósfera de la Tierra hace que el filtro lo veamos así.
3: Exactamente.
1: O sea que Marte, que es un planeta que no tiene atmósfera, se ve el sol blanco.
3: Debería verse blanco.
1: O sea, si hay un marciano bronceándose las nalgas en Marte, ve el sol blanco.
3: Pero recuerda que la atmósfera de Marte es muy delgadita, ¿no? Y es bastante turbulenta. Es bastante turbulenta la atmósfera de Marte, entonces siempre tiene algunos detritos que pues va a hacer y va a impedir que se vea pues totalmente blanca.
1: ¿La luna tiene atmósfera?
3: Ajá. No.
1: O sea que desde la luna se ve blanco.
3: Por eso los cascos de los astronautas, muchos de ellos son el recubrimiento de película de oro. ¿Sabías eso? Que los cascos tienen películas de oro.
1: Ah, ¿eso es oro? Yo pensé que era pues, un papel aluminio.
3: No, eso es oro. Esas son películas de oro. Que lo que hacen, uy, con vale unos plata. Tratamientos, Por eso un traje de astronauta, solo el traje de astronauta puede estar en los 100, 120 millones de dólares.
1: ¿Qué? Pues, ¿qué? Sí. ¿Un vestido de astronauta vale 100 millones de dólares?
3: Puede estar llegando a ese costo.
1: No, puede estar llegando a ese loco. Costo.
3: Lo que pasa es que ellos tienen muchos sensores, ¿no? De hecho, eso viene con mucho sensor y mucha tecnología. Entonces viene con el tema, por ejemplo, cuando sobrepasa el límite de temperatura, inmediatamente le marca. O tiene unos sistemas de enfriamiento. Tiene, por ejemplo, cuando hacen las EVAs, ¿sí? Que no es Evangelion, sino EVAs, las extravehicular, maniobras extravehiculares, extravehicular activity, actividades extravehiculares. Ellos tienen un sistema que si al astronauta le da por el 1 o por el 2, puede hacerlo ahí. Y el traje se encarga de aislar ese tema y de, por ejemplo, en el caso de la orina, la lleva a cierto punto, porque para eso ellos tienen su cable umbilical, los llevan a las plantas de tratamiento de agua y lo convierten en agua para ellos. Eso es una cosa loquísima. Y tiene sensores cardíacos, tiene sensores... Inclusive los cascos pueden llegar a tener unos sensores de comportamiento como si fuera un escáner cerebral. Entonces ellos los van monitoreando. Eso es una cosa impresionante. Una escafandra, se llama la escafandra. Ellos tienen muchísima tecnología y pues obviamente por eso es el costo, ¿no?

0: luz. Y en la noche, Selene, la que alumbra. ¿Bien? Entonces todo tiene una cosa básica que es sol, luz. Entonces así lo entendían, luz. Y en la noche, la que alumbra. O Selene. Ya viene, ya eso viene de esas palabras. Pero también viene del dios Helios. ¿Verdad, Helios, no?
1: Ok.
0: Helios, Helios era el que recorría de un lado a otro, ¿cierto? Con sus caballos de fuego, recorría de un lado al otro el cielo en 12 horas, y era el que era y llevaba la luz a los seres humanos. ¿Bien? Ahí está.
1: Muy bien.
0: Viene. Muy bien, ahí estamos. Muy bien. Sun, en inglés, sun. De ahí viene la palabra Sunday.
1: El día domingo, de acuerdo.
0: Domingo, claro, de ahí tenemos. Recuerda que todos los nombres de los días de la semana,
1: ajá,
0: sí, pertenecen o les colocaron con nombres a dioses,
1: el,
0: ¿no?
1: El lunes la luna, martes Marte, miércoles Mercurio, jueves es el de Júpiter, el de Júpiter.
0: Júpiter.
1: El del viernes, sí, es Venus, sábado,
0: sí.
1: Sábado Saturno.
0: Saturno.
1: Y el domingo.
0: ¿Y domingo?
1: Solecito.
0: Domingo, sí, pero ojo con eso, que tiene algo bien interesante que significa domingo, no significa sol, sino Dominus.
1: Okay.
0: O sea, señor, señor. ¿Sí? Entonces, el domingo, por eso es que en la antigua iglesia pagana, antes de que llegara el tema de Constantino con la iglesia católica, ellos hacían sus cultos el día domingo. Y para ellos era el último día de la semana. Recordemos que para los temas judíos y árabes, el sábado es el primer día, el domingo es el primer día, pero para la cultura romana era el último día. Entonces lo colocaron el día del Dominus, el día del Señor. Ya después, pues con las diferentes adaptaciones que se hicieron y todo el tema, pues el día domingo es cuando se va a misa, las personas que son de otros cultos van a sus cultos los días domingos, etcétera, etcétera, pero viene de la palabra Dominus, que era dedicado al dios Sol, a Helios.
1: Perfecto, muy bien. Misterios
0: Perfecto.
1: Del Sol. Hasta ahora en el cartel paranormal. Sigan bienvenidos. Ya estamos transmitiendo a través de la Mega. Estamos también de Dani Tres Palacios haciendo unas pruebas técnicas. Pero bienvenidos los que están en YouTube y todo aquí con el Astro Guilla hablando de misterios del Sol.
0: Bueno, póngale cuidado que esto es una cosa muy chévere, muy chévere. ¿Cuál es la temperatura del Sol?
1: Uy, jue madre. Suelen ser unas. No, no tengo ni idea. Pero es una temperatura absurda. No, no tengo ni idea.
0: En su capa exterior, ojo, que se llama la cromosfera, que es la parte más externa del Sol, llega hasta los 5.500 grados centígrados.
1: 5.500
0: grados centígrados. ¿Ok? No millones de grados, sino 5.500 grados centígrados, que eso ya es súper, súper, súper caliente. Pero en las partes más internas del Sol, pues es mucho más caliente. El Sol es mucho más caliente por dentro que afuera. ¿Ok? Entonces, por eso tenemos, tenemos los enfriamientos en la corteza solar, que son las famosas manchas solares, que son las que generan los temas magnéticos, cuando llegan los pulsos electromagnéticos y las tormentas solares.
1: Oiga, Guille, una preguntita. Para entender el Sol, porque uno se lo imagina como una bola de fuego.
0: Sí.
1: Pero esa bola de fuego tiene alguna superficie, tiene algo. Es como si el planeta Tierra estuviera prendido o es solo fuego y se mantiene compacto entre ellos. O sea, para entender un poquito mejor, si el día de mañana pudiéramos, ¿cómo se diría? Porque no se diría aterrizar. ¿Cómo se diría?
0: Solizar.
1: Si un día pudiéramos asolizar, si hay base, si hay una superficie, o eso es solo fuego.
0: Eso es plasma. El quinto estado de la materia, el plasma.
1: Y ya, o sea, no habría dónde poner una nave.
0: El cuarto estado de la materia, sólido, líquido, gaseoso y plasma. Cuarto estado de la materia, que es el plasma.
1: Okay.
0: El que va a ser el plasma es gas hipercaliente. Sí, póngale cuidado que en el núcleo, en el solo núcleo,
1: sí,
0: la temperatura es de 15 millones de grados.

0: 15 millones de grados.
1: Exacto, ¿y ese núcleo qué es? O sea,
0: es un núcleo magnético, es un núcleo magnético, ¿sí? Que esos núcleos, ¿recuerdan que cuando escuchamos los sonidos del espacio escuchamos los cuasares y los pulsars?
1: Sí.
0: Ok, listo. Entonces, ese núcleo magnético, cuando la estrella, como nuestro Sol, que va a terminar algún día en una nebulosa planetaria, entonces cuando el Sol se hinche y las capas se vayan hacia el espacio, cuando el Sol deje de quemar hidrógeno, va a empezar a quemar helio, y cuando queme el helio, va a producir elementos pesados, hierro, etcétera, etcétera, y esos elementos pesados van a ir, ¿caer a dónde? Hacia el núcleo, por la gravedad que tiene el núcleo. ¿Ok? Y el resto de capas se van al espacio y queda el núcleo, que se va a convertir después en algo que se conoce como las famosas enanas blancas. Y es ahí, como ya no tiene las capas exteriores, el núcleo va a tener una gravedad muy potente que va a tomar los elementos y los va a fracturar. Y al fracturar un átomo, lo que tú haces es que produces algo que se llama fisión nuclear. Entonces, al producir la fisión nuclear, vas a liberar energía y temperatura. Y ese núcleo es chiquitico, es pequeñito, es muy pequeñito. Digamos que podría ser un poquito más pequeño que la Luna, así sería el núcleo.
1: Okay.
0: Pero va a tener una gravedad tan potente, que va a fracturar núcleos. ¿Y qué sucede? La energía y la temperatura, cuando tú produces fisión nuclear, eso se llama alta energía. Por eso los ingenieros químicos, los físicos, hay físicos nucleares que son los físicos de altas energías porque trabajan con átomos.
1: Sí.
0: Y están los ingenieros químicos. Los ingenieros químicos son los llaman los físicos de bajas energías porque pues trabajan con otra cosa. Bien, aquí llegó, perdón, aquí hago el paréntesis, adivinen quién llegó aquí. Miren, les presento a Chispita.
1: ¿Chispita la que no tiene un bracito?
0: Ella es Chispita, no tiene su bracito izquierdo, solo tiene su patita derecha.
1: Ay, solo tiene una pata derecha. Ay, mire la Chispita. Sí. Chispita.
0: Ella es.
1: Ay, qué
0: Chispita,
1: chiva.
0: Mira,
1: Chispita. Hola, Chispita. Chispita. Aquí está el perro canequero del Tripas. Ay, qué chimba el perrito. Ahí acabo de mostrar.
0: Chispita, y arenita. Bueno, ya, habla ya. Entonces, ¿qué sucede? Cuando tú produces mucha energía y mucha temperatura, va a empezar a pelear la energía y la temperatura contra la gravedad. ¿Y qué va a hacer? ¿Qué va a pasar? Pues al final de cuentas, adivina quién va a ganar.
1: ¿Quién?
0: Adivina, dime quién gana. Entre energía, temperatura y gravedad, ¿quién va a ganar?
1: ¿La energía?
0: Fantástico, se va a liberar la energía y ¡pah! Va a explotar. Se crea una nebulosa y de la nebulosa vuelven y se forman las estrellas, vuelven y se forman los planetas, etcétera,
1: Pero entonces, espere un momento, que usted me pone un debate grande. Al pasar algo así, diríamos que vuelve a haber una creación de todo un sistema.
0: Venía otra vez.
1: Y entonces, ¿eso sería una especie de Dios? ¿Ese podría ser, y así fue el inicio de todo? Porque digamos, si de ahí salen planetas y todo, ¿qué tal que llegue vida a raíz de esa explosión de energía? ¿Podría pasar?
0: Es que de hecho nosotros somos un continuo morir de estrellas y nacer de estrellas.
1: Por eso, ¿sí? entonces, cuando el Sol muera, digamos, y esa nueva explosión, ¿eso podría llamar lo que se conoce como un Big Bang?
0: No, es el Big Bang, ese vamos a tratar en un programa que se me ocurre que puede ser dentro de 8 días.
1: Porque
0: son las teorías de la formación del universo.
1: Claro.
0: Donde hay una.
1: Porque usted dice, Guille, perdón, pero porque claro, usted dice, este Sol se seca, vuelve y hace una explosión y vuelven y nacen planetas y todo. Entonces yo pensaba acá, y si un planeta de esos, por cosas, llega a traer vida, ¿esa explosión podría llamarse Dios? ¿O hay un Dios superior que después de esa explosión pone muñequitos en los planetas?
0: Bueno, de hecho, hay una teoría que también están dentro de las teorías, que se llama la teoría del diseño inteligente, ¿ok? Donde hay un orden en el cosmos, hay un orden que el cosmos está tan supremamente organizado, que debe haber un ente o algo superior que controla y que organiza ese orden que hay.
1: Okay.
0: Eso lo podemos tratar dentro de las teorías de las teorías de la formación del universo. Pero la explosión de una estrella no podría llamarse un dios. No, sencillamente son causas naturales de las muertes de las estrellas, obviamente, y que están regidas por las leyes fundamentales de la materia.
1: O sea que este Sol y estos planetas que conocemos aquí cercanos a la Tierra fue la explosión de un Sol, digámoslo así.
0: Posiblemente, y se está manejando la teoría que posiblemente nuestro Sol, que tiene una edad entre 4.000 y 4.500 millones de años, tranquilos, no se preocupen, no nos vamos a morir tan temprano, todavía le falta 4.500 millones de años más al Sol para que se acabe. ¿Qué sucede? Parece ser que nuestro Sol es nuestro sistema solar es la consecuencia de la muerte de una estrella muy vieja, que murió, que era muy masiva, que murió, y todos sus elementos, sus componentes quedaron después de la explosión, digamos, de la estrella. No se puede llamar implosión porque estamos haciendo liberación de energía. ¿Ok? Entonces, esa explosión se liberó toda la energía y todos los elementos y toda la materia y todo el polvo cósmico que quedó después de esa formación hizo que se formara el Sol. Esa es una. Hay otra, y es que parece ser que estamos en una región de formación estelar. Cuando nosotros vemos las formaciones de las estructuras de la Vía Láctea, ¿sí? Y las vemos, por ejemplo, en filtros de banda estrecha, muy estrechos, donde solo podemos ver el hidrógeno ionizado, que es la región de muy calientes, regiones muy calientes de nuestra galaxia, podemos ver que hay mucha producción de estrellas. Parece ser que nuestro Sol está localizada también, dentro de esa teoría, en una región donde estamos en una región de formación estelar debido a la edad de nuestro Sol. Debido a esa edad. A la edad que tiene nuestro Sol, entre 4.000 y 4.500 millones de años, que para la analogía humana sería un Sol, sería una estrella adolescente. Porque también se puede notar por los comportamientos que tiene el Sol, que son bastante inestables, ¿no? Entonces, hay estrellas que son bastante estables, hay otras que no son tan estables, y hay otras que van variando en su inestabilidad. Nuestro Sol es una estrella, digámoslo así, adolescente, donde cada 11 años, cada 11 y 22 años, él tiene unos picos de comportamiento. De hecho, el año pasado, producto del año pasado, del comportamiento del año pasado, tenemos en parte, ojo, el astrónomo no está diciendo que es culpa del Sol, no, pero también colabora en parte el fenómeno del Niño que estamos teniendo este año. Por el pico que tuvo el año pasado, que tuvo picos muy altos, que tuvo muchas tormentas solares. De hecho, este año también las tuvimos, donde en México, a la altura, imagínense la latitud de México, Daniel, la latitud de México podían ver auroras boreales. Y eso es también al comportamiento de la actividad solar. Y eso, como digo, no es que es culpa del Sol, sino que también ayudó en parte a lo que tenemos. Que es el fenómeno del Niño por el comportamiento del Sol. El Sol es una bestia indomable. O sea, es tan o más indomable que los asteroides y los cometas.
1: Oiga, Guille, aquí se ha formado en los últimos tiempos y hemos oído un término que nos da miedo, que son las tormentas solares. Que la gente dice, sí. Uy, una tormenta solar podría generar un apagón en todo el planeta, nos podría dañar internet, quedar descomunicados. Una tormenta solar. ¿Qué es como tal una tormenta solar? Y eso puede ser de un repentino, en este momento puede una tormenta solar y ¡pum! Nos quedamos todo. O la ciencia, usted también como astrónomo, pueden decir, pilas, mañana tormenta solar al mediodía, no sabemos qué pueda pasar, pero hay una tormenta solar y eso va a joder muchas cosas. ¿Eso se puede predecir? Y explícanos bien qué es lo de la tormenta solar, porque hoy en cuando uno habla del fin del mundo, el fin de los tiempos, que va a haber un gran apagón, que los tres días de oscuridad, mucha gente está hablando del apagón por culpa de una tormenta solar. ¿Qué es eso?
0: Bueno, vamos a tumbar primero mitos, Daniel. Bueno, primero hablemos de las tormentas solares. Ahorita tumbamos los mitos para que dejen de repetir cadenas de WhatsApp y dejen de enviarse correos y dejen de regalar datos de WhatsApp por internet y correo electrónico. La tormenta solar básicamente son reacciones termonucleares en la fotosfera. Bueno, que provienen del interior de las capas interiores del Sol y van hacia la fotosfera, que es la parte exterior, que es lo que nosotros podemos ver con nuestros ojitos. De hecho, yo te mandé una fotografía, no sé si la pudieras colocar. Entonces, la fotosfera es lo que podemos ver, o cromosfera también es lo que se llama, y salen esas reacciones termonucleares, generan pulsos electromagnéticos Y cuando se ven los, por ejemplo, no sé si han visto ustedes en los videos de diferentes agencias espaciales donde se ven las explosiones solares, donde dicen, miren el sol, y explota, ahí está el sol. Esto es tomado con un telescopio solar perteneciente a mi observatorio, al observatorio. Vuelvo y le repito, ojo, por favor, no miren el sol directamente. Esto es con telescopios certificados. Es un telescopio que solo sirve para ver el sol, no sirve para absolutamente nada más, ¿ok? Entonces ahí estamos viendo lo que es la fotósfera y la cromósfera. Entonces ahí vemos la superficie que parece como mermeladita hirviendo. Y eso es lo que podemos ver. ¿Qué es lo que podemos ver? Hay partes como si fueran manchitas.
1: Parece un buñuelo, para el que no lo está viendo.
0: Parece un buñuelo. Fantástico. Entonces ahí lo que estamos viendo nosotros son las espéculas que se producen por las reacciones termonucleares y también el campo electromagnético del sol, que generan esa especie de pulsos electromagnéticos que salen al espacio. ¿Ok? Ojo, no es una llamarada solar, aunque una llamarada solar podría alcanzarnos, pero no es teóricamente posible. Todavía no la hemos visto. Hemos visto grandes, pero todavía no. Entonces, sale el pulso electromagnético y ese pulso electromagnético recorre el sistema solar. Va a la velocidad de la luz, ¿Y qué sucede? Llega a una parte de nuestra atmósfera que se llama la magnetosfera, que es la parte más externa del planeta Tierra. Entonces, la magnetosfera lo que hace es que siente o ve esos pulsos electromagnéticos y las partículas se excitan, se empiezan a excitar esas partículas, y ella lo que hace es que repele esos pulsos electromagnéticos, los repele como un escudo. Pero, ¿qué sucede? En los polos es más débil la magnetosfera. Entonces, por ahí entran parte de las partículas del pulso electromagnético, entran y mueven la atmósfera por dentro, que es lo que nosotros conocemos como las famosas auroras boreales. Pero ojo, que también hay auroras australes. Entonces, boreal viene de norte, austral significa de sur. Entonces, ¿cuáles son las famosas, las auroras boreales, las más famosas? Islandia, Finlandia, Noruega, Canadá, que digamos que son relativamente asequibles para poder ir a verlas. Pero las australes, que inclusive son un poquito más hermosas, son excesivamente costosas.
1: ¿Esas sí son que allá en la Antártida?
0: Exactamente, eso es costosísimo. Empezando que lo que tienes que hacer es, primero, no es que, bueno, pagué mi tiquete y me voy a ir a auroras boreales como en Finlandia, etcétera. No, acá es totalmente diferente. Aquí son compañías que están dedicadas exclusivamente a eso. Pero lo primero que te van a hacer es, 12 meses antes, te van a hacer exámenes cardiorrespiratorios, ¿ok? Si tienes un poquito de nicotina, chao, ya no vas. Si tienes un poquito de alcohol en la sangre, chao, ya no vas. ¿Por qué? Porque vas a estar en un sitio donde la evacuación más cercana está a 19 horas. Entonces, okay, no se van a arriesgar a un edema pulmonar. Entonces, básicamente, es personas que tienen una salud perfecta, aunque pues, tú sabes que en el mundo estamos y puede suceder cualquier cosa. Perfecto. Bien, entonces, esas son las tormentas solares. Ahora, ¿una tormenta solar puede afectarnos? Sí, como te lo dije en un programa pasado. De hecho, la ciudad de la parte de Manhattan tuvo en el siglo pasado un corte por una tormenta solar. Imagínate, el centro financiero del planeta tuvo durante una noche un corto debido a una tormenta solar. Ahora, ¿se pueden prevenir? Sí, para eso está el Centro de Física Solar, que está en los Estados Unidos. Está el SOHO, como les digo, SOHO, no, es el Solar Observer, el Observatorio Solar. Y ahí está metida todo lo que es la Navy y la Army de los Estados Unidos. ¿Por qué? Porque las flotas de los Estados Unidos, todo Estados Unidos, el cuerpo armado de los Estados Unidos se mueve por satélites GPS. Entonces, como yo lo contaba, en alguna ocasión estaban en el oriente, en unas posiciones en el oriente, la flota del Pacífico, la tormenta solar, vino la tormenta solar y los dejó incomunicados durante 4 horas. Imagínate 4 horas toda una flota, la flota del Pacífico incomunicada. Entonces inmediatamente se les vino a la mente Pearl Harbor y dijeron, esto no puede suceder. Entonces desarrollaron los protocolos para la observación solar, también por parte militar, también por la parte civil, hay parte científica, está NASA también ahí metida, también está la Agencia Espacial Europea, recientemente entró la JAXA, la Agencia Espacial Japonesa, Roscosmos, que eran los rusos, pero ahorita están en otro cuento, no están ya en eso, y están haciendo la observación constante del Sol, pero como solo lo sabemos 8 minutos después, ¿ok? Entonces ellos con el comportamiento del Sol pueden predecir si está cercano a una tormenta, lo cual alertan a toda la parte financiera de todo el planeta y de los Estados Unidos, y también alertan a la parte militar de que tienen que tener cuidado con posibles tormentas solares que puedan afectar telecomunicaciones y la vida como la conocemos. ¿Que nos puede acabar una tormenta solar? Sí.
1: O sea, el apagón, pero también la vida la podría acabar una tormenta solar en un segundo.
0: Tranquilamente.
1: Nos puede fritar en una milésima de segundo que le dio al sol por hacer mandar una tormentica solar y nos cocinó a todos.
0: Tranquilamente. Tranquilamente.
1: En un segundo, o sea, no hay que esperar a que nos caiga un meteorito en la cabeza, que haya un terremoto, o sea, si el sol en este momento, sí, se chifló, le dio alguito y mandó una tormenta solar, mejor dicho, todos tostados.
0: Ajá, sí señor, así es, ¿cómo oiga, le parece?
1: Oiga, y en la historia, no sé si lo sepa la ciencia, Guille, o usted, ¿en la historia ya pasó eso, que el sol haya achicharronado el planetica Tierra por una tormenta solar?
0: No, lo que hemos tenido son pulsos electromagnéticos, tormentas solares, que han hecho causado cortos en el tema energético. Pero estamos con el sol, estamos en un cosmos que aunque es organizado, no es que sea tan pacífico. El cosmos en el exterior es otra cosa, es otra
1: cosa.
0: Oiga,
1: tengo una preguntita que tiene que ver con el sol, pero incluye otro planeta, el planeta Mercurio, que es el más pegadito al sol. ¿Mercurio qué tan pequeño es comparado a la Tierra?
0: Mercurio es un poquitico, es un tricitico más chiquito que la Luna.
1: ¿Que la Luna?
0: Sí, es,
1: okay.
0: Es
1: más chiquito que la Luna. Habíamos dicho que es como la cuarta parte de la Tierra.
0: La cuarta parte de la Tierra.
1: O sea que Mercurio es como un cuarto de la Tierra más o menos. Mi pregunta es, desde Mercurio, bueno, primero la temperatura debe ser absurda, y segundo, ver el sol desde Mercurio debe ser una cosa impresionante, debe ser gigantesco, ¿no?
0: Fíjate, sí, uno cree que Mercurio es caliente, pero fíjate que sí y no.
1: ¿Por qué? Porque
0: resulta que Mercurio como prácticamente, él va a tener una zona iluminada y una zona oscura, ¿cierto?
1: Sí.
0: Entonces, frente al sol vamos a tener harta radiación. Mucha radiación en la parte que ve hacia el sol. Y en la parte que no está el sol va a ser frío. Sí, bajo cero. Y a pesar de que está cercano al sol, pero pues no es que esté tan pegado al sol, no, es el planeta más cercano, es el primer planeta en distancia al sol, no está relativamente cerca, sí, pero no es que la radiación sea tan abrasadora que Mercurio permanezca caliente, no. Entonces él tiene una parte donde cuando da el sol es alta en radiación, y cuando está en la parte que no ve es sumamente helada, sumamente frío.
1: Ve, interesante esos daticos, misterios del sol con Astro Guille. Si tienen preguntas del sol, háganlas porque va a estar acompañándonos en esta, ya casi cerrando esta hora. Ahorita vamos a ir con terror, con brujería, pero misterios del sol. Ya dijo que faltan como 4,000 y pico de millones de años para que se apague, para que se vaya apagando, así que tranquilos, por ese lado no nos asustemos. La tormenta solar puede ocurrir en cualquier momento, ahí sí, si le da por chiflarse le podemos amanecer como chicharroncitos. Eso sí, no hay.
0: Sí. Por eso es chévere la inversión en ciencia. Por eso cuando el señor presidente de los Estados Unidos quiso cancelar un programa que tenía que ver con el Solar Dynamics Observer, le dijeron, no, venga, espere. El hombre es financiero. Dijo, bueno, ¿eso da plata o no da plata? No da plata, móchelo. No, espere. ¿Cómo va a ser eso? Entonces, cuando ya le explicaron qué era lo que pasaba, qué podía pasar con el sol, el tipo dijo, y que eso iba a costar dinero, él dijo, no, entonces, ¿sabe qué? Vamos a hacer mayor inversión en la observación solar. De hecho, la sonda Parker, ¿sí? Es también parte gestión de que este señor dijo, lo convencieron, le dijeron, oiga, venga, la sonda Parker iba a ser cancelada, imagínate, la iban a cancelar. Pero cuando ya lo convencieron que íbamos a tener, que íbamos a tener unas grandes consecuencias, él dijo, no, entonces ¿sabe qué? Vamos a invertir en la observación solar, porque si definitivamente tenemos una falla por el sol, pues esto va a ser cataclísmico, y pues lo primero, pues hay que cuidar.
1: Oiga, Guille, ¿a qué distancia del sol estamos? O sea, si pudiéramos llegar, ¿cuánto nos gastaríamos?
0: A la velocidad de la luz, 8 minutos y algo, fracción, ¿sí? ¿Y qué pasa? Estamos a una unidad astronómica. Resulta que cuando nosotros pasamos los millones de kilómetros en astronomía, cambiamos inmediatamente cambiamos a la unidad astronómica. ¿Qué es la unidad astronómica? La unidad astronómica es la distancia entre la Tierra y el Sol, que es aproximadamente 150 millones de kilómetros. A eso estamos en promedio la Tierra del Sol, 150 millones de kilómetros, una unidad astronómica.
1: Si pudiéramos viajar a la velocidad de la luz, nos gastaríamos 8 minutos. A la velocidad de la luz, ¿cuánto nos gastaríamos a la Luna?
0: Un segundo y fracción.
1: Si voláramos a la velocidad de la... de la luz, pero normalmente ¿a qué velocidad vamos, digamos, cuando vamos a la luna? ¿A qué velocidad puede ir eso?
0: Aproximadamente estamos, diría yo que estamos como entre los 22.000, 25.000 kilómetros por hora. Es una velocidad muy lenta.
1: No, es una payasada.
0: Muy lento.
1: Claro, la estación espacial va a eso, como a 22.000 kilómetros por hora, ¿no? Es una cosa así.
0: Sí, o sea,
1: a esa velocidad real nuestra, lo que nos dan los motores ahorita del señor Elon Musk, ¿cuánto tardaríamos en llegar al sol?
0: Wow, estamos a 150 millones de kilómetros, no tanto llegar al sol,
1: o sea,
0: orbitar el sol.
1: Si pudiéramos, si pudiéramos, sería, imagínese, 150 millones de kilómetros y vamos a 28 mil kilómetros por hora. Ahí les dejo la ecuación.
0: No, tardamos mucho, tardamos siempre nuestro tiempito, pero es un viaje bastante riesgoso. Por eso la sonda Parker, ella tiene como un escudo al frente. Y ella pues puede recibir esos golpes de radiación, esos golpes de partículas, ella la puede recibir porque va con un espejo. Y es como cuando uno, cuando Sardinito que jugaba al Jeremy, si era con la tablita así, ya no me pegué con la pelota, tal cual. Así va la Parker con un espejo, con un escudo que la va protegiendo de las partículas del sol. Hablando de partículas del sol, la luz está compuesta por fotones, ¿cierto? Se comporta como onda y como partícula. Y está compuesta por unas partículas llamadas fotones, que son los que producen la luz. Daniel, ¿tú crees que, imagínate, ¿tú cómo crees que se produce o que, digamos que, a ver si organizo la pregunta aquí, ¿tú cómo crees que se produce la luz del sol? ¿Se produce afuera, en la parte más externa?
1: Eso le iba a preguntar, o sea, ¿qué hace que esa luz se mantenga? Yo creo que es el núcleo. Creo que el núcleo el que lo
0: desde
1: hace.
0: Desde el núcleo,
1: sí.
0: Como está a 15 millones de grados centígrados,
1: claro.
0: Se producen los fotones. Y esto es una parte de las más hermosas que a mí me parece, tanto de la física solar y del comportamiento de las estrellas en el universo, pero también muy enigmáticas. Todo tiene un génesis, como por ejemplo, la fecundación, ¿sí? Necesita de un óvulo y un esperma. ¿Cierto? Entonces el óvulo va saliendo del ovario, va haciendo su recorrido, llega al espermatozoide, lo fecunda, se forma y tal, y luego sale el ser, ¿cierto? ¿Cómo es en el sol? En el sol se producen por la radiación, por la presión, por la gravedad, se producen los fotones. Y los fotones comienzan un camino, ¿sabías eso? Ellos arrancan un camino.
1: Ok.
0: ¿Y ese camino cuál es? Ese camino es llegar a la superficie del Sol y luego ir a la velocidad de la luz al universo y iluminar ya sea iluminar el sistema solar y que se produzca la luz. ¿Cuánto crees tú que se demora un fotón desde el núcleo del Sol hasta su salida en la cromosfera o la fotosfera? ¿Cuánto crees?
1: No, ni idea.
0: Muy bien. Se demora entre 100 y 170 mil años.
1: No, imagínese.
0: Producirse un fotón. Producirse un fotón. Uno solo. Y el sol produce miles de millones de fotones porque todo lo podemos ver. imagínate, y salir despedidos a la velocidad de la luz. Entonces, cuando ustedes vean la luz del sol, dicen, ay, eso, esas partículas de luz del sol tienen 170 mil años. ¿Cómo te parece?
1: Qué locura, en llegar del núcleo a la parte del sol, como quien dice afuera y tal. Es diferente, lo que vemos del sol, si tardamos 8 minutos en verlo.
0: Sí.
1: Por eso es que cuando vemos el sol estamos viendo el pasado. Cuando vemos un atardecer, ya ocurrió hace 8 minutos.
0: Inclusive, hay algunos cálculos que tal vez puede demorarse el fotón hasta 1 millón de años en salir.
1: En que el solecito lo forme y salga y veamos nosotros esa luz.
0: Exactamente. Eso es de las cosas más hermosas que yo he podido conocer.
1: La lucecita del sol que estamos viendo que se demora 8 minutos en llegar desde allá, pero duró 1 millón de años creándose.
0: ¿Cómo te parece? Los fotones.
1: Qué loco.
0: ¿Cómo te parece?
1: No, pues esto es sorprendente, los misterios del sol. Mire, acá Guille había. Escuchen esto. ¿Qué es esto? ¿Qué es esto que estamos escuchando?
0: A ver, ¿esa es el sol? ¿Esa es nuestra estrella, el sol?
1: El sonido del sol.
0: Ajá.
1: Suena como puro bajo de discoteca, cuando uno va al baño. Que suena...
0: Parece que sí, como un avispón. Si pudiéramos tener nuestros oídos, pudieran captar esas ondas de radio, esas frecuencias de radio, así escucharíamos el sol. De hecho, ustedes, yo lo he hecho con varias personas cuando hacemos las salidas. Les digo, cierren por un momento los ojos, pónganle la carita al sol. Ellos nunca han escuchado este sonido, jamás lo han escuchado. Les digo, ¿ustedes alcanzan a sentir algo? Y dicen, sí, se siente como un algo así. Y después les pongo el sonido del sol y dicen, sí, más o menos así es lo que se siente cuando nosotros vemos el sol. Son experiencias que se pueden hacer por medio de los sentidos y podemos captarlas.
1: Pues Astro Guille, buenísimo. ¿Algún misterio así que no se nos va a quedar por fuera que usted diga, ay, cómo no les conté tal cosa?
0: Bueno, esta es una belleza. ¿Cuál es la estrella más grande que hemos podido observar hasta el momento en el universo?
1: La estrella más grande que hemos... Pues ahí estaría el sol.
0: Sabiendo que es el sol, que el sol es 1.300.000 tierras, ¿cuál es la más grande que hemos visto?
1: Pues diría uno que el sol, ¿cuál es la más grande?
0: No, se llama Stephenson 2.18 a 20.000 años luz de distancia.
1: ¿Y cuánto?
0: Esa cosa.
1: ¿Cuántos tamaños? ¿Cuántos soles son?
0: Ojo con esto. Tiene 2.148 veces el radio de nuestro sol.
1: ¿Y ese también es un sol?
0: Claro, es una estrella, es una gigante roja.
1: ¿Y eso?
0: Sí, recuerde que...
1: ¿Y a dónde? ¿Y dónde es que está esa vaina?
0: Esta se encuentra, esta Stephenson 218, déjame la miro, está en Scutum. Está en la constelación del escudo. Eso queda hacia el sur. Necesitaríamos para observar a Stephenson 2.18, necesitaríamos un telescopio aproximadamente un telescopio promedio de 2 metros de diámetro y submilimétrico para poderla observar, porque es que es muy grande, pero es gigante roja. Entonces, esa es 2.148 radios solares, es esa vaina es inmensa. Eso es lo más grande que hemos podido observar en estrellas.
1: Es... Bueno, muy bien.
0: ¿Cómo te parece?
1: Bueno, muy chévere los misterios del espacio. Guille, como siempre, usted aquí participando, muy bueno, porque nos pone locos con todo eso que vemos, pero desconocemos realmente Y es bonito aprender un poquito más de cada esto. Obviamente el que quiera creer, cree, el que no, no. Pero Guille, como siempre, gracias. Tiene usted ahorita un viaje a la Tatacoa. Pronto nos vemos por allá en el desierto, donde estaré por allá pasando, haciendo unos programitas para el cartel. Le agradezco mucho. 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
0: 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Por favor, gracias. No me escriban para mandarle saludos a Daniel Tres Palacios y a pedirme el teléfono, que no voy a dar el dato de Daniel Tres Palacios. Muchas gracias, Dani. La semana entrante, esto va a dar candela. Teorías de la formación del universo. Los misterios.
1: Hágale, ¿cómo se formó el universo la otra semana? Guille, un abrazo grande, muchas gracias.
0: Saludos, que estén muy bien y bueno, que nos vaya bien en Tatacoa. Estaremos allá, les tendré noticias a ver cómo nos va la semana entrante.
1: Gracias, Guille, buen viaje, un abrazo.
0: Chao, un abrazo, gracias.
1: Chao. 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Bueno, la brujería se apodera del cartel paranormal de la Mega.
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0: avanza el cartel de la Mega, el cartel paranormal. La brujería, ¿ustedes creen en la brujería? ¿Creen que la brujería le puede quitar la vida a alguien? ¿Ustedes han pagado por hacer brujería? Bueno, pues vamos a charlar de brujería un ratico, de temas de terror, y obviamente ustedes también van a poder ir contando sus historias, ya que un amigo de la casa invitado, Gustavo González, se suma a esta transmisión para dar su opinión, su punto de vista de las cosas que a ustedes les suceden, pero también el hombre contar casos y hablarnos de todo esto, que siempre es un tema bastante miedoso y que mucha gente en esta noche está pensando si le están haciendo brujería o no. Gracias, TikTokers. Buenas noches a todos los que dan like, a los que comparten la transmisión, se les quiere mucho. También los youtubers, abrazo gigante, y a todos los que en su radio sintonizan la Mega. Señor Gustavo, ¿cómo está usted? ¿Cómo me le ha ido?
1: Señor Daniel Tres Palacios, muy buenas noches. Al señor Paul, buenas noches, y a todos los oyentes del Cartel Paranormal de la Mega, muy buenas noches.
0: Buenas noches, señor Gustavo. ¿Cómo anda ese universo de la brujería? ¿Cómo me ha ido con eso?
1: Bueno, resulta de que acabamos de empezar un mes, que es el mes de octubre, donde se activa mucho la brujería, donde las personas que andan buscando cómo resolver un problema o que de pronto estén pasando por alguna mala situación, recurren al brujo para obtener algunos beneficios por medio de la brujería.
0: Gustavo, ¿por qué el mes de octubre? Y claro, viene Halloween, viene el Día de los Santos, el Día de los Muertos, pero ¿por qué en esta época, en este mes, es real que se trabaje más la brujería? ¿Sí tiene mayor efecto, o eso solo porque el Halloween y se cree que la delgada línea con los espíritus es real, o la brujería igual cualquier mes, cualquier día funciona igual, o de verdad octubre tiene mayor efecto?
1: Bueno, fíjate de que la brujería obtiene el mismo efecto en cualquier mes del año, dependiendo pues de la persona que realice la brujería, porque existen una serie de rituales en la magia negra, por llamarlo así, donde son muy efectivos. Otros no son efectivos, porque son aquellas personas pues que más que todo se valen de trucos y de todas estas cosas para hacerle creer a las personas que tienen brujería, cuando muchas veces no tienen ninguna clase de brujería. El mes de octubre de una década, creo yo, para acá, pues lo han tomado como un mes que es muy bueno para todas estas clases de rituales, para todas estas cosas, cuando no es así. Ya no es así. El Halloween viene pues de otras culturas, que fue introducido acá al occidente, a nosotros, los que vivimos de este lado del mundo, pues de pronto como algo muy, muy bonito. Yo me acuerdo cuando yo era niño y esperábamos el mes de octubre con muchas ansias, porque era el mes que llegaba el 31 de octubre, donde nos íbamos a divertir, donde íbamos a salir a pedir dulces, y no sucedía nada. Era una noche muy divertida. Yo tengo muy gratos recuerdos de esos 31 de octubre, pero de un tiempo para acá ya comenzaron a pasar muchas malas situaciones, ya comenzaron a introducir todas esas festividades de Halloween, y sobre todo en el mes de octubre, donde ciertos personajes creyentes en otras cosas comenzaron entonces pues ya a hacer rituales. Se comenzaron a desaparecer sobre todo los animales, sobre todo los gatos. Por ahí veo mucho en las redes sociales donde cuiden a sus gatos, sobre todo los gatos de color negro, porque según esas sectas, sacrificar a los gatos de color negro pues tenía algo muy especial sobre esos rituales. Comenzaron a haber casos más profundos, donde comenzaron a desaparecerse pues las personas, y fue noticia mucho por todas partes, donde se desaparecían menores de edad para darlos en sacrificio para el 31 de octubre, o esos días que vienen ya de la mano, por ejemplo, 31 de octubre y pasamos al 2 de noviembre, que es el día de todos los difuntos, de todos los santos difuntos. Vemos que en otros países, sobre todo México, el día de Halloween, entrando al mes de los difuntos, es una fiesta muy bonita que ellos todavía tienen muy, muy, muy arraigada, y donde pues sobre todo el día de los muertos, de todos los difuntos, le ponen comidas, hacen unos altares muy bonitos, le ponen comida, porque ellos dicen que los espíritus de las personas, de sus seres queridos, vienen esa noche de los difuntos a comer la comida que ellos les están brindando. Creen totalmente en eso, es una festividad para ellos muy bonita. Muchos no creen lógicamente en eso allá en México, pero nosotros acá abajo en Sudamérica fuimos trayendo todas esas ideas y creyendo de que el mes de octubre fue un mes muy propicio para hacer rituales de brujería.
0: Muy bien, Gustavo González, aquí en el cartel hablando de la brujería, claro, en este mes de octubre, y resalto lo que dice, mucho cuidado en este mes con dar en adopción a los gaticos negros, que mucha gente se hace, ay, yo, a mí me encanta el gatico negro, siempre he querido uno, y van y terminan por allá, quién sabe haciendo qué, por creerse satánicos o creerse que van a hacer pactos con el diablo, y lo único que hacen son unos ridículos. Entonces, mucho cuidado con los gaticos negros en eso, de verdad. La brujería. Oiga, Gustavo, ya que estamos en este mes de mucha brujería, de mucho brujo activo, de mucha gente pagando por amarres, menjurjes y cosas, ¿también es una época especial para protegerse con algo que usted recomiende?
1: Sí, bueno, pues existen muchas protecciones en todo este tema de la brujería, muchos amuletos, muchos talismanes, donde la persona pues recurre más que todo, lo hemos dicho muchas veces acá, a la medallita de San Judas Tadeo, o a la medallita, pues ya dentro de los santos católicos, a la medallita de San Francisco, y muchas más, donde pues se conjura la medalla y uno la lleva puesta, puede ser una cadenita, y esa puede ser una muy buena protección para repeler todas esas energías negativas.
0: Gustavo, en el mundo de los brujos hay mucho charlatán, hay mucho hombre que solamente pone una vela, una foto de la persona, un par de alfileres, le cobra a alguien diciéndole, mire, ya estoy trabajando a Gustavo, ya lo tengo, consígname, y le mandan eso a la persona. Entonces la persona obviamente se psicosea, porque dice, juepucha, me están haciendo brujería, con razón. Y claro, a todos nos va mal en algún momento, en alguna situación, amor, dinero, salud. Uh-huh. Entonces uno dice, vio, esa es la brujería que me están haciendo, quién sabe quién es, me mandaron esta vaina. Y a lo mejor ese charlatán le escribe a usted, oiga, hermano, lo están trabajando, pero si usted me da a mí unos cuantos pesitos, yo le desarmo esta vaina. Y claro, como la mente es poderosa y uno queda sugestionado y loco, entonces uno dice, ay, sí, hermano, yo le pago, pero es barato eso. Entonces, Gustavo, en su experiencia, sus investigaciones, su trabajo de campo, ¿de verdad uno cómo puede saber si realmente le están haciendo brujería real o cómo detectar al charlatán? Porque hoy en día mucha gente está lucrando así, le mandan la foto a uno con velones, cosas, y repito, como a uno le va mal en situaciones, uno entonces le echa la culpa a la brujería y uno dice, miércoles, con razón me agarré con mi novia la semana pasada, vio, es ese brujo, y le paga uno al brujo para que desarme eso, y le están sacando usted plata, es una extorsión paranormal, haciéndole creer que lo están trabajando, sí. Y usted asocia eso a sus cosas negativas del trabajo, de la salud, y da una plata, y después el brujo le manda ya fotos de, ya no esto, ya quemó todo, le dice, no, ya desarmé todo, y seguramente usted a los 2 días su novia le da un beso, entonces usted dice, ah, ese brujo maravilloso, qué bueno, y todo fue un engaño. Háblenos un poquito de eso, Gustavo, ¿cómo no caer en esas hoy en día trampas para sacarle uno billete, esos brujos que no son brujos, sino que se están aprovechando enviando fotos a personas diciéndoles, lo están trabajando, hermano, deme plata y yo le desarmo esta vaina? ¿Cómo hacemos?
1: Bueno, mira, te voy a explicar primeramente cómo nace una persona charlatán en todo este campo de la brujería. Tú lo has hablado muchas veces acá en el cartel paranormal de la Mega, y te has referido a los infiltrados que pueden existir en un consultorio de un brujo, donde hay muchas personas, porque esos consultorios existen. Me recomendaron al brujo Daniel Tres Palacios, la persona va y encuentra un montón de gente, encuentra como 20 personas, incluso hasta uno coge un turno o le dan un turno. Uno llega ahí a ese consultorio, se sienta, tú lo has dicho muchas veces, en esos consultorios siempre va a haber un infiltrado, ya sea hombre o mujer, que es el que se le acerca a X persona, se le sienta al lado, pues, y le pregunta. Se supone que todos los 20, 30 personas que están ahí tienen un problema, por eso están recurriendo a ese consultorio. Ese infiltrado le pregunta, ¿y tú por qué estás acá? Entonces comienza a contarle. Fíjate, te lo voy a explicar de esta manera. Un matrimonio se acaba simple y llanamente porque se acabó el amor, por X o Y motivo, porque acabó el matrimonio, la rutina, porque tenía muchas discusiones tontas que no llevaban a nada, por muchas cosas. El hombre, ya aburrido, cansado de tantos años, dice, ¿sabes qué? Vamos a separarnos, ya no quiero vivir más contigo, dejemos hasta aquí. Ay, que los niños tal, no hay problema, por los niños podemos seguirlo viendo, nos hacemos de acuerdo, pero esto se acabó. Ahí no está pasando nada, ahí no hay ninguna brujería, simplemente se acabó la relación, ya él no quiere continuar más con esa relación. Pero no falta el que le dice a esa mujer, ella que no quiere que su matrimonio se acabe, ella quiere continuar con la relación, así sea que peleen todos los días, que se digan su poco de cosas. No falta el que le dice, ¿y no será que él tiene otra? Para mí, que a él le están haciendo brujería. Ahí ya comienza esa mujer a creer que el matrimonio se está acabando porque a este hombre otra mujer le hizo un ritual de brujería, le dio alguna vaina y él decidió dejarla, abandonarla. Entonces va donde esa clase de consultorio, ella agobiada porque su matrimonio se acabó, se sienta a esperar su turno y llega el infiltrado y le pregunta, ¿tú por qué estás aquí? Y ella, de tanto creerse todos los días de que su matrimonio se acabó por brujería, le cuenta al infiltrado, porque mi matrimonio se acabó, porque mi esposo cambió, me dejó, ya no más nada. Y lo dice con tanta certeza que a él le hicieron brujería. Mira, estamos en la época de la tecnología. Si era muy fácil ese infiltrado pasarle la información al brujo allá en el consultorio, en la época de antes, que no existía tanta tecnología, ahora con el WhatsApp es súper fácil, ¿ya? El infiltrado le pasa la información al brujo. La mujer que está vestida de rojo cree, dice que su matrimonio se acabó porque una mujer les hizo brujería y destruyó el hogar. El brujo la está esperando, sabe quién va a entrar, cómo va a entrar. Le toca el turno a la mujer, entra, y esa mujer va a escuchar lo que ella quiere que le digan. Ya el brujo tiene la información, ya el brujo tiene cómo empezar. Entonces le dice, siéntate, ya sé por qué viniste aquí, porque tu matrimonio se acabó. Una mujer hizo un ritual, destruyó el matrimonio y le inventa su película, monta a esa mujer, la sugestiona más de lo que llegó y le hace creer verdaderamente que su matrimonio se acabó porque una mujer le hizo brujería, cuando te he explicado desde el principio que no hay brujería, simplemente el man se cansó y ya quiere dejar la relación hasta ahí. Ella le pregunta, después que paga la consulta, bueno, ¿y qué podemos hacer acá? Ahí es donde viene el verdadero daño que se le hace a una persona por medio de bebedizos o rituales de brujería. tú lo quieres recuperar, claro, ella quiere recuperar su hogar, ella no quiere que él se vaya, ella quiere tener su hogar, ella quiere tener su esposo ahí. El brujo le dice, vamos a hacer un amarre y vamos a darle un bebedizo. ¿Y cuánto cuesta eso? Bueno, tú estás en un problema ahora mismo y tienes que coger o tu hogar o lo recuperas. Yo te hago ese trabajo en 5 millones de pesos. Claro, ella quiere recuperar su hogar. Eso era lo que ella quería escuchar. Eso era lo que el brujo charlatán le alimentó esa idea. Y es muy fácil que esa mujer vaya y haga lo que sea, haga un préstamo o venda lo que sea, por llevarle a él los 5 millones de pesos. Pero ¿qué sucede? De que él le va a preparar la porquería, como decimos acá en la costa, se lo va a dar a ella para que ella se lo dé al hombre en la sopa, en un jugo, alguna cosa. Y de ahí es donde se derivan las enfermedades postizas. Enfermedades creadas por medio de rituales de brujería, ya sea por bebedizos o ya sea por medio de un ritual. Ese hombre prácticamente lo que se está enfermando, ya lo que le está es pasando algo, porque su organismo están entrando líquidos que no debe tomar.
0: O sea, ahí no hay brujería, sino se está tomando son porquerías para vencidas y quién sabe
1: porquería,
0: qué.
1: Porquería, claro. O sea, porquería que le hace, como por ejemplo, tráeme la menstruación, tráeme sudor, tráeme esto, como lo que le llaman el agua de calzones.
0: Y a ese líquido le meterá por allá un pedazo de pescado podrido, alguna vaina, para que ella vea la reacción inmediata y dice, uy, eso está sirviendo.
1: Para que ella vea la reacción. Pero empezamos del principio, que ahí no existía ninguna brujería. Ella fue buscando la ayuda porque creyó. Alguien le dijo y ella creyó, tu matrimonio se acabó por brujería, ponte las pilas, que no sé qué, ta, ta, ta, ta. Y busca y cae en esta clase de persona. Si ella realmente cae, porque está la contraparte, en una persona que verdaderamente la centre y que sepa de todo esto y que le diga, mira, ahí no existe ninguna clase de brujería. Ahí lo que sucede es esto. Los matrimonios se acaban, las relaciones se terminan, ya sean de noviazgo, de esposo, esposa, las relaciones se acaban. Simplemente una de las dos partes se niega a que la relación se acabe. Entonces, ahí es donde verdaderamente nace la brujería, porque este hombre comienza a enfermarse. Yo he tenido muchos de esos casos. Comienza a enfermarse, va a cuanto todo médico existe y no saben qué tiene, pero el hombre está enfermo, ya sea del estómago, ya sea de algún problema intestinal. Le revisan, le hacen todos los exámenes. No, pero ¿por qué te duele si tú no tienes nada? Pues claro, al hombre lo que le han es dañado y verdaderamente le han hecho un montón de cosas. Si ese hombre busca a una persona que verdaderamente sepa, entonces le hace una consulta y le dice, a ti te hicieron brujería, ahí sí que fue la misma esposa creyendo de que existía brujería y no le existía, a ti te hicieron brujería y te dieron a tomar cosas y fue esta mujer, tal, tal, tal. Si sabe, le describe que fue la esposa.
0: Gustavo, leía yo ahorita un comentario, un sinónimo de tener brujería real, llamémoslo así, puede ser, digamos, el desespero, y enlazo eso con la primera parte del cartel que tiene que ver mucho el tema de relaciones de pareja. Cuando alguien dice, oiga, y esto yo creo que le pasa a mucha gente, atención a esto, que dicen, oiga, yo ya no quiero a mi pareja, ya no siento atracción, ya no siento ganas de tener intimidad, ya no me nace darle un detallito, ya llego a la casa y es como, ¿qué hubo, qué hubo? Chao, a dormir. Pero no puedo dejarla. Y uno dice, pero venga, o sea, usted mismo dice que ya no le gusta físicamente, que no le dan ganas de nada, que ya caminan como amigos, que mejor dicho es como si compartieran apartamento con un inquilino y se acabó. Pero uno dice, venga, y pues termine su relación. Ay, no, es que yo no puedo, es que son tantos años, es que lo quiero, es que no sé qué, es que no sé qué. Y uno dice, pero ¿por qué está con él? Y responden, no sé. Eso puede ser positivo para brujería, cuando una persona, verdad, sabe que ya no quiere estar con alguien, pero no logra soltarlo, y no hay ni dinero. Es que uno dirá, no, es que me mantiene, entonces, hermano, ah, bueno, es por plata, listo. No, es que está buenísimo y tampoco quiero perderlo, ah, bueno.

0: mucha gente haciendo mucha vaina rara. Entonces vienen, hacen el amarre, pero a ese hombre se lo entregan a una entidad espiritual. Hablando del desespero, existe el espíritu del desespero y existe el secreto para esa entidad. Se lo entregan a una entidad espiritual. Entonces, él ha pasado de todo, la quiere dejar, pero se desespera y no sabe qué le pasa y siempre está ahí, ahí, ahí, ahí. Eso es algo positivo para un amarre, ¿sí? El desespero, ¿ya? El hombre dice, pero a mí qué me pasa, yo me voy, yo intento, me voy para la casa de mi mamá, los sueños, ¿ya? Entonces esta entidad comienza a desesperarlo y él comienza a soñar mucho con ella, a soñar, y entra el desespero. Entonces de la casa de la mamá, que ya había dado un pie fuera de su casa, vuelve y se regresa nuevamente a la casa. Y ahí lo tienen desesperado y no se acaba la relación. Por lo general, los amarres de amor, ya sea de la mujer hacia el hombre, es para que él no se vaya de la casa. Porque ella está enamorada, porque está acostumbrada, porque le hace falta, por muchos factores. Y los amarres del hombre a la mujer, porque también se da del hombre a la mujer, es porque él sin ella no puede vivir, ¿ya? Porque no existe otra mujer en el mundo, sino solamente esa mujer. Entonces recurren a los brujos para decirle, quiero que le hagas un amarre a esta mujer, ¿cuánto me cobras? ¿Ya? Y se hace el amarre. Hay muchos rituales. Los rituales de amor, de amarres, se amarran a los dos muñequitos. Yo que vivo acá en la ciudad de Santa Marta, ciudad costera, o cualquier otra ciudad de la costa que tenga mar, el brujo va y a una hora específica, de un día específico, después que ha hecho el ritual, dentro de un tarro o pote, como le decimos aquí, mete los muñecos con otras cosas que es el ritual y lo bota, pero lo bota que la corriente oceánica se lleve el potecito hacia adentro. ¿Ya? Se lo lleve. Es un ritual donde el que va a destruir eso tiene que saberlo cómo lo va a destruir, porque el mar se lo llevó. ¿Ya? O existen otra clase de rituales. Ahora que yo estaba por los lados allá de Miami, una amiga me comentaba de que ella vio, pues eran cubanos, y la brujería cubana es, como decimos acá, de alto turmesqué. La que tenía el amarre ahí en el potecito, el hombre, el man tenía como que, como 5 días que ya no venía a la casa. Y ella le dijo, ¿tú crees que venga? Y yo, sí, ves que funciona. Y cogió el potecito con los dos muñequitos y lo movió. Y a la hora el tipo estaba ahí desesperado. Eso es lo que le dicen a uno, te están moviendo el pote. Aquí existe mucho esa frase que uno de pronto que la coge como mamadera de gallo. Cuando uno se desespera por una mujer que quiere verla, mejor dicho, que ya tiene 2 horas por fuera y quiere verla, quiere volverse para la casa, a uno le dicen así, ándale, que te están moviendo el pote. O cuando se va para donde los amigos a tomar y se desespera porque él tiene nuevamente que irse para la casa a estar con su mujer. Eso existe. En la brujería existe. Dos muñequitos amarrados con un previo ritual dentro de un potecito, y cuando lo quieren desesperar, lógicamente, todo esto acompañado por entidades espirituales, mueven el pote, ta, ta, ta, ta, ta. La mujer le mueve el pote y a la hora el man está ahí.
1: Terrible lo de la brujería. Hablando con Gustavo González hasta ahora, la brujería. Gustavo, hay un tema que es muy popular en este espacio donde la gente comparte sus historias de miedo, y es la famosa parálisis del sueño. Situación en donde la persona intenta gritar, moverse, estando despierta en su cama y no puede. Y muchos describen que en esos pocos segundos o inclusive un par de minutos sienten algo, o una presión en el pecho, una sombra oscura, ven al hombre el sombrero negro, escuchan voces. y la gente dice horrible lo de la parálisis del sueño. Mucha gente dice me dio por dormir.

0: boca arriba, otros dicen que es por comer, acostarse llenos, otros dicen que porque simplemente es brujería. Mi pregunta va a eso, la parálisis del sueño y aquellos que empiezan a padecer de esto, ¿puede estar relacionado a brujería?
1: Por lo general sí está relacionada con la parte de la brujería. Pues si lo hablamos de la parte médica, el médico te explica qué sucede cuando a una persona le da la parálisis del sueño. Ellos te lo explican en la parte científica y médica. En la parte espiritual, la parálisis del sueño se da primeramente porque se divide entre incubos y sucubos, ya lo sabemos, que los incubos son las entidades espirituales que perturban a las mujeres de noche, y los sucubos son las entidades espirituales que perturban a los hombres. Entonces, dentro de la brujería, sabiendo ya todo esto, hay un ritual para que en las noches ese incubo o sucubo, dependiendo si es hombre o mujer, siempre llegue y moleste a esa persona. O sea, la persona siente que algo se le subió, muchos dicen, ¡ay, se le subió al muerto! Pues lógicamente porque es que ellos sienten un peso. Ellos saben que lo que fue llegó, porque muchas veces sienten cuando una persona se te sienta en el colchón, pero tú estás solo en el cuarto, no hay nadie. Ya, que alguien llegó y se sentó en el colchón. Igualito cuando tú estás dormido y llegó un familiar tuyo o tu novia, entró a tu habitación y se te sentó en el cuarto. Tú sientes que alguien se sentó, ¿ya? Entonces te despiertas y vamos a ver que es tu novia, le das un beso y tal y cual, así y tal. Igual, van a sentir una fuerza y ahí se apodera entonces de la persona. Es cuando la persona quiere gritar, quiere moverse y no puede, le entra un desespero, parece como si fuera algo que se saliera de control. Y en ese momento, ese incubo o sucubo, lo que está haciendo es vampirizarlo a esa persona. Le está absorbiendo energía, lo está debilitando. Y más si el trabajo es para debilitarlo sexualmente, esa entidad espiritual tiene esa misión de vampirizarlo y debilitarlo. Esas personas al día siguiente se levantan con unas manifestaciones que ellos dicen, yo porque tengo morados como si fueran chupones, ¿ya? Muchas se levantan, sobre todo mujeres, se levantan como si la hubieran chupado, pues claro, porque es lo mismo, pero una parte energética, donde la entidad te está vampirizando, absorbiéndote energía, ahí te va después a amanecer un morado o un rojo al día siguiente. Y muchos que me están oyendo saben que es así, y en alguna oportunidad mujeres se habrán levantado con un chupón por aquí, un hombre con un chupón, pues ¿qué me pasó a mí? Pero dicen, de pronto me arañé o alguna cosa, dormido y tal. Es que lo vampirizan y le absorben las energías. Se levantan cansados. A los que les hacen esos trabajos sexuales, llega la entidad espiritual y los vampiriza y se levantan como si toda la noche hubieran sostenido relaciones sexuales. Y resulta que no fue así. Resulta que el hombre estaba durmiendo solo, ¿ya? Entonces, sí, la parálisis del sueño dentro de la brujería se puede hacer y lo hacen de una manera muy fácil, porque es ordenar a la entidad espiritual que trabaja conmigo, por poner este ejemplo, ves y perturba a fulana de tal en esta noche hasta que ella venga a mí. Muchas veces esas entidades llegan a infundirle pensamiento, a soñar con uno, soñar muy constantemente que sostienen relaciones sexuales con ese hombre. Claro, el que mandó a hacer la brujería, el que hizo el ritual, ¿ya? Y comienzan a tener esa clase de sueños y entonces ya comienza ya como que la persona la comienzan a dominar, ya comienza a ser ya más dócil hacia esa persona que mandó a hacer el trabajo.
0: Perfecto, está Gustavo González invitado aquí en el Cartel Paranormal de La Mega, hablando de brujería. Voy a permitir a partir de este momento que ustedes compartan su historia y Gustavo, si ve que él puede opinar, pues lo hará respecto a lo que ustedes cuenten. Parálisis del sueño, fantasmas, brujas, demonios, amarres, todos esos temas. Si alguien quiere contar la historia, entonces pues me pide la palabra con mucho gusto. Si tiene buen internet, la cuenta pública, expone, cuente su historia. Y Gustavo también podrá opinar, ni más faltaba. Vamos a ver, por acá pido la palabra Felipe. Felipe, buenas noches.
2: Buenas noches.
0: Hola Felipe, ¿qué le sucedió? ¿Cuál es su historia? Bienvenido.
2: Lo que pasa es que yo tenía pues a los 12 años en Popayán. Todas las noches sonaba una piedrita en el techo y yo salía corriendo, y cuando vi un pájaro grandote y salía volando. Y pues yo le pregunté pues a mi mamá, mi hijo, vea, ojo Felipe, que eso es una bruja que siempre, todas las noches tiraba, pues corría una piedrita y volía un pájaro grandísimo color negro. Y resulta que yo me quedé despierto con mis padres como a la 1 de la mañana, y una prima que estaba quedándose con nosotros, eso era en la María Occidente, la ciudad de Popayán. Resulta que estábamos así cuando a la 1 de la mañana empezó otra vez a correr esa misma piedra, y salimos corriendo cuando nosotros dije, mamá, mira ese pajarote grandote. Y mi prima dijo, esa es una bruja. Y bueno, y fue un padre, echó agua bendita, y como a la 1 de la mañana empezó a gritar esa bruja, ja, ja, ja, ja, ja, y se fue y no volvió más esa bruja pues a molestar en el techo de la casa.
0: Oiga, Gustavo, gracias Felipe. Gustavo, eso de las brujas que las ven con forma de aves y todo eso, y que llegan a los tejados y las escuchan, ¿usted cree en eso? ¿Qué puede hablarnos usted de esas brujas que o se transforman, transmutan en animales o salen en espíritu y se le meten a un animal? ¿Qué nos puede hablar de eso?
1: Bueno, supuestamente estamos en el mes de las brujas, pero para mí, muy personalmente, yo creo que eso de las brujas ya también se está acabando, como se ha venido acabando muchas cosas relacionadas con el fenómeno paranormal. Todavía hay gente que cree que la bruja se sube en una escoba, como nos la van a representar todo este mes, y vuela, ¿ya? Y resulta que no es así. Resulta que es la, puede ser brujo o bruja, se relaciona a bruja. Resulta que es la persona que tiene la capacidad de salir conscientemente de su cuerpo, le dicen desdoblarse, salir conscientemente de su cuerpo e ir a perturbar a otra persona en una casa o en algo, en una finca, en donde esté la persona. Resulta de que cuando se hablaba de brujas, estas personas tenían la capacidad de entrar en el cuerpo de un ave, por lo general ave, ya sea un cuervo, un chulo, por eso es que los ven a veces como pájaros gigantes, y volar. ¿Pero quién vuela? Vuela el animal. Entonces, de ahí es donde se dice que las brujas vuelan. ¿Cómo se dio tanto esta creencia? Vinieron y la personificaron a una mujer vestida de negro en Arizona, subida en una escoba, volando. Pero no es más que la sensación de sentir que uno está volando. ¿Y qué es lo que van a hacer? A perturbar a las personas. Todavía estos casos yo los encuentro donde la persona vive, por ejemplo, en un cuarto piso, en un edificio de 10 pisos, y él vive en un cuarto piso, y todas las noches sienten, creo que a muchos les ha pasado y lo han escuchado. ¿Tú conoces las canicas esas de
0: claro,
1: cristal?
0: Las canicas,
1: la bolita,
0: sí,
1: de cristal,
0: sí.
1: Aquí le dicen boliches en mi tierra, y sientes pran, pran, pran, que alguien a la 1 de la mañana está tan, tú sientes en el techo tuyo, ya, que están tin, dándole. O sientes que te martillan el piso, pum, pum, pum, pum, pum. Caramba, eso está prohibido. O sea, está prohibido hacer esa clase de cosas en un edificio o en alguna urbanización, algún conjunto. ¿Qué haces tú? Tú lo que haces es que vas y te quejas con la administración. Oye, mira, en el quinto piso, arriba de mí, yo vivo en el cuarto, yo todas las noches, a la 1 de la mañana siento que comienzan a fregar y a fregar con una bolita de cristal, o si no, a dar golpecitos como con un martillo en el piso, yo lo siento en el techo y no me dejan dormir. Y resulta que la administradora te dice: oye, señor Daniel, pero si en el quinto piso no vive nadie, hace rato. Ya, o sea, está vacío la parte de no hay nadie que pueda estar tocando. Esa es la entidad espiritual que te quiere perturbar, que llega a no dejarte dormir, por ejemplo. A no dejarte dormir. Entonces, llegó la bruja, yo sentí que fue lo que voló. Todas esas cuestiones, yo he caminado mucho, sobre todo en cuestiones de selva y todo eso. En una oportunidad, por eso lo digo, parece como si ya estuviera desapareciendo, pero esto fue hace muchos años, por allá como en el 2003, donde yo estaba quedándome en los llanos. Si sentíamos que de noche algo se posaba en el techo, y cuando uno iba a ver, sentíamos que lo que era volaba, ¿ya? Y comenzaban a presentarse un montón de fenómenos paranormales, como por ejemplo, se cerraban las puertas, nadie la había cerrado, se desaparecían cosas, después aparecía en otro sitio, hasta que dijimos, vamos a ponernos en cuidado, vamos a agarrar ese ave, ¿ya? Entonces existen muchas cosas que todos los oyentes lo han escuchado desde los ancestros, el abuelo, la abuela, que se utiliza la sal y todo ese cuento. Se hizo una olla, agua, y se le echó como una libre sal, y se cogió y se revolvió todo eso. Esperamos que llegara el animal, y cuando se dio la orden, alguien desde el patio lanzó el agua con sal que mojara al ave, voló enseguida y no se volvió a sentir más ese animal en ese techo. Esa fue, pues, una de las soluciones. Claro, lógicamente, la sal tiene que ser exorcizada, pues, por un sacerdote, la sal que vas a revolver en el agua. Ahora que vamos a hablar la próxima semana del exorcismo, es una forma de uno, pues, alejar esa clase de animales que llegan a perturbarte en tu casa, simplemente arrojándoles agua con sal exorcizada y no vuelven. Ese animal no volvió más nunca por ahí.
0: Muy bien, ahí está la explicación de Gustavo acerca de esos pájaros, aves que llegan, y mucha gente dice, son las brujas, a raíz de la historia que nos contó ahorita un oyente. Bienvenidos a todos los que están en TikTok, en YouTube, oyendo La Mega en su radio. Aquí estamos con Gustavo González, yo soy el Tripas, Dani Tres Palacios, oyendo historias a esta hora, y Gustavo dando una explicación de lo que sucede. Tranquilos, que ahorita en la última hora también podrán contar sus historias de fantasma, de lo que sea. Ahorita estamos más concentrados en el tema de las brujas, de los brujos. Recuerden ser seguidores, tener cuenta pública, buen internet, para poder participar con el cartel de La Mega. Gracias, Beatriz, desde México. Mucha gente nos oye desde México, gracias. México, país de mucha brujería también, de muchos fenómenos sobrenaturales, de mucho fenómeno ovni, devotos de la Santa Muerte. Un abrazo grande para ustedes también. Aquí ya acepté varias solicitudes de los que quieren contar su historia. Vamos a ver quién sube. Camilo se está subiendo. Camilo, vamos a ver si se conecta para que nos cuente su historia. Camilo, buenas noches.
3: ¿Qué tal, Daniel? ¿Cómo vamos?
0: Bien, gracias, bienvenido. ¿Qué sucedió?
3: Bueno, amigo, pues mira que es un tema, hablando del tema de brujerías, algo que viene pasando ya aproximadamente 8 años en la familia, ¿no? Entonces, en particular, siempre es un dato en donde confiábamos en una persona, un señor, y tenía buenas intenciones en su momento, ¿no? Siempre de pronto nos daba la intención de decirnos qué es lo que estaba pasando en temas de lo que estaba sucediendo en la familia. ¿Por qué tantas muertes ocasionando, digamos, que sea muy repentino? Y en esos 8 años siempre obviamente nos sacaba el tema de dinero. siempre lo que de pronto aquí decía el señor Gustavo tiene mucha razón, de las palabras que de pronto uno le iba diciendo y ellos van tratando de encajar todo, ¿no? En pocas palabras, este señor siempre en esos 8 años sacó aproximadamente más de entre 4 o 5 millones de pesos al año. Haz cuenta nomás solo con nosotros. Y, hombre, siempre pasaba cosas como, por ejemplo, sentíamos siempre una presencia muy maligna dentro de la casa. Como, por ejemplo, llegábamos siempre a la casa y todos los cuadros de un momento a otro estaban desacomodados, ¿sí? Para decirte de esa manera. Y ese señor siempre de pronto daba con la fórmula, por decirlo así, de vea, hagan esta cosa, verán que van a tener un poquito más de tranquilidad. Y hermano, eso fue algo que siempre lo hacíamos, pasaba un mes y sí, o sea, se arreglaba un poco la situación. Pero siempre al siguiente mes sucedía otras cosas. Entonces, por ejemplo, no quiero imaginar, pero varias desapariciones ya de familiares. Parece ser que algo tiene que ver este hombre. El fallecimiento de un familiar, no sé, algo que no puedo tampoco descifrar, pero fue un accidente automovilístico. Y no sabemos. Hoy por hoy éramos alrededor de 6 integrantes de la familia. Ya hoy quedamos solo 2. Y es un tema en donde ya después de 8 años nos acercamos con otra persona que trabaja con este tema de la magia, ¿no? Y desafortunadamente ahí nos contó muchas cosas que este señor siempre estábamos como jugando en contra de nosotros. Más de 8 años que creo que más de uno de los oyentes tendrá de pronto esa misma experiencia. Yo siempre de pronto hago la invitación de que revisen siempre de pronto si están haciendo bien las cosas. Lo que hacíamos de pronto era preguntar, era de las muertes de los familiares, era del por qué estaba pasando eso. Y ese señor, pues desafortunadamente, 8 años en donde se vivió varias experiencias muy turbas. Y bueno, la verdad, pues dentro de esos 8 años, la verdad sí sentimos que ese señor pues se aprovechó de nosotros. Y vea que de aquí en adelante, ya cuando ya dejamos de contactar, han pasado otras cosas, como por ejemplo el tema de mucha presencia de animales extraños dentro de la casa, que es algo que no es muy normal cuando existe tema de brujerías, ¿no? Entonces, pues viejo Daniel, aquí digamos la invitación es para aquellas personas que de pronto sienten esa necesidad de buscar personas en contactar de lo que está pasando. La verdad sí es un tema en donde sí hay que evitarlo, pensarlo 2 veces. Y bueno, eso es digamos que lo que tengo por comentar, Daniel.
0: Muchas gracias, Camilo, muy amable. Gustavo, ¿qué opina de esto? De ahí donde toca el tema de esa confianza con el señor, los animales, en fin.
1: Bueno, mira, dentro de todos estos temas existen muchísimas personas inescrupulosas que juegan con familias enteras. ¿Y cómo lo hacen? Con algo muy fácil, que es la sugestión. Hay personas que utilizan la sugestión para hacerle creer a una familia que todos han sido víctimas de brujería. Y ellos se creen ese cuento. Eso se llama sugestiones colectivas. Lo que decíamos al principio, el amigo que llamó, el oyente que llamó, la familia, lo más probable era que no tenían nada, no había ningún problema de brujería, pero se creyeron todos el cuento de que estaba pasando un problema de brujería, y ellos mismos comenzaron a alimentar esa idea. Y no existe algo más poderoso que la mente. En estas cosas hay que tener mucho cuidado, porque cuando uno es serio y sincero en estos temas, y si a mí me llega una persona diciéndome que es que yo tengo brujería, porque ¿por qué tú tienes brujería? No, yo tengo brujería porque yo escucho a una persona que me dice que vaya a tal parte o a tal puente y me lance, yo tengo brujería. Ya tú fuiste al médico, es lo primero que uno tiene que decir. Yo siempre lo sostengo, y a las personas que me buscan a mí, muchos, yo les digo, ya fuiste al médico, ve al médico primero y después busca esta clase de ayuda. Y resulta que esa persona escucha voces porque tiene problemas de esquizofrenia y porque necesita un tratamiento de un profesional, y no es ninguna brujería. Entonces, las personas charlatanas y inescrupulosas se aprovechan de todas esas situaciones, como la historia que acabamos de escuchar, para sugestionar colectivamente a toda una familia y llevarlos precisamente a eso, a que comiencen a pasar cosas extrañas, ¿ya? Que las personas se desvivan de formas extrañas. Muchas veces ellos crean por medio de rituales situaciones para que suceda eso, para que alguien se desviva de la manera más tonta, para que ocurran accidentes, para que lleguen enfermedades donde existan muertes súbitas y donde pasen un montón de cosas. Ellos mismos, o si no, como no saben, entonces buscan a otros para que les haga el trabajo. ¿Por qué? Porque es que ahí está el billete. En esa familia está el billete. Y muchas veces hacen eso. Como ellos son simplemente unos charlatanes, o sea, no saben nada, muchas veces buscan a otras personas que si tienen idea, que les haga el trabajo. O sea, el brujo buscando brujo, el brujo ahí busca otro brujo para que le haga el trabajo, y como ahí hay plata, él tiene con qué pagarle a esa persona porque necesita mantenerlos en ese círculo.
0: Muy bien, José, buenas noches. Su historia, la brujería, ¿qué nos quiere contar? José, prenda su micrófono, por favor. Bueno, José no prendió su micrófono, había pedido la palabra. El Alito tiene que ser seguidor, tener buen internet, parar la palabra. Los que quieren participar siempre, tener buen internet, la cuenta pública, estar en un lugar donde se les escuche bien. Diana no tiene la cuenta pública, es imposible darle la palabra. Recuerden tener la cuenta pública y todo esto. Vamos a ver, por acá pido la palabra Shaili o Shaili. Shaili, buenas noches.
4: Hola, tripas, buenas noches, ¿cómo están?
0: Bien, señor, ¿qué sucedió?
4: Bueno, lo mío es acerca de sueños premonitorios, ¿sí?
0: Sí, ¿qué pasó?
4: Bueno, tripa, resulta que yo una vez soñé que habían matado a un cuñado mío, ¿sí? Y pues había sido por muerte violenta, no accidente, sino lo asesinaron. Y más o menos el tiempo fueron 3 años, y pues tal cual como lo soñé, así fue que falleció.
0: ¿Pero exactamente no sé como lo soñó sucedió?
4: Sí, señor.
0: ¿Y eso le hace pensar a usted que el futuro está escrito y usted logró verlo en un sueño, o qué explicación da usted de eso?
4: Pues yo digo que eso es como un don que uno tiene, pero no lo ha como desarrollado. O sea, pues pienso que
0: obvio, pero
4: todos nacemos con un don.
0: Pero la gente que tiene ese don de ver el futuro en un sueño y ocurre exactamente igual como usted, lamentando mucho el que tuvo y que falleció alguien, entonces usted, con ese don que usted tuvo en ese momento, ¿podría concluir que el futuro sí está escrito?
4: Sí, yo creo que sí. Y pues digo que todas esas personas que nacen con ese don y manifiestan esas profecías, así como, bueno, esos profetas que anuncian como a los 50 años, así, todas esas tragedias, terremotos, todo eso. Entonces yo digo que sí, yo creo que todo está escrito.
0: ¿Y ha tenido sueños no solo de personas puntuales, sino del planeta, de Colombia, algo que haya suceder?
4: Sí, en mi vida premonitorio he tenido la última vez. Sí tuve el fin de, digamos, del mundo a través del apocalipsis zombies, ya como una pandemia, como con ese virus, ¿sí?
0: O sea, usted y, en su don dice que el mundo se va a acabar por una apocalipsis zombie.
4: Pues no va a ser como el fin del mundo, creo que va a ser pues una pandemia. No sé si, o sea, en la visión que tuve no vi que, digamos, que la se hubiera acabado. Simplemente era como cuando está empezando y hasta ese cierto punto yo la pude como ver, ¿sí? Entonces...
0: ¿Y qué vio? ¿Vio alguna época exacta, un año exacto? ¿Vio los síntomas, alguna cosa?
4: Sí, claro, yo vi que estaba en la casa y no sé, en un momento a otro empezó a aparecer esa gente así infectada y yo lo único, como la única salvación que hice fue subirme como sobre el cielo raso, buscar como esconderme ahí, ¿cierto? Y vi que eso había un caos por todos lados.
0: O sea, llegaba gente infectada como a su casa, como si fueran zombies a meterse, sí, a su casa, ¿ok?
4: Sí, señor, entré y eso era por todos lados y era como verlo en vivo y en directo. Y pues no fue como una sugestión que de pronto por juegos o por películas, no, yo la verdad no soy como tan fanático de eso. Pero sí, lo he como he tratado de investigar y pues ahí lo dice en la Biblia, en la cita dice Zacarías que Dios va a enviar una plaga sobre los enemigos de Jerusalén y va a ser esa. Dice, las cuencas de sus ojos se saldrán, se le pudrirán la carne, mas no morirán. Así lo dice. Ese,
0: ¿y usted cuándo cree? ¿Y usted cuándo cree que esa situación podría suceder, más o menos? ¿Cuándo calcula?
4: Pues así yo viendo cómo están las cosas. Pues yo tengo varias como hipótesis, ¿no? Una es, ya sea que de pronto, un ejemplo, Estados Unidos tiene tantos enemigos, ven que de pronto se puede defender fácil, tiene su tecnología y todo. Digo que de pronto a través de un virus que le hagan ahí.
0: Por eso, pero ¿cuándo cree usted que pueda suceder ese apocalipsis zombie que usted visualizó?
4: No, digo que muy pronto. Por ahí unos que... yo no le pongo más de 20 años, la verdad. Menos de 20 años le pongo que suceda eso.
0: En menos de 20 años.
4: Sí, señor.
0: Bueno, pues interesante, Shaili. Un apocalipsis como zombie, dice Berel. Gustavo González, regáleme una conclusión de este tema de la brujería antes de agradecerle por habernos ayudado esta horita. ¿Qué puede opinar usted?
1: Bueno, señor Daniel Tres Palacios, de acuerdo a todas las investigaciones que yo he tenido a lo largo de todo el tiempo, donde me he encontrado infinidades de temas relacionados con todo esto de la brujería, yo he llegado a la conclusión que la brujería no tiene límites. Las personas hacen lo que sea por lograr algo y recurren a la brujería y pagan lo que sea, así sea un charlatán, porque ellos tienen la idea de que o les han hecho brujería o quieren mandar a hacer brujería. Entonces, este tema de la brujería no tiene límites. Uno se encuentra, yo pensé que yo había vivido hace 10 años un caso de brujería muy excepcional, muy fuerte, y resulta que ahora en esta época me encuentro con otro caso de que es más fuerte que aquel que yo viví hace 10 años, ya, donde estuve en una casa investigando y un montón de cosas. Entonces, pues es algo de que debemos de abstenernos si no quieren perder el billete con estas personas que tienen consultorio y que tienen infiltrados. Absténganse, o si quieren ir, no digan nada, quédense callados, ya, porque siempre van a tener a alguien que los está escuchando y que ya tienen cómo entrarles a ustedes para sugestionarlos.
0: Muy bien, Gustavo González. Los que se quieren comunicar con usted, ¿dónde lo pueden hacer, por favor?
1: Muy fácil. Simplemente aquellas personas que verdaderamente crean que están pasando por problemas relacionados con la brujería, que están viviendo casos inverosímiles. Casos inverosímiles son casos que simplemente le pasan es a esa persona nada más, no le pasa a más nadie. que están viviendo por alguna separación, su hogar se les está acabando, pero que donde verdaderamente sí haya brujería, entonces pueden escribirme a mi número de WhatsApp 302-832-9650. ¿Cómo sucede todo? Yo te envío una información donde te digo cómo hacemos una consulta para saber si tienes o no brujería. Muy sencillo.
0: Gustavo, gracias, un abrazo.
1: Listo, viejo Dani, nos estamos pillando por allá el martes en El Exorcista.
0: Hágale, el martes.
1: Bueno, pues.
0: Sí, señor, lo acaba de decir Gustavo, el martes les tenemos una invitación, el martes 13 de octubre, gracias a nuestros amigos de Cinemark, los esperamos en Multiplaza en Bogotá, ahí están las salas de Cinemark, y ahí vamos a tener el cartel en vivo con varios brujitos invitados, y muchos de ustedes, obviamente hasta agotar boletería y en orden de llegada, van a poder reclamar su entrada 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Estamos haciendo unas pruebas técnicas a lo largo de la noche porque hemos tenido unas fallas en la transmisión de la Mega, unos ruiditos raros, entonces los invito a todos los que están en TikTok que pasen al TikTok de la Mega nuevamente. Voy a desconectar esto, estamos probando aquí con el pulpo varias cositas para descartar que son unas fallitas de sonido que hemos tenido al principio. Entonces pasen al TikTok de la Mega en 10 segunditos, ¿vale? Un abrazo grande. Conéctese, conéctese, pasen a la Mega, pasen a la Mega, pasen a la Mega. Gracias.
5: Un saludo muy especial para todos los oyentes y seguidores del cartel de la Mega. En los márgenes más profundos de la web, donde los enlaces se pudren y los foros susurran, circula un mito, la APK Verdadero Dolor. No está en ninguna tienda oficial, se comparte en fragmentos, con códigos de invitación que caducan en minutos. Esta no promete juegos sin filtro, su descripción es solo una línea, ve lo que los demás solo sienten. Marcos, un joven buscador de emociones fuertes, de aquello que puede hacerle sentir algo en su adormecida rutina, la encontró y la descargó. El primer video fue un choque, no era un montaje, no había música dramática, solo el sonido crudo, nítido, de un accidente en una autopista, filmado desde un ángulo imposible, como si la cámara flotara sobre el vehículo aplastado. Marcos sintió un escalofrío, pero también una fascinación enfermiza. Volvió al feed. Intervención 12. Mostraba un robo en una tienda que terminaba con el vendedor recibiendo un disparo en la frente. La imagen no se cortaba, permanecía ahí, en primer plano, hasta que la luz de los ojos del tendero se apagaba. Marcos notó un dolor punzante en su propia frente. Lo atribuyó al impacto. La aplicación es adictiva, pero con cada vista llega un síntoma. Tras ver Caída 43, donde un hombre tropezaba desde un andamio, Marcos desarrolló un vértigo repentino en su apartamento de un primer piso. Después de Familia 07, un video que nunca llegaba a mostrar la agresión, pero sí las consecuencias en una sala de estar manchada de carmín. Marcos empezó a oler a cobre dulzón, esto en su propio sofá. La aplicación no solo te mostraba el terror, te conectaba a él. Una noche en la que Marcos estaba desvelado por el insomnio, cogió su celular, abrió la aplicación, encontró un video con su propio código postal en los metadatos, Paseo Nocturno 22. Al reproducirlo, el corazón se le heló. Era su calle, filmado esa misma noche, desde la perspectiva de alguien caminando detrás de él. Él aparecía, con la misma chaqueta que llevaba puesta. Entraba en su portal. La grabación continuaba subiendo las escaleras, deteniéndose frente a su puerta. Y luego, la imagen se distorsionaba. Solo se oía un forcejeo, un golpe sordo contra la madera. Y luego, un sonido de arrastre. El video terminaba con un plano estático de su pasillo vacío. Marcos giró la cabeza mirando hacia la puerta de su dormitorio. Una sombra acababa de cruzar. El terror lo invadió. Intentó desinstalar la aplicación. El icono no se movía. Intentó apagar el teléfono. La pantalla permanecía encendida, mostrando ahora un nuevo video en streaming. Transmisión en directo. Suscripción 99. En la pantalla, él mismo, visto desde un rincón del techo de su propia habitación, con los ojos desencajados mirando al teléfono. Él era el contenido. La aplicación no mostraba sucesos pasados, mostraba futuros inminentes. Lo que siguió fue una coreografía de pesadilla. Marcos, viéndose a sí mismo en tiempo real, intentaba esquivar lo inevitable. En la pantalla, su doble tropezaba en la alfombra. En la realidad, sus pies se enredaron en el mismo pliegue. En la pantalla, una figura borrosa, sin rastro, entraba por el balcón. En la realidad, la puerta del balcón que él tenía asegurada con cerrojo se abrió con un chillido de metal retorcido. La transmisión no tenía sonido ambiental, solo la respiración de él y un zumbido agudo. Pero en su sala los sonidos eran reales, pisadas cercanas, el roce de algo contra la pared. La última toma del streaming fue fija, profesional, mostrando su cuerpo ya inerte dispuesto en un ángulo antinatural, pero visualmente impactante en el suelo de la sala. La transmisión cortó y en la aplicación, en el feed principal, apareció un nuevo enlace. Se titulaba Interior 44. La miniatura era su propia cara, congelada en un rictus de horror final. Tenía 2.345 visualizaciones, esto en 3 segundos, y un único comentario, este fijado en la parte superior, dejado por un usuario llamado Admin. Bienvenido al feed permanente, tu dolor ahora es de todos. Si algún día te llega un enlace desconocido en la web, en WhatsApp o en alguna red social, no lo descargues, no lo abras. Podría ser esta aplicación siniestra, la cual estará filmando tu propio final. Para el Cartel de la Mega, desde la ciudad de Medellín, yo soy Dani Murillo. Recuerden que me pueden seguir en mi canal de YouTube como Contador de Historias Med. También lo puedo hacer en mi cuenta de TikTok. A todos les deseo una feliz y dulce noche.
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madrugón en la mega, jueves que se respete, se va uno como a esas fotos antiguas que tiene, las sube a través de las cuentas en redes sociales y dice como que, uy, yo voy a chicanear porque estuve en tal parte, en tal fecha. Feliz mañana para todos, buenos días, ¿cómo van? Me encanta estar con ustedes madrugando como Dios manda, con todas las de la ley, con las pilas puestas, así que desde ya, prográmense lo que quieren escuchar a través de nuestro mega WhatsApp 301-771-4071. Tayana González en este mega madrugón en la mega.

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es de TVT, por ende traigo clásicos que hasta ahora suenan bastante bien para iniciar la mañana, para transportarnos en el tiempo cuando estamos por allá, ¿qué época? Colegio, muchos de nosotros quizás, otros dicen como que nah, yo estaba más jovencito y yo estaba en época de esos clásicos suenan muy chévere a la hora que sea. ¿Qué clásico quieren escuchar ustedes? Prográmenselo a través de nuestro mega WhatsApp 301-771-4071. Es jueves, jueves a levantarse.

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ustedes están ahí como abriendo los ojos, como estirándose. Ay, 5 minutos más. No, no, no, no. Hay que ponerse ya en mood, levantarse en mood ejercicio, los que van a hacer ejercicio. Y también en mood ponerse como organizar lo que hace falta para iniciar el día. ¿Cómo van ustedes? ¿Cómo va esta mañana? Cuéntenme a través de nuestra cuenta en Instagram. También vayan, síganos y podemos charlar por ahí. @lamegapereira. Si nos pueden encontrar, a seguirnos. @lamegapereira.

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apenas se están estirando, apenas se están levantando. Ánimo, ánimo, ánimo, que es jueves, ya casi fin de semana. Ustedes se conectan, se programan a través de nuestro Mega WhatsApp 301-771-4071, 6 de la mañana al mañanero. Por ahora continuamos.

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los que se levantaron hace rato ya van a salir, ya van a empezar sus labores. Otros ya van, no sé, apenas camino como al trabajo. Qué rico para todos los que madrugan. Al que madruga le da sueño. Mentiras, al que madruga Dios le ayuda. Y aquí en La Omega, obviamente, al que madruga le ponemos clásicos. Aquí llega uno en este...

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González, feliz de habernos acompañado en este mega madrugón de la mega. Ya viene el mañanero para que se parche, para que lo disfruten. Nos escuchamos más tarde, así que sigan ahí full sintonizados con la mega.

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0: hoy es jueves. ¡Qué cosa más bonita! ¡Feliz jueves para todos! Se acerca el puente y Colombia lo sabe. Claro que sí, ya hay unos trancones, tráficos, embotellamiento a la salida, seriecitos, bebé. Yo soy Violeta Bergonzi y esto es El Mañanero de la Mega. Estaremos hasta las 9:30 de la mañana con ustedes, acompañándolos en estas primeras horas que son las decisivas para que todo el día funcione, para que le rinde el tiempo, para que Dios lo bendiga, para que salga de su casa con el pie derecho, con risas, con alegría y con todo el entusiasmo que les vamos a dar aquí en El Mañanero de la Mega. Buen día, compañeritos.
1: ¿Cómo amaneció? ¿Qué tal? Feliz mañana, hombre. Buen día para todo el mundo. Qué alegría, qué bello es saludar y ser saludado, claro, dice el dicho por ahí. Oiga, hoy vengo cargado de muchísima información. Sí. Hay de todo. Pues nada, no les entré a la cocina de Masterchef. Ah. Me les quedé aquí.
0: Sí, querido.
1: Me les quedé aquí para la gloria de Dios.
0: Para la gloria de Dios.
1: Pero bueno, se pasó delicioso. Hubo de todo. Imagínense, aquí les dejo el titular del día de hoy. Les dejo el titular del día de hoy. ¿Recuerdan ustedes el concurso de la morrocoya más grande?
2: ¡Claro!
0: Vuélvamelo a contar.
1: Salió a hablar el alcalde.
0: No, pero ¿cuál concurso? Primero explíqueme.
1: Aquí le voy a decir. Resulta que en el municipio de Repelón Atlántico.
2: Gran lugar.
1: Exactamente, gran lugar en Repelón Atlántico. Se había organizado un concurso de la morrocoya más grande, de la mujer con la morrocoya más grande, es decir, con la chica que tuviera pues su protuberancia femenina bastante exorbitante. Iban a escoger entre todas las damas de este lindo municipio del departamento del Atlántico la que lo tuviera más grande. Listo, hasta ahí todo entre comillas normal.
0: Estábamos investigando que el acontecimiento fuera real,
1: y
0: organizado.
1: Sí, fue real. Me fui a hacer la tarea. Llegué y hablé con temas políticos y la verdad estaban muy molestos la parte de la alcaldía y toda la vuelta por el concurso, a tal punto que negaron el permiso a la persona que estaba organizando el concurso.
0: Perfecto.
1: Puesto que denigraba a la mujer, pues dentro de su feminidad y toda la vuelta y tal. Los organizadores decían que no estaban denigrando a la mujer porque pues ellos ponen el concurso y ninguna chica pues se está obligando al tema.
0: Claro, pero ante una necesidad de una mujer ya que esté pasando por algo, el premio es un iPhone 18.
1: Sí, pero no hay... ¿Qué necesidad? La necesidad...
0: De ganarlo para poder vender el aparato y con eso resolver algún asunto familiar. Uno por los hijos hace lo que sea.
1: Le voy a decir una vaina. El colombiano promedio, o sea, yo, tú, él, todos nosotros, no somos de ganarnos un premio y venderlo. Y que para la plata.
0: Estás hablando de un pueblo donde quién va a tener un iPhone 18. ¿Usted ya tiene el 18?
1: No lo tengo.
0: Yo tampoco.
1: Entonces, si me lo regalan, ¿usted cree que yo lo voy a vender? Me quedo con él porque el colombiano es chicanero. Si
2: claro.
1: Un fin de semana va a un centro comercial, metió la boleta dentro de la urna para un carro y se gana el carro, la gente usualmente no lo va a vender.
2: No.
1: No lo vende. La gente dice, no, yo me quedo con mi carro.
2: Para plataforma.
1: Así no tengas para pagar después el resto del sostenimiento del carro, la gente se va a quedar con el carro. Bueno, el tema es que la alcaldía dijo, no, el concurso denigra a la mujer, pues sí, tiene razón.
0: Los organizadores no replantean su concurso y hacen el que tenga las bolas más chiquitas.
1: También puede ser, lo que pasa es que no se va con algún animalito ni nada de la vaina. Ah. Entonces, nada, cancelaron el concurso.
0: Me parece perfecto.
1: No.
0: Nadie tiene por qué estarse midiendo la morrocoya, menos por un aparato tecnológico.
1: Épate, sí, de pronto por un televisor.
2: Claro.
1: Un celular.
2: Sí, no.
1: Pero bueno, cancelaron el concurso.
2: Por una ancheta, alguna cosa.
1: Por una ancheta, esa, de cariño. Pero cancelaron el concurso de la morrocoya más grande.
0: Oiga, qué cuánta ilusión que hay en los
2: triste,
0: corazones.
2: Triste, porque yo ya estaba haciendo, digamos, gestiones para la ganadora mandarla al Mundial de Morrocoyas.
1: Claro.
2: Que se va a celebrar en Bulgaria en el mes de marzo.
1: Y va a buscar la morrocoya más vulgar.
2: Entonces, claro, por eso Bulgaria. Es en Bulgaria. Y nosotros esperando pues tener un representante que luchara por ese título mundial.
0: Claro.
2: Y vea.
1: Pero si se vino abajo Colombia en el campeonato mundial de tejo.
2: Que eso lo vamos a contar.
0: Bueno, sí, tenemos claro. Titulares de cosas graves, serias y delicadas. ¿Listo?
1: A ver, ¿qué pasó?
0: Mis morrocoyes, ¿cómo les parece que hoy vamos a hablar de diferentes temillas?
1: A ver.
0: Siguen las rupturas, siguen los corrinches. Bien, y bien. Obviamente aquí a falta de uno tenemos dos corrinches bastante importantes de los cuales estaremos hablando en el Mañanero de la Mega para que nuestros oyentes nos den su hermosísima y respetuosa esa opinión a través de nuestro TikTok, arroba la Mega Colombia. Entonces, señores, tenemos por un lado el triste final de la relación de Juanda Caribe y Mariana Zapata.
1: Pero ah, sí es confirmado ya la ruptura.
0: Archi ultra confirmado. Hijo, eso es una noticia que nadie se esperaba, porque lo que comienza mal termina mal.
1: Bueno, eso sí es verdad.
2: Pero
1: eso,
2: ¿por
1: sí
2: qué verdad comenzó mal?
0: Después lo hablaremos. Bueno. ¿Cómo así que por qué comenzó mal?
1: Pues comenzó muy mal porque, pues, según lo que se vio, pues el señor tenía una relación dentro de la casa de los famosos, o empezó una relación ahí y pues abandonó la casa.
2: ¿Ya? ¿Pero eso es malo para quién? Para Mariana no. O sea, si cuando se me dice que una relación empezó mal es porque empezó en peleas, en celos.
1: Papi, empieza mal porque pues él tenía su relación en su casa y toda la vuelta, y llegó con el discurso de su casa.
0: Con una
1: y
0: niña
1: termina,
0: muy chiquita, ¿no?
1: Y el tema es que arranca una relación dentro de la casa teniendo una relación afuera. Porque si él hubiera llegado soltero, pues no pasa absolutamente
2: pero
1: nada.
2: Pero ellos adentro de la casa nunca dijeron que eran novios.
1: Ya.
0: Ah, ok. Que listo, no estaban bueno, juntos. Entonces no, entonces bueno, no. Entonces,
2: pero yo tengo que irme a los hechos, Violeta.
0: Yo también me estoy yendo, listo, a los hechos.
2: No hubo besitos en la casa, yo no vi nada de eso.
1: No, pero
0: ¿vos crees que a mi marido una vieja viene y le empieza a hacer cosquillita, a rascarle la
3: piojito?
2: Le está picando,
3: piojito.
2: Pamela, me quiere hacer
0: usted
2: piojito.
0: Usted me llega a hacer eso a mi esposo y se queda calvita.
3: Ah, yo pensé que iba a decir, y lo encoña, se enamora. No, pero sí, no. Eso de estar haciéndole piojitos a man ajeno,
0: no.
3: Es sinónimo de algo, bebé.
0: No.
3: Sinónimo de algo. Es como
0: muchas cositas más.
3: Es como en la oficina, el tipo que llega está, por ejemplo, no es por dañar cabeza, no es por dañarles la cabeza. Pero en la oficina siempre hay alguien que le hace cosquillita a su pareja y la pareja dice, ay, ya, espérate, ya.
2: Le pica
3: ya
2: por detrás las costillas.
3: Sí, le pica las costillas y le hace, buenos días.
0: Pica.
3: Ay, ya.
2: O
3: ya,
2: que le dice, venga, mirámonos las manos.
3: Sí, eso.
0: ¿Mirámonos las qué?
2: Las manos.
0: No, empiezan miéndose las manos y terminan miéndose
3: el aceite. Se terminan midiendo otra cosa.
0: El aceite.
2: Que eso a mí, venga, me da rabia porque a mí me han medido mano y yo nunca he finiquitado ahí.
0: Bueno, vea, pille.
1: Que es entre mujeres, hombre y mujer, no hombre y hombre.
0: Sí, no es hombre y hombre, ¿listo?
1: A ver, entonces.
0: El señor que le mide a usted las manos.
1: Le va a pedir una medida de aceite. Sí.
0: Entonces, vea, me parece tierno, usted que defiende lo indefendible, mi príncipe.
2: ¿Yo?
0: Mi príncipe de la mentira y la calumnia.
2: Pero ¿por qué me decía así?
0: Ayer decía Mariana, ellos no tuvieron nada dentro de la casa, ¿no? Pero me da risa ayer escuchando el video de Mariana, que ya lo vamos a escuchar todos aquí en El Mañanero.
1: Ok.
0: Dice que no, es que nosotros en la casa de los famosos no tenían nada, ¿no? Y defendieron, sí, esa vuelta hasta el final. Que
2: es
0: no,
2: que eran amigos.
0: No, pille. Dice que, no, espérate un momentico, un señor que estaba supuestamente todavía en una relación y toda la cosa, dice que nos prometimos hacer un crucero juntos. ¿Qué es eso?
2: ¿De panas?
0: ¿Qué es eso?
2: Pero usted no puede ir a ese viaje con un amigo.
1: Violeta, prometámonos algo entre los dos.
0: No, yo me prometo con usted irme a comer un pan de bono acá afuerita, hasta
1: bueno,
0: ahí.
1: Va, listo, prometámonos un pan de bono ahorita, listo.
2: Pero bueno, vio, claro, y vea que ustedes se prometen cosas, yo también pueden prometerse,
0: claro,
2: cosas.
1: Me voy a prometer con Violeta.
0: Doña Claudia, me voy de crucero con su
1: con
0: marido,
1: Tavo,
0: ¿cómo
1: sí,
0: se sientes?
1: Sí, eso,
0: ya. La calva voy a hacer yo.
1: Me voy,
0: no,
1: a prometer, respete, con Violeta un barco de sushi. Un barco de sushi.
0: Uy,
1: ya que no hay para el crucero, un barquito de sushi.
0: Hasta ahí alcanza.
1: Hasta ahí nos
0: pero
1: alcanza.
0: Pero hágame el bendito favor.
1: No,
0: está,
1: no, si eso prometerse, no hay que entre amigos.
0: Vámonos de crucero.
2: Pero, no, pero.
0: ¿De crucero,
2: pero,
0: de qué?
2: Listo.
0: Crucero de la traición.
3: No. ¿Usted sabe que no?
0: No.
2: No, pero yo quiero preguntar, Violeta, a los cruceros, ¿qué va a hacer que le da desconfianza que alguien vaya con amistad?
3: Bebé, le van a hacer la del Titanic.
2: ¿Cuál es esa?
3: Se lo hunden. Y no es el crucero.
2: No necesariamente.
3: Ay, no, deje la morronguería, David. Vea, David, le voy a decir una cosa. Cuando su merced tenga presupuesto,
2: ¿sí?,
3: para irse a planes bonitos y de viaje con una vieja, lo va a entender, bebé. Usted no invita a ninguna vieja a irse de viaje que la acompaña a X o Y lugar, solo por amor al arte. Diría un gran filósofo, ningún almuerzo es gratis.
2: Pero entonces, Pamela, si yo le invito a usted para Cartagena en diciembre, usted me lo da. Entonces ya llega usted y me lo da porque entonces la invité.
3: Ay, ¿y a son de qué? ¿Con qué voy a pagarle el viaje, amor? Antes me toca pagárselo yo a usted.
0: O sea, don Asdrúbal tendría que invitarlos a ustedes dos. O sea,
2: ah, no,
0: conchudo,
2: si don Asdrúbal quiere,
0: vamos
2: yo me dejo.
0: A reflexionar, ¿listo? Colombia necesita una reflexión porque ya David está empezando a
2: pero yo ya empecé,
0: que
2: no, ¿a qué, Violeta?
0: Ay, no,
2: yo tengo fe en la humanidad.
0: Seriate, manito, seriate. vamos a reflexionar. ¿Listo, papito? Porque hoy es jueves, ya casi es puente, y tú estás a esto de embarrarla con nuevos pensamientos.
2: No, ese
0: pero vamos a limpiar tu mente.
2: Porque es fin de semana de cometer los errores.
1: Pero errores nuevos.
0: Sí, no los errores de siempre, o los que ya cometió Camilo Cifuentes, los que ya cometió Juan Dacar. No, cositas nuevas, sorpréndenos. Sorpréndenos.
3: ¡Queridos!
0: ¡Ay!
2: Fue pucha.
3: Queridos, muy buenos días.
2: ¿Por qué hay que gritar?
3: No estoy gritando, estoy levantándome. Estoy levantándome con ánimo, con energía, con gozo, con júbilo, con emoción. Ay. Y dice: queridos, buenos días. Abrazo grande para todos. Vamos a respirar. Respiremos.
0: Son respiros.
3: Respiremos con energía y con emoción. ¡Queridos!
2: ¡Ay, fue pucha!
3: Hoy vamos a agradecer por lo mucho y por lo poco.
2: Por mucho y poco, ¿listo?
3: Vamos a agradecer por lo mucho y por lo poco. Vamos a agradecer, ay, por todo lo que has tenido y por lo que no.
0: Ok.
3: Así que cerremos los ojos, conductor de SITP.
2: No.
3: Conductor de motocicleta, cierra los ojos en este momento.
2: Si está parqueado, sí.
3: Eso, cierra los ojos, conductor.
0: Lo cierro.
3: Eso. Querido, si te hace falta un bracito, no te aflijas.
2: Ok.
3: No te sientas mal, no te aflijas.
2: Pero hace falta.
3: Mírale el lado positivo. Cuando te hace falta un bracito, pues te va a rendir más el desodorante, porque no hay axila la que hay, claro, que echarle, amigo.
0: No hay axila.
2: Pero el ñuco.
3: No, ñoco.
2: Eso.
3: Se ve que nunca le ha faltado un brazo, ¿eh? No. Triste, cabrón.
2: ¿Por qué triste?
3: Si no tienes ese bracito, tranquilo, porque no tienes que estar abrazando a nadie. El manicure te va a salir a la mitad. Entonces, mírale el lado positivo. Recuerda que de lo negativo tenemos cosas positivas. Présteme atención.
0: Positivas.
3: Eso. Queridos, si tú no ves, si tienes la imposibilidad de ver, como dijo Diomedes, para lo que hay que ver mejor estás ciego.
2: ¿En serio?
3: Sí. Búscale el lado positivo.
0: Sí.
3: Uno, qué lindo. ¿Para qué tiene que ver que va a llegar tarde al trabajo?
0: ¿Qué?
2: Ah, me gusta.
3: ¿Sí ves? Si usted es de los que no ve, usted se levanta y se para y trabaja. ¡Ay, que llegó tarde! Pues yo no veo. ¿Cuál es el problema? Yo llego.
2: Oiga, sí.
3: Por lo menos vine.
0: Agradezca.
3: Agradezca que vine.
0: Ah, ok.
2: Listo. A pesar de las...
3: A pesar de mi adversidad.
2: Claro.
3: Llegué. Nunca tendrás que sufrir por amor si eres ciego.
0: Se me hace estar en el streamer este de Westcol con...
3: Porque ojos que no ven, corazón que no siente. ¡Ah!
0: No.
2: Ese es.
0: Qué hermoso.
3: Esta es la reflexión. Tenla en cuenta, querido. Capiche.
2: Capiche.
3: Si te hacen falta dientes...
0: Sí.
3: Recuerda que siempre te vas a ir de puente. ¡Ah!
2: ¡Ah! Me gusta.
0: Empiezo a ver el mundo de otra manera.
3: Totalmente. Miremosle el lado positivo. Ay. A la adversidad. Te ahorrarás en crema dental.
0: Claro, en vez de estar derrochando ahí.
3: Cepillarse uno le encía. ¡Ah! La juaga si sale. Nunca se te va a quedar comida entre los dientes.
0: Ah,
3: ahí. O sea, no vas a sufrir de caries.
0: No, claro.
3: Te va a quedar más fácil chiflar.
0: No.
3: Porque usted hablará ya.
2: El silbido, claro.
3: Así que dejemos de pensar en lo negativo y volvamos lo positivo.
0: No, ya, yo ya me siento mueca.
3: La frase del día de hoy, queridos, es la siguiente. Cuando sientas que tengas un mal día, piensa en cómo el ciego se limpia la cola y queda limpio, ¿eh?
0: ¡Wow! Claro, con esto pues, ya me... Ya.
2: ¿Cómo hace?
3: Ah... ¿Cómo? No. ¿Sí ves? Cuando siente que tienes un mal día.
0: Ese es el problema, que no ve.
3: Piensa en cómo hace él para saber que quedó limpio. ¿Eh? ¿Sí ves? ¡Qué cagada!
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0: Bueno, miren esto, a mí me encanta porque nuestros influencers nos enseñan también cómo superar las adversidades mientras facturamos en simultánea, ¿sí?
1: Claro, claro que sí. La hora en Colombia, 6 de la mañana, 16 minutos. Café colombiano a esta hora, 1,200 pesos en vasito desechable, 1,200 pesos en vaso desechable. Vaso de 7 onzas. Uf, en toda Colombia a esta hora, 6:17.
0: ¿En toda Colombia?
1: En toda Colombia.
0: ¿En toda Leticia también?
1: También, en Leticia, todo.
2: Okay. Pero el lugar donde cobran el café más caro.
1: Ah, claro, sí, obvio. Aeropuerto Internacional El Dorado.
0: A 84,000 pesos.
2: ¿Pero ustedes han pagado algo en aeropuerto que ustedes se les haya quedado por lo caro?
1: Nunca. Claro. Yo siempre me he hecho la pregunta, ¿cómo alguien dice que pagué un café de 50,000?
0: A mí se me viralizó.

0: ir a buscar una salita de internet.
1: Papi, a imprimirlo.
0: Claro.
1: Espérate, ¿cómo, cuánto era la hojita?
0: Ley de oferta, no sé, y demanda.
1: 20,000 pesos. 20,000 pesos una hoja, no me jodas la vida.
0: Bueno,
1: no,
0: eso sí es verdad.
1: No, no seas abusivo.
0: La impresión, sí, que 20,000 pesos la impresión.
2: No, yo una vez sí, porque.
0: 20,000 vale el tóner.
2: No, claro.
1: Me compro una Portemu y me rancho ahí hasta que me llegue. No, no jodas.
2: No, yo una vez sí pagué un pan cacho con café, con un café con leche, como en 22 lucas.
1: No, o sea, ya pagaste un croissant. Ya, con un capuchino.
0: Sí, eso no es que
1: no pagaste pancacho con capuchino. Sí, claro. Leche.
0: Si se llamara pancacho, costará 4 lucas.
1: Bueno, y no, entonces, en el aeropuerto, te lo digo.
2: ¿Y por qué? Porque era lo único que estaba abierto y yo tenía mucha hambre.
1: Claro, bueno, sí, todo bien.
2: Proligo, y 22 lucas tampoco es tan grave.
1: Espérate, ¿una hoja 20 lucas? No,
0: sí, una hoja 20 lucas, sí.
1: Y el señor que va con la familia y que son 5, 4 hojas. Que son 7, que son... No, no,
0: es verdad,
1: no,
0: eso sí.
1: No, eso puede descuadrar a alguien que está contando con la plata para cuando llegue.
0: Es verdad.
2: A mí nunca se me va a olvidar que yo llegué del mar y se me dañó el celular porque me fue al mar. Entonces llegué sin celular, necesitaba un minuto para comunicarme para que me recogieran en el aeropuerto de Cali. Y yo, venga, aquí venden minutos. De pronto hoy en día es que hay una señora allí. El último iPhone, ¿no? Sí. El de los minutos. Y yo, buenas... ¿Cuánto vale el minuto? 2,000.
1: Sí.
0: ¿Pero 2,000 vale que el paquete de 10 minutos?
2: ¿O y yo, ¿cómo? Es que sí, 2,000 vale el minuto. Y yo, uy, espere, yo en 30 segundos hago esta llamada y me cobra 1,000 pesos. Uy, ¿un minuto 2,000?
0: No, la ley de la necesidad. Pero bueno, volvamos a la necesidad de otros de estar mostrando todo a través de las redes sociales. Eso. ¿Qué bueno, pasa?
1: No, lo lindo es que ahora los influencers ya la tienen clara, entonces, ¿qué hago? Cuento una anécdota, una ruptura, algo muy doloroso, algo sí, que viví de parte, mi historia en dos, como lo hizo Mariana Zapata con Gojada, contando cómo pues ya oficializaba su ruptura con Juan da Caribe.
2: No duró nada.
0: Pero ajá.
1: Ay, papi.
0: Pero bueno.
1: Veamos el video y escuchémoslo para los oyentes, si lo quieren ver en TikTok, en nuestro TikTok. Y así fue como ella narró mientras vendía pestañina, que ya su historia de amor
0: había terminado.
1: Todo llegó a su final.
2: El TikTok es @lamegacolombia para que lleguen. Estamos en live. Comparte y comente y ahí puede ver el video.
0: A ver, mándese pues.
3: La verdad, hemos decidido mejor seguir como amigos porque siento que es lo mejor. O sea, siento que nos entendemos mejor así. Porque, ajá, o sea, ya les dijo él todo por su grupo de Telegram. Si no saben de qué les estoy hablando, vayan a ver el grupo de Telegram. Ah, bueno, lo del crucero, sí, el crucero yo lo tenía planeado hace 3 meses. De hecho, lo pagué hace 3 meses desde que salí. 4 desde que salí de la casa de okay, los famosos para venir con mi familia.
0: Sí.
3: Y Juan al final me dijo como que no, súper bacano, él nunca había ido a un crucero. Y en la casa de los famosos nos prometimos como que ir a un crucero, entonces él vino también. Pero pues todo, o sea, todo está súper bien, o sea, súper bien. Bueno, miren cómo se ve la, miren ya cómo se empieza a ver el ojo con pestañina. Bebés, entonces él mandó un comunicado al grupo de Telegram. O sea, él quiso mandar un comunicado porque dijo como, ya, me cansé de que la gente esté tan intensa. O sea, ya que entiendan que tú y yo somos amigos. No, no quiero que me sigan molestando contigo en cuanto a dónde está y por qué no está con ella. Y no sé.
2: Ahí está entonces la información. Un saludo para Mari, que dice que va a llegar tarde al trabajo por estar viéndonos. Muy bien.
0: Pero venga, yo hago, bueno, no una pregunta, pero el man sí se fue de crucero.
1: Claro.
0: El man sí se fue para el crucero de la película. Si ella lo había pagado, entonces, ¿por qué no fue? ¿O por qué no cambió? ¿O por qué no se montó en otra película?
1: Si son amigos.
0: Si son amigos, exactamente.
1: ¿Por qué no se van como amigos?
0: Claro, porque yo vi a Mr. Juan David, yo lo vi allá en el crucero como con amigos y la vuelta, vi hasta el pibe de Valderrama.
2: Entonces,
0: ¿el pibe estaba allá?
2: Sí, se puede ir de crucero como amigos, entonces, ¿confirman?
1: No, claro, con Mariana, porque no, por eso, como usted dice, porque no se van de amigos.
2: De acuerdo.
1: Ahí tiene su respuesta. Pero... Después de todo lo vivido, arranca el comunicado.
0: Ajá.
1: Después de todo lo vivido. No, léelos.
0: A ver.
2: ¿Pero por qué?
1: Porque él tiene 2 de Juan da Caribe, yo estoy haciendo 2 de...
0: Es que yo tengo 2 de Juan da Caribe, ¿no?
2: A ver.
0: Sí. Bueno, lo va a leer, dice acá. Después de todo lo vivido en los últimos meses, considero importante expresar con claridad que, 2 puntos aparte, actualmente y desde hace algún tiempo estoy soltero. Estoy soltero, bravo, muy bien. Comparto esto porque entiendo que alrededor de mi vida se han generado rumores, interpretaciones y muchas versiones. No pretendo convencer a nadie de nada, pero sí dejar claro aquello que corresponde a mi realidad. Hoy estoy enfocado en mi crecimiento personal. Eso lo dicen las viejas también cuando están solteras. Hoy estoy enfocado en mi crecimiento personal, en mi trabajo. Muy bien, está bien, Juan. Es un man muy exitoso, muy camellador. Y en seguir construyendo una mejor versión de mí mismo.
2: Muy bien.
1: La mejor versión de mí.
0: Ay, búsquese esa de Nati Natasha. Gracias, muy amable. Dice, hoy estoy enfocado en mi crecimiento personal, en mi trabajo, en seguir

construyendo una mejor versión de mí. Continúo avanzando en la convicción de que siempre se puede crecer, corregir y esforzarse por ser mejor. Hay algo que permanece intacto y nunca cambiará: mi compromiso como padre. Bueno, eso sí, nadie le está hablando del tema. Mi hija seguirá siendo la prioridad más grande de mi vida. Obviamente, pues su hija es el motor de la vida de Juanda. Y cada paso que dé estará guiado por el amor, la responsabilidad y el ejemplo que quiero dejarle. Miro esta etapa con serenidad y respeto, sin aferrarme al pasado, pero también sin cerrarme a la posibilidad de que, cuando sea el momento correcto, la vida me permita construir una nueva historia. Y dice...

0: Ahí está.
1: Yo tengo una teoría. Y eso sí, es una teoría, y es que
2: se llama justicia divina, bebé, no estaría.
1: No, que todos los influencers, entonces estamos no es solo esta semana, hemos tenido comunicado de Juanda, de Mariana, de Camilo Cifuentes, de la moza de Camilo, de la mujer de Camilo, de Sebas Villalobos, de las mujeres, de todos hemos tenido comunicados.
2: Sí, Sheila.
1: Ajá. Y mi teoría es,
2: si Sheila, la ex de Juanda Caribe, publica fotico en vestido de baño más rica que nunca, aplica como comunicado.
1: Claro, también.
2: Está comunicando barato, pero con mucho.
1: Cuando suben comunicado de historia,
3: pero ya lo vimos en el top. Cuando usted está soltero, usted empieza a mostrar fotos así y es para generar como la no es envidia. Pero si es para meter como el dedo en la llaga en la otra persona.
1: Pero la teoría, ¿cuál es? Que toda esta gente que sube esa Biblia a las historias, lo hacen en ChatGPT. Todos dicen lo mismo.
3: Ah, ok.
1: Entonces yo creo que lo que cogen es
0: ChatGPT, oye, emíteme un comunicado de tal
1: cosa. Comunicado que habla acerca de que terminé, pero que estoy mejorando. ¡Prra!
2: Copiar, pegar.
1: Uy, es el mismo comunicado. Todos.
2: Es más, Juanda ya sacó un prompt que lo va a estar compartiendo a través de sus redes sociales, un prompt.
1: Cinco lucas lo está vendiendo.
2: A cinco lucas. ¿Qué es el prompt, papito?
0: No sé.
2: Son las indicaciones ya justas y precisas que le das a ChatGPT para que te haga la vuelta.
1: Ah,
2: escríbeme un comunicado donde dé pesar, pero a la misma vez comprensión y ternura, donde las personas se aferren a la idea de que yo voy a ser mejor y que merezco ser feliz, pese a que soy la puta cagada.
1: Exacto.
2: Y ChatGPT te lo organiza bien.
0: Uy, pero yo a Juanda le destaco que ese man es mero empresario, papi.
2: Ah, no. Mero poeta.
0: Juanda es mero empresario, papi. Eso lo que agarra, pues lo conozco personalmente. Ese man agarrando una vaina y la volviendo negocio y le funciona.
2: Pero sí. ¿Dónde me dejas a Mariana vendiendo pestañina mientras cuenta que?
0: Y le funciona.
1: Tremendo hook.
2: La que decían que iban a darlo todo y que no les importaba que el mundo se les viniese encima, porque ante todo el amor verdadero de los dos.
0: Ahí le funciona, pero.
1: Ay, pero Violeta, o sea, todo tiene su final, nada dura para siempre.
2: Es verdad.
3: Héctor Lavoe.
1: Hey, Byron, hace rato no lo escuché.
3: Pero buenos días.
1: ¿Usted no vino ayer?
3: No, qué pena, no vine ayer, es que hubo marchas.
1: ¿Marchas de qué?
3: Sí, hubo marchas.
2: ¿Hubo marchas?
1: ¿De qué?
3: Hubo marchas, sí, había gente, sí, de estudiantes y todo, estaban marchando por el precio del pan de bono. Entonces, cerraron la 26 y todo, pero bueno.
2: Welcome to Bogotá, papi.
1: Pero igual hay que llegar, eso no es excusa, pues.
3: No, yo también estaba protestando, que iba a poner aquí un pan de bono y que 2,000, no.
2: Sí, tampoco hasta.
3: Además, duro, yo estaba era botando pan de bono a lo que.
2: Tenemos más historias tristes.
0: Está bien.
2: Muy dolorosas. Le estaba dando muy duro la ruptura. El divorcio, podríamos decir, de Sebas Villalobos.
0: Bueno, eso sí es divorcio porque ellos llevan ya hace muchísimo tiempo juntos. Creo que hasta estaban casados, ¿o no? O están viviendo juntos, o vivían en el concubinato.
2: Sí, vivían juntos, tenían una hija, o tienen una hija.
0: Ajá.
2: Y pues ya su ex publicó, también sacó su gran comunicado, que se habían separado.
0: Ok.
2: Vamos a ver el mensaje.
0: Ayer le cayeron a Sebastián Villalobos por el tema de Masterchef, que porque entonces que estaba haciéndole fuerza a Sebas Vega y no sé qué, y también le volvieron a caer entonces por ese tema. Entonces, ¿sí? Mejor dicho, pero lo tienen al pobre pelado encendido.
1: Ah, no, es que al caído caerle.
0: Sí, al caído caerle, eso claro. Es verdad. Sí.
2: No tiene nada que ver una cosa
1: pero
2: con
1: bueno, pero este está país bien. Olvida rápido porque le pregunto yo a ustedes,
2: divino.
1: ¿Qué pasó con Cris R y Karina? Ya nadie sabe, a nadie le interesa.
2: Sí, como que ya no están juntos.
1: Bendito Dios. ¿Cómo así?
2: ¿Cómo así? Sí, al parecer Karina García y Cris R ya no están juntos. Ahí estamos viendo las imágenes, Príncipe Azul.
0: Pero dice, en el aeropuerto de Barcelona no está lleno, sino lo que le sigue. Duré 2 horas para salir de migración y ya llevo 30 minutos más esperando al resto del club con el que vengo, que debe estar en la fila. Quiero ducharme, cepillarme los dientes y comerme una tortilla de patatas.
2: Tortilla de patatas.
0: Wow.
1: Wow. Y luego pues se logró duchar.
0: Yo lo amo.
1: Se logró duchar y puso por fin. Esto es
0: Potatoes Cake.
2: Potatoes Cake.
0: Estos días le dieron duro también a Cristina Hurtado por algo parecido, como que hizo un comentario así.
1: Ah,
0: también.
1: Sí, Cristina Hurtado puso.
0: Dramas de la clase alta.
2: Espérate, pero dice por fin.
1: Por fin se bañó,
2: y
1: dice.
2: Y publica una foto.
0: Bien guapo él.
2: Pero esa foto, ¿qué?
1: Pero esa foto, yo siento que es que debe tener mucho frío porque mire que como que frunce el ceño.
0: Ajá.
2: Entonces, y saca trompita. Vení, ¿se voló de los BTS o qué?
0: No, pero se ve bien, está guapo, guapo.
2: Si estás tan mamado, si la vida es tan cruel con vos que llevas 2 horas esperando en el aeropuerto de Barcelona. Acabas de publicar que te separaste.
1: Pero él quería su tarta de patatas.
0: Yo siento, no, ya te voy a decir, yo sé para dónde vas tú, Violeta. De decir, ay, ¿por qué se me está publicando eso y no publica lo de su dolor sentimental? No, el man quiere guardar su privacidad y yo hablo de otro tema y ya, y que hablemos de otro tema. Jódanme por otra cosa, menos por mi tema familiar.
2: Si habla de ese tema, ya, digamos, si la gente habla de ese tema.
0: Ya.
2: No, papá.
0: Y que la mirada de Zoolander.
1: La mirada de Zoolander, claro, así sí. No,
2: exactamente. Busquemos una cara de Zoolander. ¿Cómo se llama Zoolander?
1: Se ve bonito. Con CTW Zoolander.
2: Carita Zoolander y todo nuestro equipo de realización audio visual nos va a hacer el comparativo a ver si esto es un plagio. Porque ya pasamos a plagio, ¿listo?
1: Sí, puro Zoolander.
0: Que la gente se pone lastimera por cosas de drama de la clase alta.
3: Cucho, si supieran, usted voy a subir una foto mía este fin de semana porque, por ejemplo, a yo me voy de vacaciones.
1: Yo, Byron.
3: ¿A usted también?
1: No se dice a yo, se dice yo.
3: Ah, bueno, ok. Yo me voy de vacaciones este fin de semana, me voy a ver a mis papás.
1: Ah, qué bien.
3: Sí, me voy para ¿cómo es que se llama? Para Natagaima.
1: Natagaima.
3: Sí, arranco para Natagaima, ya por los lados del Huila y toda esa vaina, y el Tolima y toda esa vuelta. Y me voy para allá. Y me voy a esperar unas 4 horas en la terminal del Salitre. Y voy a subir mi historia. Aquí llevo como 4 horas. Quisiera comerme un pastel de yuca amanecido acá. Pastelito de yuca amanecido con masato. Y pongo la historia para que vea cómo va a decir la gente. Ah, pues voy, güey, me van a dar palos. Si pilla, me van a dar palos. Pero es que hay gente también, es que se da mera garra, cucho. En serio, subiendo y que aquí llevo media hora en el aeropuerto, quisiera una.
1: Pero tortilla, es que una cosa es aeroportuarse, no, otra cosa es terminar del sur.
3: Ya, pero cucho, o sea, no. Hagámonos pasito, porque es que hay gente, verdad, que se trama y se delica por unas bobadas, de verdad, que son, pero como que reásperas. Mejor dicho, ¿sabe qué? Vamos por una empanada y ya venimos.

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3: Estamos en el Mañanero de la Mega. Buenos días para los que se acaban de despertar, para los que se acaban de conectar. Gracias por estar aquí presentes, levantando la mano. Eso tiene su recompensa porque se acerca Megaland Bacano. Y ustedes van a ir, claro que van a ir, porque aquí en el Mañanero de la Mega les tenemos regalitos.
4: Sí, señor, así que agárrense. Agárrense, queridos amigos, porque si usted es de los que quiere ir a Megaland Bacano, que va a ser nuestro gran evento, pues prepárense, porque en el Mañanero de la Mega les vamos a obsequiar las primeras entradas.
3: Perfecto. ¿Cómo es nuestro número, por favor, compañerito?
5: El 311-597-4807. Vamos a obsequiar. Mejor invitaciones para TikTok.
4: Invitaciones.
3: ¿Cómo es el número?
5: 311-597-4807.
3: Listo, perfecto. La primera llamada. La primera llamada que entre por ese teléfono, le tenemos preguntica. Preguntica. Llama. Llama. Llama sin miedo. Llama sin pena. ¿Quieres ir a Megaland? ¿No tienes sueltico? Tranquilo, te tenemos un regalo.
5: Para
3: un
5: ver.
3: Un regalo espectacular. No, no, no diga pa' qué, no diga pa' qué, no diga pa' qué.
5: ¿Cómo que pa' qué? Para Megaland.
3: Ah, para Megaland.
5: Para ver a...
3: No, no diga para ver a quién.
5: Hablé.
3: No diga, bebé, porque voy a hacer una pregunta muy importante.
4: Ah, ok, bueno, ahora sí, está bien.
3: ¿Ya sonó el teléfono, papito?
4: Ahí estamos, tranquilo. Usted levante ese teléfono si quiere ser el primer invitado a Megaland Bacano de la Mega. Quiere ir con nosotros, quiere estar allá, quiere ser parte de...
3: Apagado, me dicen por
4: de
3: acá.
4: Este gran evento, de este gran concierto, pues entonces vaya marcando ya mismo y se queda ahí con nosotros. Porque Violeta le tiene pregunta para que sea usted el primerito en estar en este gran concierto. Hola, la Mega, buenos días. Hola. Hello.
6: Hello.
4: Hola, ¿con quién?
6: Hola, buenos días. Hola, Tavo, ¿cómo estás? Con Beto.
4: ¿Qué hubo, Beto? ¿Qué ha habido, hermano? ¿Cómo va todo?
6: ¿Bien o qué?
4: Bien, parcero, levantándonos aquí con toda la energía, brother. Te pongo a Violeta Vergoncia ahí, papá, para que te levantes, pero enérgico. Ahí la tienes.
3: Hola, papi.
6: De una. Hola, hermosa, ¿cómo estás?
3: No, pues bien, ¿qué más? ¿Qué te suerves? Ay, me sentí tan Pamela. Bien, no, reente, hermosa. Enter ahora que...
6: Era Pamela.
3: Bebé, somos muy parecidas, solo que ella se lo suerve y yo me lo bebo. Ay, no, pues tan...
6: Sí, creo.
3: No, pues tan estratifical, estúpida. Mi amor, ¿con quién quiere ir a Megaland Bacano?
6: No, con un parcero que cumple años ese día, quiero invitarlo.
3: Va.
4: Ok, dale.
3: Entonces, no.
4: Está bien, no, yo hubiera dicho yo. Bueno, no había, pero existe plan de amigos.
3: Sí, plan de
4: plan
3: amigos.
4: Plan de amigos. A los Juan y Mariana. Plan de amigos.
3: Príncipe, dite tú okay, por ahí, okay. ¿Cuántos le pedimos? ¿5 o 10 artistas?
4: No, 5 o 10.
3: Ah, bueno. Dite tú 5 artistas que no sean Bless que se van a presentar en el Megaland Bacano 2026.
4: A ver, pues.
6: Dragón y Caballero, que es el que queremos ir a ver, Mr. Plata, Hamilton, Jesse Uribe, Andy Rivera y Farruko.
4: ¿Y Farruko? ¿Seguro?
6: Obvio.
3: Que cante una de Dragón y Caballero, a ver si es verdad.
4: ¿Cuál de Dragón y Caballero quieres cantar? Hágale, mándale.
6: Eres para mí una diosa, tu fruta prohibida, pero deliciosa.
2: Todas porque te vas a Megaland Bacano este 20 de noviembre en el Estadio El Campín.
4: Bueno, ya está el primero, sí, señores, ya está el primerito, la primera cabecita ahí puesta, ¡ting! En el Megaland Bacano.
3: Está listo. Con pana y con cumpleaños incluido. Listo, espectacular. Felicitaciones.
5: Exacto, importante, Beto, porfa, y al WhatsApp de la Mega, envíanos tu nombre, celular, cédula y correo electrónico asociado a tu boleta Paz. Y todos los que vayan a participar y quieran ir a Megaland, recuerden estar registrados en tu boleta Paz, que por ahí les van a llegar las boletas.
4: Listo, hágale pues. Bueno,
3: señores, tendremos más regalitos más adelante. Listo, para que estén muy pendientes. Por ahí en una horita volvemos a dar regalos. ¿Te
4: Listo.
3: Parece bien?
4: Me gusta.
3: Bueno, ¿cómo te parece, mi querido Tavo, que ayer estuvimos hablando del corrinche del día.
4: Listo,
3: que se convirtió en el corrinche de hoy y de mañana.
4: Y de mañana, sí, señor.
3: Porque mañana será el desenlace.
4: Exacto, porque mañana será bonito.
3: Mañana será bonito, claro que sí. Entonces resulta que Camilo Cifuentes, el influencer que es reconocido por hacer obras sociales y esconder su carita.
4: El chico sin rostro.
3: ¿El chico sin rostro? Ahora tiene no solo un rostro, sino tres.
7: ¿Tres? ¿Por qué tres?
4: ¿Cómo que tres?
3: Porque está ahora el de él.
4: Ajá.
3: El de la señora embarazada.
4: Que... Sí, dos. ¿Y?
3: Y el de su nueva pareja.
4: Ok, tres, listo. Ah, bueno, está bien.
3: Ya tenemos,
4: bueno,
3: sí. O sea, tres antes, cabezas. ay, no, ahora ya lo podemos identificar por tres
7: cabezas. Le dicen Mabeza, el monstruo de tres cabezas.
3: Haga de cuenta.
4: Ok.
3: Resulta que... su ex publicó, no estamos juntos, pero aquí están los mensajes que nos comprometen con te amo incluido, quiero formar un hogar contigo, etcétera, hasta 26 de septiembre.
4: Ok, hasta ahí todo normal dentro de lo que va el corrinche.
3: El pequeño problema es que para las mismas fechas él ya estaba con una influencer más conocida como la mijita y él, pues tú sabes que es muy práctico.
4: Ok.
3: Y sabes también que es experto en dar regalos.
4: Ajá.
3: Entonces, pues obviamente más barato y más fácil dos por uno.
4: Claro.
3: Entonces, el mismo regalo para la una y para la otra con fotos en redes sociales.
5: Es que usted ya sabe, Violeta, que él llega a cualquier establecimiento y dice, me da 50 para llevar, yo afán no tengo. Entonces, pues él tenía ahí.
3: Exacto.
7: Claro, pero le empacaron todo, llegó y le empacó el regalo a la otra, entonces empacó regalos en dos casas distintas.
5: Mi niño. Claro, él no.
3: Mi niño está esperando un bebé con Camila. Pero la mijita es su nueva pareja.
4: Ok,
5: entonces, linda la mijita. Ayer me puse a mirar el pero no, y tiene un acento gallego.
4: No, porque ya me imaginé.
5: Es de España, ¿no?
7: Española.
5: Sí, es española. Una española que se vino para Colombia.
4: Ok.
5: Y hace contenido como de cómo es una española viviendo en Colombia.
4: Ok, bueno, chévere.
3: Por ejemplo, le puede quitar el esposo o
5: no,
3: el
5: marido. No, pero ¿cuál es la necesidad?
3: No, pero porque si ella se enamoró, ¿qué culpa tiene?
5: ¿Te puedo poner como...
7: ¿Será que ella sabía que el tipo sí tenía pareja?
3: No, pues embarazada, que un control más, un control menos. Tampoco es
5: ¿Te
3: mucho.
5: Puedo poner un video de cómo habla ella para que Tavo conozca?
4: Mándese.
5: Escúchese esto.
4: Instrúyame.
8: Pues. Hoy en clases de Colombia, Nicola, mijita, tenemos nuestra segunda clase de...
9: ¿Cómo quitarle el marido a una colombiana en tan solo tres pasos?
5: No, va a cambiar entonces.
9: Primero, busca que el influencer esconda su rostro. Así será mucho más difícil que os descubran. Segundo,
5: Violeta,
9: que la pendeja esté embarazada para que piense que está loca e imaginando
4: pero Violeta,
9: cosas.
4: Calma,
9: y tercero.
4: Dije la rabia,
9: y
4: Violeta.
9: Tercero.
4: No se ha emberracado la mujer ahora.
9: Yo no estoy emberracada.
5: Voy a poner otro audio para que Violeta nos deje escuchar.
9: ¿Para qué?
4: Calma.
5: Esa hermosa voz, a ver.
8: Mijas y mijas, estamos en Manizales y me han dicho que es la ciudad más falduda de Colombia, así que hoy vamos a comprobarlo.
4: Okay.
8: Top 3, la loma de la carrera 26.
5: ¡No, qué acento tan delicioso!
9: ¡Que es precioso!
4: No, es rico el acento.
5: Sí,
4: es rico.
5: Dios mío, no, Camilo, te entiendo.
4: Es rico el acento.
5: Es más, ¿será que la sí? Bueno, vamos a tirar el follow.
7: Oiga, pero ¿sabe qué?
3: Difícil es que te diga que no.
7: Se me acaba de ocurrir una idea. Para más cerdecito les voy a tener entonces top 5 de formas, yo que lo he hecho, de robar marido. Cinco
3: loca.
7: Formas de robar marido.
5: Me gusta.
3: ¡Qué loca!
7: Atención, TikTok. Si lo quieren, pongan dedito arriba. Cinco formas de robar marido.
5: Muy bueno, bien, Pamela.
7: ¿En qué íbamos? Recapitulemos.
3: No, en que cada vez normalizamos más a las mozas. La olita. ¡Uey! ¿Dónde están los antivalores? ¡Uey! Eso es una cosa loca. Entonces usted entiende a Camilo. ¿Qué tiene de malo tener a la señora embarazada?
5: No.
3: Mandarle los mismos regalos a cada una e irse con una gallega porque tiene acento gallego.
4: Gallego, sí.
5: No, yo no estoy diciendo que está bien dejar a la
3: Dijiste,
5: mujer embarazada.
3: Camilo, te entiendo.
5: No, que entiendo que se haya fijado en ella. ¿Bajo qué circunstancias es otra cosa?
4: Ambas están muy bonitas. Yo la verdad no estoy jugando al man por lo que ha hecho ni nada de esa vuelta. No. A mí me preocupó más, fue después de todo este corrinche... que ustedes me dijeron, Tajo, pero mira, ve y mira esa vuelta. Lo que pasa es que yo casi pocón consumo ese tipo de cosas. Estoy dedicado a estar cocinando en mi casa y haciendo teteros. Pero yo dije, ojalá, yo me picó el chismecito.
3: Claro.
4: Me picó el chismecito. Entonces yo me fui a redes sociales a ver qué era lo que estaba pasando, el tema y tal, hasta que vi un mensaje de Camilo Cifuentes como despidiéndose. Y eso sí me pareció más grave que todo el tema.
3: Lo vamos a leer, ¿ok?
5: Por favor.
4: Eso sí me pareció más serio que todo el corrinche que estaba pasando, porque la verdad, si hablamos, hoy con tantos temas de como de salud mental y la vuelta, cuando yo leí el mensaje, yo dije, espérate, espérate.
3: Se nos va.
4: Paren la juzgada del man, porque sí, todo el mundo puede cometer un error, todo el mundo ha podido poner los cachos, todos tenemos rabos de paja.
5: Claro, aparte país de morrongos. Yo no hizo pues el primero pues que uno vaya al cementerio y diga, este man se equivocó con esto, se equivocó con lo otro. No, cada quien se lleva sus vainas y listo.
4: Yo siento que hay que...
3: Más comprensión.
4: Uno, eso. Y dos, ¿por qué no juzgamos personas que de verdad han cometido delitos? Hay cosas que han pasado tan...
3: Porque aquí hablamos desde chismes, pero sí se puede ir para la FM, escuchar cómo juzgan ese tipo de cosas.
5: Pero listo, Violeta, pero entonces...
4: ¿Es que cómo le que el man fue infiel? Bueno, está bien, ya fue infiel, cometió su embarrada y tal, pero ya, porque el que está escribiendo ahí funando al man también ha podido serlo.
5: Y mira que ayer leí la opinión de una...
4: Dejen al man quieto.
5: De una chica en Twitter, que porque lo que está haciendo con Camilo es un scratchy. Que eso es un concepto que se utiliza para denunciar a hombres que han, digamos, maltratado a mujeres de una u otra manera.
4: Ok.
5: Entonces, escracharlo en redes sociales, ¿qué es? Exponerlo, sacarle pantallazos, ta. Uh-huh. Y entonces la pelada decía, venga, eso se hace cuando se cometen delitos. ¿De aquí a cuándo una infidelidad es un delito? Y entonces ella decía, la tristeza...
4: Bueno, sí se puede considerar un delito cuando hay una unión marital de hecho y se considera causal de divorcio.
5: ¿Causal de divorcio? ¿Pero se puede ir a la cárcel por los cachos?
4: No, pero entonces sí puede ser un causal de divorcio y todos los temas legales para que la persona reciba su remuneración o su compensación por el daño psicológico que ha hecho sobre la otra persona.
5: Es una falta al respeto totalmente, causa tristeza totalmente. Pero entonces decía ya, ¿hasta qué punto vamos a llegar a utilizar las redes sociales para exponer cualquier tristeza que nos cause y el que nos causó la tristeza ir a darle duro?
4: Mira lo que dicen acá, no es un delito como tal para judicializar, pero sí puede ser indemnizatorio, exactamente lo que les acabo de decir.
5: Y volvemos a lo mismo. Cuando estábamos hablando de lo de Camilo, es parce, listo, él se equivocó, pero entonces por eso ya la peor persona del mundo, íbamos a acabarlo. Entonces, si vamos a acabar a Camilo, ¿qué somos nosotros? ¿Mejores personas? Eso es lo que yo quiero preguntar.
4: Bueno, no.
5: Porque acosar a alguien, tirarle duro en redes sociales.
3: Con la cabeza para poder leer el comunicado de Camilo.
5: Listo. ¿Por qué ir a tirarle duro, decirle cosas en redes sociales, dañar la tranquilidad? Eso es lo mismo.
4: Señores, aquí está. De primera mano, el comunicado de Camilo Cifuentes que prendió las alarmas ayer en la tarde.
3: Gracias a todos por todo, perdón por todo el daño que cometí, a todas las personas que lastimé, soy merecedor de todo lo que me está sucediendo, son las consecuencias de mis actos. Espero que en algún momento les haya alegrado la vida a muchas personas y qué felicidad haber dejado un granito en este plano terrenal. Los amo mucho e hicieron mi vida muy feliz. Esto era, parece una carta de despedida, pero era una invitación para que se conectaran al stream más famoso de Colombia, que es el de Huesco.
4: Claro. Que es todo un éxito.
3: Entonces, exacto. ¿Qué pasó? Que no iba a ser ninguna tontería, porque muchos pensaron, no, ya, se arrepintió y se le fue la mano, iba a ser alguna pendejada. No, pilas con esos mensajes, porque mucha gente puede estar pasando por lo mismo. Entonces, más allá de que manipule a un poco de gente con ese tipo de mensajes, es que también puede estar motivando o llevando a que gente cometa pendejadas con mensajes tan agresivos como este. Mucha gente
4: el
3: también...
4: El mensaje está... a mí sí me rayó la cabeza.
3: Claro, obvio, eso no se hace.
4: Yo cuando lo
3: vaya, cachonea a quien quiera, pero no escribe esas pendejadas porque mucha gente está pasando por lo mismo, entonces dice, bueno, yo cometí el mismo error, entonces también tengo que acabar con todo porque la embarré. No, eso no se hace.
5: Dice Cris.
3: Me parece que no hay necesidad de usar palabras como tan fuera de base, como si fuera pues mínimo del país. O del mundo, o de este plano terrenal, como él lo dice, despidiéndose, me parece que no era necesario.
5: Dice Cris, siempre y cuando siga haciendo la buena labor y ayudando a las personas, que ponga los cachos que quiera.
3: Eso, todos los cachos que quiera, porque
4: es que yo
3: normal.
4: No estoy justificando, no es que sea normal.
5: No es normal.
4: ¿No? O sea, no es que sea normal. Lo que pasa es que no pueden juzgar ahora al man por ser mala clase si el man hace sus donaciones, sus cosas, sus vainas, bueno, todo lo que él haga de su labor social.
3: No tiene nada que ver una cosa con la otra.
4: Si él comete un error allá en su casa y todo el vuelto, pues obviamente hay consecuencias sobre el tema.
5: Sí, pero ya está.
4: Vea, lo están juzgando. Mañana más tarde les voy a dar, ojo esta mañana, les doy un mes, porque así pasa, tenemos doble moral y me incluyo, porque yo también he estado en esa posición, y me incluyo. Mañana sucede algo donde alguien necesite una ayuda, pero extraordinaria, y todo el mundo le va a escribir,
7: ¿dónde está Camilo que venga y ayude? Entonces, ahí sí vamos a querer al man y lo vamos a abrazar.
3: No, en 8 días, no, un mes no va a pasar.
7: Vamos a querer, mañana sucede algo, ojalá no sea una vaina grave, pero si alguien necesitara ayuda, la requiere, y llega el man y dice, venga, yo voy a dar la manito aquí, ping, y la da, y ahí todo el mundo otra vez vuelve y va.
5: Exacto, no, y hay que separar la obra del artista también, pues, digamos. Ya. Entonces, todo el mundo lo amaba porque, y cuando, mire los videos, cuántas personas decían, ay, es que yo tenía un gota a gota encima, es que me van a sacar porque no he pagado el arriendo. Entonces hay Camilo muy bueno. Aparte es vida personal. Yo no entiendo, porque por acá decían, puede ayudar a mucha gente, pero no le quita el, lo que es un infiel.
3: Es que no tiene nada que ver una cosa
5: con
3: la...
5: Pero entonces,
3: ¿por
5: qué es infiel?
3: Pero David, deja hablar.
5: Apenas empecé a hablar.
3: No, no has parado, deja que opinemos, cálmate, bájale tres rayitas.
7: Ya vamos a hablar de Nacional y América.
3: Mira, una cosa, sí, ya ahorita. Entonces, ¿qué pasa? Estamos hablando de un chisme, estamos contando el chisme, estamos contando la versión de él, la versión de la señora embarazada y la versión de la mijita. ¿Listo? Hasta ahí todo normal. Tenemos derecho a opinar, ¿por qué? Porque es algo que se hizo público en redes sociales por figuras públicas, donde ellos expusieron su vida privada para que los demás opinen, ¿listo? Ahora que los ataquen y esa cosa, no, pues cada quien tendrá su opinión y la invitación siempre en el mañanero es no atacar, no insultar, no lastimar, sino pues que cada quien coge el tema como quiere, ¿va? Hasta ahí todo normal. Ahora nos vamos para la casa de Huescol, donde el streamer invitó no solamente a Camilo Cifuentes, sino también a Bless. Para que ustedes escuchen a través de la emisora y vean a través de TikTok las partes como más importantes de lo que fue este encuentro. ¿Va que va? Aquí está.
7: Perito Coqui.
3: ¿Quién es?
7: Ya, estamos entrando a la casa de Huesco. Entramos a la casa de Huesco.
3: Mira, qué desorden. ¿Qué es este corrinche tan horrible?
5: Qué casa tan grande.
7: Listo. Muy divina, hermosa. Trapearon hoy, huele a Sampic.
3: Huele a puro Sampic. Entonces, vamos con el primer video donde está nuestro querido Camilo Cifuentes con la carita oculta. Igual ya hay videos que circulan donde se ve el rostro, sí, pero él se mantiene pues en el anonimato.
5: Sí, porque tiene gafas.
3: Gafa, tapaboca y gorra.
5: Pues no se ve nada.
7: A ver, pues, zumbe pues. Quiero saber qué fue lo que le dijeron, porque creo que le dieron como una charla TED al man y eso le pegaron una lavada.
5: Aparte, todo termina siempre en Bless, ¿no?
7: Sí, todo termina. Oye, ¿verdad?
3: ¿Por qué Bless termina involucrado?
5: Ah, porque es el mejor hombre del mundo. Él siempre ayuda.
3: Cuéntanos de Bless.
7: Es un tierno que llaman.
5: Sí.
3: Cuéntanos de Bless.
10: Ahí está. Hagan conmigo. Pero, ¿por qué con alguien que yo fue el que tuve ese error? Sí.
11: Bueno, esos efectos son daños colaterales, y a mí me ha pasado, ¿verdad?
10: Sí, daños colaterales.
11: Eso le deja empezar a entender algo, que todo lo que usted haga lo va a rodear, la gente se le va a querer meter con lo que usted más quiere, a veces con la mujer que usted más quiere, en mi caso, la mujer que yo más amo en mi vida, es la mujer que más daño le he hecho, que es a la mamá de mi hijo, y que yo voy a arrepentir, que si me estás viendo, te amo con todo mi corazón, y te pido perdón otra vez por todo.
10: La
11: porque...
10: Mamá.
11: Porque es que, bro, a veces el daño que uno les hace, uno a veces ni se da cuenta que son figuras públicas. Entonces, la gente que no se meterse por donde sea. Primero, vernos caídos a nosotros, y segundo, hacernos la guerra. Entonces, cuando nosotros tenemos errores, como tenemos los humanos errores, por ejemplo, usted que tuvo ese error, la gente va a buscar destruirlo por donde sea. ¿Por qué? Porque usted tiene gente que así como lo quiere, lo odia también. Que dice que usted en sus videos que para favorecerse, que para esto, que para aquello. Mierda. Que así usted se favorece con lo que es lo mínimo, usted lo que está buscando es la vida de la gente, es lo que lo muestra para que la gente se incentive a dar su granito de arena. Pero si usted se pone a explicar a todo el mundo, papi, se vuelve loco, porque la gente odia, ¿me entiende? La gente no aguanta eso. Entonces, lo que tienen que hacer, yo veo el caso, es amarrarse las huevas y decir, tuve un error, sí, me equivoqué, ¿por qué? Porque yo la cagué. Y aquella le pido disculpas, y a aquella otra le pido disculpas. Usted y yo no vamos a seguir conociendo toda la vida, porque usted y yo tenemos un hijo y vamos para adelante. Y con la otra pelada, es con la persona que yo quiero estar en este momento. A la gente de Colombia que no le gustó lo que yo hice, coman puta.
3: Es
11: lo que quiera, que yo soy humano también. Con tal de que la mamá de mi hijo sepa que me equivoqué, me perdone y me disculpe, para no estar con ella, sino para estar bien con mi hijo, y para que la otra pelada con la que yo quiero estar entienda que tuve un error. Y si quiere estar conmigo, gracias. Y si no, pues usted también entender su error. Porque si usted se pone a dar explicaciones a todo el mundo, mi hermano, acá no va a terminar jamás.
10: No, y hoy.
11: Real, ¿no?
10: Hoy, claro. No, si tiene mucho facto.
5: Ahí está.
3: Son factos.
7: Un aplauso para Bless.
3: ¡Bravo!
4: Dios mío santo, de...
7: queridos, este tipo es el que necesitamos para dar la reflexión.
3: Sí, estás claro. Despedido, Daniel Javier.
5: No es por nada, pero se nota que ha crecido mucho mentalmente.
4: Lo que pasa es que cuando uno he chocado con la vida
7: tantas veces.
4: Cuando uno se ha dado duro y cuando la vida uno le ha dado sus cachetaditas y sus jetazos, como a todos aquí. Y a los seguidores también y toda la vuelta. Uno yo creo que a medida que va cayendo y se va raspando, va agarrando cuero y va agarrando callo.
3: Sí, es cierto.
4: Y uno puede cometer errores, más no repetirlos. Exacto. Que la idea es no repetirlos. Entonces,
3: yo sé que él nunca más va a cometer un error de esos de andar poniendo cachos.
4: Eso no lo sabemos. Eso no lo sabe, pero uno trata de evitar las situaciones porque las tentaciones siempre están a la orden del día.
5: Pero se ve que aprendió, digamos.
4: Eso es otro cantar.
5: O sea, o al menos que ya más consciente de lo que hizo.
4: Ya, para nadie es un secreto, hombres, y sé que me van a dar la razón, todos los hombres que estén en TikTok, uno tiene la tentación siempre a la orden del día. Que uno la quiera recibir y aceptar es distinto.
3: Muy distinto, sí.
4: Es distinto.
5: Es que el diablo es puerco,
4: Betty. ¿Entonces tengo que ser grosero? No, no hay que ser grosero. O sea, Violeta puede estar aquí haciéndome ojitos y la vuelta y tal. Oye, Viole, bacano, chévere y tal. Y yo la frenzoneo.
3: Sí, o un baldo de agua fría. Yo voy echando
4: las viejas son buenas para frenzonar manes. Y
5: es momento de reivindicar historia.
4: Y saben cómo, ¿cómo te digo? Gambetear el balón, ¿cierto? ¡Ting! Gambetear el balón y zafarse por la tangente. Y uno pues ya como que queda en el aire y uno se va. Pero uno tiene que aprender, uno de hombre tiene que aprender también a decirle que no a la tentación.
3: Y de mujer trabajo. También, porque creen que es que entonces uno ¿qué?
4: Cuesta trabajo.
3: Las mujeres igual, ¿cómo así? Ah, no, las mujeres no tienen tentación.
4: Es verdad. Las mujeres también tienen tentación.
5: Pero es que yo siento que la mujer o lo controla más fácil o no se deja pillar.
3: Ah, entonces no importa.
5: No, yo siento que no importa. Bueno,
3: por eso es lo mismo, solo que uno tiene, no es que lo controla más fácil, entonces nos queda más fácil, no. Es que ser fiel es una decisión.
4: Sí, sí.
3: Vos tenés que ser leal y respetar, fin. No es que, ay, no pude, no me aguanté, es que fue... No, ¿cuál? No pude, no me aguanté.
4: Mira, dice Alejandra, dice, no es que no lo vuelva a hacer, es que a la próxima no se deje pillar. Bueno, listo, pero es que es un tema ya en tu cabeza de...
5: Sí, no.
4: Porque es que, a ver...
3: Si eso te hace sentir bien.
4: A ver, es uno de regresar uno a la casa como que con ese carguito de conciencia, uno dice... Es como pesado. Es como duro. Entonces hay que bañarse.
5: Es que yo ahí tengo.
4: Uno se baña con agua caliente y pone música de Johnny Rivera por debajo. Y uno está ahí como uno tratando de lavarse uno la dignidad con jabón rey.
3: No, eso no sale. Pero
4: es
3: que puedes pelar con el jabón, que eso no sale.
5: A mí me da como la impresión de que el hombre le pasa eso. Porque es que hay como está el cuento, a mí me lo cuento chimbo, pero es un cuento que es. No es que el hombre pone los cachos porque se dejó llevar y tal, y la tentación. La mujer lo pone cuando ya tomó una decisión y ya no siente nada. Entonces ella lo hace por venganza, porque
3: no,
5: la descuidaron.
3: No, porque si ya no siente nada, no hay venganza.
5: Exacto, o sea, no siente nada de amor, quiero decir.
7: Ah, sí, ya usted
3: por
7: no
3: eso,
7: siente
3: no
7: nada,
3: hay venganza.
7: Ya,
3: sí,
5: exacto, entonces
3: por
5: llega.
3: Eso no hay venganza.
5: Entonces llega y la vuelta y es como que no, es que yo ya tomé la decisión, te lo hice porque lo pensé consciente y tal. En cambio, el hombre sí queda acurrucado. Por eso dicen que los pillan, que porque llegan todos amorosos, arrepentidos.
7: Llegan con pollo.
5: Exacto.
4: Otro top 5, anótemelo ahí. 5 formas de sospechar o saber que su marido vino de hacerlo con otra.
5: Exacto. En cambio, la mujer va y lo hace y es capaz de llegar a usted, darle un beso en la frente. Mi amor, te amo. ¿Cómo estás? Y actuar como si nada.
4: Ya, está bien.
3: Yo no sé con qué gente han dado.
4: Yo solo le voy a decir...
3: Vamos a ver la segunda parte de lo que fue este encuentro tan hermoso entre estos hombres ejemplares y...
4: Me encanta la charla TED de
3: tiernos.
5: Exacto.
3: Y cariñosos.
4: Amables.
3: Bless, Huescol y Camilo Cifuentes.
4: A Huescol no lo conozco. Quisiera tener la oportunidad de conocerlo.
3: Muy crack.
4: Me parece otra máquina para generar ingresos y la vuelta. No es que consuma mucho su contenido, pero me parece muy crack.
5: No,
4: muy
5: es, crack, un crack, es un crack. Es
4: Bless
5: un crack.
4: Sí lo conozco. Hasta canté con Bless. Le voy a buscar un video cantando con Bless.
5: ¿Usted ha cantado con Bless, con el grupo Nietzsche? ¿Con quién más?
4: Le voy a buscar. Porque es que yo terminé haciendo los artistas. ¿Yo qué culpa? Yo hice muchos artistas.
5: Una pequeña pausa y vamos con lo que tenemos. ¿Listo?
3: Va.
4: Señores,
3: listo,
4: si usted fue infiel, atención, vamos a la pausa. Si usted fue infiel, nunca salude de mano, porque en las manos están las pruebas.
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3: Bueno, señores, son las 7:02. Estamos en el mañanero de la Mega, hablando de las joyitas de la corona colombiana. Claro que sí. Se juntó el bueno, el malo y el feo.
4: Ok.
3: ¿Listo? Es una canción. No le estoy diciendo malo a nadie. ¿Listo?
4: Venga, señor. Acabo de despertar una encuesta.
3: Uy, ya vamos con
4: la
3: encuestas.
4: Segunda parte del resto de la charla TED de Bless, que me encantó. Venga, eso es charla de un man que ya ha pasado por eso y que quiere enseñarle al resto que no haga lo mismo. Me parece bien. Claro. Señores, aquí está la urna del día.
5: A ver, Tavo.
3: Empezamos.
4: Aquí está, mándese a ver, por favor. Urna virtual. Pregunta del día. ¿Creen ustedes que los hombres se sienten mal cuando pegan los cachos?
3: Ay, ¿qué es eso?
4: ¿Cree usted que el hombre se siente mal cuando pega cachos?
3: ¡Ah!
4: Le da el bajonazo. Le da el bajonazo. Ese bajonazo que uno dice, uy, no, hombre, que la cagué. No.
5: Eliani.
4: ¿Yo pa' qué? Dice, ey, Eliani, la cagaste, Eliani. ¡Ve! Le importa un carajo. Y sigue como si nada.
3: ¡Sí!
4: Lleva pollo. Violeta, ahí responde es. A usted. Me encanta cuando Violeta me abre los ojos y dice, ¿usted por qué me dañó la cabeza?
5: Esa es entonces nuestra encuesta.
4: Esa es la encuesta del día de hoy. Violeta, ¿usted cree que el hombre se siente mal cuando pone...
3: Es que depende del ejemplar.
5: Ah.
3: No, puede generalizar.
4: Yo no he puesto depende. Yo puse una urna con tres opciones. No,
3: la opción sería lleva pollo, que es una mezcla entre me importa un culo, igual lo voy a volver a hacer. Y aquí en barra, aquí está su pollito por si me llega a pillar.
4: Discrepo de usted, porque el pollo es una manera de decir, hombre, me importa un carajo, pero siento un poquito de arrepentimiento, entonces por traje eso, pollo para compensar.
3: No hemos discrepado en nada. Mira que es la misma vuelta.
4: Bueno,
3: o sea, como que tome su contentillo. Tome, para que todos comamos.
4: David.
5: Yo digo que la. Yo digo que el hombre se siente mal, se arrepiente porque vuelve.
4: Le da el bajonazo.
5: Sí, porque es que el hombre no es como que haya planeado, ok, le voy a poner los cachos a esta vieja porque ya no me la aguanto más. Y mamado, no. El man estaba en la oficina normal, él iba saliendo para su casa.
7: Y Yadira se agachó con un paquete de hojas.
5: Y le dio el bumper a Yadira.
7: Sí, exactamente.
3: Ok, cuando la relación con Yadira ya 6 meses.
5: Ah, no, año. No, pero es que ojo, una cosa es poner los cachos, otra es tener hermosa.
3: Ah, sí, es diferente. Perdón, sí.
4: Eso es verdad.
3: No, ¿cuál es la bendita diferencia? ¿No ponen los cachos con la moza?
5: No, Violeta. O sea, sí, no. Pero no es lo mismo que yo un fin de semana salga de fiesta. Conozco una vieja en la discoteca, pase lo que tenga que pasar, la cagué. A otras que yo conservo una relación ya de 5 meses.
4: Por eso yo les he dicho siempre, si usted va a ser infiel, que sea una sola vez con la persona. Ya dos, ya eso es un vicio.
5: Exacto.
4: Y los vicios hay que dejarlos.
3: Yo no puedo creer.
4: Hay que ir a Cucanónimos. Así como Alcohólicos Anónimos, hay que ir a Cucanónimos. Y hay que llegar a esa oficina de Cucanónimos.
3: ¿Y por qué no se van para Pendejeliandía?
5: A mí un día, el papá de un amigo, teníamos unos 14 años, nos citó a todos ahí en la sala, el convite, éramos como 5. No, sí. Y el papá era el papá típico, se ha separado millones de veces.
4: Pero 90, tal, que tiene 3 hogares.
5: Exacto, con plata, tal, nos alcahueteaba a todos. Muchachos, si van a poner los cachos, hágale. Pero no consigan moza. Ya como estoy aquí con una demanda más embalado que no es que ahí no estaba.
3: ¿A usted parece que ese es un buen consejo para nuestras juventudes?
5: No es un buen consejo, pero no es tan malo.
4: Y que Violeta, por favor, lleves a los niños a Pendejelandia.
3: Hay que llevarlos a Pendejelandia. Oigan, ustedes no van para Megaland. No, señor, ustedes dos no van a Megaland. Ustedes
4: no?
3: Se van para Pendejelandia. Les voy a dar su pasaporte con tiquete de ida. Más no regreso. Porque en serio que... ver los Simpsons todos los días afectó.
5: Doubt.
3: Claro que afectó. O sea, los ustedes quillos, no pueden normalizar que se dañen hogares, que se pongan cachos, que la cachonea, que entonces con una y con la otra, ¿qué es esto?
4: Pero espérate, entonces volvamos
3: a... O sea, así como con el agropecuario que se normaliza, que ahora en todo el mundo se va para el canalito azul y hace el acto en vivo y en directo, ya eso ya es normal.
4: No,
3: ahora para todo el mundo es normal. Lo raro es que uno no ande culiendo en vivo.
4: ¡Ey!
3: No, también, ¿dónde están los valores?
5: ¿O le parece que es el lenguaje para los jóvenes?
3: No, cuando cambien de tema.
5: Bueno, ya tenemos la encuesta. Aquí arriba en sus pantallas, arriba a la izquierda está la encuesta.
4: Cuando uno se marcha de la cabina, y lo voy a aprovechar, lo voy a decir ya que Violeta no está, y que arda Troya si quiere. Cuando uno se ha marchado de la cabina en este tipo de situaciones, es porque le han llevado pollo. ¿Y sabe cuál es la rabia de Violeta? No que le hayan llevado pollo, sino que le hayan llevado la pechuga.
5: Exacto.
4: Esa vaina.
5: Y que no era saber apanado.
4: Ya, epa. Sí, señor.
5: Ahí está, entonces pueden votar. A, le da un bajonazo. B, le da igual. C, lleva apoyo. Ahí arriba de sus pantallas, a mano izquierda, van a encontrar la encuesta, que en este momento ya tenemos una clara favorita.
4: ¿Cuál es la clara favorita?
5: Va ganando B.
4: La clara favorita es Clara Chía, es la favorita de muchas.
5: Va ganando el que le da igual con un 55%. Esperemos a ver cómo termina. Pero yo siento que no, yo siento que a los hombres sí les da cargo de conciencia.
4: Claro, sí, es verdad.
5: Sí,
4: es verdad.
5: Sí, da
3: es
5: cargo.
3: Que depende. Hola, Olví.
4: Es más, da tanto...
3: Hola, Olví, ¿sabes por qué? Porque todo esto es actuado.
4: Porque tenías hambre, ¿cierto? Porque
3: no,
4: tenías...
5: Uy, yo sí tengo un hambre.
3: Hola, lamento informarle a nuestros seguidores de TikTok que todo esto es actuado y que nada corresponde a la realidad. Tenía que romperles el corazón en algún momento.
4: Dios mío santo.
5: Exacto.
4: Por eso, si usted se siente mal cuando pega cachos, no llegue a su casa, llegue al otro día para que su mente se tranquilice. Por eso los papás de nosotros quedaban donde la señora, donde la otra señora, donde doña Yadira, se quedaban donde Yolanda y se quedaban ahí pasando su pena. No estaban más con ella.
5: No,
4: porque no querían volverla a embarrar. Pero dormían con ella para tratar de calmar ese cargo de conciencia.
5: Exacto.
4: Y llegaban a su casa limpios de toda culpa.
5: Es que si usted llega...
3: y de todo rastro.
5: Es que si usted llega directo del acto, pues usted llega como... ay, a consentir más y la mujer va a decir, venga, pero usted nunca hace esto.
3: ¿Y los olores? ¿Y cómo hacen con los olores?
4: ¿O los olores? No, eso cierra las manos y saluda de puñito.
3: ¡Ay!
5: Top 5 estrategias para que no le pillen los cachos.
3: No, con ustedes aquí ya van 20. ¿Qué omija? Así que omija.
5: ¿Alguien sí está anotando los tops?
4: Sí, ya lo tengo.
3: Oigan,
4: ya lo tengo.
3: ¿Cómo hacen con la responsabilidad? O sea, si llegan a la casa descargados.
4: Y que Tavo mero crack.
3: No, mero cochino.
4: No, cochino.
3: Tavo papito, gracias. Por acá el área de hidratación.
4: A ver. Gracias.
3: ¿Cómo hacen con la descarga? Y no estoy hablando del programa.
4: De energía.
3: La descarga de energía. O sea, ¿cómo hacen para estar activos si ya vienen de desactivar todos los chakras?
4: Por favor, oyentes, anótenme el siguiente top porque ya les traigo otro top más. Y es cómo volver a recargar la batería cuando usted ha descargado la batería de su iPhone personal de cuero.
5: Exacto.
4: ¿Ya?
5: Téngalo ahí.
4: Ahí
3: pero espérate, ¿hay algún tipo de técnica?
4: Claro que las hay. Uf, muchísimas. Vea, como tengo 42 años de experiencia,
5: ¿sí?
4: Les puedo decir cómo recargar las baterías. Con alimentos, con suplementos.
3: ¿No perecederos?
4: Con ejercicio, con la mente.
5: Pendientes de Tavo porque nos va a traer esos tips. Y mientras eso, les contamos que ya tenemos resultados de la encuesta.
3: Contá.
5: El hombre se arrepiente de poner los cachos. A, le da un bajonazo.
4: ¡Ah!
5: 21.98%.
4: Es que el bajonazo es feo, ese bajonazo es feo.
5: ¿La que sigue, Tavo?
4: ¡Ve!
5: Le da igual, 59.34% ganadora.
4: ¡La sé!
5: Lleva apoyo, 18.68%.
4: Ok, muy bien.
3: Bueno, señores.
4: Colombia ha opinado, Colombia ha decidido que el hombre no se arrepiente. No se arrepiente, damas y caballeros. Pero bueno, hemos llegado a la conclusión de nuestro tema del día de hoy.
3: No hemos llegado.
4: No, de nuestra encuesta.
3: Ah, de la encuesta.
4: Ya se abrirán los top, como tenemos varios top. Ahorita sobre las 7:20 tendremos nuestro primer top de cómo hacer para que el hombre recargue la energía nuevamente. Mi querida Violeta, vamos.
3: Ponete ahí top diesel para esta nueva sección. David, ponete porfa y relatanos qué fue lo que pasó con el robot de Huesco, aprovechando este encuentro que tuvieron los hombres ayer, representando a la nueva era. Huesco Y Bless. Y Camilo Cifuentes. Manteniendo el anonimato, ¿no?
4: Estaban en la charla TED, una charla TED que estaban ahí.
5: TED.
3: Ah, sí. ¿Qué es eso?
4: Sí, una charla TED, sí. Así ¿qué es eso? Nosotros, los ancianos.
3: Pero explique.
4: Son charlas motivacionales. Sí.
3: Ah, es una charla.
4: Coaching de infidelidad.
5: Un coaching de infidelidad. O de arrepentimiento.
4: También.
3: Qué lindo. ¿Qué pasó que hasta el robot reaccionó a esta situación?
5: El caso es que en el stream antes de estar con Camilo Cifuentes, pues primero probaron el robot de Westcold. Recordemos que se viene Stream Fighters en el mes de noviembre, el evento que hace Westcold donde creadores de contenido de streamers pues boxean.
4: Sí.
5: Y la pelea estelar de esta edición es Bless contra Westcold. Ellos son amigos. ¿Se van a dar en la jeta? No. Van a pelear con robots traídos.
4: Con sus juguetes.
5: Exacto, traídos desde la China al estilo Titanes de Acero. ¿Sí o qué?
4: Ok, listo. Wow. Está bien. Yo sigo insistiendo que mi voto va por Emiro Navarro.
5: Esa monda.
4: Voy por Emiro.
5: Pues resulta que estaban probando el robot de Westcold en la casa de Westcold, Westcold y Bless. Y pues Bless se equivocó y hundió el botón que no era.
7: Autodestrucción.
5: Pongamos el video de la vitrina, por favor. Ahí está. Arroba la Mega Colombia en TikTok.
17: Hey, Shapiro ya no está respondiendo, no, juego.
3: ¡Ay! Pero esto es IA.
5: No.
3: Esto ocurrió.
5: Ese robot es muy fuerte, es muy rápido, es muy pesado. O sea, hace movimientos muy veloces. Dañó la vitrina de Westcold, donde tiene como recuerdos y reconocimientos y demás.
3: Podemos volver a ver, para los que no están viendo, estamos en TikTok. Yo quiero ver cómo patea este.
5: No, y cómo se mueve rápido. Mira, mira.
4: Cómo se mueve rápido.
17: Ya no está respondiendo.
4: ¡Pum! ¡Tracata! Se ve robotinazo, papi.
5: Y como se voltea y cae de cabeza, se ve breakdance y toda la vuelta.
3: Estamos seguros que eso no es IA.
4: No, no es IA.
3: Eso ocurrió en pleno stream.
5: Sí.
4: Esos robots se mueven así. Esa vaina es un peligro. O sea, en cualquier momento.
3: ¿A cómo?
4: A 2000.
3: ¿A cómo?
4: A 2000.
3: Yo quiero uno de esos.
5: ¿Para qué?
3: Para una tarea.
4: Para una tarea.
3: Y que se llame Wilson.
5: Wilson, sí.
4: Wilson.
5: Son Will.
3: ¡Ay, vení!
4: ¡Wilson!
5: ¿Quieres volver a ver el video?
3: Ay, sí.
5: No, y mira cómo hace el breakdance cuando se cae. Mira. Ahí está.
7: Y hay otro video donde le pega a Westcold en la cabeza y el robot se daña.
5: Lo tenemos.
7: Sí, también.
5: El robot
7: se daña cuando le pega en la cabeza a Westcold. Que Westcold tiene severa cabezota. Sí, también.
3: ¿Ves? Yo estoy ano nadada. Yo necesito... ¿A cómo?
5: A 2000.
3: ¿A cómo?
7: A 2000.
5: Un litro de helado.
4: Lleve medio litro de helado por 2,000 pesos.
7: ¿A cómo?
4: A 2,000 pesos el litro de helado. Aquí está el otro video del robot.
5: Exacto. El otro video estaban bailando y pues.
3: Danzando.
5: Salió un poquito mal. Ahí está.
18: Tenía que ser el chavo del
5: audio. No, pero no tenés el que yo mandé, el del audio.
4: Pero mándese, tranquilo. Uy, qué taponazo.
3: Pero ¿por qué tan agresivo? Pero él solo quería danzar.
5: Sí.
3: Ahora, este man no calcula entonces las distancias. Yo creo que le falta mucho al robot ¡Trácata! O sea, el man no... pilas, porque en serio esa vuelta es peligrosa.
4: Claro.
5: Sí.
4: Claro,
3: lo de la vitrina, el man no calculó que la pata iba para allá. Uno.
5: Uy, qué tramacazo.
3: Con este man no calcula que tiene la cabeza y el personaje... Su amo, además.
7: Literal, como Westcold es streamer y le pegó en la cabeza, le reinició el sistema.
3: Total.
7: Controlar, suprimir de ese taponazo tan duro que le dio.
5: No, y aparte ese robot, ¿quién sabe qué está hecho de ser re fuerte ese robot?
4: No, eso tiene que ser, me imagino que tiene que ser como partes plásticas o de...
5: Una aleación
4: entre como hierro, qué sé yo, pues algunas partes. Y el resto debe ser como fibra de carbono o alguna vuelta.
5: No, pero qué tramacazo. Y Bless no se da cuenta, sino hasta un momento después que lo ve en el piso y que le dice, ¿qué le pasó? Le pegó. Y se le ríe, obviamente. Los amigos, cuando un amigo se cae, se golpea, primero se ríe.
4: Uno se ríe, claro, sí, uno se ríe. Y que baila igual que Westcold.
3: Está construido principalmente de hierro y metal pesado.
5: Uy, ahí está, mano, ¿no? No, o sea, el chistecito muy bacano, pero pudo haber salido mal.
4: Sí, pudo haber salido mal.
3: Pesa 80 kilos aproximadamente.
4: Que el robot fue ensamblado en Ibagué.
3: Una pregunta.
4: Pregunta a Violeta Vergonzi.
3: Como ya dentro de esto todo el mundo, si Westcold lo hace, entonces muchos lo van a querer tener, ¿cierto? De ahí que se pueda, es una vaina que muy pocos podrán comprar.
4: Es un juguete carito, es un juguete. Sí,
3: pero,
4: gusticos caros. Yo me quiero comprar un avioncito de aeromodelismo, un F-14. Es un sueño que tengo, comprarme un F-14.
3: ¿Cuánto cuesta?
4: Como 4 palos.
3: Camilo, ya o yo.
4: Como 4
3: Camilo Cifuentes.
4: Sí.
3: Ten un favor
5: mi niño.
4: Dos metros de envergadura.
5: Tiene un F-14.
4: Quiero un F-14.
5: Sí. Me da 15 para llevar.
4: 15 para llevar eso.
3: Yo afán no tengo.
4: A ver,
3: pregunta. Oigan, digamos que una persona con muy malas intenciones adquiere un robotcillo de esto, ¿cierto? Sí. El robotcillo va y le da trompaditas o un poco más, o puede llegar a herir gravemente a una persona.
4: Ok.
3: Si la persona mala gente dice que fue que se le desconfiguró y se le desjetó, ¿ahí qué? ¿Quién responde?
5: No, pues...
3: No sé. No, es grave.
5: Gran idea la que das.
3: No, a lo bien.
4: No, lo vende, lo ponemos en la puerta el domingo, el banque va a decir, compro chatarra, compro que sobre, batería vieja, la
3: deje barra. Dormir, pirobo, pum.
4: Eso lo vamos haciendo, pero
3: no,
4: bueno.
3: Pero sí, ¿qué pasa?
4: No, ya, yo qué vas a ver.
3: Ya tenemos que ver qué pasa con eso, porque con mucha gente, cuando digo mucha gente, son 10 patos en Colombia, pero...
5: Pues seguramente eso tendrá un registro, como todo...
4: Con seguro y todo.
5: O sea, no, como todo equipo, entonces...
3: Y la caja negra para ver si fue que se le dio una orden y toda la
5: como
3: vuelta.
5: Como algo o... así, digamos, si un computador falla, eso queda. Hubo claro, un daño tal.
7: En la matriz.
3: En la matriz.
5: Eso, Pamela.
3: Ay, sí. Wow, Pamela, o sea, tú sabes también de sistemas.
5: Y de daños...

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0: A esta hora se cotiza en 20.100.
1: Uy, 20, pero ¿por qué 100?
0: 20.100 porque se dejó añejar, se dejó adobar un poquitico más. A esta hora la mamona de 20. Muchísimas mamona gracias, 7.24.
2: Bueno. Muy bien. Tenías un top 5 que nos estabas picando la lengua.
0: Pero con todo gusto. Bienvenidos al primer top 5 del día.
2: Eso, pero no el último.
0: No el último, pero le digo el primer top 5 del día. Hoy mi top 5 es 5 maneras de identificar que el hombre ha sido infiel. ¿Listo?
1: Ok.
0: 5 maneras de identificar que el hombre ha sido infiel. Amigos, nos vamos a echar al agua. Amigos,
1: ¿pero por qué, Tao?
2: Es un tutorial, más o menos.
0: Es un tutorial.
1: Pero para ellas.
2: Es claro, claro.
0: Para ella, exactamente.
2: Ay, qué lindo tutorial.
0: Damas y caballeros, aquí está el número 5.
3: Número 5.
0: Llega más cariñoso. Llega más cariñoso, ese hombre llega cariñoso a la casa, llega entrando y normalmente saluda a su mujer, ¿qué hubo, mija? O ¿qué hubo, mi amor? Normal, como a usted la saludan. Pero si ese hombre llega del trabajo con una expresión de amor un poco más elocuente, un poco más efervescente de lo acostumbrado, sospeche.
2: Listo.
0: Pero sospeche.
1: Pero no puede ser que ese día casi se estrella y entonces recordó lo mucho que ama a su mujer.
0: Yo casi me he estrellado, he recordado lo mucho que amo a mi esposo y tal, pero sigo llegando igual. Pero si llego así, no, exactamente.
1: O ese día se quiere sorprenderla.
0: Papi, los hombres somos pésimos, somos unos homo sapiens, para poner los cachos.
2: Qué lindo.
0: Somos perversos, lo acepto porque yo también en algún momento de mi vida cometí ese tipo de errores.
1: No, estaba muy mal.
0: Y por eso he entregado las armas y ahora soy un infiel desmovilizado. Colombiano, desmovilízate.
2: Hermoso.
0: Número 4. 4.
3: Número 4.
0: De la manera de identificar que un hombre ha sido infiel, llega quitándose la ropa en la puerta de la casa.
1: ¿Qué?
0: Rapidito. Claro, papi, porque huele a otra. Huele a otra, huele a perfume.
2: ¿Y ahí qué dicen? ¿Es COVID? COVID.
0: No, uno llega y dice, no, llegué mamado a la oficina. No, qué mamera, no, esta ropa ya me pesa.
1: Yo ahí me mojé.
0: Me mojé, estaba lloviendo. Amor, estamos en Cartagena, se cule sol. Me mojé, pasa un charco.
1: Una lancha cerca al mar que tiró agua.
2: Claro,
1: agua.
2: Claro. Pero sí, esto está interesante.
0: Ah, sí, pillas.
2: Muy bien. No, me encanta más, me encanta
0: no
2: más.
0: No es por dañarles la cabeza, mujeres. Es simplemente para identificar. En el número 4, entonces, uno llega y se va quitando la ropa rapidito en la puerta de la casa porque le fastidia. ¿Listo?
2: Cierto, exacto. Cierto.
0: Señores, número 3.
3: Número 3.
0: Número 3. Es también de la misma, el tema de la ropa. La echa a lavar enseguida.
1: Ah.
0: Echa a lavar la ropa enseguida.
2: Cochina.
0: Lava de una vez la ropa. ¿Por qué? Porque huele a otra cosa. Normalmente, vea.
2: Para ahorrar huellas.
0: Admitámoslo. Los hombres casi nunca lavamos nuestra ropa, a no ser que vivamos solos.
2: Sí, ¿cierto? Claro.
0: Pero si ya estamos en pareja, ojo, no quiere decir que la mujer sea la que la tenga que lavar ni nada.
2: Yo veo que se acerca a la lavadora y ya... Enciendo alarmas.
0: El tipo llega y pone la ropa en el canasto y como Viola es de pronto la más organizada en la casa, ella pues mete a lavar la ropa de ella, también echa la del marido.
2: Claro,
0: ni más echa la del niño y tal, ni más faltaba.
2: Por aparte.
0: Exactamente. Pero el hombre casi nunca lava su ropa interior. Cuando usted vea que un hombre casado lava su propia ropa interior...
2: ¡Esa porquería!
0: Sospeche, amigo.
2: ¡No! ¡Qué asco!
1: No,
2: prosigue,
1: así,
2: prosigue.
1: No,
2: claro, ese boxer lleno de fluido.
0: ¡No! Violeta, pero no... Pero
2: dije no fluido,
0: es,
2: no,
0: no
2: dije...
1: Se me hizo agua la boca.
2: ¡No!
0: Amiga marica,
2: qué asco,
0: ya.
2: Qué asco.
0: No, ya, calma, no entren en el detalle, no entren en el... Yo juré ser un poco más decente. Número...
2: Dos.
3: Número dos.
0: ¿Por qué si uno estuvo en otros menesteres, claro, por qué si uno estuvo en... Haga silencio, hombre. ¿Por qué si uno estuvo en otros menesteres, uno tiene que llegar con el carro lavado?
2: Sí, porque llegas con el carro lavado.
0: Porque había pelos de otra, amigo. Porque había pelo...
2: ¿Y es que está quedando rubio, calma la zorra esa o qué?
1: No, lo que pasa es que no jala muy duro.
2: Ah, perdón, cabello. Con la señora, yo dije que calma. Ok, sí, prosigue.
0: Amigo, si su pareja, amiga, si su pareja estuvo con otra, normalmente llega... No, estaba lavando el carro estaba recochino, llegó con el carro lavadito. Qué casualidad, si él lava el carro sobre... O sea, ya usted le conoce
1: a fin
0: el
1: de mes.
0: El ritmo en el que lava el carro.
2: A fin de mes.
0: O usualmente...
2: Un mes para lavar un carro.
0: O lo lavan juntos. amor, acompáñame a lavar el carro, es que me aburro sí. ahí tal. Yo lo hago, yo le digo, mira, acompáñame sí, claro. al carro y nos sentamos ahí. Yo
2: a ver la espuma rosada.
0: A ver la espuma rosada. El man diciendo, me llena una encuesta aquí en Lavapanty. Yo le digo, pero ¿cómo te contesto la encuesta? Y ni siquiera más lavable, hijo de madre, carro. Sí. Primero lavámelo y después te contesto la encuesta. Solo pago en efectivo, mi amor, tiene efectivo y tal. Pero cuando el man llega, no, es que me demoro un poquito porque tengo que lavar el carro. Esa frase de me demoro un poco, tengo que lavar el carro, es porque el carro está untado de pecado.
2: Hay que quemar también al carro porque es testigo.
0: Tiene pelos de otra persona.
1: Claro.
0: Puede haber dejado cositas, restos de...
1: Un labial mal parqueado.
2: Brillito barato, no tengo un brillito.
0: Yo cuando me han encontrado labial, colitas de pelo, y la van, es de Pamela.
2: Claro.
3: Ah, siempre me echan la culpa a mí.
1: Usted tiene la excusa perfecta.
2: ¿Y por qué no todos los manes inventan así una Pamela?
0: Porque sería no lindo. Todos viven con una Pamela como yo. Entonces yo tengo mi comodín.
2: Ah, qué lindo.
0: Tengo mi comodín.
1: Subas bajo la manga.
0: Y cargaste una peluca y todo. Yo no, me tocó caracterizarme ahorita y tal.
2: Podemos proseguir con el número uno que con me tiene gusto. Así como
3: número uno.
2: Ansiosa está. Este top 5, ansiosa.
0: Llega con ganas de estar con usted, pero súbale la canción primero.
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2: Yo te tengo una ñapa, ¿listo?
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1: Esa letra no es mía en los pantallazos del chat.
0: Sí. Señores, si su pareja llega a casa desesperado, ansioso de estar con usted y usted conoce la libido de su pareja, ¿cierto? ¿Sí? Usted puede saber que su pareja tiene una libido bastante alta y siempre le tiene ganas, pero usted conoce más o menos los días, las horas, la frecuencia, la forma sí. en la que te aborda para buscarte claro, sexualmente. Sea. Cada cual lo sabe con su pareja.
2: Sí.
0: Pero si esa persona llega y de una vez llega, uy, mi amor, o sea, imagínate, venir en el carro pensando en ti, pero con un desespero, como si el man viniera loquísimo, es porque quiere lavar la culpa. Pero ojo a esto. El tipo llega y le dice, mi amor, me voy a meter a bañar rápido porque quiero estar contigo. Y se mete, esa es la excusa. Se
2: para lavar
0: a
2: el
0: bañar
2: pecado.
0: De una, para lavar el pecado. Y cuando sale, algo pasa y ya se le espantaron las ganas. Pura mentira.
2: No, pues y ojalá culpa
0: no
2: de
0: puede
2: ella.
0: Estar usted.
2: Ojalá culpa de ella. Ay, amor, se me perdieron las. Ya me quitaste las ganas.
0: Se me quitaron las ganas.
2: Se me quitaron las ganas. ¿Por qué perder las llaves otra vez?
0: Ya, sí.
2: Perdiste las llaves.
0: Ah, yo tenía tantas ganas, pero hasta me bañé para ti.
2: La ñapa. Déjame una ñapa.
0: Como todo.
2: Pere, papi.
0: Como todo CD tiene 12 canciones, aquí está el bonus track.
2: El bonus track es que obvio se va a controlar más en los gastos, porque ya hizo una inversión extracurricular. Entonces hay plática que falta. Claro, hay una transacción que una no entiende. Hay un billete que estaba ahí y se fue. ¿Dónde está el verde que estaba en la billetera?
0: Tranquila, amiga. ¿Qué? Deje de estar pensando en eso. Para eso hay otras billeteras digitales con otros números de WhatsApp adscritos al WhatsApp Business.
2: No.
0: Para eso hay algo que se llama cuenta en dólares. Pague en dólares y sale más barato. He dicho, caso cerrado. Muy amable.
3: El
0: muchas
3: gracias. Mañanero.
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1: Se acerca Megaland Bacano en el Campín. Pilas pues, porque ya casi llega la hora de ver a tus artistas favoritos en el Campín. Vamos a tener a Bless, a Donny Caballero, que lo escuchábamos, perdón, Dragón y Caballero.
2: Sí, pero va a estar Donny también.
1: Sí, va a estar Donny, va a estar Donny con Dragón y muchos artistas más. Espera y verá, tenemos a Farruko, sí. Tenemos a Hamilton.
2: Uy, bueno.
1: Tenemos a Jesse Uribe, sí, Jesse Uribe, Aria Vega, entre muchos más.
3: Bless, Farruko, Pipe Bueno, Emil Rousseff, Andy Rivera, Top Boy, Your Boyfriend, Mr. Plata. Y pues obviamente vamos a estar pendientes de todo lo que pueda pasar con Megaland Bacano, porque será el 20 de noviembre en el Estadio El Campín. Boletas en tuboleta.com. Pero. Ay, Pamela.
4: Pero, dígalo.
3: Violeta tiene sorpresa.
1: Sí, señores, nuestra primera llamada. Nuestra primera llamada, aquí y ahora. Tenemos por aquí a la mano nuestro número, claro que sí, el 311-597-4807.
2: Vamos a medir, ¿sí?, el aceite a los oyentes, ¿listo? Vamos a regalar otra boleta, y atención a lo siguiente. Si usted responde a la pregunta, si usted estaba escuchando el Mañanero de la Mega, tiene que recordar cualquier cosita que hayamos dicho.
1: Claro.
2: Se le quedó en la cabeza, ¿listo?
3: Exacto.
1: Para la gente que está conectada.
2: Aquí viene la pregunta.
1: Los mañanerísticos de corazón.
2: Si usted escuchó el top 5 que mencioné ahorita de...
1: No, pero espérate, primero la llamada, no te adelantes.
2: Ah, bueno, listo, hágale pues.
1: Sí, sí, sí.
2: Hola, la Mega, buenos días.
5: Buenos días.
2: ¿Con quién?
5: Hola, la Mega. ¿Con Juan?
2: ¿Qué hubo, Juancho? ¿Qué ha habido, brother? ¿Cómo va la película?
5: Bien, bien.
2: Me alegra saludarte. Bueno, Juanchito, ¿desde qué hora estás escuchando el Mañanero?
5: Desde las 6:30.
2: Listo, Juancho, aquí viene la pregunta, señores. Pregunta para Juancho. Juancho, ¿de qué fue el top 5 que mencionamos hace un instante, Juancho?
5: De cómo detectar un infiel.
2: ¿Usted puede mencionar alguno de esos puntos?
5: Puedo comentar el de Violeta.
2: A ver, ¿cuál fue el de Violeta?
5: Dice el espacio en la cuenta, el espacio en el billete que hace falta.
1: Un vacío. ¿Lo has sentido ese vacío, Juan?
5: No, gracias a Dios no. O me muero.
1: Ay, Dios.
2: Juancho, bienvenido. Arranca para regalar.
0: ¡Ganaste!
6: ¡Ya tenemos ganador!
0: Prepárate a cantarlas todas porque te vas a Megaland Bacano. Este 20 de noviembre en el Estadio El Campín.
5: Gracias, muchachos.
2: Dale, brother, un abrazo.
3: Te vas a ver Aria Vega, Blesa, Farruko.
1: Canta. Cántate una idea, Aria.
3: ¿Lo vas a poner a cantar?
1: Sí, canta. Juan. Uy. ¿Cómo? Yo no, te miré, no, hijo. Uy. Juan, cántala. Tú sabes que te la sabes. ¿Cómo dice Juan? Ay.
5: Ay, Dios mío, no.
1: No importa, yo canto por ti. Ay. Ay, que la pases rico, mi amor, que lo disfrutes. Ay, qué valento, qué valento. Chao, bebé.
3: Así de fácil es ganar boleta con el Mañanero de la Mega, así que conectado siempre porque vamos a seguir premiando más oyentes.
1: Cada hora, ¿sí? Exacto. 7:44. ¿Te parece si ya ponemos a las 8:45 nuestro próximo regalo?
3: Ah, me parece.
1: ¿Una vez? ¿Listo? ¿Está bien? ¿Para que estén en la juez?
2: En una horita, listo, va.
1: Pero no les vamos a decir nada más.
2: Pendiente ahí al Mañanero. Cualquier pregunta de todo lo que hablemos, se los vamos a ir contando. ¿Listo?
1: Bueno, hagamos preguntas para... No, más preguntas. Sin regalo, pero preguntas.
3: Ok.
1: Niños, ustedes, en su vida real, ¿qué tanto consideran que hoy en día dependen o necesitan la inteligencia artificial?
3: Del 1 al 10, ok.
2: Bueno, sí, del 1 al 10, está bien.
1: Del 1 al
2: 10. En la escala del 1 al 10, yo creo que un 4, tabernate un 4, no dependo mucho de la inteligencia. De pronto en alguna ayudita o alguna técnica para alguna cosa o para corregir algo, me funciona.
1: ¿Y su merced muñeco?
3: Del 1 al 10, yo un 2.
1: ¿Un 2?
3: Sí, casi, de vez en cuando quiero como que crear una imagen a ver cómo se vería tal cosa, pero eso pasará una vez al mes.
2: Yo lo utilizo, ya le voy a decir, en dos cosas. La primera, cuando necesito una imagen, por ejemplo, ahora que estoy con lo del tema del show y la vuelta, corregir como la fecha en la pieza. Ey, corrígeme esto rápido para no tener que abrir todo. Entonces lo corrige y me lo entrega. Ya.
1: Para no hacer un canvasazo.
2: Exactamente. Y la segunda, para buscar proporciones al montar recetas en mi casa. cuando estoy cocinando. Entonces le digo, ven, rapidito, ayúdame con esta proporción. Lo que pasa es que no tengo gramera, entonces lo estoy haciendo en mililitros, de mililitros a gramos.
1: Ok, para convertir.
2: Para convertir, exacto. ¿Cómo me conviertes? ¿Cuál es el aproximado? Este es el listo, vale, perfecto, gracias, muy amable, chao.
3: O para buscar información, porque muchas veces usted busca, no sé, ¿en qué fecha nació tal artista? Y Google ya te bota de la inteligencia artificial de primera. Antes era el link de Wikipedia, no, ahora lo primero es eso. Entonces, nació tal fecha, ve, ¿y en dónde? Nació en tal parte, ve, y tal cosa. Es como para preguntarle daticos así, corticos y ya.
1: ¿Podríamos decir que ustedes todos los días utilizan inteligencia artificial?
3: No, todos los días no.
1: ¿Y qué inteligencia artificial utilizan ustedes?
2: Yo tengo una que me va muy bien con ella. No sé pues si recomendarla sea buena o sea malo, pero yo utilizo una que se llama Copilot.
1: Copilot.
2: Y me encanta porque me dice, hola Tavo, ¿cómo estás? ¿Qué vas a hacer hoy? ¿Vas a cocinar o vas a dibujar o vas a escribir? Son las tres cosas que hago.
1: ¿Y claro. tú?
3: Yo, Gemini. La de
1: Gemini.
3: Google.
1: Entonces está Gemini, las más conocidas.
2: ChatGPT.
1: Está Cloud.
3: Cloud, esa es la que iba a decir.
1: Sí, que es como de las más recomendadas, ¿no? Yeah.
2: ¿Qué pasó?
1: Me estoy preocupando porque yo sí uso IA todos los días.
2: ¿Verdad?
1: Sí, claro.
4: ¿Ay, usted es IA? ¿Será? Espere, la toco, a ver. Ay, no, es de verdad, no, es de verdad. No, de repente, uno quien quita, pásenme un cuchillo y yo...
1: No diga eso porque TikTok nos regaña.
4: Bueno, está bien.
1: Pillen, pues, ¿qué es lo primero que ustedes hacen cuando tienen una duda? Una inquietud. Por ejemplo, ¿qué estará pasando en Rusia?
3: Preguntar en Google.
1: Que si me picó una araña, eso es IA.
3: Sí, porque cuando usted busca algo en Google, lo que decía, el primer banner que te muestra...
2: Es la respuesta de IA.
3: Es la respuesta de IA, después claro. links de portales, de medios y tal, claro, pero primero la IA.
2: Pero yo no utilizo la primera respuesta de la IA porque casi siempre saben es mentirosa.
1: Entonces,
3: la de Gemini es muy buena.
1: Entonces, miren, porque uno le cambie el nombre o el método no significa que no la utilice. Entonces, como antes nosotros, antes de que esto pasara, ¿cada cuánto googlea usted algo?
3: Todo el día.
1: Por ende, ¿cada cuánto necesita inteligencia artificial?
3: Pero, o sea,
2: pero es que la googlea no siempre es buscando una respuesta de IA. No siempre. No. Porque, por ejemplo, yo a veces he buscado reglas gramaticales y la IA me da una respuesta que digo, no, pero espérate que yo sepa, eso no es así. Y me toca irme hasta la página de la Academia de la Real de la Lengua, no sé qué, tatatín, tatatán, y buscar.
1: Vamos a hacer un test, no una encuesta ni un top. No, vamos a hacer un test ahí para nuestros seguidores en TikTok, @lamegacolombia. Y usted solito en su casa va a ir sumando sus punticos.
3: Okay.
1: Y al final nos cuentan y nos ponen el número que le dio.
3: Okay.
1: ¿Listo? Para ver qué tan IA fanático es o no.
3: Y nosotros también lo hacemos acá.
1: Sí, si Listo. Quieres, sí, de una. Entonces, lo primero que haces cuando tienes una pregunta para la vida, es preguntarle a ChatGPT o no, a ChatGPT o a la inteligencia artificial que utilices. Nunca, 0 puntos. A veces, 1 punto. Frecuentemente, 2 puntos. Siempre o casi siempre te da 3 puntos. Si lo primero que haces cuando tienes una duda, una inquietud, es ir directo a ChatGPT, a Cloud o a...
3: Yo voy a Google.
1: Pilot, mi amor, o no sé qué.
2: Y que según la IA ya me dio 100 puntos.
1: ¿Vio?
3: Pero, a ver, Viole, es que yo creo que buscar en el buscador de Google, no en Gemini, eso no es IA, es buscar en Google. Pues toda la vida hemos buscado en Google.
1: Pero si te vas a la herramienta de IA, sí aplica, entonces.
2: Ah, sí, claro.
1: Hacémoslo ahí.
3: Entonces yo lo voy a...
1: Googlear con IA.
3: ¿Cuánto da frecuentemente?
1: Frecuentemente 2 puntos.
3: Te voy a darle 2, dice.
1: Listo, papi.
2: Listo, va.
1: Vamos con la siguiente.
2: A ver, siguiente.
1: ¿Utilizas inteligencia artificial para redactar mensajes de WhatsApp, correo o incluso declaraciones de amor?
2: No.
1: ¿Nunca?
2: Nunca.
1: 0 puntos.
2: No, imagínate.
1: A veces, 1 punto. Frecuentemente, 2 puntos. No. Siempre o casi siempre, 3 puntos.
2: Normalmente me escriben mis amigos y me dicen, lo que pasa es que necesito escribir una vaina y me ayudas y yo le monto ese texto rápido.
1: Claro, pero es que es tu caso, que tú escribes, que tú tienes esto como un hábito.
2: Okay.
1: La escritura hace parte de tus hábitos.
2: Okay. Lo que sí pero las son reglas gramaticales para escribir bien.
1: Sí.
2: Ya, porque piso con los dedos todas las teclas.
1: ¿Consecuencia con S o con C?
2: Sí, de pronto como, hijo, madre, ¿cómo es que era esta vaina? Y lo organizo.
3: O la tilde, ¿dónde es que iba? Cosa.
2: En Matilde, ¿dónde va la tilde?
1: Seguimos, amiguitos.
2: A ver.
3: Hágale.
1: ¿Le has preguntado a una IA que te responda o que te ayude qué decir en una discusión con tu pareja?
3: No.
2: No, porque me pega la IA.
1: Nunca.
2: No, porque...
1: 0 puntos, a veces, 1 punto, frecuentemente, 2 puntos, siempre o casi siempre, 3 puntos. Okay. Claro, porque es que como las peleas que uno siempre quiere ganar son las de pareja, ¿sí o qué pasa? Para demostrar que uno tiene la razón, entonces toma tu ChatGPT para que, mira, lo que pasa, hagamos el ejercicio, qué hijo de madre.
2: A ver, hágale pues.
1: Pero sí, a ver qué nos dice.
2: Listo, ¿qué le dice? A ver.
1: Hola, ¿cómo estás? Buenos días.
6: Hola, muy bien, gracias. ¿Y tú?
1: Bien, bien, bien. No, si eras lo que me pasó.
6: Ah, cuéntame.
1: No, pues tuve ahí como una discusión, un rifirrafe con mi esposo, porque guardé en un cajón los recibos de la energía, del agua y del gas, y él no los vio y se nos olvidó pagarlos y nos cortaron todos los servicios.
6: Uy, no.
1: Está indignado, no sé ni qué decirle, y esta es una discusión que yo no pienso perder. Tengo mucha rabia.
6: Uf, entiendo, o sea, entiendo tu rabia. Es de esas cosas domésticas pequeñas, pero que causan un problemón. ¿Y qué fue?
1: ¿Qué le digo? ¿Qué le digo? Lo que más me molestó fue su falta de comprensión y de ternura, ¿sí? Además que yo venía dispuesta, quería hacer el amor con él, estaba en bola. Y en vez de él como responder a mi necesidad, lo que hizo fue decirme, ¡ay! Nos cortaron el agua, nos cortaron la luz, nos cortaron el gas. ¿Te imaginas la escena como tan humillante? Yo ahí en bola y sin los recibos. Fue feo, fue feo.
6: Claro. Y fue más como la forma en que te habló, ¿no?
1: Sí, como el tonito. Sí. Como el tonito, claro. Eso fue lo que más rabia me dio. ¿Qué le digo? Dime rápido que lo tengo ahí en la otra línea y necesito como sacarme este nudo de la garganta.
6: Claro, o segunda.
4: Está hablando con algún coach.
6: Mira, prueba a decirle algo así. Yo reconozco que me equivoqué con lo de los recibos, pero lo que más me dolió no fue el tema en sí, sino cómo me hablaste. Yo me acerqué con cariño y me sentí rechazada.
1: Pues más así que cariño fue deseo.
6: Claro, mucho deseo. Pero puedes decir eso, que te acercaste de esa manera, para que entienda cómo te sentiste.
1: ¿O será que hablo con el abogado y ya empieza un proceso de divorcio? No sé, ¿qué opinas?
6: Un segundo. Tomar una decisión tan grande en medio de toda esa emoción.
1: Me he visto primero y después ya lo pienso, ¿sí o qué?
6: Sí, claro, yo creo que sí funciona mejor. Y yo
4: sí, porque
6: creo
4: hablar con el abogado en bola es...
6: Que si hables con él de una forma donde le puedas explicar cómo te hizo sentir y ver cómo...
1: Perfecto, gracias, ya con esto ya. Y otra preguntita, para hacer un arroz, ¿son 2 por agua por 1 de arroz?
6: Ajá, exacto.
1: Gracias.
6: 2 de agua por 1 de arroz.
1: Súper, gracias, chao.
6: De nada.
1: Que estés bien.
6: Chao.
1: ¿Tú sabes al menos cómo Igualmente. Me llamo yo?
4: No, ya se fue, bebé, se fue.
1: Oh. ¿Cómo me llamo yo?
4: ¡Oh! ¡Ah! ¡Le colgó!
1: Si ve, si ve, funcionó mejor. Yo como inteligencia artificial, yo le hubiera contestado a Violeta. Hola, si ya estás en bola y discutieron por los recibos, pues córtale tú los servicios a él. Ah, porque me puso ya se fue.
2: Ya se fue, ya.
3: Pero me asusta eso.
1: Espérate, ¿cómo no vas a saber cómo me llamo? Me colgaste y todo. ¿Cómo me llamo yo?
6: Estará. Claro que sé. Violeta Vergón, sí. ¿Cómo se me va a olvidar?
1: Gracias. Usted. Pero ya le embarraste.
3: Pero me asustas la naturalidad con la que responde, o sea.
1: ¿Cómo se llaman mis hijos?
2: No diga eso.
1: ¿Cómo se llaman mis hijos?
6: Un segundo. Alicia y Hernando.
2: No, está de eso ahí.
3: Pero entonces lo que me asusta es y que ella está dando una respuesta que seguramente ya está programada. Violeta interrumpe y reprograma sobre esa respuesta. No, perro. Terminator, es verdad, muchachos.
4: Sí, es papi. Es verdad.
3: Pilas. ¿Cuántas películas de pandemia hubo antes del 2020? Un montón. Y no le pusimos atención y vea, tenga clavados y no supimos cómo reaccionar.
2: Pregúntele a la inteligencia artificial, ¿hace cuánto hizo el amor usted? Pregúntele.
3: Pero yo no tengo.
2: Pregúntele.
3: Ah, ya entendí. ¿Hace cuánto hizo el amor?
4: Usted tiene telarañas ahí, gracias.
1: Ah, usted tiene telarañas ahí.
4: Eso es como sigo una con parte el test. Estudio, vacío.
1: No, pillen que sigue. Siente que trabajas o estudias mucho, perdón. ¿Sientes que trabajas o estudias mucho más lento cuando no puedes usar inteligencia artificial? O sea, ¿te frenas cuando no tienes IA? Nunca, 0. A veces 1. Frecuente, mente, 2. Siempre o casi siempre, 3 puntos.
2: Pues no me freno ni con gastritis, me voy a frenar yo sin inteligencia artificial. No, yo voy para esa.
1: Esto es más que todo para los estudiantes o las personas que trabajan en oficina que necesitan tener ahí su herramienta de IA para que les vaya adelantando trabajo, les ayude a hacer ciertas cosillas que deberían hacer, en el caso de los estudiantes, porque la idea es que sí, carburemos, bebés, para que después en el futuro pues no veamos las consecuencias. ¿Listo?
2: Listo.
1: ¿Has utilizado una respuesta de inteligencia artificial para comprobar si era verdadera?
2: No, porque no le creo del todo a la inteligencia artificial.
3: Yo al revés, yo compro lo que la inteligencia me dice.
2: Ok. ¿Sí? Bueno, sí, por sí, eso.
3: Digo, porque una vez pasó que yo estaba buscando una información de fútbol y me botó una respuesta que yo sabía que no era cierta.
1: Ah.
3: Pero como supone que ellos saben todo, entonces yo le dije, vení, ¿estás segura? Porque yo recuerdo... Tienes razón. Y yo, ¡ay, qué tal esta zapa! O sea, me está dando información errónea, entonces
1: y
3: yo...
1: Y te dice, tiene razón, me equivoqué.
2: ¿Quién hizo el gol del América? El Pipa de Ávila.
1: ¿Le has contado problemas íntimos a una IA que no te atreves a contarle a otra persona? Nunca, 0. A veces, 1 punto. ¿Aquí? Frecuentemente, 2 puntos. Siempre o casi siempre, 3 puntos.
2: No, yo para qué me voy a poner esa vaina. Yo hablo uno solo.
1: Mira, hay personas que han cogido de psicólogo o de compañía completa, diaria y constante a la inteligencia artificial.
2: Vayan a terapia.
1: No, es que se ahorran lo de la terapia, les parece tacaño, más cómodo y se atreven más. Porque hay cosas que no son capaces de decirles a un humano.
3: Claro, porque tiene la confianza de que la IA no juzga.
1: Claro.
2: Pero ¿y qué tal que
1: está hecha para ser amable contigo?
2: Sí.
1: Frente a cualquier situación.
2: Pero recuerda que es un robot. ¿Qué tal que te dé un consejo mal dado y usted aplique el consejo de ahí?
1: Pero mira que mucha gente ha dejado, y ustedes cuéntenos en TikTok, por favor, si en alguna ocasión han sentido que la IA les ha hecho compañía cuando nadie más lo hizo.
3: Exacto. Ahora que Violeta dice que está diseñada para ser amable con uno, ¿qué tal que uno le contara a la IA que uno fue mala persona, que cometió un delito, que hizo un daño?
1: Sí.
3: ¿Cómo actuaría la IA para seguir siendo amable, por decirle, hermano, la cagó?
1: Sí, lo hace.
4: Hola, con mucho cariño te digo, entrégate.
3: ¿Será que le... Probemos.
1: No, sí. Es que me la dañas, porque entonces ya va a pensar que yo hice algo mal.
3: No, decirle a un amigo mío, ya.
1: Va a decir, lo mejor es que le digas a tu amigo.
3: Ah,
1: que
3: vaya, sí, claro. No, pues dile que vos,
1: No, porque ya me la vas a dañar.
3: Decirle que te robaste unos dineros públicos, decile.
1: No, porque ya va a pensar que yo soy una rata.
2: ¿Por qué no le dices la suya para que
3: porque
2: le caiga
3: yo
2: no la
3: tengo, vida? Porque yo no tengo.
1: No importa, ahora la vas a tener. Hola, ¿cómo estás?
7: Bien.
1: Estoy acá con mi compañero David Quintero y me acaba de contar que se robó unos computadores de RCN Radio, 4 unidades, donde había información muy valiosa. Pues, ¿que los esconda o qué? ¿Qué hacemos?
7: Espera, déjame pensar. Violeta, ¿cómo así? ¿Eso me lo estás diciendo en serio o es una broma al aire? Porque si es cierto, nada de esconder nada. Eso podría ser peor.
4: Dale, boleta de Megaland.
7: Quiero saber algo.
1: ¡Te vas para Megaland! ¡No!
7: Era broma.
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1: Pláceme saludarlos junto a Pipe Bueno. ¡Bravote! ¡Aplauda al equipo de sonido! ¡Juan, aplauda! Pipe, qué alegría verte y verte de ese lado tan, tan bonito, que te luce, que te potencia esa luz bella que Dios te dio.
2: Yule, muchas gracias, mi amor. Tú sabes que tú que me conoces ya hace también un buen tiempo y la gente que me ha rodeado, creo que si yo me he ganado el cariño de la gente y en este caso de este primer filtro que son ustedes para llegarle al público como medios de comunicación, es que siempre en mi alma y mi corazón primó la luz. Sí, siempre primó un corazón noble, el amor. Pero sí, hijo de pucha, me tuve que haber perdido un tiempo, me di duro, me desconocí. Desde afuera, para incluso los que conocen como ese Pipe Bueno que siempre ha sido tan bacano, fue como que, mano, de verdad, o sea, sí pasó eso, sí, como así. Claro, hay gente que me dejó de ver un tiempo, y entonces es como que, ah, qué bacano poder estar hoy día contigo aquí hablando de esto, porque haz de cuenta que aquí estoy yo, es un grito para decir, ese que conociste y conocen, aquí está de regreso, pero además mejorado, o sea, es
1: recargado.
2: Sí, mano, o sea, es con todos los poderes, porque si algo tenía yo y era que tenía esa bonita luz, es que ahorita viene de verdad con una batería y, o que está cargada y pegada la luz a 220, no a 110, no a 220.
1: Pipe, en tu música siempre hemos escuchado pues el toquecito de despecho, romántico, coqueto, etcétera. Pero yo siento que este álbum tiene un poder transformador, no solo para vos, sino que yo no sé si en el fondo sí sos consciente que a través de estas canciones vos vas a llegar a corazones que ya están viéndote con otros ojos.
2: Sí, es que yo creo que eso ha sido lo más bonito de este álbum y de ver la gente lo que me escribe y demás, porque es que antes de que saliera yo ya he sido completamente feliz con lo que hice por el álbum, ¿no? Para construirlo, la parte creativa. Cuando sale y ya hemos tocado la vida de personas que me han escrito, esta canción. O sea, hay gente que me ha escrito de que ya estuvo bueno, que la mía personal fue, me sale perfecto, yo quiero salir de ahí. No sé, ya se ha completado la tarea, aunque una sola persona reciba un buen mensaje, un mensaje de esperanza, de que sí se puede, de que miren, soy un ejemplo de que aunque pareciera que llevamos toda esta vida bonita y demás, y estando en la posición que yo estoy, justo eso era lo bonito de ir a contar lo que conté sin que nadie me preguntara, es que mire, esto le pasa a todo el mundo.
1: Claro.
2: Y ya con eso yo estoy más que satisfecho, el resto es añadidura, entonces créeme que estoy profundamente feliz con tocar la vida de las personas, con el primer álbum que realmente hago con ese sentir, y por eso es el mejor álbum de mi vida, porque después de 18 años de carrera, después de 15 años de mi último álbum, esta es la primera vez que vuelvo y me conecto de esta manera con mi música.
1: Pipe, en este podcast que sonó tanto de Juan Pablo Rada, tú decías que hubo un momento en que se dividió tu historia en dos. ¿Vos te puedes pensar de vez en cuando y de cuando en vez hablarlo con Lu, no sé, bueno, y si yo no hubiera cambiado y si Dios no hubiera llegado a nuestras vidas, ¿te imaginas dónde estarías? O sea, ¿estarías sentado acá? O bueno, ni estaríamos. Pero ¿vos sí te imaginas cuál sería el panorama?
2: Viole, mira, yo te soy sincero. Yo, o sea, vamos a responder esto hipotéticamente, ¿no?
1: Sí,
2: que
1: claro.
2: Que imposible que no va a pasar. Ya estoy acá donde estoy.
1: Sí, para atrás no hay que mirar.
2: Ajá, ni por error. Pero mira, yo creo que es la primera vez que lo comparto de esta manera como tan explícita. Pero es que yo creo que si no hubiese pasado lo que pasó y yo abro los ojos, despierto, por decir así, y comienzo a cambiar, hubiese pasado lo peor. O sea, te soy sincero, yo creo que termino perdiendo la vida en alguno de esos puntos de los excesos, o perdiendo mi familia, todo mi hogar, perdiendo mi carrera, ¿no? O todas las anteriores, porque con la primera que comencé a perder la vida, pues es todas las anteriores, ¿no? Entonces como que Y créeme que eso fue lo que sentí, el mensaje que sentí. Yo al principio no lo quería, no lo compartía mucho así, como que me sentía incómodo.
1: Sí.
2: Hoy pues ya ha pasado casi 9-10 meses, entonces estoy más tranquilo, pero esa es la realidad. Cuando llega ese momento tan fuerte, que además sentí que ese mensaje me lo regaló Dios en el momento preciso.
1: Súper claro.
2: Es que sentí que eso me podía pasar a mí. Y llega con un acto seguido donde hay un mensaje donde me invitaban a cuidarme. Y entonces de repente empiezo a mirar y digo, a ver, ¿yo qué es lo que no estoy cuidando? Y me di cuenta que no estaba cuidando nada. Uh-huh. Ni mi salud, ni mi hogar, ni mi carrera, ni mi música, ni nada. Entonces, ¿qué podía pasar ahí? Lo peor.
1: Claro.
2: Porque yo estaba tocando unas líneas muy, muy complicadas.
1: Entonces, yo de corazón estoy muy orgullosa de vos.
2: Nada, mi amor.
1: Me alegra que lo hayas hecho. Me encanta el proceso que han vivido como familia, como pareja. Me parece hermoso. Y yo sí aplaudo que hayas abierto tu corazón y que ahora lo hagas a través de la música.
2: Gracias.
1: Gracias a ti.
2: Mira, eso que estás diciendo, yo creo que se lo estamos regalando a la gente. Mm. Porque yo eso lo tengo claro desde el día uno que fui allá. Cuando lo hablé con mi esposa, porque no era solamente yo, si bien yo estoy hablando, era con el permiso y la convicción de los, claro, los dos, lo que queríamos hacer. Y cuando lo hicimos, eso estaba clarísimo. Cuando pasó lo de Raba, a los dos días Raba me estaba llamando, me escribió un mensaje, me dice como, brother, ¿qué? Como que bien, como un poco. Y yo, mano,
1: espectacular.
2: Feliz. No, porque yo tenía mi celular lleno de mensajes, pero cantidades de gente pidiendo ayuda, teniendo conexión con lo que pasó, otros confirmando que ya salieron de allá y que no, a mí me pasó igual y también la obra de Dios fue lo mismo, o sea, confirmando esto que yo estoy contando. Otros me escribían borrachos, otros drogados, en el momento escribiéndome, viéndome, hermano, estoy en este momento así, así, así, así, usted me puede ayudar, no sé qué. O sea, Y hoy en ese momento estoy haciendo un montón de cosas que la gente no sabe, que no me interesa que sepan, ¿no? Porque toda mi vida cambió para tener un propósito nuevo en mi vida, que fue, sabes, que también parte del problema era como que sin darme cuenta había perdido el propósito de la vida, ¿no? Porque el dinero nunca va a ser un propósito, ¿no? Para que estemos claros.
1: Sí.
2: No es como que para el que me esté viendo, el que tenga como propósito eso, no, el consejo es que entiendas que el dinero no genera un propósito, ni tranquilidad, ni paz en la vida de una persona. Entonces, no era un éxito más, no era un concierto más, ¿no? Eso hace parte de lo que yo hago hoy día, que me hace feliz y disfruto, pero el propósito va un poquito más allá. Entonces, de repente volví a sentir eso. Entonces, yo hoy día, en todos los planos de mi vida, estoy como, wow, estoy feliz, esto es una cosa que hago porque es que es lo que yo amo hacer de mi vocación y la música, y entonces ya la hago desde donde estoy ahora, y el que conecte conmigo espectacular y ta, ta, ta, ta, ta. Pero como que todo esto me da tranquilidad, o sea, como que he sido feliz desde antes de que saliera, ¿no? Y ahorita que sale aún más, mostrárselo al mundo. Y sabes que para no alargarme lo que dijiste ahorita, porque dije que es para la gente, porque creo que es que la gente sepa que solamente con uno abrir la boca, uno cambia, impacta vidas,
1: sí, claro,
2: sin saberlo.
1: Impresionante.
2: Ajá, o sea, es increíble. Y de ahí para abajo, si uno puede hacer algo de más, pues más, pero solamente con eso ya se hace una labor gigante. Pero hay gente que no lo sabe, lo desconoce, pero hace poco lo decía yo, la vida es complicada, que incluso a veces después de los años, para aquellos que señalaron, juzgaron, criticaron, de pronto esa situación toca a su puerta.
1: Sí.
2: Y hasta ese momento, esta entrevista es la que vuelve y los toca.
1: O de pronto ahorita ya toman conciencia.
2: También.
1: O si no, cuando escuchen este álbum que está espectacular y que el mismo Pipe Bueno asegura que es el mejor de sus 18 años de carrera profesional. Pipe, te queremos mucho, aplaudimos esta etapa, me encanta, o sea, así sienten como un día con mi
2: la Rosa de Guadalupe.
1: Apaguen esa joda que él no lo necesita. Pipe Bueno, allá, allá, y despídete por favor del Mañanero.
2: Hey, un saludo muy especial para la gente del Mañanero, los amo. Nos vemos muy pronto por allá en un gran concierto. Recuérdame la fecha.
1: El 20 de noviembre está en el Campín.
2: Megalán. Nemesio Camacho, el Campín.
1: Voy a estar y madre.
2: Espectacular.
1: Aquí estoy yo. Chao, pues.
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0: 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Este es el Mañanero de la Mega, 8 de la mañana, 12 minutos.

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3: 8 y 15 de la mañana. No, este clima me tiene sin voz.
4: Está lloviendo rico pasar arrunchados.
3: 8 y 15 de la mañana, esto es el mañanero de la mega. Y tenemos más invitados, les vamos a presentar en un momentico. Estábamos escuchando a Pipe Bueno, que lanzó su último álbum. Él asegura que el mejor de sus 18 años de carrera.
4: Ahí está.
3: Aquí estoy yo, una nueva versión de él, más fresca, más meditabundo, ¿por qué no?
5: Pues después de todo lo que le pasó.
3: Exacto, aprendiendo de los errores, volviendo a empezar de cero, literal, una nueva vida, una nueva historia y una música que sin duda alguna ustedes van a empezar a escuchar por todo lado porque está buenísima.
5: Está bien, me gusta.
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5: Muy bien. 8:17. Oiga, atención a lo siguiente. Recuerdan que ya les había dicho el tema de los top 5 que tenía para el día de hoy.
3: Sí,
4: exacto,
3: señor.
4: Sí.
5: Bueno, aquí viene el segundo top 5.
3: Picarón, este picarón.
5: Epa. Ahorita les dije cómo darse cuenta que su hombre había venido de ser infiel, ¿cierto? De darles algunas pistas.
3: Sí,
5: y Violeta dijo, venga, una pregunta. Y si ustedes ya descargaron su batería personal.
3: Sí.
5: Ustedes ya descargaron la batería personal, pero quieren conectarse a su pareja en la casa. ¿Cómo hacen si tienen la batería descargada? ¡Señores! Aquí está el top 5 de cómo recargar la batería, mi querido amigo. Me encanta porque hasta la invitada mira y dice, ¿cómo así? No, no, yo también quiero saberlo. Sacó papel y lápiz. Anoten, hombres y chicas, para que ayuden en su casa si de pronto usted es de los que ve que su marido pues termina una carga inicial de la batería y ya no arranca otra vez como

0: ¿Neta?
1: Ayuda en la producción de esa energía que usted necesita.
2: Ah, ¿es afrodisíaco o algo así?
1: No, no es afrodisíaco. El afrodisíaco está en la mente.
2: Ok.
1: El afrodisíaco está en la mente. Ojo, es en la producción de esa energía para mandar ese buen bombeo de sangre.
0: Ah, perdón. ¿Listo? Retiro lo dicho.
1: Para el buen bombeo de sangre. ¿Listo?
0: Ah, bien. Ok. Mejora la circulación.
1: Mejora la circulación.
0: Es diferente. Listo.
1: Okay. Dice que Violeta, ¿será que los tamales que tú hiciste sirven para recuperar la energía?
0: Mi amor, no, son ¿qué? Papi.
1: Eso no
0: papi.
1: Te va a dar energía, pero sí va a dar unas ganitas después de arrunchar. Después un tamalito, ¿usted cree que yo le voy a pegar?
0: Estás muy equivocado.
1: No, mi amor, yo la abrazo y yo me quedo y yo le digo, mi amor, reposemos ese tamal tan delicioso que usted hizo.
2: Sí.
0: Estás muy equivocada. Te activa. ¿Por qué? Porque mis tamales son tamales de pipián. Ah. Tienen maní. Y el maní es tiene un power y huepaje duro, duro.
2: Sí,
1: bueno,
2: o sea, sí.
1: Tiene toda
0: filas,
1: la razón.
0: Filas, porque una cosa es un tamal, otra cosa es el pipián.
1: Momento y recojo.
0: El ají de maní.
1: Recojo, retiro lo dicho.
0: Epa.
1: Número 4.
0: ¿4?
1: Señores, en el número 4 de cositas para ayudar a recargar rápidamente la batería, mis queridos hombres, hagan pipí.
0: Hagan pipí.
1: Hay que hacer pipí.
2: Siempre.
1: Hay que hacer pipí.
0: Qué bueno.
1: O sea, eso no va a levantar otra vez ahí enseguida, a no ser que usted pues esté enérgico, ¿cierto? Y mantenga usted un doble juego.
0: Sí.
1: Y quiera hacer tan hat-trick enseguida y meta los 3 goles de una vez. Pero hay que hacer chichi, ¿vale? Hay que ir a hacer pipí para...
0: Yo estoy anotando.
2: Y hasta por salud también es importante.
1: Claro, por salud, desocupar la próstata, la vejiga y toda esa vaina, usted lo hace.
0: Sí, porque ser fiel que embarrada, mejor pues orinar y comer sopa de tomate con tamal de pipián. Listo, vamos a anotar.
1: No, pero es que usted pudo haber acabado su energía con usted mismo.
2: Claro,
1: usted la batería jugando usted su videojuego. Ahí usted solo.
2: El yo con yo, ahí con ahí.
0: ¿Por qué no se aguantó para después entregarse al amor con alguien?
1: Porque de pronto su pareja llegaba hasta la noche y usted estaba solo en la casa y usted dijo, joda, ¿qué más hago? Voy a jugar solitario. Y se puso a jugar solitario.
2: Eso.
1: Jugó solitario con su control en casa y usted gastó las minas de ese Buscaminas y se gastó la energía ahí. Gastó las viditas de Mario Bros.
0: Vamos con el top, ¿qué?
1: Número 3. Señores, la piña ayuda mucho.
0: La piña.
2: Esa era para el sabor, yo tenía entendido.
1: Bueno, no sé, yo no he salido con otro chico para preguntarle el tema, pero pregúntelo usted a algún amigo. Pero
0: ¿a
1: sí,
0: qué te sabe?
1: A que sí, o sea...
0: Qué lindos.
1: La piña ayuda muchísimo a repotenciar, a agarrar esa buena energía para que usted...
0: Es un médico
1: se
0: responsable.
1: Se llene de energía. Dice acá hay que gas lo de la piña, pero es que yo no estoy diciendo nada.
2: Dice Ale, la piña es para endulzar la leche.
1: No, usted pone piña con leche y se corta. Ese producto no se puede mezclar. Por eso la piña colada, cuando la hacen en el cóctel, tienen que agregarle leche condensada porque se amarga el cóctel.
0: ¿Vio?
1: Entonces, listo. Ese coctelito no va.
0: Listo, con leche condensada.
1: ¿Cómo
0: sigue?
1: Me vio ahí.
3: Número dos.
1: Número 2, mis queridos amigos, ejercicios, sentadillas, lo que llaman el piso pélvico y la vuelta y tal. Esa vaina ayuda muchísimo, el ejercicio del piso pélvico.
0: Sí, ok.
1: No tiene nada que ver con temas ni cosas sexuales. Las niñas también hacen
0: eso. Hacemos nuestros...
2: Claro, eso tiene un nombre, ejercicios
0: de... Kegel.
2: Kegel.
1: Eso es más o menos como hacer mariposa, que usted se sienta, ¿cierto? Une los dos pies y empieza a hacer como... Hay varias formas de hacer.
2: Poner la toalla encima y levantarla, por
0: ¿ustedes
2: ejemplo?
0: ¿Ustedes también pueden apretar como nosotros?
2: ¡Claro!
0: A ver, apretemos. 1, 2, 3. Eso. Suelta. Apretemos. 1, 2, 3. Suelta. Muy bien.
1: Otra.
0: Ya.
2: Y usted le pone una toalla mojada después de secarse, después de que sale la ducha y empezar ejercicios como pesas.
1: Exactamente, sí, como pesas.
0: ¡Ah, qué lindo!
1: No se le brota uno las venas a veces.
2: Exacto.
0: Entonces, no quiero saber más.
1: Número uno. Amigos, en el número uno, chicas, si su pareja ya descargó la batería ahí al lado de ustedes, no empiecen a tocar eso como si fuera Jesús llamando a Lázaro.
2: Ay, sí.
1: Intentando resucitarlo. Eso no resucita.
2: No.
1: No empiece y de un lado para el otro como si eso no fuera un lado.
2: Tranquilo,
1: látigo.
2: Que yo soy capaz.
1: Yo soy. No.
2: Y uno
1: no.
2: Con esa presión en la cabeza.
1: Mi cuerpo, mi decisión.
2: Exacto.
1: Es mi cuerpo. Dejen que eso repose.
2: Y es que no te está gustando como te estoy haciendo. Deme minutos.
0: ¿Cuántos más o menos?
2: 140.
1: 140 minutos.
0: ¿Cuántos minutos más o menos para el segundo round?
4: Depende.
0: ¡Ay! Escuchamos la voz de la invitada.
1: La conciencia femenina.
0: La conciencia. ¿Qué dice la conciencia femenina?
4: Eh,
3: quiere que les cuente, hay una maquinita nueva, muy moderna.

0: Una que existe para estimular el piso pélvico.
1: ¿Qué tal la voz de la conciencia femenina?
2: Que tiene chupadera, es lo que tienen las burras en algunos.

0: mancha, no, no, no.
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0: Sí.
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3: Amigos, Violeta está buscando los ejercicios del piso pélvico.
4: No, si a mí me toca hacer.
5: De Hegel.
4: Claro. Hegel. Pero te voy a decir por qué.
5: ¿Por qué, mi amor?
4: Pues porque yo ya parí dos criaturas, entonces me orino si entreno, me orino. Si toso, me orino. Entonces yo no voy a permitir eso. Yo hago mis ejercicios para fortalecer mi cuerpito.
5: La resistencia, el...
4: No, cállate.
5: Es verdad.
4: Eso es horrible.
5: Pero no es mentira.
4: No, manito, eso es feísimo.
5: Manito.
4: Bueno, entonces, te voy a contar porque hoy estamos de un moderno. Hoy estamos, mejor dicho, actualizados. Estamos, mejor dicho, hablando de vanguardias, de tendencias. Ya hablamos de ChatGPT y todos sus hermanitos, iCloud y demás. iCloud. Tendencia. Pero te tengo otra tendencia.
5: ¿Cuál?
4: Que está arrasando con todo.
3: ¡Arrasando!
4: En el buen sentido y en el mal sentido.
5: Okay.
4: El uso de los péptidos. Hemos visto en redes sociales, que es por donde nos vamos nosotros, siempre a ver qué es lo que está pasando en el mundo, que el uso de los péptidos literal está como consumiendo a muchas personas en Hollywood, por ejemplo. Hemos visto a Ariana Grande que, mejor dicho, sustó los huesitos, y muchas personas atribuyen esto al uso de péptidos.
3: O sea, ya no es Ariana Grande, ya es Ariana flaca.
4: Small. Tini.
3: Sí, su skinny.
5: Que pensaban skinny, que le están haciendo esta brujería, decían.
4: Bueno, ¿qué no han dicho de la pobre Ariana Grande?
5: Pero la brujería seca. Después hablaremos del tema de...
4: No, top 5 de cómo descubrir si te están haciendo
5: top
4: una
5: marri. De lo que seca.
4: De lo que seca.
5: Chicos, síganme.
4: No, vean, pórtense serios, que esto es delicado.
5: Sí.
4: Hay muchas personas que están abusando de los péptidos, al parecer, porque nosotros no hemos chuzado a nadie para saber si fue eso lo que se pusieron o no.
5: Claro.
4: Por otro lado, se ha rumorado en las calles que ya cualquiera anda vendiendo péptidos.
5: Lo que pasa es que, mi amor, la venta inescrupulosa e indiscriminada de este tipo de productos es una cosa loca. Y siempre ha pasado con productos que tienen que ver con cosas para adelgazar. Ya lo hemos visto en todas las noticias. Vea, lo hicieron con la sibutramina, que esa vaina, vi casos de familia que lo utilizó, y la verdad, esa vaina casi que se lleva a un familiar. Lo de la sibutramina. Después los balones gástricos, esos que son ingeridos. Después el no sé qué. Y todo lo venden por plataformas, y utilizan influencers, mal influencers, para que la gente les crea y promocionar, porque dice, si él lo toma, entonces yo también lo tomo. Entonces ahí es una mal influencia.
4: Sí, total. Cada cuerpo es un universo aparte. Cada cuerpo tiene necesidades distintas, y hay gente que va y se chuza y se pone cuanta vaina sin ni siquiera un examen de sangre. Recibamos a esta hora, amiguitos, a la doctora Alexandra Lancheros. Ella sí es una experta y ella sí nos va a explicar. Doctora, bienvenida.
6: Hola, muchas gracias.
3: Pégate al micrófono, doctora Lancheros. Buen viento y buena mar. Por lo de Lancheros, ¿no?
5: Claro, Pamela.
6: Sí, por lo de las lanchas.
3: Y humor fino.
4: No. Y
5: muy
4: conciso.
5: Bien, Pame.
4: Pamela, si no se recibe a la doctora, ¿listo?
3: Ah, bueno, entonces, doctora, ¿cómo está? Bienvenida.
6: Muchas gracias.
3: Señor David Quintero, consultorio 4, doctora Lancheros.
4: Sí, eso, muy
3: ya,
4: bien.
3: Ahora sí.
4: David, ya puedes
5: voz,
4: pasar.
5: Y ella tiene voz de secretaria.
4: Puedes pasar al consultor.
5: Listo, gracias.
4: Es que David está a punto de comprar un péptido.
5: Ah, sí.
6: ¿En serio?
4: Sí, se le está vendiendo la lashista de una prima.
6: Eso suele suceder últimamente.
4: Entonces, ¿qué opinas al respecto, doctora? ¿Qué está pasando con los péptidos?
6: Bueno, como tú lo dices, Violeta, es muy cierto todo esto que está sucediendo alrededor del uso, de mal uso de los péptidos. El ejemplo que tú pones de Hollywood es, mejor dicho, es más, lo último que vi es que pusieron una máquina dispensadora de péptidos en un gimnasio en Estados Unidos.
5: Pero yo quiero saber primero, ¿qué son? ¿Para qué son? Porque pues hay mucha gente que no sabe y cree que tiene que ver como con mascotas, porque suena como a eso. Yo cuando lo vi, te lo juro, hace 4 o 5 días que me vine a enterar, yo, ¿eso qué tiene que ver con el tema de adelgazar? No entiendo, o sea, ¿cuál es el viaje, Doc? Explícame.
6: Bueno, pues mira, te cuento. Los péptidos son cadenas de aminoácidos. De hecho, hacen parte de nuestro cuerpo, ¿sí? Entonces, son cadenas de aminoácidos que cuando llegan a cierto punto se llaman péptidos. Después de 50 aminoácidos se llaman proteínas. Ha sido un poco difícil, digamos, que los patenten, aunque la FDA ya ha dado algunos permisos, pero es porque hacen parte de nuestro cuerpo. Es decir, la insulina es un péptido, el GLP-1, que es un péptido de los que se está utilizando para adelgazar, hace parte de nuestro cuerpo. Es decir, lo producimos de forma natural nosotros.
5: Ok.
4: ¿Por qué hay tantos comentarios respecto a eso? A que ni siquiera han terminado la etapa como experimental para poderse ya comercializar y aplicar de forma segura, con resultados seguros, con ya pues todos estos casos de experimentos, etcétera, y correcciones de este tipo de procedimientos, sino que la gente está siendo parte del experimento mismo.
6: Bueno, sí, gravísimo, ¿no? O sea, gravísimo porque, bueno, hay varios que ya están aprobados y tienen INVIMA, como entre esos, digamos, el Mounjaro, que es un nombre comercial, pero no ha sido posible el permiso por parte de FDA precisamente por eso, porque es muy difícil que patenten algo que produce el cuerpo, es decir, la propiedad del cuerpo humano.
4: Okay. Doc, tú pones péptidos, aplicas péptidos.
6: Por supuesto, pero haciendo parte de un plan metabólico. Es decir, sí, de forma muy irresponsable y no se sabe cómo lo están adquiriendo. Y de hecho tengo muchos haters de gimnasios, en la medida en la que además recomiendan que no vayan al médico porque sale muy costoso.
5: ¿Sí? Es decir, que los apliquen ahí mismo en...
6: Los venden, y eso de alguna manera sí es ilegal en este momento en Colombia.
5: Claro, obvio. Vea, tengan en cuenta lo siguiente, y ahí sí me pongo un poquito medio serio en el asunto. Vean todos los casos que han pasado en noticias de personas que por temas estéticos de garaje han terminado perdiendo la vida, sea por la famosa, una mini lipo. ¿Cómo me deja la mini lipo? Uy, me encanta el término la mini lipo, el baby botox, me encanta la mini marcación. O sea, no hay mini marcación, no hay mini lipo, ni no hay mini implante de senos. O sea, el implante de senos es implante de senos.
0: Tal cual.
5: La lipo es la lipo, la lipoescultura es pero, o sea, no creo que todo sea tan barato como para...
4: Doc.
5: O para hacerlo así.
6: Y no existe baby botox tampoco.
4: No, existe el botox. No, fin de comunicado. Doc, ¿cuáles son tus recomendaciones para una persona que está pensando en utilizar péptidos en este momento?
6: Oigan, mire, siempre lo más importante es la asesoría médica. Es decir, el paciente debe ir al médico, historia clínica y demás. Y no deben ponérselo de forma independiente, además porque debe ser parte de un plan completo metabólico en donde esté acompañado de un plan de alimentación,
5: nutrición,
6: de una suplementación. Y así no vemos un montón de memes en Instagram y en TikTok.
4: Exacto. Vamos a hacer una pausa chiquitica. Si tienen preguntas, las pueden dejar a través de nuestro TikTok, @lamegacolombia. Ya volvemos, no se muevan porque los péptidos son un peligro para la humanidad.
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1: 8 de la mañana, 37 minutos en El Mañanero de La Mega.
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1: 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Violeta Bergonzi, Tavo Bernate, tenemos nuestra invitada el día de hoy, la doctora Lancheros, hablando de un tema delicado que está en tendencia, que son los péptidos.
3: Así es, estamos con la doctora Lancheros, cirujana, médico, que nos va a explicar un poco más acerca del uso de péptidos. Doc, al grano.
4: Al grano con preguntas. Entonces dice por acá los oyentes a través de TikTok: tengo hipotiroidismo, ¿podría aplicarme péptidos y qué consecuencia trae de mí?
5: Ok, siempre es importante hacerse exámenes de laboratorio antes de empezar cualquier proceso, ¿no? Historia clínica, examen de laboratorio, y ahí miramos y ahí vemos si tu hipotiroidismo está controlado o no. Pero sí, efectivamente se puede utilizar homólogo GLP-1.
4: Doc, y ahora la siguiente pregunta es: cuando la gente llega y se aplica eso de manera irresponsable, es el término, ¿qué consecuencias trae en el cuerpo? Sí, puede traer la muerte, pero ¿cuáles son las consecuencias? Como, mira, te va a pasar esto, esto, esto y esto, para que la gente lo entienda claro.
5: Si no hace parte de un plan completo, vas a tener náuseas, vómitos, puedes terminar una obstrucción intestinal, es decir, que no puedas, que tu intestino se pare y no se mueva más, ¿sí? Y eso es grave. Puedes terminar en urgencias. Las náuseas y el vómito es algo que, si no hace parte, ¿verdad?, de un apoyo real, pueden suceder mil cosas. De entre esas, las más comunes son el estreñimiento.
3: Doc, ¿cuánto cuesta el uso de péptidos? Porque hemos visto que hablan de precios de, no, es que yo me consigo la dosis porque ya sea para peptidearme, porque ya nos tuneamos.
1: Ya hay un verbo.
3: Ya nos tuneamos, ¿sí? Que es operar.
1: Y todo, claro, peptidea. Yo peptido, tú peptidas, vosotros peptidáis.
3: No, eso está peptidia. Eso está peptidia.
1: Ya no es limpiada.
3: Bayern nunca va a llegar hasta allá. Ya
6: ¿sí? No, yo allá no. Por ejemplo, yo sí la dieta del gamín, papá. Eso para adelgazar, dieta del
1: ¿Cuál
6: gamín.
1: Es esa, Byron?
6: Dormir todo el día, eso quita el hambre. Duerma uno todo el día.
3: Saltarse las comidas.
6: Puro abdomen mañanero.
1: Exacto, pero ya no es limpiada, es peptidada.
3: Qué horror, no lo hagan en casa. 200,000 pesos la chuzadita.
4: ¿Qué? ¿Tan barato?
3: Sí, yo tengo ahí en la nevera de mi casa.
4: Eso vale
3: 300,000 pesos la chuzadita.
5: Y las duele, ¿no?
3: 500,000 pesos la chuzadita. ¿Cuánto cuesta?
5: Bueno, la verdad es que en el mercado se ven precios supremamente baratos, pero es que además, ¿de dónde vienen? ¿Qué estudios tienen lo que te estás poniendo? Entonces hay gente que pone cosas donde tú dices, donde Julita, la del spa, a 100,000, ¿la dosis de qué? ¿Con qué concentración?
1: Doc, idea. Es que creo que Pamela tiene un spa, creo que ya está poniéndolos ahí, ¿cierto, Pamela?
6: No, allá no aplicamos ese tipo de cosas. Allá sí llegan y dicen, doctora, mira, le pasa que yo tengo panza noche, ¿qué hago?
3: ¿Te dicen doctora?
6: Sí, me dicen doctora, Pamela.
3: Pero tú eres masajista.
6: Sí, pero soy...
3: Pero no eres médico, no la... te pueden uno ni decir doctora, corrige a la gente que está equivocada.
6: No. Yo estudié derecho.
1: ¿Sí?
6: Que me les torcí después, fue distinto.
3: No, Pamela, qué irresponsable.
6: Pero yo tengo un gran conocimiento, yo más que eso, tengo un doctorado.
3: Ya.
1: Eso yo lo he escuchado antes, sí, Pamela.
6: No, para nada, en la absoluto.
3: ¿Tú eres prima de Tony Dice?
6: No.
3: Sí, tú eres prima de Tony Dice.
6: No me vayan a mentir.
1: No, prima no, pero creo que sí se lo mandó.
5: No, Pamela, no hagas eso, está mal.
3: ¿Cuánto cuesta?
5: Bueno, mira, un plan metabólico puede estar entre 3 millones y medio y 7 millones de pesos.
3: Si te dicen plan metabólico, es carísimo.
1: Sí. La chuzada le sale 50 lucas.
4: Ahí sí, la verdad, voy en contra de ustedes. Cuando dicen un plan metabólico, no es que sea costoso. Es una persona que sabe de lo que le está vendiendo a usted. Y usted tiene que ir donde le venda a usted bien.
3: Cuando dices plan metabólico, no es simplemente la aplicación del medicamento. ¿Es un medicamento?
5: Es un péptido.
3: Directo a péptido. La aplicación del producto, vamos a decir, para que la gente nos entienda cómo es que es la cosa. Eso más un acompañamiento de nutrición, me imagino.
5: Sí, el plan metabólico incluye 3 pilares. 1, alimentación. 2, actividad física. Y 3, apoyo en suplementos y aplicación del producto.
3: Ok, ¿cuántas dosis necesita una persona normalmente?
5: Depende. Actualmente tenemos productos que se aplican semanalmente, pero hacia el futuro están en estudios que van... inclusive una dosis cada 6 meses. Okay. En este momento la suplementación es súper fundamental. Cada semana deben ir a control conmigo y el seguimiento es diario. Blanquita, que es quien hace el seguimiento de las pacientes, es enfermera, todos los días les hace una encuesta de seguimiento, cómo están.
3: ¿Todos los días?
5: Todos los días.
6: Yo pensé que andaba detrás de ella, yo dije, no, ya eso es ilegal.
4: Claro.
6: Yo dije,
4: persecución.
3: Sí, ya. Es persecución. ¿La comió? ¿Ya fue al gimnasio? ¿Ya hizo?
5: Más o menos.
3: Uy, Blanquita cansona.
5: Porque lo que hacemos es como enseñarle a las personas para que esto no sea de por vida, precisamente lo que estamos hablando, buscando una salida de no estarse aplicando, porque aunque la obesidad es una enfermedad, uno no puede estar pegado a un medicamento por siempre, salvo que tenga alguna deficiencia hormonal como el hipotiroidismo.
3: Ok. Doc, las personas que están vendiendo esto tan barato y que además, hasta donde yo sé, porque he escuchado esto por todo lado, que los venden en salones de belleza, manicuristas, lashistas, sin que esto les quite respeto ni profesionalismo en su área, pero lo delicado es que personas que no están capacitadas para este tipo de procedimientos, claro, estén vendiendo un producto que es no verdad, corresponde a su profesión o a su ocupación. Hasta ahí vamos bien, ¿sí o qué? Lo que están vendiendo, ¿qué podría ser? ¿Y por qué tan barato?
5: Bueno, uno, ¿por qué tan barato? Te respondo primero, porque como te digo, en este momento está siendo ilegal la venta y lo consiguen de cualquier parte. La mayoría de importaciones vienen de otros países, sobre todo el Medio Oriente. Y pues de forma ilegal, como se consiguen muchas cosas acá, lo están manejando y obviamente...
6: Le
5: pues,
6: tiene mamita.
5: Se le tiene, como en Colombia se le tiene.
4: ¿Byron, en serio?
6: No, yo consigo de todo, tengo por ejemplo diplomas, yo vendí diplomas.
4: ¿De qué?
6: Vendí diplomas y todo, pues yo le entregué uno por ahí a una chica.
5: Ah, sí.
6: Sí, yo entregué diplomas, yo entregué.
3: ¿Una crespita?
4: ¿Y ese diploma para qué me sirve? ¿Para trabajar en dónde?
6: Depende, lo que su merced necesite.
4: Sector público, digamos.
6: ¿Sector qué?
4: Público.
6: Se le tiene, eso es lo que más tengo, papá. Ay, sí. Y de todo, sí, tengo los apéptidos, tengo...
3: Sí, lo he visto en la Plaza de Bolívar allá afuera y tal. Diploma, péptido, diploma. Si hay diplomas.
6: Agua.
5: Yo creo que le compran.
3: Sí, obvio, porque estamos hablando de esto.
4: Happy Brownie también.
6: Happy Brownie también.
3: Con péptido.
6: Con péptido. Usted se ríe y mientras se ríe adelgaza. ¡Ah, qué chiva! Real.
3: Las consecuencias de aplicarse péptidos urbanos o de venta libre, como los que están vendiendo por ahí, que no sabemos.
4: De dudosa procedencia.
3: De dudosa procedencia, vencidos y hasta además. ¿Qué consecuencias puede traer? Porque de que adelgazan, adelgazan.
5: Sí, eso sí, porque vemos muchos memes en TikTok. Pero bueno, la consecuencia es que, como tú no sabes de dónde viene, pueden traer toxicidad, pueden tener... el vehículo en el que está diseñado puede venir con toxinas y eso pues evidentemente nos puede causar hasta shock anafiláctico.
3: No entendí nada del anafiláctico.
5: Sí. El shock anafiláctico es como que haces alergia a lo que te venden y una alergia tan fuerte que terminas en urgencias y te puede causar la muerte.
4: Okay.
5: Se pueden desvivir. Ese nivel.
3: No, es que no podemos decir esa
5: palabra. Ah, perdón.
4: Desvivir.
5: Se pueden desvivir.
3: Eso. Okay.
4: O sea, entonces, conclusión, visite un médico, atienda bien para que lo atiendan.
0: Doctora.
4: Ah, qué pena con ustedes.
0: ¿Cómo estás?
4: Bastante bien, bastante bien, eso. Quiera para que lo quieran, adelgace para que no engorde, coma para que no le dé hambre,
3: eso.
4: Tome agua para que no le dé sed. Y visite un médico responsable. Así es, doctora Yate. No, lanchero. Yo iba allá por el yate. Qué pena.
3: No, yate, o no, sea, todavía no. Ya va en lancheros.
0: Conversación de doctoras.
3: Claro, sí. De tú a tú.
5: Maravilloso.
0: Ella dice Marco, ella dice Polo.
3: Claro.
4: De Polo a Polo estamos hablando. Doctora, entonces, ¿cuál es la recomendación?
3: Que tú das.
5: Tal cual, las tuyas están excelentes. Pero bueno, sí, que se busquen una asesoría adecuada. Siempre hay profesionales de la salud en este momento que están preparados y capacitados y certificados en uso de estos productos. Y también, pues obviamente, adecuada historia clínica, adecuado seguimiento. Revisen bien con qué se hacen las cosas. Sé que a veces lo barato puede salirles muy caro.
0: Mucho.
3: ¿Trajiste péptidos, Doc, para que nos volviese ahí una chuzadita acá?
5: No. Por acá. Pero me pueden visitar en mi consultorio.
0: Ah, bueno. Dice Isabela, mi novio se puso los péptidos, los suspendió y sin control se reversó en una gordura peor.
5: Cierto, puede pasar.
3: O sea, que esto trae efecto rebote.
5: Claro, puede pasar porque es que la obesidad es una enfermedad. Se mueren y rebotan. Bueno, tienes todas las razones de cierta forma, pero sí. Sí puede haber rebote, por eso debe ir acompañado de una asesoría, porque las personas tienen que continuar con una adecuada alimentación y actividad física.
3: Doctora Alexandral @DRA.alexandral para que la busquen en las redes sociales, y si tienen consulta, seguramente ella les va a cobrar por una consulta. Obvio. Que usted va a pagar con una persona responsable para hacer las cosas bien hechas, porque por improvisar y por ahorrar unos pesitos, después las consecuencias pueden ser muy graves, o pues en su defecto pueden ser rotundas y para siempre, para no usar palabritas por acá. Que
4: muchísimas gracias.
3: No, gracias.
4: Gracias a todos ustedes. 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
3: Seguimos en el mañanero de la mega. Son las 8:52 de la mañana. Y nosotros seguimos también con noticias random, noticias curiosas, cositas, curiosidades que ocurren en las redes sociales y que queremos compartir con ustedes. Hace poco nosotros hicimos hasta un cubrimiento especial de BTS que estuvo en Colombia 2 días. Todos los ARMY literal se formaron para poder acompañar a sus artistas. Y entonces, pues, la pregunta era, ¿cuánto recaudaron? ¿Cuánta plata hicieron? La cifra la tenemos aquí en el Mañanero de la Mega.
4: Ya se confirmó por parte, pues, de la Secretaría de Gobierno de Bogotá que BTS literalmente movió la economía de la ciudad ese fin de semana de una forma impresionante.
5: Permítame un segundo, vamos directamente hasta la Secretaría de Hacienda. Vámonos con toda la información. Ya está nuestra...
3: ¿Qué pasó?
4: ¿Qué hubo?
3: ¿Aló?
5: Móvil, allá. La inflexión, no, para darle el poco de...
3: ¿Suspenso?
5: Suspenso a nuestra información. Está nuestro reportero económico David Quintero, el que tiene la economía de primero.
3: ¡Ay, qué bonito!
4: Qué bien, me gustó, Diego, gracias. Nada, estamos hablando de más de 100.000 asistentes. Recordemos, ¿sí?, que ellos se llevaron el récord en el Campín, 53.000 personas por fecha, sí, que eso es un... montón de gente.
5: Demasiada gente.
4: Y el impacto económico, el derrame económico.
3: Oiga, derrame, por favor.
5: Permítame un segundo para que ustedes conozcan el impacto económico.
4: ¿Y cómo sería el derrame?
3: No.
5: Y harta plata.
4: Estamos hablando de un impacto económico cercano a los...
3: ¿Cuánto?
4: El precio es...
3: ¿Cuánto?
4: A los...
5: Sin IVA y sin pasarse.
4: ¿Y con retención a la fuente?
5: Con retención a la fuente del 8.5%. Violeta Vergón, si nos da un aproximado sin IVA y sin pasarse, ¿cuánto fue el recaudado?
3: Ay, Jesús, no tengo ni la más mínima idea.
5: Listo, se queda por fuera. Señor Murcia, grite rápidamente, ¿cuánto?
6: 300.000 millones.
5: 300.000 millones. Esto es gente pobre que abra en labores en pesos. 12 millones de dólares.
4: En turismo, gastronomía, comercio y transporte, llegamos a un total de los 99.000 millones de pesos.
5: Seguimos siendo Colombia. Hablen en dólares para que suene más interesante.
4: No, eso es en pesos.
5: 99.000 millones de pesos. O sea, viene siendo más o menos, ¿qué? ¿Unos
4: 30? Si lo ponemos a 3.000,
5: 4.000 dólares.
4: 4.000 dólares.
3: Por eso nuestra producción está como está.
4: Claro, no.
5: Pongámoslo. ¿Qué puedes esperar tú de un man con una camisa que dice like en vez de Nike?
4: No, pongámoslo a 3.300, 33 millones.
5: Ya, ¿de qué?
4: De dólares.
5: No.
4: ¿Cómo que no?
5: Como 330 millones de dólares, por lo menos. Por lo menos unos 300 millones de dólares. Para que te dé los 99.000 y pico de millones de pesos. Por lo menos unos 300 millones.
3: Vinieron personas de México, vinieron personas hasta Estados Unidos, vinieron personas de Ecuador, de Venezuela, Perú.
5: De Perú.
3: Y otros países más que se sumaron a la lista de todas las ciudades que quieran de Colombia. Esto fue la locura automática. Tenemos un evento espectacular muy pronto, mi David.
4: Claro, y es Megaland Bacano 2026, que también va a romper ese fin de semana. 20 de noviembre está el Campín de Bogotá. Usted vaya buscando vuelos para esa fecha, por favor, para que los pise de una vez, para que los asegure baratos. Entre por la noche y los compra.
5: 20 de noviembre. Listo. Mientras ustedes van buscando al siguiente ganador de la siguiente boleta, yo le voy a hacer la tarea de cuánto está el vuelo. Escojan una ciudad rápido.
4: Barranquilla.
5: Desde Barranquilla. Listo, para... Exacto. El 20 de noviembre. Yo les digo, hey, el promedio del boleto de Barranquilla para Bogotá está en tanto para que usted venga a Megaland Bacano.
3: Cómpramelo un día antes.
5: El 19.
3: Con regreso el 21.
5: Con regreso el 21. Porfis,
3: gracias. Para dos personas. Allá.
5: Mientras tanto, vamos entregando entonces... una boletica más ahí, por favor.
4: Es correcto. ¿A través de
3: número?
4: Exacto, a través de llamada en el 311-597-4807. Un oyente va a llamar, va a participar con Violeta Vergonzi al aire para que Violeta haga feliz a ese oyente que se va con boleta doble, porque aquí no mandamos a nadie solo.
3: No.
4: Se va con su acompañante.
3: Sí.
4: Novia, esposa, moza, prima, tía, papá, mamá, Recuerde que localidad para menores, además también que usted puede comprar la localidad para menores, entonces chévere para que vayan en familia a Megaland Bacano 2026, las boletas que vamos a regalar obviamente para mayores de edad, las dos personas que vayan a ingresar. Así que Violeta, usted mira, ya tenemos en la línea, ¿cierto? Hola, ¿listo? La Mega, ¿con quién hablamos?
6: Muy buenos días, Andrés Camilo.
3: Andrés. Hola, Andrés Camilo, ¿desde dónde nos llamas, Andrés Camilo?
6: Cartagena.
3: ¿Y qué tal? ¿Cómo van las cosas, papito?
6: Muy bien, mucho calor por acá. Bueno. Demasiado.
3: ¿Y qué? ¿Te pegarías el viajecito para venir a acompañarnos el 20 de noviembre al Megaland Bacano?
6: Claro, esa es la idea.
5: Listo, brother. Entonces, saliendo desde Cartagena el día 19.
4: Sí.
5: El día 19, para que usted llegue un día antes, se aclimate, no me le vaya a soroche el man, tenga que meterse sus dos Advil y tal. Atención, señores, saliendo a las 7 de la mañana, con llegada a las 8:35 y regreso el día 21, a las 7:50, 400 palos.
4: ¡Ah, oh, está barato!
3: ¡Muy barato!
5: 10K, con maletica de 10K.
3: ¿Viste?
4: ¡Epa!
5: Le tengo uno más barato.
4: A ver.
5: Vea, brother, saliendo a las 7 y con regreso el 21 a las 7:40, 370.
3: ¿Cómo la ves?
4: Y de vuelta, muy barato.
5: Y de vuelta, papi, GBC Travels. GBC Travels lo hace por ti.
3: Andrés, me dijiste, ¿cierto, papito?
6: Sí, señor.
3: Andrés, te voy a hacer una pregunta sencillita.
6: Dime.
3: De los siguientes artistas que te voy a nombrar, ¿cuál no se presenta en el Megaland? ¿Cuál no se presenta en el Megaland? ¿Listo? Y tú completas la frase. ¿Te parece bien?
6: Pues sí, vamos a ver, yo he pensado otra más fácil, dale.
3: No.
4: Ah, no, cuéntanos cuál pensaste tú de pronto.
3: ¿Cuál te gustaría?
5: Ahora, si tú quieres, no.
6: Estoy conectado desde temprano.
3: Listo, ¿cuál piensas tú?
5: Listo, hágale paso.
6: Ah, no, de lo que han hablado hoy.
3: Listo, entonces dime de qué hemos hablado.
6: Tú
3: mandas, ¿quién soy yo? ¿De qué hemos hablado?
6: De la inteligencia artificial, han hablado, ¿sabes? De los infieles, han hablado de los estos que están inyectando los... No me acuerdo bien el nombre, pero que están haciendo mal porque no van al médico. ¿Qué más?
4: Bien, ¿y tú?
6: ¿Qué más han hablado?
3: Yo creo que, Andrés, vamos. Tú eres más que un merecedor de estar en ese concierto. Claro que sí, papi. Gracias por ser tan fiel. No como otros. Te mandamos muchos besos. Claro que sí.
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4: Andrés, mi hermano, vaya buscando una vez esos vuelos porque usted se va para Megaland Bacano con su acompañante, además, a saltarse esto todo el día.

0: Esa venta de medicamentos irregulares empezó con esa canción de Farruko. Claro. Que se me empezó tal y de Pepa, Pepe.
1: Pero ahora es pastor, ¿no?
0: Sí,
2: y viene a Megaland.
0: Bendiciones para él.
2: Andrés, ¿con quién vas a ir a Megaland?
3: Con su madre.
4: Con mi esposa.
1: ¡Eso!
2: Ahí la arreglamos para noviembre. Parcero, antes vaya buscando esos vuelos. Así de fácil es ganar con el mañanero de la Mega. Y si usted hoy participó, quiso participar, pero no ganó, no se preocupe. Que lo que tenemos es boletos para todos los oyentes del mañanero de la Mega. Violeta Vergonzi, necesito que ustedes de ya vayan pensando las preguntas de mañana, porque este muchacho la sacó fácil.
0: Sí, la sacó muy fácil.
1: Ay, pero es que cada día va a ser más difícil.
0: Comprenle el vuelo entonces también.
1: Oh. Es que cada día se va a poner más difícil.
2: Ya no le pidió los datos al parcero. Pilas, se llama, es que Andrés Vergonzi se llama.
1: ¿Un primo mío?
0: Está bien.
1: Sí, sí, si eres primo mío, llámame y yo te soplo la respuesta.
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0: Bueno, bueno, bueno, dime tú qué quieres escuchar como para irte antojando del Megaland. Bacano.
1: Eso, calentando motores aquí, señores, desde Mr. Mojarra.
2: Ya ayer, quedó el balneario mañanero es ese.
1: Ayer me fui para la casa pensando esa vaina, Mr. Mojarra.
2: Qué gran vale. Nombre, ¿no?
1: Gran nombre, Mr.
0: Mojarra. ¿Saben en qué me fui pensando?
1: Donde no hacemos fiesta, hacemos farra.
0: En por qué el granito fue un reclamo que yo tenía pendiente ahí para Mr. Mojarra. Porque en balneario, porque al pie de la fucking piscina
2: ¿sí?
0: ponen granito para que todo el mundo se raspe la rodilla.
2: Uy, yo nunca antes, así era. Y lo llamaban la playita, ¿no?
0: La playita. La playita de la desgracia.
3: Ya le voy a decir por qué, bebé. No. Lo hacen para que la gente salga de la piscina por la escalerita, no por el borde. Porque mujer que sale por la escalerita siempre se le suelta el brasier y si es hombre se le baja la pantaloneta y se le ve la raya de la alcancía. Es mejor por la escalerita, por eso ponen el borde en granito. Y para que los niños no corran en la piscina y no se vayan a resbalar.
0: Situación. Una situación dolorosa prácticamente.
1: Pero uno sabe que la piscina es pobre cuando el borde es de granito.
0: Sí, sí, claro. Sí. Y está desportillado, ¿no?
1: Sí.
0: Está la punta
2: desportillada. Y la baldosa del fondo le faltan, tiene huecos.
1: Sí, tiene huecos.
2: Faltan
1: sí.
2: baldosas porque son cuadraditos y faltan algunas.
0: Y unas son de cemento. Unas son de cemento.
2: Ay.
0: ¿Qué?
2: Pues no
0: me acuerdo. Me acordé de cuando iba a Mr. Mojarra. ¿Te dio guayao?
2: Sí, nostalgia.
0: ¿De qué color eran tus chanclas? A ver si te da nostalgia.
3: Eran de esas marcas hawaianas.
2: No, eran de Cars, del Rayo McQueen.
1: Oh, no, imagínate.
3: ¿Ustedes sí. nunca pusieron la cola en el chorrito de agua que tenía el jacuzzi?
2: ¡Claro!
3: ¡Qué rico!
0: ¿Y tenía locker, Mr. Mojarra, en tu vida?
2: Claro, había locker. Había locker para que usted guardara la tula.
0: Claro, ¿y te ponían manillita o
2: sin? No, no. ¿Sin manilla? Se pagaba el pasadía.
0: Ah, 60 lucas.
2: ¿Qué?
0: Hoy en día están 60 lucas.
2: Ah, no, pero en su momento eran 25 con almuerzo.
3: La gente se bañaba.
0: Almuerzo, y es que aquí almorzaban.
2: Pollo decían que era.
3: Y claro, uno decía, señor, me calienta más el pollo que se me está comiendo el arroz.
0: Ay, qué pescado.
2: El mañanero. Oigan, más bien escuchemos canción de Megaland porque Mr. Plata va a estar ahí.
1: Ay, un Mr. Mojarra va a estar ahí.
2: No, Mr. Plata, todas las muñequitas.

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3: Seguimos en el mañanero de la mega. ¿Qué?
4: Ella viene de
5: ¿Se imaginan esa canción en versión si fuera
6: Estoy
5: ópera?
6: Estoy seguro que existe, la va a buscar.
5: Ahí está.
4: Ella viene de mamá, no la besen, no la besen.
3: No.
4: Ella siente que le dicen la boca toalla, porque cuando lo hace lo seca el tiempo.
5: No. No, eso en otras versiones debería ser fenomenal. Debería ser fabuloso, me encanta. Bueno, 9-8.
3: Tenemos fans, tenemos groupies que se las dan de artistas.
5: Okay. ¿Sí, okay? ¿Cómo así?
3: Resulta que hay fans que tratan de llamar la atención como sea de sus ídolos.
5: Okay.
3: Entonces hay unos que se tatúan los artistas, el rostro, hay otros que...
5: Messi en una pierna.
3: Sí, sí.
5: Ahí Messi, mira, vi un man que juega fútbol en la costa y se tatuó en la pierna derecha, que es la pierna con la que el man pega, a Messi, y que para que le dé buena suerte.
6: Imagínate. Si a mí me gustaban los tatuajes, yo estoy 100% seguro que yo me hubiera tatuado a Messi.
5: ¿No tienes tatuajes?
6: No, me gustan.
5: No te gustan, ok, listo.
6: Pero, ¿sabes qué? No encontré versión clásica, encontré algo mejor.
5: A ver, ¿qué pasa?

0: ahí tampoco la beso, porque ya con esa música uno dice, ya sí va a oler más feo todavía. Ya ahí huele a puro patacón de plátano maduro.
1: Oiga, muy buena esta versión, ¿no?
2: Déjela ahí. Bueno, entonces, ¿qué pasó con los fanáticos ya mientras rueda aquí la música fanática?
3: Resulta que muchos fanáticos hacen locuras por sus artistas, como, por ejemplo, decíamos tatuarse.
1: Sí. Okay.
3: Como, por ejemplo, seguirlos por el mundo en sus giras o cuando están de concierto en concierto, se gastan hasta el último bendito peso con tal de estar donde el artista esté. ¿Sí?
2: Bueno, el estilo BTS, las chicas invirtieron el billete para estar en la en el concierto.
3: Y de ahí para Perú y los van siguiendo y bacano, locas de amor.
2: Bacano, ¿okay? Bacano, sí, chévere.
3: Desde que tengan con qué, pues.
1: Por equipos
3: felices.
1: De fútbol hacen lo mismo.
3: Hay otros que se vuelven artistas, dibujantes, pintores. Tenemos un ejemplo que se ha vuelto viral en redes sociales, que es un artista, o al menos él dice serlo.
1: Presuntamente.
2: No, pero el man es artista a su modo, pero es su arte.
1: El arte subjetivo. Picasso. El arte subjetivo.
3: Sí, pudo Picasso.
1: ¿Te parece que lo que Picasso hacía paila o qué?
3: No, pues no es que sea paila, por algo es uno de los más importantes de la historia del arte, ¿no? Pero pues es un arte distinto a lo que estamos de pronto acostumbrados a ver o lo que exige el
0: ese
3: arte.
0: Ese es el del piropo, ¿cierto?
3: ¿Cuál? Eso, el del piropo.
1: ¿Cuál piropo?
0: Sí, el que dice, mamita, yo no soy artista, pero como lo mío es el conquiste, toma tu Picasso.
3: Claro.
0: Sí, ya. Mister Mojarra.
3: Vamos a ver el arte para las personas que están en TikTok. Este fan enamorado, tú me corriges, David, lo que hizo fue enviarle con mucho amor este dibujo a Justin Bieber.
1: Claro.
3: Un retrato.
1: Ahí está, eso.
3: Vamos a verlo para los que no están en TikTok, arroba la mega Colombia. ¿Qué pasó? Cuéntanos, David, ¿qué pasó? ¿Cuál fue? Además que lo pintan cuando era niño, la etapa más conflictual.
1: No, en la etapa de baby.
3: Por eso, el momento más difícil. Oh, wow.

0: El tipo lo pintó, hizo su mejor retrato. Yo siento que estaba dibujando a Justin Bieber versión retrato hablado, ¿cierto? Versión retrato hablado, algo más o menos así. Lo pintó, se lo envió a Justin Bieber y Justin Bieber lo bloqueó. Ay, no sean así.
1: Bueno, que agradezca que no lo demandó.
2: Pero porque lo ha demandado.
0: Pero porque lo va a demandar, o sea, él mantuvo la buena intención, chévere.
1: No, no, no, espérate, es que todo esto tiene un contexto, ¿sí? Cuando hablamos de baby, baby, baby. Baby, baby.
0: La foto quedó así más o menos como cuando dice, ¿y cómo era el tipo que lo robó? Así. Un retrato hablado, sí.
1: Uno, es que estamos hablando de una de las caras más bonitas del mundo, de la industria del entretenimiento.
2: Okay. Preso, sí.
1: ¿No qué?
2: Sí,
1: bueno. No, cállate.
0: No, pero sí, sí, sí.
1: ¿Es en serio?
2: Pues.
1: Poneme por acá, vamos a buscar una foto de Justin.
3: Justiniano se gasta su carita.
2: ¿Justin quién?
3: Justiniano, Justiniano Benavides.
2: Justin Bieber,
3: ¿vale? Ese es el nombre colombiano.
1: De Justin Bieber para pues preguntarle a nuestros seguidores si no tiene uno de los retratos más bonitos.
2: Sí, pero hay más.
0: ¿Como quién?
2: Brad Pitt, por ejemplo.
0: Bueno,
1: también,
0: sí.
1: Pero
0: también.
1: Pues cuando Justin tenga la edad de Brad Pitt, yo estoy segura que se va a ver.
2: Harry Styles, por ejemplo. Qué
1: no,
2: hombre.
1: No, no, no.
0: No, Harry Styles, sí, no. Sí,
1: no, no, para
0: no.
1: Nada.
0: No, ahí no le entro.
2: Bad Bunny, qué hombre.
0: No, Bad Bunny, no, Bad Bunny.
1: Entonces, en la foto en la que se inspira este gran artista para retratarlo es Baby, ¿cierto? Una foto, ajá, de la época de Baby, año 2010, 2012, cuando él ya se convierte en un fenómeno. Una estrella global cuando era adolescente y donde también él tuvo que vivir los momentos más difíciles de su carrera.
2: Es correcto.
1: Cualquier cosa que esté relacionada a esta etapa de su vida, pues va a ser muy susceptible,
0: bueno, sí, es verdad,
1: de que él lo malinterprete, porque literal muchas personas no entienden que para él fue eso, desfigurarse un poco de lo que era como niño, como adolescente y todo lo que tuvo que vivir.
0: Bueno, pensándolo bien, podrías tener razón. De pronto
1: entonces,
0: el man vio la fotografía.
1: Como una burla.
0: Sí, como una burla a ese momento que no fue tan agradable en su vida. El man dijo, ah, ¿sabes qué? ¡Tan!
2: Y falta ver si ese dibujo se lo envió en la época en que estalló todo ese escándalo con P. Diddy.
1: Yo creo que sigue sensible el tema, ¿no?
2: Claro, pues de hecho hay un documental muy bueno en Netflix que lo hizo 50 Cent, que es sobre P. Diddy y todo lo que pasó cuando el año pasado, este año o el año pasado, no me acuerdo, lo encanaron y toda la vuelta.
1: Y noticias siguen saliendo a propósito del tema todo el tiempo. Este señor está en la cárcel, está bastante acabadito. También se publicaron en estos días unas fotos de él la semana pasada.
2: No, es que la guandoca acaba.
0: Claro.
1: La guandoca acaba.
0: Eso seca, papi, seca, seca. Seca, bueno, de verdad que sí.
1: Entonces, esa pudo haber sido la reacción de él, ¿no? Pudo haber sentido a este man...
2: Pero falta un poquito como de que Justin diga, ay, de pronto lo hizo de buena fe.
1: ¿Qué, vos crees que ya?
2: Démosle un like, démosle un like.
3: Al menos un like, yo me hubiera reído.
2: Sí, yo le digo, ay, parcero, ¿qué? Porque es que esta es otra, Violeta.
3: Yo me hubiera reído y le hubiera puesto, llévelo, yo me llamo.
2: Eso.
1: Claro,
2: porque, Violeta,
1: sí, porque no hizo
2: yo lo voy a ser muy sincero. ¿Cuántos seguidores tiene Justin Bieber?
0: Como 17 millones.
2: En Instagram, a hoy, pues esto fue hace un tiempo.
0: El corte a hoy, corte a hoy.
2: 286 millones de seguidores.
0: Y se va a estresar por un man que hizo un dibujo.
2: Entonces imagínese la cantidad de mujeres o peladas que le deben escribir, te amo, eres mi ídolo, y nunca le responde. Pero si se mete al chat de este man, vení, él también busca mala vida.
1: Una sí. Pregunta, ¿qué te hace pensar que Justin Bieber revisa sus redes sociales?
2: Pues, como muestra que las manejas, obvio.
1: ¿O crees que...? Tal vez
2: vos crees
1: eso es lo que te quieren hacer creer.
2: Ese tomó esta foto, se la mandó al equipo de trabajo. Fue una selfie, la subió él mismo.
1: Sí, puede ser.
2: Ah, bueno, entonces
1: el
2: sí.
1: Equipo le dijo, suba una foto, pero de ahí, ¿vos crees que en serio? Si uno que es un pobre pendejo no revisa los DMs ni se agarra con
2: sí,
1: nadie.
2: Sí, yo no reviso.
0: Ah, sí,
2: no,
0: yo también los reviso.
1: Yo reviso de vez en cuando y veo que si empieza por una palabra que no me gusta, prum, borro y chao, prum, borro y chao.
0: Mira, Justin Bieber en la actualidad y en TikTok se ve bacano,
1: ¿no?
0: Se ve chévere.
1: Es un niño hermoso.
0: Sí, el pelo la vacila.
1: Es hermoso.
0: El pelo la vacila con todo.
2: Pero lo que yo digo es, imagínate tantas niñas que quisieran que Justin Bieber viera sus mensajes y el bel de este man.
3: Eso es una gran estrategia. Píntenlo y verá que les contesta.
2: ¡Píntame!
3: Le dije a Justin Bieber, pínteme de la carita, me pega la bloqueadita de Instagram, él me funó.
2: Ah. Está bien, Byron.
1: Ay, el hecho es que él ya ha sufrido mucho, un pelado que le ha tocado muy,
2: muy duro,
1: duro,
2: muy duro, hombre, por Dios. Sí.
1: No, es en serio, es en
2: yo
1: serio.
2: Yo también lo estoy diciendo, pero... Pero vos me ves a mí que sí, que
1: no, oje. Pues porque ha sido un pelado que por su talento, por todo, por su belleza, su carisma, su entusiasmo, desde pequeño literal lo explotaron y fue víctima del sistema y de esta industria que a veces puede ser muy turbia. Estoy hablando de Hollywood y estoy hablando de estas estrellas globales que tienen que sacrificar literal la vida entera para poder convertirse en lo que son, muy heavy metal.
3: Ay, no, ya, ahora sí me pusieron a llorar ustedes.
1: Ay, no, usted sacrifica otras cosas, entonces no.
3: Bueno,
1: no.
3: Ya que voy a sacrificar cosas, mis amores, entonces me voy de frente mar.
1: ¿Qué va a ser, gorda?
3: Me voy de frente mar, ya que estamos casi para cerrar programa, para cerrar esto delicioso.
2: Exacto.
3: Para cerrar esto sabrosito, para cerrar esto riquito.
1: Riquito.
3: ¿Quiere que se lo deje en punta?
2: Por favor.
3: Le traigo en segundos 5 formas de robar marido aquí en el Mañanero de la Mega. Gracias.

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0: Qué alegría, qué sabrosuno. Un abrazo bien grande para toda la gente que ahora está con nosotros acá en Mr. Cujarra. Sí, señores, tenemos servicio de todo, comida, bebidas, todo, absolutamente todo. Pídame la canción que quiera.
1: Gracias.
0: Eso.
1: Hola, ¿cómo estás?
0: Hola, ¿cómo estás, nena? ¿Cómo te ha ido? Óyeme, qué chévere que me visites acá.
1: No, pues es que no hay opción porque mi familia ya es que va a pegar en Mr. Cujarra toda la
0: noche. ¿Qué te puedo ayudar?
1: De receso, me estoy mamá, me quiero ir para mi casa. Pero bueno, si me hace un favor, un temita musical.
0: Temita musical, claro, ¿cuál?
1: Puede colocar, dime.
0: No, no, que yo también estuve en emisora, ¿qué tal la voz que tengo yo? Mira, tengo una emisorita chévere en la casa.
1: Parece que hubieras vendido blujinería por 4 años seguidos ahí en el centro.
0: Claro, sigue que él cede, mi amor, tengo todas las tallitas.
1: Sí, sin bolsillo atrás, seguro
0: claro,
1: que es, se oye que es botatú y sin bolsillo en la nalga.
0: Pantalón blanco que se pone beige con el tiempo.
1: Bueno, sí, esa era la quería. ¿Chapa?
0: Esa, sí.
1: Chapa de Yailin.
0: Gracias, mi amor. Oh, listo, está bien, ya te la pongo, mi vida. Aquí gracias. La tienes.
2: Listo, mis amores, estoy lista, preparada, eso.
3: Cuando quieras,
2: ay,
3: mi amor.
2: Ay, ay, ay. Roba suele, marido, suele, roba suele. Marido, quita marido y mete marido. Me como el tuyo, me como el mío, lo paso rico hasta el ombligo. Ay, ay, ay, que me haga cosquilla por dentro. Que me haga cosquilla por dentro.
4: ¿Quieres darle ver?
1: Pégate otra vez. Ay, ay.
3: Qué rico esto.

0: se visualizó.
1: No, a mí, yo ya me veo.
2: Mira que tu marido lo veo con lupa, así celo. Ay, no, no.
0: No, no, no.
2: Ya, listo.
1: No, yo ya me veo el fin de semana. En la 30 de agosto la gente sabe en dónde, en Pereira.
0: ¿Sí?
2: Bueno, señores, aquí están las cinco formas, tranquilos, de robar marido. Número 5. Cinco formas de robar marido, mi querida amiga. Cuando usted vaya a una discoteca y usted esté allá en Mr. Mojarra, pongámosle de nombre, usted esté ahí en Mr. Mojarra Club, que es la versión play del balneario.
1: Ajá.
2: Cuando usted esté ahí, por ejemplo, está Violeta con su pareja. Listo, está Violeta ahí con la pareja. Yo voy a pasar al lado de él, ¿cierto? Voy a pasar al lado de él y voy a hacer esto, silencio. Qué rico bailas. Y sigo derecho. ¿Sí? Sigo derecho. Pasa así, tan, sigo derecho. Eso automáticamente al hombre se lo pone a usted como marcando las 11 en punto. Pone al hombre con el reloj marcando las 11.
1: Claro, lo pone como carpa de circo.
2: Eso, exactamente, sí, lo pone a las 11 en punto. Ahí se la dejo, número 5. Vamos con la número 4.
3: Número 4.
2: Maneras de robar marido. Cuando el marido vaya al baño, que le diga:
4: amor, ya vengo, voy al baño un momentico.
2: ¿Vamos?
4: Mi vida. No,
2: ¿vamos?
4: Mi vida, no.
0: No, vamos.
4: Pero quédate aquí.
0: No, amor, me vas a dejar sola acá.
4: Mi amor.
0: Me vas a dejar sola acá.
4: Pero mi vida, estás con mi primo David.
0: No, tu primo es el más mañoso.
1: No,
0: vamos.
1: No, yo soy serio.
0: ¿Quieres ir al baño? Vamos. Okay,
4: listo, vale, no, mi amor, está bien. Vamos al baño, listo.
2: Entonces se va el tipo para el baño.
0: Conmigo.
2: Ya, con
1: no, solo.
2: Ah, bueno, ahí tranquilo, conmigo. Con la mujer también se lo tengo, no se preocupe. Porque, paperras, la Pomerania.
0: ¿Original?
2: ¡Uf, mi vida! Agárreme por el lomo para que vea que no chillo.
0: ¿Listo?
2: Bueno, bebé, aquí está, ¿sí? Número 4. Cuando su marido se vaya para el baño, usted se pega al baño, ¿cierto? Se pega al baño y como van a hacer fila, usted mete conversación en la fila. Y la pregunta es la siguiente. Qué calor aquí, ¿cierto?
4: Oye, sí, en serio, está como dañada la aire.
2: Sí, qué horrible.
0: Porque no, tiene que hablarle.
2: Súper acalorada. Y empieza usted a sacudir pecho para que le vean el escote y eso va llamando enseguida, de una vez.
0: Si tiene
2: chaqueta, la va a decir: ay, qué pena contigo, yo no te conozco y todo. ¿Será que tú me tienes la chaqueta un segundito mientras yo entro al baño? ¡Listo! Miro el inside, o sea, mitad adentro.
1: Miro el inside.
2: Miro el inside, bebé, mitad adentro. Ya está, número 3.
3: Número 3.
0: Cochinada.
2: Pique ojo desde la otra mesa con copa arriba. Y ahí mientras usted va.
3: Taca,
2: taca, taca, taca, taca, taca, taca, taca. Que se vaya por delante, por detrás.

0: tres. Coqueté desde la mesa y bailé sola. Usted entonces te baila sola y súbale.
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0: Usted coquetea desde el otro lado de la mesa. Mientras usted está coqueteando y baila sola, ¿el otro hombre qué va a hacer con los demás amigos?
2: Hey, David, David, David, David, David, David.
3: Papi, papi.
2: Mírala, mírala, mírala, mírala.
3: Papi,
2: papi está bailando sola. Papi, papi lindo, voy pa' esa. Papa, entra.
3: Olín.
2: Olín.
4: Listo. Olin, voy para allá enseguida.
0: O sea, ¿están diciendo que meten los dos?
4: No, no, no, no. Olin.
0: Se meto y meto.
4: No, no, no. Olin es sí
0: no,
4: a todo.
0: No, no, sí a todo, pero entonces ¿cuál de los dos? Porque entonces los dos están.
3: ¿O los dos?
4: O los dos.
0: ¿A lo bien?
4: Claro, no podemos ir de a par como los zapatos.
3: Compartan, compartan. La,
0: yo si, no lo puedo creer.
3: Si eso viene partido es porque es para varios.
4: Claro.
0: Ay, yo no lo puedo creer.
5: Sí, bebé, claro. Por eso el pan viene así. Por eso el pan le. Claro, partido. Ajá. Por eso se llama pan tajado.
0: ¿Cuándo se ha visto que le venden el bloque entero? Cuando usted compra el pan en la panadería, ¿qué le dicen? Se lo tajo. ¿Para que rinda?
3: Porque es para varios.
0: O sea, y en una noche así tan loca como la en que están y está ahí Pamela, ¿cómo cuántas tajadas alcanza a tener ese pan? ¡Qué sucio!
5: ¡Número dos!
6: Número dos.
0: Número dos, querida amiga, baile sola con sus demás amigas y usted délo todo ahí con la amiga.
5: ¿Tocando a las amigas?
0: No, no, no, délo todo con la amiga, pero sí, trate de bailar sexy con la otra amiga. ¿Listo?
5: Provocando,
0: entonces,
5: ¿sí?
0: Provocando, yo con Violeta ahí, entonces estamos las dos solteras, sí, hipotéticamente.
5: Ah, sí,
0: hipotéticamente, listo, en el escenario.
5: ¿Dónde están las mujeres solteras?
3: ¿Dónde están?
0: ¡Soltería, carajo, mano arriba!
3: Las que se quieren portar más.
4: Eso, ¿dónde están las mujeres que no van a llegar esta noche a la casa?
3: ¿Dónde están las mujeres, proste? Ah, no, qué pena.
5: No.
3: Qué pena, qué pena.
5: Ay,
0: yo no empiezo a bailar ahí y los demás hombres enseguida a mi vida van a llegar. Van a ir, la gente en Tito está aquí, aquí. Me encanta. Y la número uno.
6: Número uno.
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0: Ay, vamos a devolver.
1: Uy, no, qué recuerdos.
0: Qué recuerdos.
2: En la número uno, cuando estén en el grupo, ¿cierto? Pase y arrecueste pecho.
0: ¿Cómo?
3: ¿Cómo se arrecuesta?
2: O sea, roce pecho contra la espalda de la persona mientras usted vaya pasando pidiendo permiso.
1: ¿Podemos hacer lo que es la escena?
2: Sí.
1: Vamos a representar.
2: Haga la escena, venga, haga la escena. Usted pase así por detrás de la persona y arrecuesta pecho y cuando regresa hace lo mismo y la persona va a voltear diciendo, bueno, ¿y esta vieja qué? Le va a decir, perdón.
0: ¿Qué horror, pasa? La gente que está en TikTok, qué pena con lo que van a ver. Entonces está ahí el hombre, el macho, haciendo, fingiendo demencia, que es lo que mejor saben hacer. David, en este caso David, va a ser David. Y pasa Pamela.
2: Listo, ahí voy, ahí voy.
0: Pasa Pamela y trácata, lo rayó. Lo rayó. Lo rayó. Dice que qué pena contigo.
2: ¿Qué? Ay, no, me hace mal para las piernas, me las abre. No, qué pena.
4: Es un doble.
2: ¿A cómo?
4: Doble.
2: Uy, no, bebé, horrible.
4: Bien,
2: no, termina siendo la tijera, mi amor. Perdón, voy pasando otra
4: tranquila,
2: vez.
4: Cuidado.
0: Vuelve y raya. La primera persona en llamarnos ya alcanza a llevarse un regalo. Y la pregunta es fácil, la pregunta es fácil.
2: Maneras de robar
0: llamen
2: marido.
0: Llamen ya.
2: Que llame una mujer y diga su estrategia para robar
0: sí,
2: marido.
0: Sí.
2: Ya mismo.
0: ¿Dónde están mis amigas? Llamen, llamen.
1: Al 311-597-4807. Si usted es bandida, si usted es grilla, llamen.
5: No, no diga no. Eso, no. Ah, no.
0: Pero
5: eso,
0: llamen
5: no.
0: A usted.
5: No.
1: Ah, te
0: nosotros doy... es para boletas.
1: Ah, yo pensé que era que vamos a salir de fiesta.
0: Si usted quiere, pues ya es problema suyo a partir de mañana a las 9:30 de la mañana. Usted ya va y se va a hacer sus fiestas.
5: Y ten cuidado, Pamela lo raya con el 6120.
1: Oiga, no, les voy a prometer y esto queda para... El fin de semana que estemos en evento social, digamos, ajá, les voy a mandar como reporte de música y de momentos de bandidaje.
0: Me encanta, listo, está por bien. Favor. Y los proyectamos por acá.
1: Dependiendo del contenido.
0: Tenemos oyente.
1: Al 311-597-4807, porque antes de irnos, pues los vamos a premiar, ¿les parece? Hagamos una cosa, mientras entra la llamada, escuchemos esto y pilas, llamen porque se van para Megaland.

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0: Sí.
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0: saludamos en este jueves. ¿Cómo están? ¿Cómo les va? Bienvenidos a la Mega. Aquí voy a estar parchadito con todos ustedes, llevándoles muy, pero muy buena música para que la programen a través del 301-771-4071. Y también invitarlos para que lleguen de bolón ping-pong en arroba la Mega Pereira. Mucha gente conectadita. Saludito por acá para Sandra Ginette, que me dice: hola, ¿cómo estás? Mi nombre es Sandra Ginette García. Me gustaría que me agregaran. Me gustaría ver sus estados. Un abracito para ella. Abrazo gigante también para Johnny el Calderón. Estamos entregando boletas. ¿Boletas para qué? Atención, escuchen. Boletas para el Remember Attica. Y también estamos entregando boletas para Luister La Voz. Sí, señores, un evento que se va a realizar el 24 de octubre. Vamos a estar muy pendientes de eso. Entonces, si quieren boletas, Pito, quiero boleta para tal. Y yo de una vez le hago una pregunta y me tienen que responder con una notica de voz y brevetón. Ya, eso es todo. 301-771-4071. John Pavel Ángel, también por acá muy conectadito con nosotros desde bien tempranito, papi. Esa es como la vuelta. Hola, cordial saludo. Quisiera saber si la convocatoria del Megalán todavía está abierta. Muchas gracias. No, era hasta el domingo en la noche. Entonces, pues para que lo tengan presente. Discúlpenos, yo la mentí desde el domingo en la noche. Dice por acá Celeste Betancourt: hola, la Mega, muy buenos días. Para poner una canción de Karol G, por favor, gracias. La Mega, la mejor. Estaba mirando por acá qué tipo de lanzamientos se han tenido un 8 de octubre. Un 8 de octubre se lanzó esta canción de Manuel Turizo, Rauw Alejandro y Mike Towers. Yo sé que la van a reconocer. Se llama La Nota. Sonaba acá en la Mega. Y pues hoy vamos a recordarla. 8 de octubre, una de las canciones que se lanzó. También hay que decir que el 8 de octubre. Hoy hay algo. Ya les voy a contar qué es lo que hay hoy para que lo tengan presente. Pero esta canción se inauguró, se lanzó el 8 de octubre del año 2020. La Nota, acá la recordamos en la Mega.
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0: Monasteri, mijo. Canciones que van programando. Ahí es el señor Ryan con el Fercho Papá. Oiga, estaba mirando por acá. Hoy es 8 de octubre. Sí, 8 de octubre. Día 281 de este 2026. Restan 84 días para finalizar este año. Se celebra el Día Internacional del Pulpo. Sí, señor. El Día Internacional del Pulpo. Día Mundial de la Visión. Se celebra el día de hoy. Ahí se los cuento en la mega. También esta semana, en la Semana Mundial del Espacio, que se viene celebrando desde el año 1999, del 4 al 10 de octubre. Ahí está. Cosas que quería contarles a través de la mega. 301-771-4071. 301-771-4071. A ver qué me dicen por acá los oyentes, porque están muy pendientes del mega WhatsApp. Si quieren boletas, simplemente es que me digan, Pito, quiero boletas, y ya están. Eso. Eso es de bolón ping-pong. Por acá dice, hola, Pito, buen día, mi muchacho. Soy Maelo Marín. Para que me agregue, papi, y para que me coloque, por favor, Paradise, del Fercho, Pirlo y el Americano. Muy buena canción. Tengo que hablar con el Pecoso para preguntarle. Muchas gracias, Pito. Feliz día y escuchen. Pero sí, sí, la canción muy buena. Muy, pero muy buena. Pito, era ahí de Karol G, de su nuevo álbum. Ya la buscamos y la ponemos. Viviana Marín. Hola, Pito. Un temita, por favor. Soy peor del conejo malo. Muchas gracias. La mega, la mejor. Pidan a ver que voy a estar parcheadito con toda la gente para que ustedes digan qué quieren durante esta linda y hermosa mañana. Nos estamos acercando a través, nos estamos acercando al Mega Weekend, papi. Sí, señores. Mañana a las 6 de la tarde tendremos todos los DJs que van a estar mezclando en vivo para ustedes aquí en la Mega, papá, y que no comience el Mega Weekend. Por ahora, el conejo malo, Arca.
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0: ¿Alguien está de cumpleaños? Soy Bruno Mars. Sí, señores, el cantante y músico estadounidense está de cumpleaños, parce. Pues aquí en la Meca lo felicitamos. Happy birthday to you. 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Tengo oyentes que también por acá van dejando su mensajito a través del 301-771-4071. Escucho a... Uy, parcerito, este man conocido. Oiga, ¿saben también quién está de cumpleaños hoy? Lina Tejeiro. Lina Tejeiro está de cumpleaños el día de hoy, la actriz colombiana. Ya les cuento quién más está de cumple en este 8 de octubre. ¡Aló!
1: ¡Solo cálelo! ¡Cota, papi! ¡Cálelo! Papi, ¿cómo diría? ¿Por qué vamos con un picadito? ¿Sé por qué no lo meten en cuenta? ¿No? ¡Oiganme! ¿Está que le preguntó usted por Maribel 8? ¿Qué pasó con Maribel, papi? ¿Aquí se acordó la inagua? ¿O creo que usted tampoco le cuento lo nada, papi? ¡Oiganlo! ¿Cuánto me acuerdo con una cancioncita, papi? ¡Somos de calle! De Dani Yankee, pero póngamelo tranquilo, usted todo lo que uno le pide nunca lo tiene.
0: No, usted está sordito.
1: Yo no sé qué es lo que pasa,
0: ¿qué mira?
1: Va? Mató aquí, me vaya a colocar la buena música. Usted no, no estoy yo ahí en plena cabina echando humito, papi. Uy, papi, mejor dicho, y con la Coca-Cola de la grandía, el pan grande, entonces para la turra, papi. Y por a Juan Manuel, rótelo, pero el pan con gaseosa. ¡Es la buena!

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0: Hágale pues, a dar sus mensajes, a pedir canciones, lo que quieran. Este jueves tengo boletas, Remember Attica, y también para el gran evento de Luis Ser La Voz. Ustedes no se lo pueden perder. Nosotros en la Mega estamos entregando boletas. Pidan pues que yo le hago la pregunta y ustedes responden.

fue dirigir a Boca en el Mundial de Clubes. Sí, no sé si lo recuerdan, que fue a mitad de año. Él dirigió a ese Boca, que no le fue tan mal. Creo que pues Boca venía sin identidad y logró hacer una buena presentación. Dice por acá, vea, digo, ¿quién me habla? Cris David Bañol. Él me habla desde Barcelona, España. Me dice un clásico, Pito, por favor, friquitona. Gracias, parcero, siempre los escucho. Gracias, la mega, la mejor, una chimba. Gracias, papi. Saludito muy especial para Junior Bueno. El Junior Bueno también conectadito con la mega. Estefanía dice por acá, hola, muy buenos días. Quisiera ir a Luister La Voz. Pues sí, a ver, le mandé tres cosas. Le pregunto que tres canciones. Ah, no, pero me colocó fue tres canciones de... No, es de la emisora. No, bueno, por acá pide... Bueno, ya le voy a corregir a Estefanía porque respondió mal. Estefa respondió mal. Si no escucha la emisora, paila. Tiene que escuchar la emisora. Para que tengan muy presente eso, ¿listo? Ahí está, 301-771-4071. 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

0: Duque, Samuel Duque, un abrazo para él, de los conocidos ahí del conjunto Alfa. Sí, de Alfa, ahí en Cuba. Bueno, en Cuba nosotros le podemos llamar Gama, ¿cierto? En Gama. Para él un abracito, hombre. Yo que sé que mucha gente se entona por ahí a través de la Mega y pues conoce al parcerito. Yo acá le tengo un apodo, pero no lo voy a decir. Él estuvo en el comentario el día de la final del torneo que hicimos con la Universidad Libre. Recuerdo mucho el torneo, claro. Eso fue el 5 de junio, donde jugamos la final entre Betlemitas y Calasanz. Ganó Betlemitas desde el punto penal. ¿Cuánto quedó el partido? 5-4, ¿cierto? 5-4 quedó ese partido. Muy buen encuentro, parce, el que disfrutamos de la final de este campeonato. Botica de voz de Andrei Toro, ¿qué dice, parcerito? ¿Cómo está? ¿Cómo me le va, manito?
1: Topito, un clásico de clásicos. Quisiera pasar a bordo J Balvin. Lo escucho. Feliz día para todos.
0: ¿Saben qué, parce? A mí me gusta muchísimo que se acuerden de esas canciones, pa. Créame que para mí es un gusto. Y más porque son canciones que nos han marcado, hermano. Canciones que han hecho historia y que acá en La Mega no nos olvidamos. Recuerden que todos los sábados, ustedes

0: ¿cuántas perrean solas? Ahí está el conejo malo en la mega. Buenos días. Hoy estaba mirando por acá, Liga Colombiana. Hoy juega Millonarios contra Fortaleza. Ese partido va a ser a las 8:10. Pero a las 6:05 juega Atlético Nacional contra el Deportes Tolima. Atlético Nacional contra el Deportes Tolima estará jugando el día de hoy por el fútbol profesional colombiano. Buen partido a las 6. Saludito para la gente de Finlandia. Hoy voy a estar en Finlandia narrando dos finales de fútbol en la cancha de fútbol. Estaremos por allá. Un abracito para todos ellos. Estaremos con el DJ Cherix. ¡Ah! Padre, estamos volteando, mío. Un abrazo de verdad para don Manuel Serna y don Cristian López. Vea, 301-771-4071. Por acá tengo oyentes. Lina también me pide canciones.
1: Hola, mi Pito, buenos días. Feliz y bendecido jueves. ¿Cómo están? Mi Pito, para una canción, El Barco de Karol G. Que tengan un excelente fin de semana. Dios los bendiga y sigan con la mega.

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ayer Héctor Motor, porfa, me dice por acá el parcerito. Para ellos un abrazo recontra gigante, que están ahí parchaditos conmigo, escuchando la mega. Aquí también saludito para don Alex. Alex Humberto Carmona, entonado. Yo me voy despidiendo, arroba DJ Pito Radio, arroba DJ Pito Radio. Por ahí nos encontramos. Los quiero demasiado en instantes. Luisa Jiménez, que les va a regalar boletas para el Remember Ática y también para Luis Ter La Voz.

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días. Aún soy Luisa Jiménez en La Mega, acompañándolos en este jueves 8 de octubre. Oigan, amigos, octubre está potente. Hoy está de cumpleaños la lindísima mamá soltera, cabeza de hogar, Lina Tejeiro. Hoy se estrena también la canción de Nampa Básico junto a Johnny Rivera y estarán también hoy en La Ferro. Y también les estoy dando boletas, amigos, para Luister La Voz y Remember Ática a través del WhatsApp de La Mega. Activos.

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Hoy jueves 8 de octubre están de cumpleaños varios famosos. Está de cumpleaños Lina Tejeiro, está cumpliendo 35 años, esa mujer soltera, cabeza de hogar. Bruno Mars también, que nos ha dado últimamente mucho contenido con La Bichota. También está de cumpleaños Ángela Aguilar y acá pensando, nos podemos ir a celebrar por ellos, amigos, este 17 de octubre en Paradise, porque recuerden que estoy regalando boletas a través del Mega WhatsApp 301-771-4071. Escríbame, mándeme nota, audio de voz, mensajito de voz, qué canción quieren escuchar y parchémonos un rato. Luisa Jiménez en La Mega.

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0: amigos, recuerden que estoy dando boletas para Remember Attica este 17 de octubre y también para Luis Terrabos, que se va a hacer el 24 de octubre. Escuchen ustedes y verás que no estoy diciendo mentiras.
1: Lisa, soy Viviana y ya me gané las boletas de Remember Attica.
0: ¿Vio? Viviana ya ganó. A ver por acá, ¿qué nos dicen?
2: Hey, la mega, la mejor. Buenos días. Por acá reportándome. Ya saliendo a trabajar a escuchar la mega. Hey, para pedir ahí una cancioncita. Mi amor es pobre de Arcángel. Muchas gracias. Dios los bendiga. Y para participar por las boleticas para Luis Ter La Voz. Hey, Dios me los bendiga. Sintonizado escuchando la mega.
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Soy Luisa Jiménez en La Mega. Amigos, ayer estuve de desocupada en la noche, lo confieso, y me puse a ver el stream de Westcol, Bless y Camilo Cifuentes. En ese stream, amigo, realmente hizo falta BL, la madre, si no. Estaría el combo que en estos momentos en Colombia le está haciendo competencia a Diomedes. Confirme.

Olis, Luisa Jiménez en la Mega. Estoy viendo los comentarios más virales acerca del stream que hizo ayer en la noche Westcol con Bless y Camilo Cifuentes. También hubo un golpe del robot de Westcol a Westcol. Oiga, qué loco eso, de verdad. Y eso está súper viral, el golpe que le dio el robot de Westcol a Westcol. Entre los comentarios más virales está: Westcol ya no transmite streams, ahora maneja el Tribunal Supremo de la Farándula Colombiana. También está, ahí tienen el resultado de idealizar a la gente en redes sociales, se inventaron un personaje que no existía. Y también entre los más virales está, le tocó a medio internet salir a pedirle perdón a la ex porque a la final la loca no era ella. Sus comentarios virales acerca del stream de Westcol con Camilo Cifuentes ayer.

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Alice, buenas, buenas, buenísimas tardes, 2:02 p.m, ¿cómo vamos? Luisa Jiménez en la mega programando y también regalando boletas, recuerden, para Luister La Voz y también para Remember Attica, que ya se nos viene en este mismo mes de octubre, a través del mega WhatsApp 301-771-4071, programen.

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también a través de nuestro mega WhatsApp. Me voy con ganador o ganadora que se va para Mister La Voz este próximo 24 de octubre. Lo dejamos para ahora. ¿Qué dicen ustedes? ¿Ah? Bueno, está bien. Vamos con ganadora a esta hora. Bueno, por acá. A ver, descargó la TRCN Radio, contestó las preguntas correctamente. Pues bueno, se va invitada por nosotros, por la Mega Estefanía Durán. Se va a disfrutar de Luister La Voz 24 de octubre con la Mega. Un abrazo, sigan ustedes reportándose para que vayan invitados por nosotros.

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1: Camila Sánchez se va ganadora

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0: Sí, que ustedes están programando 301-771-4071. Dayana González al mando de la Mega. Me voy con ganador que se va a ver al Mister La Voz este próximo 24 de octubre. Esto va a ser en Avalon Club. Sí, tiene la app de RCN Radio en su celular y mandó nota de voz. Hola, la Mega.
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en esta nueva hora, así que sigan programando.

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0: dijo que quería ir. Uy, bueno, bacano. A ver, por acá, ¿quién gana a esta hora? Gana a esta hora Tatiana Sánchez. Se va a ver a Luister La Voz, invitada por La Mega. Tiene la app de RCN Radio en su celular. Y aquí me envió también mensajito que quería ir, por favor, a celebrar su cumpleaños. Tati, así es. Ustedes quieren ir, ya saben lo que tienen que hacer.
1: Te

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invitados por nosotros por la Mega. Descargaron la app de RCN Radio en su celular. Adicional a eso, contestaron unas preguntas que les hice. Y bueno, por acá me voy con dos ganadores. A esta hora gana hasta ahora Carlos Mejía. Un abrazo para Carlos Mejía. Y también gana por acá, a ver, Natalia Sánchez. Nati, un abrazo para ti. Gracias por estar ahí conectados con nosotros y por descargar la app de RCN Radio en su celular. Rimen Verática, ya saben, 17 de octubre en Paradise con el DJ Wilson Arenas.

0: Raquel de la Mega. Cuídense mucho. Chao, chao.
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